0: que pues advierta sobre ingreso a territorio mexicano, pero sí mucha agua, mucha lluvia, la que está trayendo Rachel ahora en Baja California Sur, que hace unos pocos días también recibió al huracán Polo, ese sí ingresó a territorio de Baja California Sur. Por lo pronto ya están las alertas ahí por parte del estado de Baja California Sur, del estado también de Jalisco, para todos protegerse. Hay que estar muy atento de todos los anuncios que se dan a conocer, tanto por la Coordinación Nacional de Protección Civil del gobierno mexicano, como también de esos dos estados. Hay que protegerse. Por encima de todo, hay que proteger la vida, y eso creo que ya todo mundo lo entendió. Bienvenida, pues bienvenido a esta segunda emisión de Informativo NTR. Quiero mandar un fuerte saludo esta tarde hasta Tampico, allá en Tamaulipas, en la 89.3 de FM. Y también saludar con muchísimo gusto a quienes nos escuchan en Cancún, Quintana Roo, en la 95.7 de FM. Gracias por sintonizarnos. Y también a quienes nos escuchan en esta capital de la República Mexicana a través de Radio Cañón 760 AM. Estamos transmitiendo en vivo y en directo desde esta capital de la República Mexicana para toda la cadena nacional de Radio Cañón. 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Y ahora sí, vamos a pasar con los tres temas de reflexión en esta segunda emisión de Informativo NTR. El primero, el Senado de la República aprobó la Ley de Protección a la Propiedad Industrial, que prohíbe el uso de logotipos e imágenes institucionales para cualquier uso que no sea el oficial. El presidente del Senado, Higinio Martínez, declaró la aprobación por mayoría de Morena y sus aliados de esta ley, que se ha conocido como antimemes y que podría castigar con cárcel a quienes utilicen los logotipos del Estado mexicano en crítica y en sátira en redes sociales. Este fue el momento de la aprobación.
1: Está aprobado en lo general y en lo particular el decreto por el que se reforman, adicionan y derogan diversas disposiciones del Código Penal Federal y de la Ley Federal de Protección a la Propiedad Industrial en materia de protección eficaz de los derechos de propiedad intelectual. Se remite a la Cámara de Diputados para los efectos del artículo 72 constitucional.
0: El coordinador de los senadores del PAN, Ricardo Anaya, alertó que esta ley podría sancionar a todos aquellos los creadores de memes y las críticas en redes sociales, que son muy activos y que ha puesto de cabeza al gobierno mexicano, no solamente a este. Creo que desde Enrique Peña Nieto, Andrés Manuel López Obrador y ahora Claudia Sheinbaum, pues han sido los centros de los memes en México, y ahora esto pues se quiere limitar. El senador del PAN, Ricardo Anaya, dijo que si no les gustan los memes, pues que gobiernen bien. Escuchemos a Ricardo Anaya.
2: Es increíble, es que solo en las dictaduras te amenazan con meterte a la cárcel 7 años por utilizar los símbolos del gobierno para hacer parodias, para hacer memes. Eso no es propio de una dictadura. Y si tanto les molestan los memes y las parodias, pues que gobiernen bien y que entiendan que en una democracia debe haber libertad de expresión.
0: El segundo tema de reflexión de esta tarde: el día de ayer reaparecieron dos expresidentes que se han declarado la guerra política en los últimos años. Los dos aprovecharon su momento de reaparición para atacar los proyectos políticos que representan. El primero en aparecer en público fue el expresidente Felipe Calderón, quien fue orador en el Foro América Libre, donde acusó que Morena busca reeditar la dictadura perfecta que construyó el PRI durante más de 70 años. Escuchemos a Felipe Calderón.
3: Parece que estamos regresando a ese escenario de la dictadura perfecta. Parece democracia, pero no lo es. México consiguió desmontar el régimen de aquella época y construir una democracia verdadera. Fue un proceso largo, difícil, impulsado por ciudadanos, periodistas, organizaciones y partidos. En 1996, como presidente del PAN, entonces principal partido de oposición, me correspondió negociar con el entonces presidente Zedillo, un auténtico demócrata, la reforma electoral decisiva que traería la democracia a México. Aquella reforma consolidó una autoridad electoral independiente, fortaleció la justicia electoral, creó condiciones equitativas para la competencia e hizo posible la alternancia en el año 2000 y que se refrendó tres veces después, con partidos diferentes.
0: El expresidente de origen panista, Felipe Calderón, dijo que Morena está utilizando dinero público para financiar sus campañas y garantizar su triunfo. Escuchemos nuevamente a Felipe Calderón.
3: Morena, el actual partido gobernante, llegó democráticamente al poder, llegó con votos, por méritos propios, sí, y también en parte por notables errores de la oposición. Entró al gobierno cruzando el puente democrático que construimos los mexicanos y una vez cruzado el puente, lo está dinamitando para que nadie pueda cruzarlo otra vez. Una vez en el poder, Morena se ha dedicado a mantenerlo a toda costa. Centra su acción en millones de pagos de dinero a los electores, bajo cualquier razón. Carlos Ursúa, quien fue nada menos que el primer secretario de Hacienda del presidente López Obrador, explicaba en la revista Nexos la manera de que el gobierno estaría destinando dinero de una sola partida presupuestal a la campaña del partido gobierno.
0: Por la noche reapareció en sus redes sociales el expresidente Andrés Manuel López Obrador para presentar su segundo libro titulado Pueblo. En un largo, pero largo video de casi una hora con 20 minutos, López Obrador acusó al PAN, PRI y a Felipe Calderón de haber destruido al país. Casi era una de sus mañaneras, ¿se acuerda? En donde desde Palacio Nacional atacaba todos los días a la oposición. Pues López Obrador reiteró que Felipe Calderón se robó la presidencia. Dijo que Ernesto Zedillo acordó con Bill Clinton, pues, que se entregaría la presidencia al PAN. Y también acusó a Enrique Peña Nieto también, pues, de haber llevado un gobierno neoliberal. Dijo López Obrador que los opositores no han podido superar los cambios que realizó durante su gobierno en favor del pueblo. Escuchemos a López Obrador.
1: De Calderón, ¿qué les puedo decir?
4: Se robó la presidencia. Cuando lo entrevistaron por el fraude y sobre todo por la guerra sucia, porque decían que yo era un peligro para México, trajeron dos publicistas, unos delincuentes, publicistas, que ahora hay muchos, y ya muy modernos, porque y ahora ya manejan las plataformas, las redes sociales, el internet, las granjas de bots, computadoras, para reproducir mentiras. Pero eso es mucho ojo, ¿eh? Mucho ojo, paisanos, mucho ojo.
0: Desde su quinta en Palenque, Chiapas, Andrés Manuel López Obrador informó que está muy bien, pero que está retirado, dice él, que no quiere ser cacique, pero dijo que su nuevo libro se lo dedicó a la presidenta Claudia Sheinbaum, a la que calificó como la mejor presidenta del mundo. Escuchemos a López Obrador.
4: Se lo dedico a Claudia Sheinbaum Pardo, nuestra presidenta y gran orgullo, ejemplo de trabajo, honestidad, rectitud y lealtad al pueblo. Eso también me hace muy feliz. De que a quien entregué el bastón de mando ha resultado extraordinaria, la mejor presidenta del mundo, incluyendo hombres y mujeres, la mejor entre hombres y mujeres del mundo. Y yo no estoy ya para hacerle la barba a nadie. Es excepcional la presidenta.
0: Y el tercer tema de reflexión de esta tarde. La presidenta Claudia Sheinbaum se mostró muy emocionada esta mañana después de haber visto el video de López Obrador donde le dedicó su segundo libro titulado Pueblo. La mandataria reconoció la labor del exmandatario y aclaró que él no está alejado de la política, pero sí jubilado de actos políticos. Por eso ayer habló de pura política, López Obrador. Escuchemos a la emocionada presidenta de México, Claudia Sheinbaum.
5: Hoy cumplimos 2 años al frente del gobierno de la República. Y ayer nos sorprendió el presidente López Obrador con su nuevo libro. Todavía no lo tengo. Espero irlo a comprar hoy. Sí, vi el video. Pues muy emotivo, la verdad, lo que dijo. Le agradezco mucho sus palabras. Y todo el mensaje es muy bueno. Pone en contexto lo que estamos viviendo. Y hay algunos que se pusieron, pero muy molesto, enojado. Está presentando su libro. Él dijo, ¿no?, que iba a retirarse de la política para escribir libros, pero todo libro es político.
0: La mandataria resaltó el impacto que produjo en las redes sociales el video de López Obrador, mientras que cuando salen a la luz pública expresidentes como Calderón, Fox y Salinas, se habla poco de ellos. Escuchemos a la presidenta.
5: Muy bueno el video. Nos da para meses. Fíjense, este está interesante. Sale Fox, sale Calderón. Incluso hasta Salinas, ¿no? Y bueno, pues sí mueven un poco las redes sociales y la comentocracia. No, sale López Obrador en un video. Y entonces sí, ¡ah! Bueno, vamos a leer el libro y ya lo vamos platicando algunos de los temas. Y muchas gracias al presidente López Obrador por sus palabras.
0: La presidenta reconoció que los elogios que le hizo el exmandatario la dejó volando y afirmó que Andrés Manuel López Obrador es el presidente o expresidente más querido de la historia, pese a las campañas que le han hecho en su contra. Escuchemos a la presidenta.
6: La calificó como la mejor presidenta del mundo.
5: Ah, pues imagínense, andaba yo volando ayer. Porque tengo la certeza de que López Obrador está en el corazón del pueblo de México. De ahí no va a salir nunca, nunca, porque fue un gran dirigente y un gran presidente. 50 años dedicados a la política sin fallarle al pueblo. No lo olvida nadie. Entonces, por más que gasten sus dineros para atacar a López Obrador, no van a poder.
0: Y así las historias de los expresidentes y de la presidenta que ayer estuvieron muy activos en la vida política de nuestro país. Así las reflexiones en esta segunda emisión de Informativo NTR.
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1: Desde la redacción del Financiero Televisión, Gustavo González.
2: Y cuando son las 6:18 PM, tiempo del centro de México, ya de esta tarde bastante lluviosa aquí en la capital de la República Mexicana, llueve y llueve de manera fuerte ya en la Ciudad de México y en otros estados de la República. El huracán Rachel ya se localiza a 380 kilómetros al sur de Cabo San Lucas y es categoría 3, ya es lo que está informando ya la Comisión Nacional del Agua a través del Servicio Meteorológico Nacional. Rachel es categoría 3 en la escala Saffir-Simpson y está a 380 kilómetros al sur de Cabo San Lucas en Baja California y 435 kilómetros al oeste de Cabo Corrientes, allá en el estado de Jalisco. Así es que mucha precaución para quienes nos están escuchando en esa zona del país. Hay que tomar en cuenta todas las precauciones y este huracán Rachel, que ya es categoría 3. No hay posibilidad hasta el momento de ingreso a territorio, pero sí trae muchísima lluvia. Nos vamos pues hasta la redacción de El Financiero Televisión con mi compañero Gustavo González. Él es el coordinador de información de El Financiero Televisión. Y Gus, hoy la presidenta con una sonrisa de oreja a oreja, ¿verdad? Cuando salió en la conferencia de prensa mañanera.
3: Beto, muy buena tarde. Así es, creo que hoy le subió mucho el ánimo esta aparición del expresidente López ayer en un video. Parece que sí le inyectó muchísimo ánimo a la presidenta, y debe ser porque se desviaron los grandes temas nacionales que tienen que ver, por ejemplo, con esta lupa que está poniendo varias agencias de Estados Unidos contra Andy López Beltrán, el hijo justamente del expresidente. Así es que parece que en ese sentido le ayudó a un poco a recuperar la agenda. La verdad, ayer lo que vimos fue una mañanera extendida, 1:20 duró este video de López en las redes sociales. Y creo que, como bien dices, ¿no, Beto? Le inyectó un ánimo, la salió de muy buen humor hoy la presidenta, contestó varias cosas y, por supuesto, no podía dejar de pasar la que están en la palestra nuevamente tanto Felipe Calderón como Vicente Fox. La presidenta aseguró hoy que ante la falta de los cuadros políticos en oposición, los expresidentes, dijo ella, han tenido que regresar a hacer campaña en México. Y esto fue su posición.
4: ¿Qué tienen que buscar a los expresidentes porque no tienen cuadros políticos que puedan defender posiciones? O sea, tienen a Fox, traidor a la democracia, porque durante su periodo, que además ya sabemos cómo llegó con un pacto en Estados Unidos con Zedillo, pero que además promoviste el desafuero y el fraude electoral, y ahora él es el que anda dando vueltas por el país. Y a Calderón, o sea, ellos son los que están haciendo la campaña. Digo, que le sigan, la verdad. Adelante, bienvenidos. O sea, ¿dónde están los jóvenes? Y buscando de nuevo, porque ya habían dicho que electoralmente nos iban a aliar nuevamente dos partidos y ahora están promoviendo la alianza de los dos partidos.
3: Y es que Calderón vino a un foro público para hablar de varias cosas, entre ellas aseguró ayer que México se perfila a una nueva dictadura perfecta. Advirtió también que el crimen organizado podría apoderarse del Estado y que en la actualidad las instituciones electorales y judiciales ya se encuentran muy debilitadas. Hoy en la mañana la presidenta le contestó así.
4: Fíjense, primero la hipocresía. ¿Cómo Calderón habla de democracia? ¿No les parece sintomático, al menos? Te llegas al poder con un fraude electoral y luego hablas de democracia. Te dedicaste, entre otras cosas, a hacer pactos con los dueños de los medios para evitar que se dijera la verdad en aquella época. ¿Y hablas de libertad de expresión? ¿Se atreve a decir que hay problemas con la delincuencia organizada y sus supuestamente vínculos con el poder cuando puso a García Luna de secretario de seguridad? Pues es de verdad de no creerse. O sea, ¿cómo no le da vergüenza? La verdad, mínima vergüenza.
3: La presidenta rechazó también y qué bueno que puso esta asumió esta posición, estas manifestaciones que hicieron ayer exintegrantes de Luz y Fuerza del Centro, luego de que acudieran a Los Pinos a decapitar la estatua de Felipe Calderón.
4: Yo no estoy de acuerdo lo que hicieron con la estatua y que entraran como entraron a Los Pinos. No estoy de acuerdo. No estoy de acuerdo con ningún acto que represente violencia. Ninguno. No estoy de acuerdo con eso. Esta entrada que hicieron, este golpeteo, hasta provocación se me hace. Puedo entender el enojo que tienen trabajadores del Sindicato Mexicano de Electricistas por la barbaridad que hizo Calderón de cerrar Luz y Fuerza del Centro como la cerró, sin ningún derecho para los trabajadores. Y además la cerró por razones políticas, realmente porque el ESME se oponía a cualquier privatización. Pero no está bien los actos violentos, eso no debe ser, bajo ningún motivo. Eso hay que condenarlo siempre, porque si no se justifica la violencia, venga de donde venga. Y eso no está bien.
3: Lo que sí celebró la presidenta, ya lo platicábamos, fue esta reaparición de López Obrador, esto en el marco de su segundo año de gobierno, que hoy se cumplen. Aseguró la presidenta que el video del tabasqueño para presentar su nuevo libro y para hablar de la vida pública del país causó mucha tensión.
4: Hoy cumplimos 2 años al frente del gobierno de la República y ayer nos sorprendió el presidente López Obrador con su nuevo libro. Todavía no lo tengo, espero irlo a comprar hoy. Sí, vi el video. Pues muy emotivo, la verdad, lo que dijo. Le agradezco mucho sus palabras. Y todo el mensaje es muy bueno. Pone en contexto lo que estamos viviendo.
3: En otro tema de esos espinosos, la consejera jurídica de la presidencia, Luisa María Alcalde, informó que la ley que exige la nacionalidad mexicana para ser gobernante se va a aplicar hasta el 2028, ya que no se puede modificar ahorita las leyes electorales para la próxima el próximo proceso comicial del año que viene. Esto a razón de que lo dijo, bueno, pues resulta que Yasmín Bugari, la coordinadora de la transformación en Nayarit, dijo ella que renunció a su nacionalidad estadounidense, lo cual no está claro, tanto que hoy el coordinador de Morena en la Cámara de Diputados, Ricardo Monreal, informó que lo que ha manejado no es una renuncia, que hay que hacerlo ante Estados Unidos y que hacerlo ante la Cancillería mexicana no es válido. Estas son las posiciones, primero en la mañanera de Luisa María Alcalde y más tarde en una reunión, en una conferencia de prensa de el morenista Ricardo Monreal en San Lázaro.
5: Ella desde 2018 renunció a su doble nacionalidad. Entonces, aunque no le fuera aplicable, lo hizo desde 2018 en el trámite que hoy existe ante relaciones exteriores.
6: Pero no, aunque lo haya manejado, no es renuncia.

0: parece que la señorita Bugari no ha hecho y está enredando mucho al gobierno, tanto que ha tenido que salir la consejera jurídica a aclarar este asunto. Decía Monreal hace rato en una conferencia de prensa que es jurídicamente es impecable el argumento, pero políticamente va a prestarse a mucho golpeteo, que no debieron de haberla puesto. Pues sí, tiene toda la razón. En otro tema, la consejera jurídica de la presidencia, Luisa María Alcalde, aseguró que la reforma a la ley de protección a la propiedad industrial no prevé sanciones a memes o a la sátira política. La mañanera mencionó que el objetivo de esta reforma, aprobada ayer, por cierto, en el Senado, es buscar evitar fraudes con el uso de imágenes gubernamentales.
1: Se dice de manera engañosa que lo que se pretende es limitar los memes, la crítica, pero absolutamente nada tiene que ver esta ley con eso. No habla de críticas, de memes, de sátira. Aquí lo que se está regulando, por un lado, es la piratería, y en específico en el artículo a que hacen mención, es sobre el robo de identidad del gobierno para intentar engañar a una persona para cometer un ilícito.
0: Sheinbaum dijo que en otro tema que se investiga la muerte de bebés tanto en Durango como en Jalisco, que se va a llegar, como siempre, hasta las últimas consecuencias.
2: Zoe fue el caso de Durango, estuvo ahí, y ahora es un caso en Jalisco. Él me va a dar hoy el informe para ver exactamente qué es lo que está pasando en estos sitios. Es algo grave, evidentemente. Se está apoyando a las familias y tiene que llegar la investigación a las últimas consecuencias.
0: Así, Beto, la mañanera de este lunes.
3: Yo no sé si la presidenta tiene que estar muy contenta o muy preocupada, porque a López Obrador ayer en su mensaje lo único que le faltó decir fue: no me equivoqué, por eso la puse ahí. Y creo que el mensaje era más bien para tener presencia el expresidente mexicano, más que realmente elogiar a la presidenta mexicana, ¿no?
0: A mí también me da esa impresión, Beto, que más bien era salió por sus fueros más que a defender a la presidenta o a tratar de cambiarle la agenda política que había perdido en los últimos meses. Creo que la perdió desde que Estados Unidos dijo que estaba investigando a 10 sinaloenses y entre ellos a Rubén Rocha y al senador Enrique Inclusa. Desde ahí no la ven llegar porque los golpetea un día sí Estados Unidos y al otro día también. Hoy vimos hasta otra cara de la presidenta, aunque a mí también me da la impresión que más bien él salió porque ya le urgía estar otra vez en la palestra pública. El reflector es lo suyo, Beto, y ya ha tenido 2 años de abstinencia casi total a estos 2 esposos.
3: Y al final todavía dice: nos vamos a ver pronto, así es que amenaza con seguir bien presente. López Obrador no se quiso quedar callado, ya veremos pues más adelante cómo y en dónde tendremos a López Obrador. Por lo pronto, Gus, te agradezco muchísimo tu información desde la redacción de El Financiero Televisión. Muchas gracias, Gus.
0: Muy buena tarde a todos.
3: Hasta luego. Vamos a un corte y regresamos con más información.
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2: El día de ayer se aprobó la denominada ley antimeme, esta ley que tiene el objetivo de proteger los logotipos del gobierno, pero algunos advierten que esta ley realmente es para detener toda la crítica en redes sociales y en medios de comunicación en contra del gobierno, utilizando precisamente la figura presidencial, de gobernadores, de integrantes de Morena y sus propios logotipos para asociarlos a lo que algunos advierten en redes sociales pueden ser corrupción, puede ser relación con el crimen organizado. Se quiere detener de alguna manera esta expresión para evitar asociar al régimen con cuestiones malas. ¿Esto qué significa? ¿Hay libertad de expresión? ¿Favorece la libertad de expresión o realmente es un paso más para seguirla coartando? Y yo le agradezco muchísimo a la senadora del Partido Acción Nacional, Mayuli Latifa Martínez Simón, que esté con nosotros para precisamente, senadora, saludarla con mucho gusto y preguntarle hasta dónde va a llegar esta ley y sobre todo de qué nos tenemos que cuidar ahora los mexicanos si es que queremos expresarnos de algo que no estamos de acuerdo. Senadora, la saludo con mucho gusto.
3: No, igualmente, Alberto, y un saludo a todo tu auditorio. Pues sí, mira, esto es lo que tú lo acabas de resumir de manera muy, muy clara. Esta para nosotros es una ley antimemes, creo que lo hemos señalado la oposición, lo han dicho ustedes los medios de comunicación, es decir, el que se lleve a cabo una crítica, un meme, una sátira, una parodia, en el cual se cuestione al gobierno, ya sea federal, estatal, municipal, una paraestatal, es decir, toda la parte gubernamental, yo lo decía ayer en el Senado. O sea, por ejemplo, ¿no? Si vamos a cuestionar los apagones de la CFE y le ponemos el logo de la CFE o quedamos a conocer algún acto de corrupción, se da a conocer un acto de corrupción de algún funcionario público, o sea, finalmente hay no solo una multa, Alberto, o sea, que evidentemente hablamos de 1,200,000 pesos, pues claro, es una multa absolutamente excesiva, pero lo peor de todo esto es la cárcel. O sea, ahí llevar a los mexicanos hasta 5 años de cárcel por hacer alguna de estas cuestionamientos, críticas, que se vale en cualquier gobierno, pero resultó que Morena pues tiene la piel muy delgadita, Alberto, y entonces ahora lo que en su momento ellos hicieron como oposición no quiere ahora este régimen que la oposición o quienes pensamos diferente nos podamos cuestionar.
2: Sí, y entonces esta ley, entonces cuando ya entre en vigor, creo que falta la Cámara de Diputados, pero pues eso ya es un trámite casi burocrático debido a la mayoría que tienen allá. Pero entonces, ¿de qué nos tenemos que cuidar? ¿Qué podemos hacer entonces los ciudadanos con esta ley? Porque si hay algo en la cultura mexicana, incluida la que hoy está en el poder, pues fue esta representación en caricaturas, primeros periodísticas, pero hoy el meme en las redes sociales es fundamental para poderse expresar. Entonces, ya no podemos entonces hacer este tipo de críticas en redes sociales, nos vamos a detener, porque ya hay un antecedente, senadora, no es necesariamente esta ley, está el caso de dato protegido, ¿no? En donde las autoridades electorales pues obligaron a una ciudadana a estarse disculpando periódicamente por una crítica que hizo a una legisladora que buscaba pues quedarse en el poder, pues ya hay un antecedente. Entonces, ¿eso nos puede pasar a todos? ¿Podríamos todos convertirnos en dato protegido?
3: Sí, sobre todo porque estamos viendo que este régimen, Alberto, está llevando acciones precisamente de una dictadura. Nos llevaríamos aquí todo el programa si hacíamos una recapitulación de todo, desde el Poder Judicial, la desaparición de los órganos de transparencia, es el coartar la libertad de expresión en México, lo acabas de decir, hoy la caricatura, la parodia, los memes, sobre todo en los medios digitales, ha sido una actividad recurrente para todos, digo, obviamente tanto para dar a conocer lo que tú quieras dar a conocer como para el cuestionamiento y la crítica. Esto absolutamente es una ley que censura, es una ley que a los ciudadanos, a los mexicanos, los va a meter a la cárcel, cuando deben de estar metiendo a la cárcel al crimen organizado, a la delincuencia, a los que están como narco delincuentes. El narco partido de Morena hoy le da la espalda al pueblo de México y le abre las puertas al crimen organizado. Lo dije ayer, impunidad para el crimen organizado, pero sí la cárcel para quienes, mexicanas y mexicanos, que se expresen de forma negativa o cuestionen, critiquen su gobierno o un acto de corrupción, pues ahora, ¿cuándo íbamos a imaginar, Alberto, ver en México que puedas irte a la cárcel hasta por 5 años, si te atreves a utilizar un logo del gobierno, de alguno de los 3 órdenes de gobierno, haciendo un cuestionamiento? Esto es absolutamente, no pensamos que este régimen se atreviera a tanto en coartar la libertad de expresión de las y los mexicanos, Alberto.
2: Senadora, hemos visto intentonas muy graves, no lo habíamos visto en México en los últimos años, pero parece que se están repitiendo. Estamos viendo intentonas desde el gobierno para coartar la libertad de expresión. Hubo una ley que se iba a aplicar a los medios de comunicación en la que nosotros, aquí con usted, senadora, pues no podríamos contextualizar la información, no podríamos recordar el tema de dato protegido. Cuando hablamos de otros temas de corrupción, no podríamos tener el contexto de los casos, pues, que ha habido en este régimen o en el pasado, y esto nos obligaba a, de alguna manera, a limitar la información y la opinión que le damos a la ciudadanía. Ese es un punto. Ahora esta ley antimemes, hay otras leyes que protegen a los propios políticos, principalmente a los del régimen en materia electoral. Por ejemplo, el dirigente nacional del PRI pues ya no puede asociar al partido Morena con el crimen organizado, y todo esto no es porque se tengan pruebas, no es porque haya un juicio, simplemente porque no se va a permitir la libre expresión. Estamos yendo hacia un gobierno muy autoritario, no quiero decir dictatorial, porque pues habría que utilizar por ahí al ejército y a las fuerzas armadas, pero un autoritario en el que está construyendo leyes precisamente para limitar a la ciudadanía.
3: Absolutamente, totalmente. Creo que lo hemos visto en estos 8 años de este régimen, de la cuarta transformación de Morena en nuestro país, en el cual prefieren silenciar a quienes opinemos diferente. México, o sea, México es mucho más que un partido político y hoy que este régimen. Finalmente tenemos que defender, tanto sabemos de la gran labor que hacen ustedes, los medios de comunicación, los periodistas, de dar a conocer, sobre todo del trabajo, Alberto, que hacen inclusive de investigación. Hoy en México, inclusive, el trabajo periodístico se corre, es un trabajo de alto riesgo. Entonces, todo esto que finalmente se hace en el medio periodístico, pues hoy se va a censurar a todos, ¿no? Pero sobre todo a los medios de comunicación, a toda una investigación que se lleguen a hacer, por ejemplo, de temas muy concretos que hemos dado a conocer, como ejemplo la corrupción del Tren Maya y los vínculos de Amílcar Olane, hoy toda la red de corrupción que se ha destapado, sobre todo de este personaje, amigo de Andy López Beltrán, ¿no? Con ahora sí que con la venia del propio gobierno de México, y sacar toda la corrupción, por ejemplo, del Tren Maya, pues no pudieras, porque finalmente el logotipo del Tren Maya es una paraestatal en la cual, si tú te atreves a hacer un señalamiento negativo, de cuestionamiento, de corrupción, o se ha dado a conocer muchísimos medios de comunicación, pues ahorita es la cárcel. Entonces sí, claramente lo que tú dices, es un gobierno absolutamente autoritario en donde quieren silenciar a los mexicanos, callar y que nadie hable de lo que el régimen no quiere que se hable. El régimen quiere poner en la opinión pública su agenda y no la que también hay otro México que ve la manera de a este gobierno de forma distinta. Entonces estamos en un régimen absolutamente autoritario con legislaciones y leyes retrógradas que van evidentemente en perjuicio de la libertad de expresión, pues, de un país que nos ha costado mucho tiempo entrar en un proceso democrático y de mayores instituciones y de mayor transparencia y de democratizarnos. Entonces, la verdad es que es gravísimo y no vamos a silenciarnos a pesar de todo esto, no vamos a silenciar la oposición, y en el caso del PAN estaremos siempre en contra de estas medidas que retroceden a un país democrático.
2: Y por último, senadora, algo que a los ciudadanos nos está preocupando: se están impulsando leyes, aprobando obviamente por la mayoría, que no están acorde con las prioridades de los mexicanos. Los mexicanos queremos seguridad principalmente, tranquilidad, acabar con el crimen organizado, con la delincuencia, pero están empujando en el régimen leyes que benefician a los propios políticos. Por ejemplo, la ley de la exclusivamente de la nacionalidad mexicana. ¿Eso para qué nos sirve a los mexicanos? ¿Para qué nos va a ayudar para tener mejores pues niveles de vida? La ley está anti-memes que realmente protege a los propios políticos. Este gobierno está viendo quizá para sí mismo, no para los ciudadanos. ¿A dónde nos puede llevar esto y qué tenemos que observar los mexicanos? Sobre todo porque viene el próximo año, ¿no? Y ahí es donde se podrían cambiar las cosas en la urna.
3: Así es. Pues mira, por supuesto, el régimen está armando desde hace 8 años un gobierno absolutamente autoritario en el cual están acomodando las piezas para evidentemente encarnarse en el poder, más no están atendiendo los problemas que también los mexicanos tenemos, el tema de la inseguridad, tú lo has dicho muy bien, o sea, las extorsiones están al es el pan de todos los días, los robos a casa habitación, el crimen organizado, las extorsiones, el cobro al derecho de piso. Si nos vamos en el tema de salud, no estamos como en Dinamarca. Y así pudiéramos darnos una gran lista de desaciertos que ha tenido el gobierno de Morena, este régimen. Y por supuesto, ¿qué nos queda a nosotros a este frente de opositor? Y hablo de todos quienes pensamos diferentes a este régimen. Es precisamente que el próximo año vienen las elecciones. Para Morena va a ser importante, vienen las elecciones, pues no solamente 17 gobernaturas, sino viene también la intermedia del gobierno federal, es decir, la elección de diputados federales, y ahí es donde obviamente, pues participar en el próximo proceso electoral, a la ciudadanía de poder participar en las elecciones de manera libre y que vayan a depositar precisamente su voto, porque es claro que lo que necesitamos la oposición y todos los mexicanos es que haya equilibrios en la Cámara de Diputados, romperles, quitarles esa mayoría calificada que, hay que decirlo, Alberto, no es la que en los votos se refleja de la elección pasada, sino fue amañada a través de las propias instituciones del Estado mexicano, como es del INE y del Tribunal Electoral, que se les otorgó la mayoría. Por eso es que sí necesitamos que en la Cámara de Diputados para el próximo año pues no tengan esta mayoría que está teniendo en diputados, para que estas reformas, sobre todo las constitucionales, no pasen. Tenemos que detener este régimen autoritario, tenemos que ponerle un freno a Morena y, por supuesto, esto se tiene que ver reflejado en la elección del 2027.
2: Y ya lo veremos, pero por lo pronto hay que analizar qué se está haciendo en el Congreso y sobre todo, pues, qué beneficia a la ciudadanía y qué no. Por lo pronto, senadora Mayuli Martínez Simón, senadora del Partido Acción Nacional, le agradecemos muchísimo que haya platicado con nosotros.
3: Al contrario, yo les agradezco mucho.
2: Muchísimas gracias, vamos a un corte y regresamos con más.
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2: Recientemente, el Instituto Nacional de Estadística y Geografía informó sobre un número importante de mexicanos que han decidido desplazarse, irse de sus lugares de origen debido a la inseguridad y la violencia que se registra en sus entidades, en sus colonias y en sus ciudades. 1.6 millones de mexicanos se han desplazado por este motivo. La presidenta Claudia Sheinbaum, de plano, pues no le cree al INEGI, ya pidió una revisión de este informe, pero realmente tenemos un problema de desplazamiento por violencia que es reflejo de algo que es una realidad, una violencia muy fuerte en nuestro país. Yo le agradezco muchísimo a Edgar Cortés, él es investigador del Instituto Mexicano de Derechos Humanos y Democracia y pues uno de los defensores más reconocidos en materia de derechos humanos en nuestro país. Edgar, lo saludo con muchísimo gusto.
10: Importante saludarte, Alberto, y también al auditorio.
2: Muchísimas gracias, Edgar. Pues, ¿cuál es la situación de los desplazados en México? Se habla mucho de los migrantes que van hacia Estados Unidos, son por cuestiones económicas, pero muchos también son por cuestiones de inseguridad, de persecución. En México, dentro de nuestro país, tenemos este fenómeno y podríamos ponerlo ya como alarmante.
10: Creo que como un problema real y creciente. Es la primera vez que tenemos, digamos, cifras oficiales generadas por, en este caso, por el INEGI, que mide, que evalúa el tamaño del desplazamiento específicamente por violencia. Pero ya desde hace tiempo, algunas organizaciones de derechos humanos, algunos espacios académicos, habían hecho estudios sobre este tema y nos habían alertado. Hay problemas de desplazamiento y hay que tener información para saber las causas, pero también, digamos, tener una idea del tamaño del fenómeno. Y pongo un ejemplo. Hace, muy poco, una organización de derechos humanos, la Red Todos los Derechos para Todas y Todos, presentó el reporte de una misión de observación que hicieron en Chihuahua, Jalisco, y Guerrero y Chiapas sobre desplazamiento. Y reportaban más o menos que en 6 meses, entre enero y junio de este año, ellos habían contabilizado en estos estados, en 4 situaciones de desplazamiento, más de 3,000 personas desplazadas. Entonces, lo cual, digo, sé que hablar de 1,600,000 a 3,000 hay una diferencia enorme, pero creo que tener estos datos muy actuales de situaciones que están sucediendo, que acaban de suceder hace poco tiempo, pues nos da idea de la vigencia de esta problemática. Y ya desde hace mucho tiempo se venía insistiendo en que era necesario que se generara la información. Y creo que ahí hay que reconocer que un primer aspecto positivo es que INEGI en esta encuesta intercensal haya incorporado esta perspectiva, ¿no? Y ojalá que se siga haciendo y cada vez tengamos más datos. Aquí ya se empiezan a desagregar no solo el dato nacional, sino los datos por estado, lo cual permite también diferenciar que puede ser una realidad presente en el país, pero en situaciones o en condiciones muy diferentes estado por estado.
2: Sí, el desplazamiento por violencia y por inseguridad es algo muy grave. Yo creo que muchos de los mexicanos sí estarían dispuestos a cambiar de sede en donde habitan por la inseguridad. El asunto es que no es fácil, es dejarlo todo, es dejar vivienda, es dejar trabajo, es dejar educación, es dejar vida. Entonces, esto podríamos pensar que pues los números podrían ser todavía mayor si analizamos intención de cambiar de ciudad por inseguridad. Y esto podría ser ya un número alarmante porque existe un miedo en México de vivir en donde estamos viviendo, en nuestras colonias, ¿no?
10: Así es. Yo creo que si relacionamos esta información con otros datos también de INEGI, como la encuesta de victimización y percepción de seguridad, donde hay regiones del país donde un alto porcentaje de la población se siente inseguro en donde vive, pues sin duda que eso podría plantear. Pero creo que en este tema del desplazamiento, creo que habría que diferenciar, yo diría, tal vez dos o varias situaciones. Una son aquellas situaciones de desplazamiento en donde grupos de la delincuencia tienen un control territorial de una región, de una zona, ¿no? Y donde, pues muchas veces, como tú decías, la alternativa incluso de poder preservar la vida tuya personal y de la familia y de los allegados, pues es tenerte que ir. Y como dices, irte sin nada, o sea, con lo que llevas puesto, porque la delincuencia no te va a dejar llevarte nada, ¿no? Y a veces no solo de manera individual, sino grupal. Hemos conocido y casos en los que hay desplazamientos de comunidades enteras o de familias numerosas que tienen que salir. Y creo que hay otra realidad, digamos, como de situación, tal vez de estos temas de extorsión, en donde en un momento dado la situación se vuelve insostenible y la familia o un grupo de personas se tiene que ir, a veces, pues, yo diría, pues casi de manera unipersonal o en pequeños núcleos familiares. Y a veces estos pueden ser mucho más difíciles de detectar, ¿no? Creo que en ese sentido, el gran mérito de INEGI, pues es que esta información forma parte de estas más de 7.5 millones de encuestas que levantaron en el país, lo cual, por un lado, te permite que las personas que están en esta situación, que han tenido que desplazarse, se sientan con la confianza de dar la información, que no tengan la, digamos, la seguridad de que no se están poniendo en riesgo por informarlo, lo cual es un mérito porque nos permite, en mi opinión, tener tal vez datos mucho más cercanos a la realidad del tema del desplazamiento. Pero yo insisto, o sea, creo que este es un primer paso que habrá que seguir trabajando y profundizando para tener cada vez información de mejor calidad y que nos acerque lo más posible a la realidad del desplazamiento.
2: Ahora, el gobierno, la presidenta Claudia Sheinbaum, en una primera instancia pareciera rechazar estos resultados, no van acorde con su política de seguridad. ¿Qué opinión le da que el gobierno, pues su primera reacción sea poner en duda estos datos, solicitar una revisión al Instituto Nacional de Estadística y Geografía?
10: Pues me parece una reacción, yo diría, muy, muy a la defensiva, muy como de defender la postura. En lugar de abrirse, y en primer lugar, me parece pertinente que se reúna con INEGI, que revisen, pero no desde esta lógica de desconfío, sino a ver, vamos a analizarlas, vamos a entender, vamos a ver la calidad de la información, pero sobre todo, ayer, o el día que la directora del INEGI presentaba estos resultados, decía algo que me parece muy relevante, que el objetivo, la pretensión del INEGI de generar todo este mundo de información en esta encuesta intercensal es generar información útil entre otros para las autoridades de todos los niveles de gobierno, federal, estatal y municipal, pues para que puedan tener información que les permita tomar mejores decisiones. Y creo que esto es muy válido en el caso de desplazamiento. Tenemos un primer dato, se puede mejorar muy probablemente, pero creo que nos da una primera idea. Y lo siguiente tendría que ser es qué acciones se van a plantear al respecto. Por ejemplo, desde hace varios años se ha hablado y se ha intentado que se pueda generar una ley en torno al desplazamiento forzado, para desde reconocer esta realidad, establecer responsabilidades de los distintos ámbitos de gobierno en términos de apoyo, atención a las personas desplazadas, pero no se ha hecho, entre otras, porque se dice que en realidad es algo mínimo, no es una problemática que requiere de una atención que involucre a todas las áreas de gobierno. Tener ahora este dato, pues me parece que sí nos muestra que es una problemática seria, es una problemática grande, creciente, y que por tanto requiere de políticas públicas para atenderla.
2: Por último, Edgar Cortés, ¿los datos del INEGI sobre desplazamiento por violencia y por inseguridad podría detonar algún programa social? Porque la persona que decide pues abandonar su casa, su forma de vivir en un estado, en una ciudad, pues se va sin nada, ¿no? No estamos hablando solamente de casa, comida y sustento, sino se va sin derechos realmente, porque tiene que volver a recuperarlos, de recuperar, por ejemplo, el derecho a la vida digna, a la educación. Debería de haber un programa social en el que, sin identificarse obviamente, pero sí que se abran las oportunidades para quienes llegan en estas condiciones a otras ciudades para tener acceso a lo más elemental, a educación, a trabajo, por ejemplo. ¿Ustedes pugnarían porque esto ya lo viera el gobierno en vez de estarlo negando?
10: Así es, como ya te decía, cuando se ha abierto la posibilidad de una ley sobre el tema del desplazamiento, se han planteado que esa ley considere las necesidades que tienen las personas desplazadas y las acciones que tendrían que hacer los gobiernos para atenderlas. Desde las muy inmediatas, como tú dices, bueno, la persona sale huyendo de la violencia para preservar la vida, pues no se lleva nada, entonces requeriría desde un lugar, un albergue donde llegar, tener primera atención médica, psicológica, de alimentación, al menos para los primeros días, semanas, y después, en un siguiente momento, pues posibilidades de tener apoyos para reconstruir su proyecto de vida, buscar un trabajo, poner un negocio, inscribir a sus hijos e hijas a la escuela, tener las facilidades para eso, facilidades para conseguir tal vez los documentos que no pudo obtener desde acta de nacimiento, en fin. O sea, toda una serie de necesidades que, como bien dices, pues cuando sales con lo que llevas puesto al lugar a donde llegas, pues empiezas de cero. Y sin duda que ahí la necesidad y la responsabilidad del Estado de poder ofrecer una serie de apoyos, sin duda que sería fundamental. Y además tendría que vincularse pues con trabajo de investigación para saber cuál es el origen del desplazamiento, quiénes son los posibles perpetradores, para poder poner en funcionamiento también la investigación y eventualmente la detención y juzgamiento de quienes han generado violencia, que entre otras manifestaciones ha llevado a que familias o comunidades tengan que desplazarse.
11: Sí, porque hubo un caso, recuerdo, el año pasado de comunidades en Chiapas que de plano cruzaron la frontera rumbo a Guatemala y Guatemala les garantizó la seguridad por un periodo, no les otorgó la estadía, pero eso es quizá lo que podrían estar esperando dentro del mismo país. Por ejemplo, en cuestión de persecución política internacional, hay ciudades santuario, no hay ciudades que protegen, zonas que protegen, y pues podríamos llegar quizá a un escenario, si realmente está creciendo este fenómeno, para que haya una garantía de seguridad para las personas, que es finalmente lo que buscan, ¿no?
10: Así es, seguridad, condiciones, digamos, para poder rehacer su vida, o al menos temporalmente, porque muchas de estas familias la expectativa es poder regresar en un momento dado a su comunidad de origen, pero eso significa que para que eso suceda, primero tendrán algunas condiciones de permanecer en el lugar donde han tenido que ir, pero también esperando que las autoridades hagan lo necesario para que haya condiciones en sus comunidades de origen y poder regresar para retomar su vida, para recuperar sus propiedades y bienes, ¿no?
11: Edgar Cortés, investigador, exdirector del Instituto Mexicano de Derechos Humanos y Democracia, promotor también de los derechos humanos en México. Le agradezco muchísimo su tiempo y su amabilidad para platicar sobre este tema con la audiencia de Informativo NTR. Muchísimas gracias.
10: Al contrario, Alberto, gracias a ti, gracias por el espacio y por retomar estos temas en los que ya afortunadamente vamos poniendo los ojos y nos vamos preocupando.
11: Muy bien, muchísimas gracias. Vamos a un corte y regresamos con más.
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1: Cae la noche ya casi en toda la República Mexicana, noche ya de jueves. Se termina este primer día del mes de octubre. Sí, ya comenzamos el mes de octubre, el décimo mes ya de este año. Y ahora sí, comienza el tobogán, el recorrido en el tobogán para terminar 2026. Ya se acabó el primero de octubre y llueve en algunas alcaldías de la Ciudad de México. Tenemos en estos momentos 20 grados centígrados y llueve, como le digo, en algunas zonas de la Ciudad de México, al igual que en todo el país. El huracán Rachel todavía está amenazando las costas, principalmente de Baja California Sur. Ya se ha puesto todas las precauciones para que la ciudadanía, los habitantes de Baja California Sur, se puedan resguardar por las lluvias tan intensas. Hasta el momento el huracán Rachel, pues no hay peligro de que ingrese a territorio mexicano, pero sí trae consigo todas las consecuencias, que es lluvia muy intensa y sobre todo vientos. Ya está acercándose pues a los mares, a las inmediaciones de las costas de Baja California, y pues hay que estar muy pendiente de lo que informe la Coordinación Nacional de Protección Civil. A mediodía, Rachel todavía mantenía su trayecto con categoría número 2 en la escala de Saffir-Simpson, bastante fuerte, poderoso Rachel, y esperemos que no pase absolutamente nada, que no se afecte a la población de los estados en los que podría estar trayendo consigo mucha fuerza en los vientos y en su lluvia. Y bueno, tal y como pasó el huracán Polo, pues ojalá que también pase sin problemas a la ciudadanía este huracán Rachel. Por lo pronto, le informo que el Servicio Meteorológico Nacional pronostica para lo que resta de esta semana y el fin de semana lluvias por las tardes y noches en la Ciudad de México y su valle metropolitano. La temperatura promedio en el día será de 25 grados, mientras que por las noches será de 14 grados. Las autoridades de Protección Civil del gobierno capitalino exhortan habitantes y visitantes a la ciudad a manejar con precaución ante la posibilidad de encharcamientos. La Secretaría de Gestión Integral de Riesgos y Protección Civil del Gobierno de la Ciudad de México emitió un aviso especial por temporada de lluvias que ya comenzó desde ayer 30 de septiembre y concluirá hasta por lo menos el próximo lunes 5 de octubre. Estará lloviendo mucho aquí en el centro de la República Mexicana, en la capital del país, su valle metropolitana y estados como Morelos, como el Estado de México y como Hidalgo. La dependencia capitalina alertó que se trata de un periodo de lluvias fuertes a muy fuertes, acompañadas de actividad eléctrica, caída de granizo y rachas de viento cercanas a los 50 kilómetros por hora. De hecho, ya se dieron las primeras consecuencias de estas lluvias intensas el día de ayer. Diversas aplicaciones de alerta de sismos reportaron la detección de un microsismo en la zona de Mixcoac, luego de que la caída de un rayo durante una fuerte tormenta en el poniente de la Ciudad de México que activara de forma simultánea varios sensores sísmicos. Minutos después, el sismológico Alerta Mexicana aclaró que no se trató de un movimiento telúrico, sino de una descarga eléctrica captada por sismógrafos cercanos. A partir del próximo 17 de octubre comenzarán las festividades por el Día de Muertos con ofrendas, exposiciones y desfiles en la Ciudad de México. El 17 de octubre se realizará el desfile de alebrijes en Paseo de la Reforma. Del 18 de octubre al 1 de noviembre se realizará el Festival de Luces desde el Ángel de la Independencia hasta la Glorieta del Agüehuete. El 25 de octubre se realizará la procesión de las Catrinas y entre el 29 y 2 de noviembre se va a instalar la mega obra de ofrenda de muertos en el Zócalo capitalino. Así es que comienzan ya las festividades por el Día de Muertos todo este mes de octubre y principios del mes de noviembre. Ya sabe que los Días de Muertos son 1 y 2 de noviembre, pero bueno, comenzamos porque aquí nos gusta festejar todo y con muchos días. Así es que ya comienzan próximamente las celebraciones del Día de Muertos. La jefa de gobierno de la Ciudad de México, Clara Brugada, les dio salida a 500 autobuses Colibrí Viajero para que los capitalinos aprovechen el programa social que los lleva a conocer riquezas naturales del área metropolitana de manera gratuita. La mandataria capitalina informó que en 2 años de gobierno, este programa denominado Colibrí Viajero, que son camiones gratuitos que los trasladan a diversas zonas para turistear, principalmente a adultos mayores y a personas que no tienen la posibilidad de viajar por los recursos económicos, pues bueno, pueden utilizar estos camiones Colibrí Viajero. La jefa de gobierno dijo que hasta el momento se han beneficiado más de 1 millón de capitalinos y han tenido el propósito de garantizar que el turismo sea también un derecho. Escuchemos a Clara Brugada.
2: Esta gran tarea de hacer el programa Colibrí Viajero un éxito. Ya vamos a cumplir 1 millón de viajeros en la ciudad en 2 años que llevamos de gobierno. Generalmente, históricamente, se ha pensado que viajar, que conocer otros lugares, ir a la montaña, ir a la playa, pues realmente eran experiencias reservadas para quienes podían pagar. Nosotros creemos que el turismo es un derecho, no un privilegio. El derecho a conocer, a descansar, a disfrutar, a maravillarse. Consideramos que el derecho a descubrir las enormes riquezas culturales y naturales que tiene nuestro país, es por eso que consideramos al derecho como una obligación del gobierno propiciar a sus habitantes estas oportunidades. De allí nace esta idea que se convirtió en programa de no solo conocer la ciudad, sino conocer otras partes de nuestro país. Es entonces Colibrí Viajero, que ya había existido desde otras administraciones, que cobra relevancia en esta administración. Y con esta modalidad, Colibrí de Plata, y sobre todo hacer que llegara fuera de la Ciudad de México. El día de hoy salen 500 colibríes viajeros. Un aplauso.
1: El Nacional Monte de Piedad anunció la reapertura de sus sucursales desde ayer miércoles tras alcanzar un acuerdo con su sindicato que pone fin a la huelga que estalló el 1 de octubre de 2025, o sea, duró 1 año. La huelga fue promovida por el sindicato tras acusar a la empresa de incumplir el convenio firmado en marzo de 2024 y de intentar modificar condiciones laborales, lo que derivó en el cierre de cerca de 300 sucursales y afectó a 2.300 trabajadores en todo el país. Una huelga de un año, realmente de un año. De hecho, el edificio ahí del Centro Histórico del Nacional Monte de Piedad, pues estuvo cerrado con las banderas de huelga durante 1 año. Morena publicó la convocatoria oficial para el proceso interno de definición de las llamadas coordinaciones distritales federales en defensa de la transformación. Porque esto significa, pues, a todos aquellos que quieran ser candidatos a diputados federales en la próxima Cámara que se va a renovar en 2027. Se trata del paso previo para definir las eventuales candidaturas a las 300 diputaciones de mayoría relativa que se definen por voto directo de la población. El registro de los aspirantes está abierto solo 4 días. Se realizará desde este día y concluirá el próximo domingo exclusivamente en línea. La Secretaría de Hacienda y Crédito Público informó que en el último año el gobierno de México detectó 109.400 millones de litros de hidrocarburo no declarados, o sea, huachicol fiscal, y se evitó una afectación al erario por 4.600 millones de pesos en el pago del IVA y del Impuesto Especial sobre Productos y Servicios. La dependencia informó que se han presentado denuncias penales contra 53 por delitos diversos y se tiene 63 procesos contra agentes aduanales en diversas etapas. Las exportaciones de crudo en México promediaron 276 mil barriles diarios en agosto, dato que representó un desplome de 44.80% frente a igual periodo de 2025, de acuerdo con datos de Pemex. La cifra de ventas de petróleo al exterior es la más baja desde principios de la década de los 80, cuando el país exportó anualmente poco más de 300 mil barriles diarios, lo cual ocurre después de que en los últimos 6 meses se observó una recuperación, ya que en enero se ubicó en 294 mil barriles diarios. Hay que recordar que una de las políticas de la Cuarta Transformación aplicada por Andrés Manuel López Obrador fue que ya no se vendería petróleo al exterior y que todo el petróleo que se consumiera pues sería para consumo interno, y por eso se construyeron la refinería de Dos Bocas, se compró la refinería Deer Park, allá en el estado de Texas, en los Estados Unidos, para procesar el petróleo y regresarlo como gasolina y que sea pues producto mexicano, y así evitar las importaciones que salen bastante caras. Y en información internacional, en esta segunda emisión de Informativo NTR, las tropas de Estados Unidos completaron su salida de Irak, país al que invadieron en 2003, con un falso argumento de que esa nación petrolera poseía armas de destrucción masiva. Teherán anunció que recibió una respuesta del gobierno estadounidense a su última propuesta para reactivar el alto al fuego en el Golfo Pérsico, al tiempo que los aliados de Irán celebraron la retirada de las tropas de Washington de la vecina Irak, donde murieron 4.500 soldados estadounidenses en la mayor guerra de Estados Unidos del presente siglo. Más de 200.000 civiles iraquíes perdieron la vida en el caos desatado tras el derrocamiento del presidente Saddam Hussein, quien posteriormente fue ejecutado. Oiga, qué historia esta la que se ha registrado en los Estados Unidos. Christina Peake, la primera mujer condenada a muerte en Tennessee en 200 años, sobrevivió a las dos primeras dosis de la inyección letal que le fueron administradas durante su ejecución, según informó uno de sus abogados, mientras su equipo legal trataba de detener el procedimiento mediante una moción de emergencia. De acuerdo con la BBC de Londres, Peake se fue trasladada al hospital. Uno de los abogados de la mujer dijo a la cadena británica que en el hospital se le estaba aplicando medidas para salvarle la vida. ¡Qué cosa! Intentaron pues aplicarle la pena de muerte en dos ocasiones y sobrevivió. Imagínense, eso ya es una tortura. Y eso debe ser condenado en todo el mundo. Nunca ha servido la pena de muerte para acabar con los delitos, ni siquiera disminuirlos, pero en Estados Unidos, que se muestran tan adelantados en muchas cosas, pues mantienen todavía esta cosa que parece realmente de la barbarie. Por lo pronto, ya el alto comisionado de la ONU para los Derechos Humanos, Volker Turk, instó al estado de Tennessee a no repetir el intento de ejecución de Christina Peake, la mujer que sobrevivió a dos inyecciones letales y está hospitalizada en los Estados Unidos. El funcionario de la ONU dijo que el prolongado sufrimiento físico y mental derivado de los múltiples intentos fallidos de ejecución es abominable y cruel. Por eso llamó a las autoridades de Tennessee y de los Estados Unidos a detener esta barbarie. ¿Qué historia esta realmente? En dos ocasiones, dos inyecciones letales, pues no sirvieron a las autoridades de Tennessee para aplicar la pena de muerte. Y una mujer condenada a esta pena, hoy está en el hospital, pues tratando de recuperarse, si es que se recupera. Pero vaya cosa lo que aconteció allá en los Estados Unidos. Oiga, y tenemos libros, ya ayer le informaba sobre pues la felicitación que tenemos de nuestro productor Juan Carlos Cárdenas, que pues ya tiene su libro, un libro sobre historias urbanas en el metro, el libro Próxima Estación de Juan Carlos Cárdenas, pues lo tenemos aquí. Nuestro productor ha sido muy amable pues para ofrecernos para nuestra audiencia pues unos libros. Si usted se comunica a las pues al teléfono de Informativo NTR 55 55 18 12 67, o al 55 55 18 77 60, pues puede pedir su libro libro. 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Así las reflexiones en esta segunda emisión de Informativo NTR.
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3: Y ya está con nosotros Víctor Hugo Puente, nuestro analista político. Tú también estás muy feliz como la presidenta Claudia Sheinbaum por la reaparición de Andrés Manuel López Obrador. Y este mensaje que le dijo Víctor, yo creo, lo sigo reflexionando, me parece que lo único que le faltó decir a López Obrador fue: no me equivoqué a quien dejé en la presidencia, ¿no? Porque le dedica su libro, pues, en el momento en el que necesita estar más presente López Obrador por la investigación en contra de su hijo, o la supuesta investigación que dice la prensa estadounidense hay en torno a su hijo Andy López Beltrán. Víctor, te saludo con muchísimo gusto.
4: Querido Alberto, ¿cómo estás? Mira, yo contento estoy por la publicación del libro de nuestro colega productor del programa. Creo que eso es lo que de verdad habría que celebrar, porque mira, lo hace de corazón, lo hace con vocación de aportar a la narrativa urbana de la ciudad, y espero tenerlo en mis manos para leerlo pronto. No como otros, Alberto, que publican un libro, creo que escriben más libros de los que leen, y lo traen bajo el brazo solamente como un pretexto. Y es que, mira, Alberto, me refiero con claridad a la aparición del presidente López Obrador. Sorprendernos de su aparición es picar el anzuelo, es caer en el garlito. Meternos a la conversación con la narrativa de el presidente está fuerte, está vigoroso, está entero, está sano, la presidenta celebra que el presidente aparezca de pronto como si no lo viera, no lo supiera y no lo escuchara y no recibiera llamadas de él para decirle que sí, que no, y con quién sí y con quién no debe meterse. Y es muy claro cuando dice: no me equivoqué a quien dejé en la presidencia. Flaco favor le hace a la presidenta Claudia y a todas las mujeres que llegaron con ella, citando el discurso de la presidenta. Y déjame decirte algo, Alberto. En política, el momento en el que se emite un mensaje rara vez es producto de la casualidad. Responde generalmente, sino que siempre, a un cálculo de supervivencia narrativa, discursiva, política. Reaparecer a través de un video para insistir en una supuesta pureza moral, justo cuando el cerco periodístico, y hablo del cerco periodístico en términos de las notas que un día sí y otro también conocemos sobre los excesos, la opulencia, la gran corrupción de personajes de Morena, se documentan. Cuando este cerco periodístico exhibe documentos, transferencias y audios sobre la red de negocios de Amílcar Orán, el amigo íntimo de Andy, el prestanombres o por lo menos el compañero de empresa a través del cual han logrado bajar tantos recursos como por lo menos lo que sabemos, 3,000 millones de pesos, que es lo que sacó del país Amílcar Orán ahora que fue descubierto en su refugio de Suiza. Encaja punto por punto en el clásico manual del control de daños de la comunicación política. La técnica es conocida, Alberto: cuando no se pueden desmentir las pruebas materiales y cuando el cerco se cierra y poco te falta para que empiecen a pisarte los talones, hay que cambiar el terreno de juego, y eso es lo que está haciendo López Obrador. Y apela a la ética popular, a la victimización y a los adversarios imaginarios para no tener que explicar contratos millonarios del balastro en el Tren Maya, las designaciones en Dos Bocas, las compras de medicamentos en gobiernos estatales, el dinero que fue a parar a campañas para impulsar gobernadores, todo, todo referido, dicho de la propia voz del compañero y socio de Andy López Beltrán, Amílcar Orán. Amílcar Orán. Pero la narrativa choca contra la aritmética elemental, es decir, las cuentas no salen, Alberto. No, diría la presidenta Claudia Sheinbaum, es la ley de transitividad, cuando A más B es igual a C, ¿no? Pues entonces los valores se equiparan. Y en ese mismo mensaje del que nos estamos refiriendo, por ejemplo, fíjate, Alberto, fíjate nada más, este presidente o esta expresidente, pues genio y figura hasta la sepultura, y miente tanto como respira. Mira, No es un tema de descalificación personal, Alberto. Es solamente revisar los datos. En este mismo mensaje, en el que lo mismo habló de Juárez, que de que se acabó la corrupción en el país, que de su libro, que de que se acabó la de que ya se acabó la opulencia con en el país, de los políticos de antes, de los adversarios de humo, ¿no? De la transformación del país. En este mismo mensaje presume, por ejemplo, la venta del avión presidencial otra vez, diciendo que se convirtió íntegramente en dos hospitales, uno en Tlapa, Guerrero, y otro en Tuxtepec, Oaxaca, beneficiando a los más pobres de los pobres. Y la afirmación, Alberto, pues sin duda suena conmovedora y dan ganas de pararse y darle un aplauso al presidente, ¿no? Al expresidente López Obrador, como quiera que le guste que le digan. Pero en términos financieros es una afirmación insostenible, Alberto. Mira, y es que los datos son públicos, nada más es amarrar A con B para que nos dé C. La aeronave se liquidó en Tayikistán por cerca de 1.650 millones de pesos. La construcción y equipamiento militar de ambos complejos hospitalarios rebasó los 4.500 millones de pesos. La venta, apenas, si es cierto, habría podido cubrir una tercera parte de esas obras, sin contar que el arrendamiento original en Banobra arrastraba ya pasivos millonarios que hacían de esa operación un saldo prácticamente deficitario. Es decir, es falso, Alberto. Es absolutamente falso y muy difícil de comprobar lo que dice el presidente, de que un solo peso se haya ido a los muros de esos hospitales. Pero lo presenta como un trueque virtuoso de uno a uno. Eso es falsear las cuentas públicas, Alberto. Y mira, que a uno no le salgan las matemáticas es una cosa, pero que un expresidente venga a tratar de darnos gato por liebre es otra. Pasa lo mismo con la afirmación categórica de que la corrupción se acabó. Es insostenible ese discurso frente al desfalco auditado en Segalmex, superior a los 9.000 millones de pesos. Ni reduciendo el presupuesto formal de la presidencia a costa de transferir gastos operativos y de transporte a la opacidad de los presupuestos militares. Gobernar a través de parábolas morales permite emocionar a los convencidos, Alberto, pero no rinde cuentas ante los ciudadanos como tú y como yo, que no tenemos una ceguera, digamos, de amor al honor de estar con Obrador. Cuando ante los señalamientos puntuales sobre el círculo familiar de López Obrador, de sus propios hijos, Alberto, donde se está gestando una gran corrupción, o al menos nadie ha podido explicar que no es así. Y cuando eso ocurre es pues porque cuando el río suena es que agua lleva. Se responde con retórica y cifras infladas. La cortina de humo no solo pretende disipar, esto es lo que hizo López Obrador, con el pretexto de este libro que pretende llevar por todo el país con una intención electoral. La cortina de humo que nos presenta no solo disipa las dudas, termina por confirmar exactamente lo que pretende ocultar. El tema, Alberto,

0: hablando de la importancia de su aparición en la política nacional, y perdóname, para efectos de la política nacional, de la trascendencia y de la realidad de la política nacional, la aparición de López Obrador es absolutamente intrascendente. No aporta nada, Alberto. No salió a darnos un solo argumento sobre los temas de opulencia con los que se ha comportado integrantes del partido Morena. No sale a darnos una sola explicación del comportamiento de sus hijos. No sale a dar una sola explicación de dónde están los 800 folios con los que prometió resolver Ayotzinapa y que hoy faltan. Porque hoy los padres de Ayotzinapa le están pidiendo al gobierno que los manipuló para llegar a la presidencia, que les aclare dónde están sus hijos, y no se los aclaró, Alberto. El presidente no sale a darnos un solo dato duro de qué pasó con la megafarmacia hoy convertida en un fantasma y elefante blanco abandonado. No sale a decirnos qué pasó con la previsión de las medicinas. No sale a decirnos qué pasó con la vacuna patria. No sale a decirnos nada, Alberto, nada que realmente ayude a entender la realidad nacional. Pura grilla. Es un grillito. Lo que era un monstruo político está convertido en un grillito. Y deja claro, Alberto, deja claro que este personaje está tratando, siente que le llega el agua a los aparejos y está tratando de desviar la conversación, Alberto. Lo que está tratando de decir el presidente es que es mejor no hablar del contubernio con el crimen organizado. Es mejor esconder a su hijo que pedirle que dé una explicación pública de todo lo que se le está imputando. Dicho eso, Alberto, remata diciendo que no se equivocó dejando a Claudia Sheinbaum en la presidencia. Pues que no es la presidenta más votada en la historia del mundo mundial, que no es la presidenta más querida por la gente, más que el propio López Obrador, porque eso es lo que ella nos dijo, que había ganado producto de un proceso democrático, no de un dedazo autoritario. Y nos los confirma López Obrador, Alberto, si acaso es su único aporte en este video en el que se le nota hasta un poco regordete. Dicho eso, me parece que no hay nada más que aportar, ni que decir, ni que darle vueltas. Vamos a ver a este personaje, probablemente con pretexto del libro, tratando de hacer campaña en muchos o en algunos estados donde veremos elecciones. Y digo en algunos y no en todos, porque hay que decir que los dados, mediante los cuales, que esta vez parece que no fue tómbola, sino los dados o la definición del dedo, no le favorecen los candidatos a López Obrador. Entonces, Alberto, yo ahí me quedaría con el análisis. El libro, pues ahora sí que el que le quiere invertir, que le invierte, el que lo quiera leer, que lo lea. Yo paso sin ver. No hay nada que leer en algo que ya sabemos lo que dice. No aporta nada. Este personaje no es necesariamente un escritor brillante, ni mucho menos un académico. Así es de que me aporta poco a la claridad de la realidad nacional, Alberto, y sí, viene claro, otra vez a decirnos mentiras. Mentiras no medias, mentiras totales, tratando de otra vez endulzarnos el oído, ¿no? Y meternos el dedo en la boca para que volteemos para otro lado.
1: Sí, y siempre han dicho, Víctor, que cuando un político habla de historia, quiere dar clases de historia, entonces no hay que escucharlo, porque impera más su interés político que verdaderamente la historia, y eso puede pasar con los libros. Si bien dices, el que lo quiera leer, pues que lo compre, y el que no, pues sigamos mejor reflexionando en lo que está pasando en México. Víctor Hugo Puente, Víctor, te agradezco mucho tu comentario, como todas las semanas, aquí en la segunda emisión de Informativo NTR.
0: Y de vuelta a la chingada el personaje, querido Alberto.
1: Exactamente, mejor lugar no pudo haber escogido para descansar. Muy bien, Víctor, muchas gracias.
0: Un abrazo, hasta luego.
1: Hasta luego, vamos a un corte y regresamos con más.
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1: Y ahora vamos con Óscar Orozco y todos los deportes. Adelante, Óscar, te escuchamos. Muy buenas noches.
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3: Buenas noches, Beto, ¿cómo estás? Un gusto saludarte a ti y a todo el auditorio de Informativo NTR. Vamos con la información deportiva más importante de este jueves. Bien, pues Gilberto Mora sigue entre algodones con la Selección Nacional Mexicana de Fútbol, que el próximo sábado enfrenta un partido crucial. Es cierto, es un partido amistoso, pero es frente a Estados Unidos. Y Rafa Márquez, si quiere que su proyecto inicie bien, tiene por lo menos no perder con Estados Unidos. Es el clásico de Norteamérica y lo sabe Rafa Márquez, por eso se guardó sus mejores piezas para este sábado, y ante Perú utilizó un cuadro alternativo, muy alternativo, dando la oportunidad a jóvenes, elementos que son la sangre nueva del tricolor. Esto habla bien de Rafa, no está forzando ningún proyecto, ningún proceso. Sabía que Perú era un rival de cierto modo a modo, para poder enfrentarlo con jugadores alternativos, con jugadores alternos, con jugadores que no son titulares. De ahí que inclusive, sin demeritar lo que ha hecho en su trayectoria Orbelín Pineda, fue el capitán. El resto se quedó en la banca. Pocos minutos por ahí de Roberto El Piojo Alvarado, que será titular el próximo sábado. El resto, elementos que se venían incorporando, como los cuatro jugadores de Chivas, en este caso Luis Romo, Diego Campillo y los dos chavos, Santi Sandoval y Hugo Camberos, Denzel García, que tuvo una actuación discreta pero positiva, y cumplieron con no perder ante Perú y aligerar un poco la presión, o no meterle más presión a Rafa, que si bien no ha ganado en estos dos partidos iniciales de su proyecto, el equipo se ha visto por momentos bien, manteniendo un estilo y sobre todo no siendo superado por el rival en fases importantes del partido, de los partidos. Así las cosas, se aprobó contra Colombia en un gran segundo tiempo, gran actuación de Mora. En el segundo duelo contra Perú, utilizando 11 jugadores nuevos que nunca habían jugado juntos, y esto también hay que darle su justo valor, ¿no? Mucha gente pensaba, hay que golear a Perú. No, se guardó sus mejores piezas porque el día sábado tiene un compromiso importante ante un Estados Unidos que también tiene ausencias como México. México, recordar que no tiene a Raúl Jiménez y a Julián Quiñones, que fueron elementos desequilibrantes en la ofensiva en el Mundial, y seguramente serían titulares. También Estados Unidos no llamó a Weah, no llamó a Pulisic, y bueno, serán en situaciones similares. Estados Unidos viene de ganar dos partidos por goleadas, le metió 4-1 a Perú y 4-2 a Chile. México ahora enfrenta este sábado con dos empates en donde ha habido destellos, es un proceso nuevo. Pochettino ya tiene trabajando con Estados Unidos un cierto tiempo, fue mundialista, y México apenas está adaptándose a este nuevo proceso. Bien, pues ahí está, y entre algodones está Gilberto Mora. Sería una baja muy sensible, pero muy sensible, la ausencia de este jugador que vimos contra Colombia, pues fue el más importante y anotó un golazo que todavía nos estamos saboreando y deleitando. Así las cosas, hoy viajó el equipo ya a Phoenix, en donde Arizona, específicamente en ese estado de New Jersey, viajó para ya aclimatarse. Mañana seguramente habrá una rueda de prensa a los medios para por ahí conocer las impresiones y conocer el estado físico de Gilberto Mora y si será utilizado, si bien no de titular, algunos minutos. Y ya nos dejó entrever Rafa la probable alineación. Serán prácticamente los mismos que arrancaron contra Colombia. Es el mejor material que tiene hoy en día y la disponibilidad. Así que bueno, veremos al mejor cuadro mexicano, el que tiene hoy, para enfrentar al equipo de las Barras y las Estrellas el día sábado allá en Glendale, en el State Farm Stadium. Bien, ahí están las cosas con el tricolor, que busca su primer triunfo el próximo sábado, nada más y nada menos que ante el equipo de Estados Unidos. El Atlas, El Atlas está presumiendo ya el proyecto de su nuevo estadio. Parecía un secreto a voces, un rumor, algo que no se iba a concretar. Y no, el Atlas, así es, el Atlas, más de 100 años de historia con solamente 3 títulos de liga, tendrá nuevo estadio, nuevos dueños, nuevo estadio, nuevos proyectos, nuevas ilusiones. Y bueno, se informó que a las 11 de la mañana del próximo miércoles será anunciado este proyecto del nuevo estadio con autoridades de la Universidad de Guadalajara, que vendieron o cedieron el terreno donde se va a edificar este escenario, este recinto futbolístico, que habla bien de la ciudad de Guadalajara, un estadio más deportivo. Y quitaron el 3 de marzo, ahora ya recinto de conciertos solamente, de espectáculos artísticos, y viene este nuevo escenario. El Jalisco, pues se va a quedar con la UDG nada más y Clubes Unidos. Ahí vamos a ver cómo se comporta el Estadio Jalisco, que pues no fue ni sede de entrenamientos en el pasado mundial. Y anunció el Atlas una segunda presentación del nuevo Estadio Rojinegro, que será abierto a la afición en el Atlas Colomos, este recinto que pues ya no forma parte del Atlas, porque los dueños, el club Atlas AC, pues ya se desligó del equipo. Ya el conjunto entrena en sus instalaciones propias allá en la Academia AGA que construyó Grupo Orlegui, y ahora estará abierta esta presentación para 1500 aficionados, para la fiel rojinegra. Así que bueno, pues ahí está, son boletos gratis que estarán disponibles a partir de este día, o ya estuvieron disponibles precisamente hoy jueves, a partir de la 1:30 de la tarde. Seguramente volaron los boletos, así que 1500 localidades disponibles para ver la presentación del nuevo proyecto del Estadio de Atlas. Ya ha habido por ahí situaciones en las que, se habla de 32,000 aficionados, estará allí en lo que es la calle 2, una zona de la Universidad de Guadalajara, en la que se presume, pues ahí estará, es en Periférico Norte, y por ahí en la zona de Tabachines, de donde están las instalaciones de la Universidad de Guadalajara Culturales, el Centro Cultural de Arte ahí en esta zona, y bueno, a un lado del Auditorio Telmex, que es un recinto también de conciertos, ahí estaría este escenario. Así que bueno, pues vamos a esperar la presentación, y bueno, pues ahí está esto de Atlas, ¿no? Que pues habla bien, insisto, de lo que es la directiva, la nueva directiva que busca obviamente pues atraer a la afición. 32,000 aficionados, se me hace bastante correcto y decente un recinto para el Atlas de esas condiciones, de esas características. Bien, en la Liga de Naciones de la UEFA arrancó la actividad este jueves, partidos interesantes: Grecia, Países Bajos, Alemania, que busca su primer triunfo ante Serbia, Irlanda, Austria, Gales, Noruega, Malta, Gibraltar, Dinamarca, Portugal, sin Cristiano Ronaldo. Ya sabemos la novelita que se creó CR7 con ese berrinche que dejó a su selección sin su presencia. Ahí se las arreglan, dijo, y bueno, pues Portugal jugará seguramente con seriedad y probablemente hasta gane. Y bueno, el día de mañana también, mañana viernes a mediodía, Bélgica-Turquía, de los partidos también a que llaman la atención, y Francia-Italia, vaya partido el día de mañana al mediodía, Francia Italia, buen partido este allá en París. Bien, y en las grandes ligas están ya tres invitados para lo que será las series divisionales. Ya la Liga Americana ya tiene a sus duelos divisionales listos. El próximo sábado arrancan los Guardianes de Cleveland contra los Medias Blancas de Chicago. Estarán el próximo sábado ya arrancando la serie divisional. Y las Rayas de Tampa Bay contra los Yankees de Nueva York, que arrollaron a los Medias Rojas de Boston, las Medias Blancas de Chicago enfrentan a Guardianes. Y en la Liga Nacional está ya un compromiso listo: los Cerveceros de Milwaukee contra los Padres de San Diego, y los Dodgers esperan rival que saldrá este día, este jueves. Está disputándose el partido en estos momentos entre los Bravos de Atlanta contra los Phillies de Filadelfia. Será este compromiso, así que hoy ahí estará el duelo Bravos contra Phillies. La serie está empatada a 1 por bando. El duelo será precisamente en Atlanta también. Bien, Y con esto pues damos por concluido este bloque de pasión. Como siempre, le deseo que tenga una excelente noche. Cuídese mucho. Regreso los micrófonos a cabina.
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1: Y ahora nos vamos hasta NTR Guadalajara con mi compañera Nidia Cervantes. Adelante, Nidia, te escuchamos. Muy buenas noches.
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3: Alberto, muy buenas noches desde Jalisco. Compartirte información, decirte que el asunto de la clisviela en el Centro Médico Nacional de Occidente, acá en el IMSS Jalisco, sigue dando mucha información, mucho de qué hablar, y es que Ismael, el padre de uno de los bebés, quien falleció precisamente por clisviela en el Centro Médico del IMSS, señala la negligencia médica de quienes le atendieron a su bebé luego de 40 días, quien luego de 40 días hospitalizado perdió la vida. Y es que Alberto, dice Ismael, que en el reporte médico nunca aparece que fue la muerte a causa de la bacteria, sino por una falla hepática. Aunque asegura que ellos poseen evidencia de que la muerte de su pequeñito fue precisamente por esta bacteria y que el médico dijo que tenía la bacteria y que había un brote en el hospital y que tardarían solo 21 días en poderla controlar, pues esto no fue así. Pero escuchemos parte de lo que dijo en entrevista con NTR Guadalajara, Ismael, el padre de este bebé.
4: La causa de muerte de nuestro hijo en el hospital fue por falla hepática. No le pusieron para nada el tema de la bacteria. El director acepta que tiene un brote de la bacteria ahí y que pues, ¿quién la puede erradicar? Y que tanto la Secretaría de Salud también estaba al tanto de la situación.
3: Por su parte, Alberto, el abogado de las familias, dijo que además de la denuncia que presentaron ante la Fiscalía General de la República, también lo hicieron ante el IMSS, presentaron una queja administrativa ante el Instituto Mexicano del Seguro Social para que se investigue la relación que existe entre los fallecimientos de estos bebés y la presencia de la bacteria durante la hospitalización de al menos estos tres bebés que perdieron la vida. Vamos a escuchar al abogado Augusto Acosta, quien dice que presentaron esta queja administrativa ante el IMSS para que se investigue la relación.
5: Tenemos ciertas similitudes en los tiempos, ¿no? Tiempo, forma y lugar, es decir, cómo se infectó el primero, cómo se infectó el segundo y cómo se infectó el tercero. Entonces nosotros, evidentemente, a petición de los padres, pues ellos deciden no darlo a conocer todavía hasta que no evolucionáramos con las quejas ante el organismo encargado de hacer las investigaciones correspondientes.
3: Esta mañana, Alberto, la presidenta de México, Claudia Sheinbaum Pardo, pidió a Zoé Robledo, director general del IMSS, que investigue qué es lo que está ocurriendo en Jalisco, en el IMSS Jalisco, ya que él fue quien atendió el brote de clisviela en Durango, donde fallecieron 5 bebés a causa de este padecimiento. Escuchamos a la presidenta de México, Claudia Sheinbaum.
6: Fue el caso de Durango, estuvo ahí. Y ahora es un caso en Jalisco. Él me va a dar hoy el informe para ver exactamente qué es lo que está pasando en estos sitios. Es algo grave, evidentemente. Se está apoyando a las familias y tiene que llegar la investigación a las últimas consecuencias.
3: Y este jueves, Alberto, en Guadalajara también se registró una manifestación que además de ocasionar problemas a la vialidad, evidenció precisamente parte de la realidad que se vive en el IMSS. Los trabajadores exigen insumos para atender a los derechohabientes, así como las mejores condiciones laborales. Escuchemos parte de esta manifestación que inició a las afueras del Centro Médico Nacional de Occidente y llegó hasta las oficinas de la avenida Río Nilo. Los trabajadores Alberto del IMSS Jalisco tomaron las calles, exigen aumento salarial y mejores condiciones laborales. Entre las demandas también, Alberto, se encuentra la realización de un Congreso Nacional Extraordinario para revisar las condiciones salariales y contractuales. Entre las demandas también piden la realización, como te decía, de este Congreso Nacional, pero vamos a escuchar a Salvador Gómez Ríos, quien es enfermero de la Clínica 45 del IMSS, quien además señala el descontento de la base trabajadora ante los aumentos salariales que no han satisfecho sus demandas.
7: Los demás están trabajando y esta es una realidad. Creo yo que a nuestra presidenta Claudia Sheinbaum no le están contando la verdad. Tanto Zoé Robledo, director general del Instituto Mexicano de Seguro Social, no le está comentando la verdadera problemática.
8: Que salgan los derechohabientes.
7: Eso es una. Y la otra, nuestros dirigentes sindicales, como ustedes lo acaban de ver, son tibios, pero a mí se me hace extraño que ya nomás llegan al nacional y agarran diputaciones federales.
3: Alberto, parte de la información. Muy buenas noches.
9: Como usted bien sabe, hace unos días se aprobó en la Cámara de Diputados y antier en la Cámara de Senadores esta ley que limita a los mexicanos, así hay que decirlo, porque solamente aquellos que tienen exclusivamente la nacionalidad mexicana podrán ser presidentes o gobernadores. Y lo podrán hacer a partir de 2028, porque obviamente esta iniciativa que reforma la Constitución, pues es una reforma electoral nuevamente, lo que está haciendo la presidenta Claudia Sheinbaum. Y es que se aprobó la ley que limita a la nacionalidad mexicana para ser gobernante de primer nivel en nuestro país, como presidente o como gobernador. Sin embargo, hay muchos mexicanos que tienen la doble nacionalidad y no la tienen para molestar a Morena ni a la presidenta, la tienen porque la necesitan, porque tienen familiares en los Estados Unidos. Y esa nacionalidad ha sido obtenida por generaciones, luchas de generaciones de mexicanos que se fueron hacia los Estados Unidos por cualquier motivo y que tuvieron que soportar discriminación, racismo, que los limitaran, que los excluyeran, y bueno, finalmente lo lograron, y hoy son estadounidenses, aunque hablan español, viven como mexicanos, mandan sus remesas, que son miles de millones de pesos, es más, lo presume la Cuarta Transformación como un logro de ellos, cuando son mexicanos en los Estados Unidos que mandan a nuestro país para sus familias. Bueno, no obstante todo esto, pues no se tomó en cuenta, y se aprobó una ley que obliga a que quienes tengan una doble nacionalidad tengan que renunciar a una y se mantengan como con la mexicana para poder aspirar a los primeros niveles de gobierno en México. Pero mire la realidad. Según el Instituto Nacional de Estadística y Geografía, en México hay 21 millones de mexicanos con doble o múltiple nacionalidad. Datos de la Secretaría de Relaciones Exteriores revelan que en 2025, tan solo el año pasado, 125 mil ciudadanos mexicanos obtuvieron la nacionalidad estadounidense. Esos ciudadanos que tienen dos nacionalidades y que representan el 16% del total de los mexicanos no podrán postularse para presidente de la República o gobernador si no renuncian a su segunda nacionalidad. Cualquier ciudadano en el mundo que tenga nacionalidad estadounidense puede renunciar a seguir siendo ciudadano de ese país, pero tiene que solicitar un procedimiento al Departamento de Estado, alegando la Ley de Inmigración y Nacionalidad. El trámite es tardado y se debe de esperar a la autorización del gobierno de los Estados Unidos. Se necesitan realizar dos entrevistas, una presencial en el consulado en donde vivan, en las que se expongan los motivos de la renuncia. Y el Departamento de Estado puede negar la solicitud. Ya me imagino que lleguen con el cónsul aquí en la Ciudad de México y le diga una persona: oiga, quiero renunciar a la nacionalidad ciudadana, que costó mucho trabajo tenerla, pero la quiero renunciar. Y le va a decir el cónsul: ¿por qué? Ah, es que quiero ser presidente de la República. Pues nada más se va a reír, ¿no? Obviamente va a decir: ¿y eso qué tiene que ver? Pero bueno, la presidenta Claudia Sheinbaum cree que si llega alguien con la nacionalidad estadounidense y la mexicana, pues va a estar respondiendo a Donald Trump, y no a Claudia Sheinbaum. Cosas que la verdad no se puede entender. Bueno, como le digo, habrá dos entrevistas en caso de que alguien solicite pues su renuncia a la nacionalidad estadounidense. En esas entrevistas se van a exponer los motivos de la renuncia y ojo, el Departamento de Estado puede negar la solicitud. La decisión final de las autoridades de Estados Unidos puede durar hasta año y medio en caso de aceptarse. Si bien esta nueva ley aprobada por el Congreso entrará en vigor en 2028, ya está afectando a algunos políticos que tendrán que empezar a tramitar su renuncia a su doble nacionalidad. Hasta el momento ningún morenista ha dicho o ha confesado que tiene doble nacionalidad o nacionalidad estadounidense. Lo que sí sabemos es que estos morenistas lo que están buscando es que no les quiten su visa, porque o tienen propiedades en Estados Unidos o les gusta ir a cada rato a Disney. Bueno, pues una de las que pudiera tener peligro por daño moral, más bien, porque no se le va a aplicar en este año, es la recién nombrada Coordinadora para la Defensa de la Transformación en Nayarit, Jazmín Bugarín, quien cuenta con doble nacionalidad. De hecho, nació en Los Ángeles, California, tiene la nacionalidad estadounidense y la nacionalidad mexicana. Sin presentar el certificado de renuncia que expide el gobierno de los Estados Unidos, porque sí da un documento, la senadora Jazmín Bugarín informó que desde hace años renunció a la nacionalidad estadounidense. Desde la presidencia de la República se avaló lo informado por Jazmín Bugarín, la consejera jurídica de la presidencia, pues dijo que efectivamente ya hoy la coordinadora de la Cuarta Transformación para Nayarit, pues no tiene la doble nacionalidad. La nueva ley sobre los requisitos para aspirar a la presidencia o las gubernaturas no será aplicada en la elección intermedia del próximo año, ya que por orden constitucional las leyes electorales se deben modificar 90 días antes del inicio del proceso electoral. Esto quiere decir, el proceso electoral comenzó en septiembre. Si esta ley hubieran querido que se aplicara en esta elección intermedia, entonces se tendría que haber aprobado en junio pasado. O sea, es una ley que tiene dedicatoria para alguien y para algo. Le quieren cerrar el paso a alguien para la presidencia de la República. Así de plano. Así es lo que está pasando en este México. Ya nos vamos. A nombre de todas y todos los que hacemos posible esta segunda emisión de Informativo NTR, le agradecemos muchísimo su compañía ya esta noche de jueves. Yo le invito a que al filo de las 10 de la noche pueda ver a Guillermo Ortega Ruiz en su noticiero de El Financiero Televisión con Ortega a las 10, o lo puede escuchar en esta cadena nacional de radio, Radio Cañón, a las 22 horas con Ortega a las 10. Y el día de mañana, ya mañana de viernes, lo pueda sintonizar a partir de las 7 de la mañana en la primera emisión de Informativo NTR. Yo lo dejo en compañía de don Miguel Reyes Razo y sus crónicas 760. Muchísimas gracias y nos escuchamos el día de mañana.
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13: Yo creo que hay un problema en el lenguaje, ¿no? El hecho de que la obra esté escrita en japonés antiguo, que se llama japonés hiragami, la hace inaccesible incluso para los japoneses de hoy en día. Ellos leen la novela de Genji en un japonés moderno, en versiones preparadas. Hay grandes autores y poetas que lo han hecho, pero incluso para ellos es prácticamente imposible abordar el original, ¿no? En muchísimo mayor medida de lo que sería para nosotros leer, por ejemplo, algo equivalente.
14: La primera novela de la historia es también uno de los grandes misterios de la literatura. La novela de Genji, escrita en el siglo IX por Murasaki Shikibu, cuenta la vida del príncipe resplandeciente, Genji Monotagari. Sin embargo, se trunca con la desaparición de una serie de capítulos que contendría el relato de sus últimos días.
13: Mira, me empieza a sobrevolar el nombrecito de Genji desde que soy adolescente. Desde mis primeras lecturas de Mishima, Kawabata y todos estos autores por los que uno suele adentrarse, ya los prólogos y las notas introductorias mencionaban a Murasaki Shikibu y su novela inmortal, ¿no?
14: La ausencia de dichas páginas es el punto de partida de Las muertes de Genji, un thriller literario desarrollado por Vicente Errasti a partir de la aparición de una misteriosa mujer que convoca a tres singulares personajes que deben resolver el enigma milenario. Una intensa narración, nacida del hechizo provocado por la historia inconclusa y la figura de Murasaki Shikibu, la primera gran autora de la literatura universal.
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21: Y para una familia necesitamos al líder, y el líder, el patrón, el jefe, Alex. Buenas noches.
22: Mi querido Pepe, qué gusto. Siempre me levantas el ánimo tú, de verdad. Ya es jueves y el cuerpo lo sabe, dice el refrán. Bueno, no es ni refrán, pero bueno, pues sí, el cuerpo lo sabe. Bienvenidos a Hacen W, 9 de la noche con un minuto ya, y vamos a hablar de esto. Qué barato poníamos el mote del niño de oro por 50 millones de dólares. Sí que es el niño de oro, Gilberto Mora. Vamos a ver en dónde termina, pero de verdad, cada vez estamos acá más seguros que en cuestión de días, él este mes cumple los 18. En cuestión de días nos vamos a enterar a dónde se va a ir, con qué equipo. Lo quiera Soria o no, se va a enrolar Gilberto Mora próximamente. Este es uno de los temas. Hablaremos también del regreso de Ángel Malagón, de qué está haciendo el equipo mexicano en Phoenix, listo ya para su partido contra Estados Unidos este fin de semana. Guiñac presumiendo su pasaporte mexicano, ya lo tenía, pero bueno, está contento viviendo en México, pero no acaba de decidir ¿qué va a hacer? Digo, no debe tener prisa con el dinero que tiene el francés. Y bueno, otros temas que queremos compartir con todos ustedes, lo de la novela de CR7 también está buenísima. Quédese, quédese. Vamos a presentar a mis compañeros en el estudio. Iván Pirrón, ¿cómo estás? Muy buenas noches.
23: ¿Qué pasa, mi querido Alex? Stevie G, fuerte abrazo para todos. Gracias por acompañarnos. De entrada les voy a dar un par de marcadores. Los Bravos de Atlanta le están ganando 6-2 a los Phillies de Filadelfia. Es más,
22: ya está.
23: Terminó ese juego justo en este momento. 6-2, así que los Bravos de Atlanta avanzan a la serie divisional.
22: Se sacaron la rifa al Tigre, ¿no?
23: De la Liga Nacional, porque van a tener que enfrentar a los Dodgers. Y en la NFL, quedando 8:35 en el reloj del cuarto periodo, los Cleveland Browns le ganan 21-16 a los Steelers. Steelers anotó hace unos minutitos touchdown, intentaron la conversión de dos puntos, no lo lograron y por eso están abajo por 5. 21-16, poquito más de 8 minutos para que termine el partido con el que arranca la semana 4 de la NFL.
22: Mi querido Esteban Garrido, ¿cómo estás, Stevie G?
1: ¿Qué pasa?
23: Buenas, Alex. Fresco.
1: Bien, bien, al 100, Master, qué gusto saludarlos a toda la gente que nos acompaña. Debutan los Santiagos en América.
22: Ya,
1: un
22: listos.
1: Partido amistoso, por supuesto, de mucha menor carga, de mucha menor entrega, pero es así como quería hacer las cosas Guillermo Almada. Entonces, vamos a platicar al respecto y también Luis Ángel Malagón regresa con el primer equipo. Y el número de WhatsApp para que nos manden todos sus mensajes, 55-54-02-28-44. 55-54-02-28-44, ahí para que nos manden sus comentarios, preguntas, lo que quieran decirnos. Vamos a estarle dando salida, ya lo saben, regresando a la pausa.
22: A las 8:30 ese partido de América contra Cruz Azul. Bueno, en breve haremos un enlace hasta Phoenix para hablar con nuestros compañeros allá en la cobertura de esta gira de la selección mexicana. Estaremos haciendo contacto con Joel Morales. Mientras tanto, digo, la verdad es que el tema, y queremos confirmar con el buen Joel, ¿cómo sigue físicamente Gilberto Mora? Que no es Gilberto, ¿verdad?
1: No.
22: Gilberto.
1: Okay. Que no se le olvide.
23: Se enoja.
22: Sí, ¿no? Y además, bueno, se hizo viral aquí con su reclamo.
1: Tantos años esperamos un jugador de ese nivel para que nos cambien el nombre de nuestra figura.
22: Bueno, a ver, esto no es que lo consiguiéramos nosotros, que también tenemos muy buenas exclusivas, por supuesto. Viene Iván desde Inglaterra. Uh-huh. Allá se dice que ya está Gilberto Mora. Que, a ver, porque lo que trasciende acá es que los Xolos quieren $25 millones. Lo que trasciende desde allá es, no nos vamos a estar negociando de... No, pues 26, ¿cuánto es lo menos? Échale de allá a los 30, redondéalo. Uh-huh, uh-huh. Y entonces ellos ponen $40 millones. $50 millones, más o menos.
23: 52 es la cifra que se ha manejado.
22: Uh-huh. Entonces, ya está, o sea, con eso... Bueno. O sea, no veo quién, qué otro gallo diga, no hombre, ahí te van 60. Es mucho dinero.
23: Difícilmente. Difícilmente alguien va a poder igualar esa oferta que ya se mencionó aquí. $52 millones es astronómica para un jugador que apenas va a cumplir los 18 años de edad. Eso te habla de que se confirma que no solamente desde España, Bélgica, Portugal, Italia y obviamente la Liga Premier, muchas ligas en Europa, las top y otras tantas, estaban o están monitoreando lo que hace Gilberto Mora, ¿no? Eso queda, pero de manifiesto. Y lo otro es que el valor que le pone un club como Liverpool, que no es cualquiera en la Liga Premier, le pone un valor estimado para ellos, eso vale Gilberto Mora, $52 millones, para no negociar absolutamente nada. O sea, ya, si eso se da y se confirma, Tijuana dice, ya está. Llévatelo,
1: vámonos. Además, lo que hemos estado pidiendo, que vaya una liga de un nivel...
23: Me encanta.
1: Gigantesco, que es la mejor liga del mundo. No solo es una buena liga, es la mejor liga del mundo. A un equipo histórico, además.
22: Juegan muy rápido.
1: Juegan muy rápido, sí.
23: Qué bonito,
1: pero creo
23: bien.
1: Que Mora, por el estilo de juego, obviamente viviendo su proceso de adaptación, sí. Si sale de préstamo para seguir creciendo, entendiendo todo eso, pero en el momento en el que esté ya... formado al 100% Gilberto Mora, creo que es una liga que le vendría de maravilla. Por el estilo de juego de Gilberto Mora, lo vimos en el Mundial, cómo agarra la pelota, siempre se voltea hacia la portería, va de frente con velocidad, busca toques también muy rápidos. El estilo de juego creo que le beneficiaría.
22: Miren, Carlitos Vela, que fue adquirido por el Arsenal, ni siquiera jugó en el fútbol mexicano, así de claro. Dicen las Chivas que lo formaron, sale de una escuelita en Cancún, sí, de las Chivas. cuando ven el potencial y tiene el mundial que tuvo en el sub-17, dicen, es nuestro, ¿quién lo quiere, no? Y se acaba yendo, comprado por el Arsenal, pero antes lo manda Osasuna, lo empieza ahí a placear para que se vaya a desarrollar.
1: Y eso es bueno también.
22: No, por supuesto. Vámonos ahora sí con Joel Morales hasta Arizona, donde este fin de semana el tricolor tiene su tercer partido, Joel. Y la nota es, ya lo pudiste haber escuchado, Gilberto Mora. ¿Cómo está la joya? ¿Cómo está el nuevo niño de oro del fútbol mexicano?
2: Alex, ¿cómo te va? Buenas noches. Saludos para todos acá en Phoenix, Arizona, donde tendrá alrededor de 40, 45 minutos que arribó el seleccionado mexicano a esta parte de Arizona. Obviamente con una expectativa bastante grande. Después de todo lo que se ha dicho acerca de Gilberto Mora, la información que tenemos en estos momentos, Alex, es que Morita estuvo entrenando en Nueva Jersey. En este último entrenamiento, por lo menos en el día, en este día jueves, estuvo en la práctica del equipo tricolor. Lo vimos descender del autobús sin ninguna complicación. ¿A qué me refiero? A que por ahí pudiera renguear un poco, para nada, con un gorro. Se dirigió hacia la entrada del hotel de concentración, firmó algunas fotografías, firmó también algunas playeras. ¿Por qué? Porque ahora ya se acostumbra a traer la foto enmarcada y que, por supuesto, el futbolista se acerque para que pudiera firmar la nueva joya del fútbol mexicano. Lo que yo te diría es que está a disposición de Rafa Márquez y seguramente será decisión de Rafa si es que tiene participación contra el conjunto de las Barras y las Estrellas. Que quede algo bastante claro, Alex, no lo van a arriesgar, lo que no quieren es que venga alguna recaída y que, por supuesto, esto pueda complicar su participación, sobre todo con su club, con el equipo de los Xolos de Tijuana, pero por lo demás lo vimos caminar sin ninguna complicación y entrenó esta mañana todavía en Nueva Jersey.
23: Saludos, Joel. Iván Pirrón de este lado. Justamente esto que mencionas al final, por ahí va mi pregunta. Cuando llegan a hablarse de estas negociaciones, y más que estamos hablando de una cifra de 52 millones de dólares, pues normalmente el club pues pide que, ¿sabes qué? Ya ni me lo toques. La verdad, y menos después de que pues pudo haberse lesionado, afortunadamente no de gravedad, en un entrenamiento. De eso no se ha hablado nada, de que probablemente Xolos haya pedido a Rafa Márquez, ¿sabes qué, Rafa? Te pedimos, por favor, que ya no lo toques.
2: Hola, Iván, ¿cómo te va? Qué gusto saludarte. Por ahora no, ¿eh? Por ahora no. Hemos preguntado esta situación, sobre todo porque, a ver, Iván, si hoy tú vas a la habitación de Gilberto Mora, le tocas la puerta y le preguntas, ¿quieres jugar el próximo sábado? ¿Sabes cuál va a ser la respuesta? Sí, porque sigue siendo un niño, sigue siendo este niño que ve la pelota y empieza a regatear y empieza a tratar de pasarla por las piernas. Él va a querer jugar siempre y hasta estos momentos, digamos que no hay alguna limitante por parte del conjunto de los Xolos de Tijuana. Lo cierto es que, repito, van a esperar hasta el día de mañana, última práctica, por cierto, que será en el Phoenix Racing Stadium. Ahí tendrá Rafa Márquez el último entrenamiento y seguramente ahí ya lo va a decidir. Que hoy tiene en la cabeza quiénes podrían salir como titulares en este partido contra las Barras y las Estrellas también. Pero repito, será decisión de Rafa prácticamente último momento, si es que tiene minutos desde el arranque o siendo suplente. Por lo demás, está en condiciones de poder participar.
1: Sí, el propio Rafa, que ya ha mencionado en repetidas ocasiones que también hay que cuidar a Gilberto Mora. No hay que mandarlo también en todos los partidos, hay que llevarlos con calma, ¿no? Con la debida calma. Mi querido Joel, te saludo con muchísimo gusto. Esteban Garrido de este lado. Pues preguntarte ya un poco más en torno a este partido en el ámbito general. ¿Qué podemos esperar de las aficiones? ¿La tribuna cómo va a estar? ¿Es el partido clave, el partido más importante desde que se presentó esta serie de 4 partidos de la selección mexicana? Además, pues Rafa Márquez ya con la obligación de conseguir esa primera victoria.
2: Esteban, ¿cómo te va? Qué gusto saludarte. Mira, yo te diría que el tema amistoso se lo vamos a dejar entre comillas. ¿Por qué? Porque siempre un clásico, siempre un México contra Estados Unidos, Estados Unidos contra México, te da algo totalmente diferente. Y sobre todo un entrenador que siempre que veía la playera de las Barras y las Estrellas era querer ganar como sea. Hablando de Rafa Márquez, muchas veces capitán del seleccionado mexicano, ahora manda más en la selección mayor. La realidad es que hoy es un partido que te despierta algo distinto, es un partido que te puede dar algo diferente y que por supuesto siempre esté el orgullo sobre la mesa. El querer ganar y, ¿por qué no?, mandar ese mensaje de que se sigue siendo o no el gigante de la CONCACAF. Phoenix, yo te podría decir que son prácticamente un 65-70% de mexicanos. Hay muchos paisanos por este lado y la verdad que eso lo hace un partido mucho más atractivo, porque seguramente no estará cómodo el equipo que dirige Mauricio Pochettino, y por lo demás lo único que buscan es una fiesta. Esteban, hemos estado en partidos anteriores acá con el seleccionado mexicano y haciendo referencia solamente para que la gente tenga en cuenta las horas. Si el partido comienza a las 7 de la noche, prenden el asador desde las 11:30 de la mañana. Uf. Tú te imaginas lo que es. Y muchos nos decían, estos son partidos que nos hacen acercarnos un poquito a nuestras raíces, que nos hacen acercarnos un poquito a nuestro México, y es por eso que por lo regular se lleva el platillo típico de donde son cada uno de los aficionados. Y hoy me llama la atención que acá, cuando llega el conjunto mexicano, veíamos gente de Chihuahua, de Guadalajara, de Oaxaca, esperando la firma, esperando un autógrafo. ¿Por qué? Porque pueden pasar años para poder acercarse a la selección mexicana.
22: Por cierto, buen dato, no solo para Gil Mora, para todos los jugadores mexicanos y estadounidenses. Esta cancha de los Cardenales en Glendale, Arizona, es retráctil. La sacan para que se ore, se asolee, y es pasto natural. Entonces, eso es muy bueno, porque luego el Tri, Joel, tú lo sabes, tiene que jugar en unas condiciones de ya, sí, ahí está tu tapete de pasto, y es terrible.
2: Y ni siquiera cocido, es simplemente puesto el pasto artificial uno sobre otro, y que eso te puede arrojar a alguna lesión. Que por cierto, en la pasada Copa América hubo muchas quejas por parte de los equipos de CONMEBOL. ¿Por qué? Porque se levantaba esta especie de alfombra, y vinieron por ahí algunos sustos. Lo bueno es un estadio techado, que la gente que no tenga la oportunidad todavía de conocerlo, que sepan que hay temperaturas bastante extremas. Por lo mismo, también se decidió que la selección mexicana, Alex, llegara hasta este día y que se quedara un día más entrenando allá en Nueva Jersey.
22: Pues te mandamos un abrazo, gracias por el reporte, querido Joel. Suerte en la cobertura el resto de estos días, en la transmisión de este sábado. Recuérdanos la hora porque es una hora menos allá. En este momento son las 8 de la noche con 15 minutos, donde estás en Arizona. De este lado, las 9 de la noche con los mismos minutos. ¿A qué hora? Y bueno, detalles de esta transmisión. Creo que perdimos a Joel. Pero bueno, es 7:30 de la... déjame les corrijo, confirmo. México contra Estados Unidos.
1: El partido es a las 8.
22: ¿El partido es a las 8? Ok. 8 de...
23: 8
22: de,
23: nuestra.
22: El centro 8 de
23: nuestra,
22: México, sí.
1: Transmisión la previa 2 horas antes, 6 de la tarde.
22: Ahí estamos, entonces. Para que no se lo pierdan. Y decía el editorial de arranque, ¿cómo han cambiado los tiempos?
1: Sí.
22: Hugo Sánchez se va por menos de $1,000,000 a préstamo. No, vaya, el préstamo no costó eso, costó alguno, muchísimo menos, pues. Y en el Inter, el Atlético no estaba convencido de pagar eso, que eran algo así como 150 millones de pesetas, y Hugo Sánchez dijo, no, a ver, ¿cómo? Si, ¿qué necesitan de mí? Luchó, es que nos sales muy caro, tal, pues páguenme la mitad. Y ya sabemos la historia, ¿no? Y tuvo la siguiente un temporadón. Ganó la Copa del Rey, empezó a ganar los pichichis. El Atlético de Madrid lo quería retener, pero lo buscó Barcelona, lo buscó el Real Madrid, acabó negociando con el Real Madrid. El Real Madrid no se lo podía comprar al Atlético de Madrid, entonces el Atlético de Madrid... los Pumas siempre ahí bien ganones, ¿no? Se lo vende a la UNAM por 200 millones de pesetas, 1.2 millones de dólares de aquel tiempo. Y los Pumas se lo venden, se lo revenden. Solamente fue una triangulación a ver el cheque, pero en 250 millones de pesetas al Real Madrid, ganándose algo así como 100 mil dolaritos, nada más por revenderlo, ¿no? Un poquito más le ganaron. al Pentapichichi. En estos tiempos, bueno, pues eso no pagaría ni un dedo de Gilberto Mora.
23: No, obviamente no. Pues estamos hablando de hace cuánto tiempo, ¿no? 1981, o sea.
22: Otro 81 como... cuando se fue a los Colchoneros y 85 al Real Madrid.
23: Exactamente. No. Los tiempos han cambiado muchísimo. Los jugadores, la economía, el valor de las franquicias, el valor de los jugadores, el fútbol mundial en términos generales ha cambiado dramáticamente desde ese momento. Podrá ser el Real Madrid y podrá ser el Atlético de Madrid, pero pues en ese entonces Hugo Sánchez impuso un récord como el jugador más caro en la historia del fútbol mexicano.
1: Sí, lo que valdría hoy.
22: Y hoy Hugo, sería, ¿no?, de Gil.
1: Sí, totalmente. Aquí qué buena noticia el valor en el que se está ubicando a Gilberto Mora, ¿no? Porque de repente se habla mucho por el tema del pasaporte, que valen mucho menos. Son cantidades que pagan en Europa por los jugadores brasileños, ¿eh? Uh-huh. Esos 50 millones de dólares es lo que pagan por las grandes estrellas que van saliendo, uh-huh, en Brasil. Entonces, pues una cifra extraordinaria. Ojalá se concrete para el Liverpool o para cualquier otro equipo grande en Europa.
22: Sí, es que sabes que el pasaporte se deja a un lado cuando se trata de calidad. Sí. O sea, la calidad es tu pasaporte.
1: De acuerdo.
22: Es el mejor jugador, el jugador más caro saliendo de México, jugador mexicano, de todos los tiempos. Uh-huh. El que le sigue, o los que le siguen, son Santi Jiménez, 40 millones, pero en la segunda venta, no al Feyenoord. Uh-huh. O sea, no...
1: Sí, del Feyenoord al Milan.
22: No Cruz Azul Feyenoord, uh-huh, sino del Feyenoord al Milan, 40 millones de dólares. Estas son las cifras correctas. Edson Álvarez al West Ham, costo 42 millones de dólares. Ya segundo traspaso.
1: Sí, del Ajax a...
22: Exactamente. Raúl Jiménez al Wolverhampton, 39 millones de dólares. Pero Raúl Jiménez no llegó a este equipo inglés. Estaba llegó en el Benfica, al Atlético, ¿no?, de Madrid. Uh-huh. Y después del Atlético de Madrid, justamente al fútbol portugués. Uh-huh. De ahí salta la Premier en esta cantidad estratosférica. Julián Araujo, el tercero, 11 millones de dólares. Giovanni Dos Santos, 9.3. Javier Hernández, 7 millones de dólares. De las Chivas al Manchester. Y era un bombazo de 7 millones de dólares. ¿Qué? Sí, bueno, sí. Todo eso ya es anecdótico.
1: No es nada.
22: Falta aquí Irving Lozano, el Chucky. Cuando llega al Nápoles, estuvo rondando los 40 millones de dólares. Es Premier, esto, claro, es solo Premier. Tienes toda la razón,
1: sí, mi querido Pepe. Sí, porque iba a decir Diego Lainez, pero sí, solo
22: Diego Lainez también. Pero bueno, todo eso le queremos buscar. Nada que ver con los 50 millones, no,
1: además,
22: de dólares.
1: Aquí se habla, aquí sería de Liga MX a Inglaterra. Directo. O sea, pensando, soñando, bueno, esperando, no soñando, porque creo que tiene toda la capacidad, esperando que triunfe en su primer equipo allá en Europa, una posible segunda venta, si la primera fue de 50, ya hablas de cantidades astronómicas.
22: Sí. Ahora,
23: triunfando siempre y cuando.
1: Triunfando, pues, siempre.
22: Ya que hablan de triunfar, ¿cómo les fue a los otros mexicanos en la Premier League? Porque ya hay varios, ¿no? Edson Álvarez no fue campeón, no llegó a jugar Champions League. Bueno, a ver, para abreviar, porque están Edson, Raúl Jiménez, Julián Araujo, Giovanni Dos Santos, Javier Hernández, Pablo Barrera, Carlos Vela, Carlos Salcido, Jared Borghetti, Neri Castillo, Guillermo Franco, Miguel Layún. De todos esos que les nombré, que llegaron a jugar en la Premier, Javier Hernández, campeón de la Premier, y sí jugó Champions League, incluso una final.
1: El ídolo de este programa.
22: No, bueno, ya, y subió video.
1: Ah,
22: subió
1: ya.
22: Video.
1: No,
22: sí, es jueves de Chicharito. Giovanni Dos Santos jugó Champions y Carlitos Vela jugó Champions con el Arsenal. Uh-huh. De ahí en fuera, pues los demás participaron de alguna manera. Digo, a ver, lo de Raúl Jiménez es excepcional en un equipo sin la calidad para ser campeón o jugar Champions.
23: De acuerdo, aquí estamos hablando de Liverpool. Aquí estamos hablando de uno de los clubes más grandes que tiene la Premier y un protagonista recientemente en Champions. Entonces, la verdad, o sea, nada me gustaría más, porque yo dije siempre, me encantaría la Premier, ojalá sea la Premier. Y ya está muy cerca, ojalá.
1: Yo sí lo veo... Que vaya, que lo fiche Liverpool, pero que pueda ir prestado a otro equipo. Una temporada sí. Que vaya prestado le va a servir muchísimo.
22: En lo que saca el nervio, ¿no?
1: Justo, porque si no va a empezar justamente la presión. El joven mexicano de 50 millones le está costando que vaya de préstamo, que vaya un equipo de menor renombre y demás. Yo creo que eso le vendría súper bien a Gilberto.
22: Así que guarden sus caritas de Mo Salah. Ya va Gilberto Mara próximamente. 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Todavía tenemos un poquito de tiempo antes de la pausa, a la mitad de este programa llamado Haz en W. Ya hablamos de los mexicanos allá en Glendale. Está el América Cruz Azul, entonces platícame. Sí. Las novedades de mis pollos son los dos Santis que ya están listos para la central, pero sobre todo Ángel Malagón.
1: Luis Ángel Malagón, y vamos con los datos específicos. Él se lesiona en marzo, inicios de marzo de este año, en un partido frente a Philadelphia Union, una ruptura del tendón de Aquiles, ¿no? Era el reporte de la lesión, pues fueron 6 meses y 21 días, 205 días en total que se perdió Luis Ángel Malagón para regresar ya al primer equipo de la América.
22: Él en ese momento, Iván, se pierde el Mundial. Ahí truena su carrera en ese sentido. Y hoy habla justamente de la selección mexicana.
3: Pues mira, yo siempre he sido un temita ahí que decían hace un año, año y medio, un colega tuyo, el Rafael Ramos, diciendo que éramos la peor generación, el Tala, creo que estaba Julio y tu servidor. Y yo decía, híjole, o sea, no creo que sea como tal, ¿sabes? Entonces, a mí me da mucho gusto por Oscar. No lo conozco tanto, pero creo que es un gran tipo y sobre todo es mexicano y hay que apoyar siempre. Está igual Alex, te puedo mencionar mil más, Carlos Moreno, Jurado, Acevedo. Yo creo que siempre esa parte en el fútbol mexicano hay que brindar el apoyo a los porteros porque creo que tiene la calidad, la capacidad y creo que León ha hecho muy bien. Acaba, creo que, de debutar también otro portero de León, se llama Irving, si no estoy mal, no recuerdo. Y pues de ser lo mejor y seguir chambeando, es lo único. ¿Por qué? Porque así es esto y uno...
22: Bueno, Oscar García es el chavito, ¿no? De los porteros. Y yo no estoy de acuerdo con queridísimo Rafa Ramos, que es la peor generación de porteros. Pero la mejor, de lejos no, ¿eh?
1: No. Muy lejos. Muy, muy lejos. Esa competencia que llegó a ver Corona, Ochoa, Osvaldo Sánchez, el Conejo, no, muy lejos.
22: Bueno. Uh-huh. Pausa, regresamos con más a Haz en W.
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0: nomás se llevan a alguien ahí en la ambulancia y en el problema que me meten. No. La verdad es que sí estaba yo ahí, estaba en mi oficina, estaba ahí con alguien. Y de repente nada más
1: soy. Tú eres el de la máscara, ¡pau! No te hagas.
0: No, reconocí tu mano. Yo lo hubiera dejado peor, mi querido Pepe. Pero sí se oyó durísimo en toda la redacción. ¿Qué pasó? Y ahí veo sin camisa a Cristian, que es el más chiquito de todos. Rojo, pero doblado de la risa, pero casi a punto de volver el estómago del dolor. No, qué cosa lo que hacen estos chamacos.
2: Así es en la redacción.
0: Pero bueno, ahí está para que lo sigan haciendo también viral ese video. Y se emocionen todavía más por la chistosada que hicieron. Mensajes, mi querido Stevie.
2: Sí, mensajes de la gente por acá nos pone. Saludos de Alex Ochoa de Catepec. Saludos,
0: tocayo.
2: Buenas noches, escuchándolos en mi taxi de aplicación, como cada día. ¿Qué tan cierto es que los días de Ramón Juárez están contados en el AME o es fake news de las redes? Mira, yo no puedo garantizar que Ramón se vaya a ir del América en estos momentos, pero es cierto que él tiene como objetivo y como deseo ser titular. Ser titular y en América pero cada vez
0: si
2: es
0: te están trayendo dos, ya pues agarra tus cosas.
3: Te están mandando el mensaje. El muy tema carito, es que ¿no?
2: Sí. Hoy no podemos asegurar que sea.
0: No, seguro no es, pero tocayo, pues yo creo que sí puede ser.
2: Sí, o sea, no suena ilógico, pero tiempo al tiempo, por supuesto. Saludos, jóvenes, y también al Pierrón. En el béisbol hay muchas medias y muchos Chicagos. José Luis Nuño, pueden felicitar a Miguel, es su cumpleaños. Felicidades,
0: abrazo, Miguel. Mike.
2: Por acá nos ponen.
0: Pórtate bien.
2: Gilberto Mora vale mucho más que 50 millones. Va a ser la nueva estrella del fútbol mundial. Tiempo al tiempo.
0: Ahorita no. Vale, ahorita sí se me hace mucho 50 millones, 52.
2: Sí, no. Cuando la rompa va a valer mucho más.
0: Va a ser una locura.
2: Una locura. Muchacho. El número de WhatsApp 5554-0228-44 para que nos sigan mandando sus mensajes. Gracias.
0: Hablando de cracks, André Pierre Guignac presumió su pasaporte mexicano ahí con su cachorro en redes sociales, hablando de cachorros y pues diciendo eso, que ha sido muy feliz, que se siente mexicano, incluso pues él y su hijo con el jersey, el negro del tricolor. Y pues me recordó, hablé a Tigres, pregunté por él. Pues no les ha contestado. Dice, la oferta está para que sea el embajador. Nosotros felices. No él les ha contestado.
2: Puesto, ¿no?
0: Él quiere otro puesto y quiere seguir jugando.
2: Ah, sí.
0: Eso es lo que les manda de mensaje, que quiere seguir jugando. No, es el jersey verde de manga larga. No, es que no alcanzo a ver bien.
2: Por sí, menos, ¿no?
0: Sí, ¿no? Sí, es el verde, ¿no? Aunque parece como negro. Es pero bueno. Verde.
3: Está un poquito oscura la foto.
0: Por cierto, ya vieron lo que se filtró, que es inteligencia artificial, pero el jersey este que supuestamente van a lanzar.
2: El guinda.
0: El ¿no? guinda.
3: Está precioso.
0: No, inventes. Está increíble. Mm. Increíble. Ya de una vez mándenme unos cuatro.
2: Uno en pues, XL, por favor.
0: ¿También para ti?
2: Ya, de una.
0: ¿XL?
2: Sí.
0: Ok. Te creo.
3: ¿Ah, sí?
0: Sí. Eso, pues, no eso dice Pepe, pues se lo vamos a mandar XL.
3: Es para el bebé, ¿verdad?
0: Exactamente.
3: Justo.
0: Y bueno, nada más terminando la idea, pues de verdad, André Pierre, te queremos ver de regreso en el fútbol mexicano. Lo del embajador suena bien. Suena bien, de verdad. Y un día de estos invítanos ahí a tu casa de campo, a las afueras de Monterrey, ahí echarnos en el tobogán que tienes, que se ve padrísimo. Pero bueno, pues le deseamos toda la suerte del mundo, que llegue a un acuerdo, ¿no? Que regrese. ¿Sabes qué? Yo, además de embajador, ¿sabes en qué sí lo veo mucho? Clavadísimo. Como promotor. Porque tiene contactos en Francia, sí. Tiene contactos en Estados Unidos, es súper conocido en Argentina. Bueno, lo amamos en el fútbol mexicano. Entonces, él podría llevar este tipo de talentos mexicanos a otros fútboles.
2: Sí, el tema es que él tiene muy claro, ¿no? Y André Pierre Guignac, pues no lo van a sacar de esa idea, pero ya no
0: está para jugar. Pero no en la talacha.
2: Ya no está para jugar.
0: No, yo creo que se hace daño, ¿no?
2: Sí.
0: Jugando en la talacha. Es una leyenda.
2: Sí, es una leyenda. Y ojalá tomara algún cargo en Tigres, ¿no? Porque es el jugador más importante en la historia de la institución y ojalá siguiera ligado con Tigres.
0: Bueno. Pues ojalá.

0: Que le vaya muy, pero muy bien. Oigan, alguien defendió, me dicen, al técnico cesado, despedido, de los Potros de Hierro del Atlante femenil. ¿Cómo está eso? Pepe, ¿tú que te sabes esa historia? Déjenme
1: buscar. Ahí está.
2: Ahí está el Twitter.
0: Es, híjole, pero no alcanzo a ver.
3: Selene, ¿no?
1: Selene Varela.
3: Selene Varela.
0: Ya, okay. Porque sí, yo ya estoy cegatón.
1: Lo leo.
0: Venga.
1: Quería dedicar unas palabras para este señor. Yo estuve apegada mucho tiempo por entrenadores que no confiaron en mí. Dudé muchísimo de mis capacidades, pero soy alguien que no se da por vencida fácilmente. Estoy muy agradecida por la confianza y la confianza que me regresó. No todo pasa como queremos, pero todo pasa por algo. Siempre hay algo que aprender de nuestros errores. Quienes te conocemos sabemos la persona que eres, aunque con equivocaciones nadie es perfecto. Todos siempre podemos mejorar. En fin, gracias profesor por regresarme la alegría de que le hacía falta a mi vida. Estoy lista y emocionada por los nuevos retos, pero no sin antes cerrar este capítulo con agradecimiento.
0: Pues bien, Selene, de verdad. Bien.
2: Aplausos.
0: Acá te lo aplaudimos, te lo agradecemos porque nadie metió las manos por él.
1: No.
0: Fue, no, qué bárbaro, qué mal, eso no se dice. Que tampoco es que lo que dijo fuera súper ofensivo. Fuera de lugar, ¿no? Fuera de lugar, pero se le corrige, se le dice, oye, esto no representa los valores. Creo que 2026 ya esas palabras no se utilizan. Ten cuidado. Pero pues a seguir adelante, pero despedirlo, o sea, híjole, eso sí fue una exageración. Y hablamos de Nicolás Morales, el ex técnico del Atlante Femenil, Iván.
3: Sí, la verdad es que esta chica muestra mucha clase. Esto no es común. Cuando cesan a un técnico y más en el fútbol femenil, todo el mundo hace mutis. Porque sabes que si tantito te mueves, te pueden culpar de algo, ¿no? De ir en contra de la famosa narrativa. Y aplausos para ella, la verdad. El partido de jueves por la noche se empató a 24 puntos. Queda 1-11 en el reloj y los Cleveland Browns tienen la pelotita. Estamos a 1-11 de irnos a tiempo extra. Si fueran los Dallas Cowboys, esto ya estaría más que ya, terminado, pero no son los Cowboys, son los Steelers, a ver qué pasa. 1-11, 24-24, bueno, me dice Pepe que 51 segundos es lo que queda. Yo lo estoy viendo con un poquito de delay, mi Pepe, no te enojes.
0: Bueno, el Atlas, por todos lados, andamos viendo renders del estadio, de las instalaciones. Nos dicen que además los terrenos ya casi es un hecho que van a estar en la Universidad de Guadalajara, más o menos cerca del estadio de Charros, más o menos cerca de la Arena Guadalajara, que los vecinos están en contra y que ya empezaron a hacer pancartas y algunas protestas. Y bueno, pues me dicen allá en Guadalajara, estamos haciendo una colección de todos los renders, de las ubicaciones y de todo lo que se publica, de los costos. Y aquí hay como hasta una votación para ver quién le atina.
3: De plano.
1: A ver quién se acerca más. Sí.
0: Lo que sí es un hecho, y se los dijimos aquí desde hace mucho rato, antes que el resto, y en eso sí nos ponemos la palomita, es que sí es plan de la nueva directiva, sí tienen esa idea, esa meta, ese objetivo de modernizar al Atlas, ¿no? De todo a todo.
1: Ya lo hicieron con la academia,
0: sí,
1: que quedó espectacular.
0: Esa fue de Iraragorri, ¿no?
1: Sí, pero igual, o
0: sea, la academia
1: ya,
0: haga.
1: Sí, de acuerdo, pero son pues estos pasos también para un equipo que ya necesitaba renovar en muchas cosas. Primero la academia haga, que quedó espectacular, y el siguiente paso el estadio, porque también el Jalisco, pues bueno, ya naturalmente va quedando con los años, ¿no?
0: Fíjate, yo tenía mi Sidral, y ahora ya también tengo mi academia, la academia haga, Alejandro Gómez Albarrán. hablando en serio, pues mira, suerte, coincide con que una empresa que se dedica a hacer pues unos estadios ahí monos, ¿no? Como el SoFi o el nuevo de tus Comanches, de tus Commanders de Washington, que está increíble, por lo menos la maqueta.
3: Está espectacular. Sí, y así es como se va a ver, Alex, porque cuando vemos los renders de los de las franquicias en Estados Unidos...
1: Bueno, que a los Bills, el de los Bills sí tuvo muchas críticas, ¿no?
3: Sí, pero...
1: No quedó como,
3: de algunos
1: como
3: lugares lo prometían, ¿no? El render sí se parece, pero la cosa es que sí tiene muchos lugares incómodos que parece que estás ahí en el Azteca.
0: En el Azteca, sí. Bueno, desde allá me dicen que sí viene un super estadio, una super arena para el fútbol en nuestro país. Pero dice, no te podemos decir en dónde. Ya sabemos que hay posibilidades, pero no me pueden decir en dónde porque no han firmado. No han cerrado el acuerdo. Le están dando como que vueltas y vueltas. A lo mejor están buscando otros presupuestos porque pues esta empresa que buscaron, pues no es barata, ¿no? No es barata. Y si se habla de 220 millones de dólares, la última cifra que se arrojó en medios de comunicación, pues digo, no es que no se las puedan hacer por 220, pero...
3: Sí, eso costó el Gigante de Acero.
0: 220, sí, hace 10 años.
3: Hace 10 años, pero pues eso costó 220 millones de dólares. Es complicado pensar que un estadio, y sobre todo como se está planteando, ¿no? Que va a ser muy moderno y que va a ser un estadio que va a ser un groundbreaking, como le llaman allá. Pues 220 millones de dólares suena poco, pues, pero... Lo pueden librar.
0: ¿Qué pasa? ¿Qué pasa? ¿Quién ganó?
2: Quedan 10 segundos todavía.
3: Ah, o sea,
2: no. Pero. No.
3: Ajá.
2: Los Browns de Cleveland 27.
3: Yes.
2: Su última oportunidad del viejito Rodgers. Con 10 segundos y un tiempo fuera.
3: Sí, pero no es Dallas,
2: ya te dije. 35 costillas rotas, dos rodillas mecánicas. Pobre viejito, y lo sintieron bonito.
1: Y que se pelea además con su coach, ¿no? Y se hizo viral una imagen.
3: Se hizo
0: ¿otra vez?
1: ¿No? Sí, se andaban ahí gritando y... ¿Cómo se llama el coach? De
3: Mike McCarthy.
0: El que estuvo en Dallas y en Green Bay.
1: Sí, se aventó buena
0: grosería. Pues que ya lo había tenido.
3: Claro, Green Bay. Uh-huh. Pero ahora no escuchaba la llamada, no escuchaba la jugada que le estaba mandando desde la banca, precisamente McCartney. Pero estas cámaras que van por arriba, ¿no? Que tienen estas tomas, ¿cómo le llaman?
0: Cenitales,
3: ¿no? También tienen micrófonos. Esas cámaras tienen micrófonos ambientales. Entonces escuchó cuando le gritó la grosería. Y luego ponen la toma de Mike McCarthy y dice, pensante. No. Joya.
1: Bonito ambiente laboral.
0: Sí, sí. Ay, sí, no, pues es que es bien lindo, ¿no?
1: Sí. Tipazo, Aaron Rodgers.
0: Bien buena personísima.
3: Mm-hmm. Súper simpático él.
0: Hablando de buenas personas y suerte a los Steelers. Suerte. lo de CR7, caray. Nah. O sea, sigue la novela.
1: Estoy indignado.
0: Yo... Bueno, así que digas, muy indignado, no, pero sí estoy, pero completamente del lado del bicho. Pero hay mucha gente, incluido aquí a mi carnada Pirrón, que no, que dice, yo estoy con el técnico, ¿no?
3: Y pues, hoy no lo extrañaron. Hoy ganaron 4-2 en Dinamarca.
1: Pero ya ni siquiera es el tema del jersey, del número.
3: Pero,
1: el mítico número.
3: No, pero espera. Demos el contexto, por favor, porque esto no es un capricho. La UEFA obliga a todas las selecciones a tener numerados del 1 al 23. Es una regla. No es que Portugal haya dicho, no, y ahora por mis pistolas. No. El 7 no puede quedar, ni el 8, ni el 9, ni el 10. No pueden quedar sin un jugador. Del 1 al 23, la UEFA te exige, todos tus seleccionados, del 1 al 23, al menos deben de existir.
0: Pues bendito favor le hicieron a Rafa Leão.
1: Qué cosa.
0: Porque la verdad, sí, le dio la vuelta al mundo de este traidor y tal. O sea,
1: pero digo, El menos perjudicado.
0: ¿Cómo? A ver, ya interceptaron los Browns. No son los cafés, Pepe. Tú sabes que no son los cafés. Sí, tienes razón.
3: Sí, que por cierto hoy es el Día Mundial del Café, entonces por eso dijo, pues son los cafés.
0: Claro.
3: Pero ¿sabes qué? La declaración de Leo me gusta mucho. Porque él sí le puso clase al asunto. Y dijo, desde niño, Cristiano Ronaldo es mi ídolo. Para mí es un orgullo portar el número 7. Soy el hombre más feliz hoy portar el número 7. Él lo hace... Perfecto.
0: Sí. Soy el hombre más feliz por portar el número 7 que tiene el que acabamos de sacar de la selección.
3: No él. No, el jugador.
0: Nadie ha salido a defenderlo, ¿no? Nadie.
3: Ah, bueno.
1: Nada, increíble. Qué falta de respeto con el comandante.
0: Sobre este tema vamos a escuchar a otro comandante, un amigo querido desde España, nos deja Tomás Roncero. Esta opinión, un poquito molesta.
4: Jordi Jesús le ha perdido el respeto a una leyenda del fútbol, una super leyenda como es Cristiano Ronaldo. Los entrenadores tienen que poner la disciplina. Lo que no pueden decir, yo seré el que pase a la posteridad porque el que me cargué de la selección de Portugal a Cristiano soy yo. Esa es la grandeza, entre comillas, de Jordi Jesús. ¡Qué mediocridad! ¿Tú tienes una leyenda así? ¿Qué es eso de tenerle media hora calentando y no sacarle ni un minuto? Eso aquí en mi país se llama provocación sin límites. Así que me parece que Cristiano, aunque es una decisión dura, se tuvo que ir de la concentración porque el orgullo de un campeón te dice: yo no puedo aguantar que encima salga en rueda de prensa, se jacte, presuma, aquí mando yo. ¿Por qué mandas tú? ¿De qué mandas? ¿Encargarte al mejor jugador de la historia de Portugal? ¿Encargarte uno de los tres mejores jugadores de la historia del fútbol? Por favor, un respeto a Cristiano Ronaldo, y me parece que ha hecho muy bien en ponerle en su sitio. Y espero que la Federación Portuguesa rectifique y espero que acabe cargándose a Jorge Jesús, porque esto es una mancha histórica para la selección de Portugal, que esto no puede quedar así. Cristiano tiene toda la razón en este conflicto.
1: Ya quiero más a Tomás Roncero, ¿eh?
0: No, yo también, yo también. Somos muy fans de Tommy, pero no estoy de acuerdo con él al final.
1: No, yo sí. No.
0: Y con los violines lo diré.
1: De que no.
0: ¿Cómo quedaría si lo regresan y corren a este técnico? Sí. No, que se queden con ese técnico, que se queden con los jugadores que ya le habían hecho bastante campaña y que el bicho no regrese más.
1: Mal harían si regresa. Estoy de acuerdo. Sí, totalmente, porque también Cristiano ya es un jugador que supera los 40 años. O sea, por más que quiera entregar a la selección y demás, ya no es el jugador de hace 10 años. Ya mejor el que se retire, que termine su etapa en la selección, que ya no continúe en ese tema. Y que Portugal, por su lado, y a ver si consiguen los éxitos que lograron con Ronaldo.
0: Pero
3: es que tarde o temprano iba a pasar eso, Stevie.
0: ¿Pero por qué Porfis? Pues porque no se merecía una mejor salida.
1: ¿Una despedida?
3: Pues claro que sí se la merecía.
0: Ve lo que le están haciendo a Messi.
3: Bueno. Son situaciones completamente
1: Cristiano distintas. Cristiano se quería retirar, se lo pidieron
0: es a obvio él. Son.
3: Sí, uno. Dos, otra vez, no conocemos más que un lado de la narrativa, que hoy Cristiano Ronaldo es una víctima. Eso es todo lo que conocemos. No conocemos lo demás.
0: ¿Pero qué necesitas?
3: ¿Cómo que qué necesitas? Pues saber quién lo negoció, quién le prometió que iba a jugar, que yo pienso que fue la Federación Portuguesa y no el técnico.
0: Aquí hay algo publicado, que es... Ajá. Cristiano dijo: me voy a retirar, tal, hasta había fecha, todo. Y lo convencen de regresar.
3: ¿Quién?
1: Le piden.
3: La federación.
0: No sé exactamente si un Alejandro Gómez por allá.
1: La
0: federación.
3: Es que ese es el tema, Stevie.
0: No. Vamos a suponer que no fue en conjunto con el técnico, ¿sí? La federación le dice: ¿sabes qué? No, te necesitamos para la próxima Euro y para la Nation League. Y entonces el técnico dice: ah, pues a mí no me dijeron. A ver, qué falta de respeto. Si la federación, que es tu jefe, le está diciendo a él: lo estoy invitando a que juegue la Euro. Es a la banca de la Euro.
3: Se lo están imponiendo. O sea, digámoslo como es.
0: Ay, bueno, pobre. Que renuncie.
3: Se lo están imponiendo.
0: Que renuncie, el pobrecito. No,
3: bueno, pues es que si fue así, que... Creo que estamos...
0: O sea, nos estamos enterando que en el mundo
3: coincidiendo.
0: A las estrellas les dan un trato preferencial.
3: No, no nos estamos enterando
1: de eso. Es uno de los mejores jugadores de la historia, no es cualquiera.
3: De acuerdo, otra vez.
2: Lo que sí es que ningún Cristiano, jugador ha salido
1: Cristiano,
2: a
1: pedirlo, la cantidad de playeras...
2: Cañón.
1: O sea, la federación, ¿por qué también tendrá ese interés? La cantidad de playeras que debe vender Portugal, claro, con el 7 y con el Ronaldo en la espalda.
3: La federación...
1: Bueno, para que
0: las técnico, venda Rafa Leao.
1: Para que el técnico decida que no lo va a poner... Iván, no es ponerlo como titular, no es ponerlo 90 minutos, es no humillarlo de esa forma, ponerlo algunos minutos...
3: La federación lo ve con signo de dólares.
1: Le convenía, claro.
3: Ah, bueno.
1: ¿Y no importa eso?
3: Claro que importa, pero ¿y el técnico no importa? Si el técnico dice: este señor no me funciona.
1: No funciona.
3: Porque tiene 41 años y ya necesito que este equipo juegue a otra cosa. ¿No está en su derecho el director técnico de hacer eso?
0: Sí, antes.
1: Pero las ¿cómo formas?
0: Que antes? Antes, no, no, pero, no en mena, no en, en plena disputa, pues.
1: Y las, me, y las formas,
0: a ver, ¿sabes qué? Párate a calentar, bueno, y ahí está formas, 30 minutos.
1: 30 minutos calentando.
0: Lo quiso joder y quiso 30, ser famoso.
1: 30 minutos
3: el señor calentar, Jesús calentando. Dijo que después del segundo partido contra Noruega va a hablar de todo el tema. ¿Por qué no pero le damos Iván, chance de que cuente Iván, su versión?
1: Iván, fueron nada 30 más. Minutos calentando un jugador de más de 40 años que, sin, que no lo iba a poner. Eso fue un mensaje directo, Iván. 30 minutos calentando.
0: Yo, la verdad, me voy por los hechos.
2: Así le hicieron sí. a Hugo, ¿eh? Tampoco lo
0: sí,
2: metieron.
0: Sí, exactamente.
3: Sí, y Hugo no se
0: y
3: fue
0: que el
3: de
0: señor
3: ninguna
0: cuente su versión.
2: Y Hugo se quedó sin dentista.
0: Sí. Sí. Y, sí, sí, sí. Y el técnico nunca contó su versión hasta hace como 10 días. Y dijo, sí, pues en una de esas me equivoqué y tal, y le dio mil vueltas, la verdad. Hugo le tiró hasta el cansancio, pero bueno, también es cierto, ese tipo de jugadores sí merecen un trato un poquito más amable. Si lo vas
3: claro
0: a llevar,
3: sí.
0: sea amable.
3: Por supuesto que sí. Otra vez, nunca he dicho que no le faltaron el respeto a Cristiano Ronaldo. Jamás he dicho eso, aquí, entonces, ni en ningún lugar. Solamente estoy diciendo, solo conocemos una parte de toda esta versión. Solo una parte. ¿Por qué no
0: pero
3: le damos chance
0: parte,
3: al técnico de que nos cuente?
0: Que le faltaron al respeto.
3: Le faltaron al respeto, está, sí, estuvo está, mal. Está. Estuvo mal hecho.
0: Va a ver que nos explique por qué le faltó al respeto a uno de los mejores jugadores de todos los tiempos.
3: O que nos explique lo a lo mejor ir. Que en una de esas él no lo quería llevar. Y simple y sencillamente le pidieron.
1: Bueno,
3: y
1: no, él que puso no lo como, humille, que no lo humille 30 bueno, minutos calentando.
0: Tantita madre.
1: Que,
3: bueno.
1: Que no lo humille, déjalo ya son, sentado.
3: Esos ya son los bemoles,
1: 30, no, eso
3: Stevie,
1: es humillarlo, eso es un mensaje directo.
3: Son los bemoles, sí, Stevie, además, de un director justo, técnico de cualquier deporte.
1: Pero ahí está el tema. Porque, si él no lo quería en la selección,
0: no lo
1: ¿cuál
0: llames.
1: Es el mensaje más claro para dejarlo en evidencia y humillarlo? 30 minutos calentando.
3: A lo mejor Iván, no fue un mensaje para él, a lo mejor fue un mensaje para la federación.
1: Y Cristiano lo merece. ¿La máxima leyenda de ese país?
3: No, no lo merece. Pero el técnico es hoy el gran villano de todo este asunto.
1: Lo es, sin duda.
3: No lo sé.
0: Hoy, por cierto, uno de los goles de Dinamarca lo festejan allá, de locales, con el
1: ¡sí! ¡Qué cosa!
0: Así las cosas. Y mientras tanto, Messi, pues que él sí, tranquilo, bien tratado, apapachado. Oye, el martes te hacemos tu despedida ante...
1: ¿Cómo la quieres?
0: El equipo de AS.com. Ah, ok, perfecto. Yo llego el martes, ¿va? Ningún problema. ¿Y cuántos minutos quieres jugar? ¿Y de qué posición? ¿Y te quieres portero? O sea, todo, porque saben que es un show.
1: Claro.
0: Es un show y punto, se acabó. Y mientras tanto, compra otro equipo. El club deportivo Eldense. Allá en España, una localidad pequeñita. Digamos al está en el este de España, ahí medio pegadito al mar, no tanto, pero pues es un lugar que ya se hará famoso. ¿Por qué? Porque su dueño es Leo Messi.
3: Por eso será conocido ese club, sí, sí, y sí. En una de esas también la localidad. Nada más decir que Portugal no está jugando un partidito ahí contra una selección cualquiera, ¿eh? Está en una Nations League. Es importante eso. No es cualquier. No es un partido amistoso, no es ahí un tour de despedida
1: aquí
3: y
1: el
3: tal.
1: El tema es la humillación.
0: Sí, no, está bien. O sea, no tenía por qué llevarlo. O sea, la federación pudo haber dicho, porque la federación es
1: él
0: corresponsable.
3: Ese
1: él
3: es mi punto,
0: pudo
3: Alex.
0: Haber dicho, sale, sí, está bien, ¿cuándo te hacemos la despedida? Porque hay que ser agradecidos.
3: Uh-huh. Listo, ahí está. Le diste justo a mi punto. Ese es mi punto. Que la federación pudo, no me consta,
1: pero ya,
3: pudo
1: pero
3: haber dicho,
1: es,
3: lo llevas porque lo llevas. Porque
1: es,
3: yo ya
1: si
3: se
1: ya
3: lo
1: está
3: prometí.
1: Ahí, no lo humilles. No, sí, lo humilles.
0: No te quita nada.
3: Ahí
0: no lo hubieras hecho, Iván.
1: Si ya está ahí, no lo humilles.
3: A ver. Yo no lo hubiera hecho.
1: Él
3: pero
1: no es
3: lo
1: el,
3: que
1: él
3: hace
1: no
3: este señor
1: él no
3: es...
1: tiene la culpa.
3: Bueno, le voy a mandar el mensaje a la federación de que el que manda soy
1: pero
3: yo.
1: ¿Pero quién es este señor comparado con Cristiano Ronaldo?
0: No, mal.
1: Por favor.
3: Pero hoy él tiene la sartén por el mango, perdón.
0: Si fue así, lo dudo, si fue así, no va a durar nada. Y tampoco va a regresar el bicho.
1: De acuerdo.
0: En fin, digo, la diferencia de tratos de cómo está terminando la carrera de Leo Messi con cómo está terminando la carrera del bicho. Que dicho sea de paso, porque no es perfecto, ni lo estamos diciendo tampoco los que lo defendemos en este caso.
2: Ni amigos tiene.
0: Es que también se tardó, Pepe. Se tardó. Se está tardando mucho. Está estirando y estirando y estirando y estirando la cuerda. A ver, él sí está ganando mucho dinero en Arabia. Muchísimo dinero. Pero tiene productos, tiene...
1: Pero necesita los 1,000 goles.
0: Y ya, también en eso, ya vámonos. déjalo ir. El mejor es Pelé, ya. No está, ¿qué estás haciendo, Pirrón? Pirrón está destrozando aquí el estudio. Pásenle la factura.
3: Ya me endeudé por estar haciendo coraje.
0: Bueno, aquí. Antes de irnos, porque ya mero nos vamos. Sí, alcanzaste a leer unos mensajes.
1: Sí, pero...
0: Nada más, yo no sabía, El Papa 14, León 14, quiero decir, es aficionadazo a los Medias Blancas de Chicago.
3: Sí, de los dos equipos de Chicago, él le va a los White Sox.
0: Y de esas cosas que se les da, y ahí está avanzando.
3: ¿Y viste los memes que pusieron, lo pusieron él bateando? Está increíble.
0: Ya nos vamos. Se acabó la semana para Hacen W. Nos vemos el próximo lunes. Gracias a Stevie, gracias a Pepe, gracias a Iván. Soy Alejandro Gómez. El lunes, por acá. Chao.
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16: En política, izquierda se escribe en plural. A lo largo de la historia, sus expresiones han ido de la libertad al autoritarismo, de la igualdad a la intolerancia. En Izquierda y Democracia, José Woldenberg plantea la necesidad de discernir entre corrientes, concepciones y muy distintas formas de ejercer el poder, aun cuando en apariencia se ubiquen del mismo lado del espectro político.
17: Es precisamente poner sobre la mesa de discusión la idea de que no hay una izquierda, así como no hay una derecha. Hay múltiples izquierdas y, sintetizando el asunto muchísimo, se podría decir que hay una idea, hay una izquierda comprometida con la democracia y hay una izquierda de carácter autoritario.
16: En 7 textos breves, el expresidente del Instituto Federal Electoral describe las aportaciones de la izquierda histórica en la construcción de nuestra vida pública, cuestiona al régimen de Andrés Manuel López Obrador y define dónde se encuentra la izquierda democrática mexicana.
17: Y hay otra izquierda, que es la izquierda que yo llamo, bueno, yo, la izquierda socialdemócrata, la izquierda democrática, que ha forjado pues las sociedades más igualitarias, las más equitativas, que ha logrado atender las necesidades básicas de su población sin renunciar a las libertades.
16: Un texto para los tiempos que corren.
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1: Llamado de Felipe Calderón a hacer territorio. La reforma sobre la doble nacionalidad avanza en 20 estados del país. Se aplicará a partir del 2028. Conato de incendio en Dos Bocas moviliza a equipos de emergencia. Pemex controla el siniestro. La familia de Renee Good, mujer asesinada por ICE en enero, demanda al gobierno de Donald Trump.

0: Muy buenas noches, yo soy Antonio Aguirre y le doy la más cordial bienvenida a nombre del señor Guillermo Ortega, titular de este espacio con Ortega a las 10. Iniciamos con la información. Una agresión dentro de una secundaria en Torreón, Coahuila, dejó a la subdirectora muerta y 3 personas heridas. 2 exalumnos de 18 años de edad fueron detenidos. Magda Guardiola, corresponsal en Coahuila, tiene más información.
1: La calma en el ejido La Unión, municipio de Torreón, en la región Laguna de Coahuila, se interrumpió abruptamente este jueves cuando 2 jóvenes irrumpieron en las instalaciones educativas para agredir de forma directa al personal administrativo y a miembros de la comunidad escolar. Producto de la agresión, la subdirectora del colegio perdió la vida en el sitio. Además, se confirmó que 3 personas resultaron heridas, entre ellas 2 alumnos, de los cuales uno se encuentra reportado en estado grave de salud. Agentes de seguridad desplegados en la zona lograron la inmediata detención de 2 hermanos gemelos de 18 años, identificados como exalumnos de la propia secundaria. De acuerdo con la Fiscalía General del Estado de Coahuila, el móvil preliminar se atribuye a un impulso de coraje y resentimiento acumulado hacia el personal.
2: Sabemos que eran exalumnos, que el móvil que indican ellos de manera preliminar era un tema de sentimientos contra...
3: ¿Están detenidos?
2: Están puestos a disposición de la autoridad ministerial. Llegan estos 2 alumnos y agreden a autoridades administrativas de la institución, así como algunos alumnos. Lamentablemente, una persona de sexo femenino, subdirectora del plantel, pierde la vida. Vamos a determinar ahorita cuál fue la causa. Evidentemente es una agresión brutal.
1: Sobre las armas empleadas, el fiscal Fernández descartó de momento el uso de armas de fuego o detonaciones de alto impacto, detallando que los análisis periciales apuntan al uso de armas blancas y objetos tipo petardos. El perímetro escolar se mantiene bajo estricto resguardo policial y pericial con el acompañamiento de la Secretaría de Educación Estatal, mientras se determina la situación legal de los 2 implicados. Con Ortega a las 10, Magda Guardiola.
0: Manolo Jiménez Salinas, gobernador de Coahuila, condenó el ataque en la secundaria de Torreón. El gobernador aseguró que su administración llegará hasta las últimas consecuencias y que se aplicará todo el peso de la ley. Así lo dijo.
4: Ya están detenidas las 2 personas. Tengo entendido, delegados, son mayores de edad. Y bueno, hay por ahí investigaciones ya en curso que los señala como los presuntos responsables. Y bueno, estos 2 presuntos responsables ya están detenidos. Y bueno, nosotros como instituciones aplicaremos todo el peso de la ley.
0: La Secretaría de Educación Pública, la SEP, lamentó profundamente los hechos. Los hechos ocurridos en una escuela secundaria allá en Torreón, Coahuila. En una tarjeta informativa, la SEP expresó sus más sinceras condolencias a familiares, amigos y a la comunidad educativa ante el fallecimiento de una docente. La dependencia señaló que brindará el acompañamiento institucional que corresponda a los integrantes de la comunidad escolar, con pleno respeto a las investigaciones y a las determinaciones de las autoridades competentes. La presidenta Claudia Sheinbaum criticó la participación del expresidente Felipe Calderón en el foro América Libre. Cuestionó que Calderón señale problemas relacionados con la delincuencia organizada cuando durante su administración Genaro García Luna estuvo al frente de la Secretaría de Seguridad Pública. Más detalles con Angélica Guerrero.
5: Claudia Sheinbaum aseguró que ante la falta de cuadros políticos que representen a la oposición, los expresidentes han regresado a hacer campaña en México. Esto luego de que Felipe Calderón participara ayer en un foro en el que advirtió del regreso de la dictadura perfecta.
6: ¿Qué tienen que buscar a los expresidentes porque no tienen cuadros políticos que puedan defender posiciones? Entonces tienen a Fox y a Calderón. O sea, ellos son los que están haciendo la campaña. Digo, que le sigan, la verdad. adelante, bienvenidos. O sea, ¿dónde están los jóvenes?
5: Calderón advirtió que el crimen organizado podría apoderarse del Estado y que en la actualidad las instituciones electorales y judiciales se encuentran debilitadas.
6: Llegas al poder con un fraude electoral y luego hablas de democracia. Se atreve a decir que hay problemas con la delincuencia organizada y sus supuestamente vínculos con el poder cuando puso a García Luna de secretario de seguridad.
5: La mandataria rechazó las manifestaciones de exintegrantes de Luz y Fuerza del Centro luego de que decapitaran la estatua de Felipe Calderón en Los Pinos.
6: Yo no estoy de acuerdo con lo que hicieron con la estatua y que entraran como entraron a Los Pinos. No estoy de acuerdo. No estoy de acuerdo con ningún acto que represente violencia. Ninguno. No estoy de acuerdo con eso. Esta entrada que hicieron, este golpeteo, hasta provocación se me hace.
5: Con Ortega a las 10, Angélica Guerrero.
0: La reforma constitucional para exigir solo la nacionalidad mexicana para quienes pretendan ser candidatos a la presidencia de la República, gubernatura y jefatura de gobierno ya tiene el aval de 20 congresos estatales. El Senado y la Cámara de Diputados están en condiciones de declarar su validez la próxima semana. En su calidad de Cámara Revisora, el Senado turnó la minuta a los congresos estatales, por lo cual los votos aprobatorios llegan primero a él y hasta el momento registra 19 votos a favor. Luisa María Alcalde, consejera jurídica de la presidencia, informó que la senadora Yasmín Bugarín renunció desde 2018 a su doble nacionalidad con base en información de la Secretaría de Relaciones Exteriores. En la mañanera, Luisa María Alcalde dijo que con la reforma que fue aprobada ayer, Yasmín Bugarín sí puede aspirar a la gubernatura en Nayarit. Los detalles los tiene Alberto García Sarubi.
7: Según el Instituto Nacional de Estadística y Geografía, en México hay 21 millones de mexicanos con doble o múltiple nacionalidad. Datos de la Secretaría de Relaciones Exteriores revelan que en 2025, 125 mil ciudadanos mexicanos obtuvieron la nacionalidad estadounidense. Esos ciudadanos que tienen dos nacionalidades y que representan el 16% del total de los mexicanos no podrán postularse para presidente de la República o gobernador si no renuncian a su segunda nacionalidad. Cualquier ciudadano en el mundo que tenga nacionalidad estadounidense puede renunciar a seguir siendo ciudadano de ese país, pero tiene que solicitar el procedimiento al Departamento de Estado, alegando la ley de inmigración y nacionalidad. El trámite es tardado y se debe de esperar a la autorización del gobierno de los Estados Unidos. Se necesita realizar dos entrevistas en las que se expongan los motivos de la renuncia y el Departamento de Estado puede negar la solicitud.
8: ¿Es algo que puedan hacer el renunciar a la estadounidense? Es un trámite, digamos, ciertamente engorroso para quien lo inicia, para los pocos que lo inician. Esta renuncia a la nacionalidad estadounidense es un trámite engorroso y relativamente caro. Son más de $2,000, según tengo entendido.
7: La decisión final de las autoridades de Estados Unidos puede durar hasta un año y medio en caso de aceptarse. Si bien esta nueva ley aprobada por el Congreso entrará en vigor en 2028, ya afecta a políticos que tendrían que empezar a tramitar su renuncia a su doble nacionalidad. La recién nombrada coordinadora para la defensa de la transformación en Nayarit, Yasmín Bugarín, cuenta con doble nacionalidad. Sin presentar el certificado de renuncia que expide el gobierno de los Estados Unidos, la senadora Yasmín Bugarín informó que desde hace años renunció a la nacionalidad estadounidense. Desde la presidencia de la República se avaló lo informado por Yasmín Bugarín.
9: De la senadora de Nayarit, ella desde 2018 renunció a su doble nacionalidad. Entonces, aunque no le fuera aplicable, lo hizo desde 2018 en el trámite que hoy existe ante Relaciones Exteriores.
7: La nueva ley sobre los requisitos para aspirar a la presidencia o a las gubernaturas no será aplicada en la elección intermedia del próximo año, ya que por orden constitucional, las leyes electorales se deben modificar 90 días antes del inicio del proceso electoral, lo que significaría que debería de haber sido aprobada en junio pasado. Con Ortega a las 10, Alberto García Sarubi.
0: Las dirigencias nacionales de Morena y del Partido Verde respaldaron el nombramiento de Yasmín Bugarín como coordinadora estatal de la defensa de la transformación en Nayarit. En un comunicado conjunto, Morena y el Partido Verde afirmaron que de acuerdo con la Constitución mexicana, se reconoce como mexicanas por nacimiento a las personas nacidas en el extranjero que sean hijas de madre mexicana o de padre mexicano. Al convocar a las militancias de ambas fuerzas políticas a acompañarla en esta tarea, cerrar filas y trabajar en unidad para que la transformación siga avanzando en Nayarit, exhortaron a que, en congruencia con la defensa de la soberanía nacional, los integrantes del movimiento de la Cuarta Transformación mantengan una lealtad inequívoca a México, defender su independencia y anteponer los intereses del pueblo mexicano a cualquier interés o injerencia extranjera. Ricardo Monreal, coordinador de Morena en la Cámara de Diputados, desmintió a Yasmín Bugarín, senadora del Partido Verde, quien afirmó que había renunciado a la ciudadanía estadounidense para poder contender por la gubernatura de Nayarit. Monreal explicó que el renunciar a la nacionalidad estadounidense no es sencillo y que el trámite incluso puede ser tardado.
10: Pero no, aunque lo haya manejado, no es renuncia. Ella tiene que hacer un acto jurídico ante el gobierno de Estados Unidos, ante el Departamento de Estado, por escrito y decir: renuncio a la nacionalidad norteamericana. Y en ese sentido, el Departamento de Estado entra a un proceso administrativo y le dirá aceptada su renuncia. Entonces, eso todavía falta por cumplimentarse.
0: Y la duda sigue en el aire. ¿Renunció o no a la nacionalidad mexicana? La dirigencia de Somos presentó una denuncia ante el Instituto Electoral de la Ciudad de México contra la presidenta Claudia Sheinbaum y la jefa de gobierno de la capital, Clara Brugada, por actos anticipados de campaña. Fernando Belaunzarán, representante de Somos ante el Instituto Electoral de aquí de la Ciudad de México, acusó a Morena y a la presidenta Sheinbaum de estar operando una elección de Estado para el 2027.
11: Está creciendo el voto de castigo. Todas las encuestas en la Ciudad de México han visto la caída de Morena. Y entonces lo que estamos viendo es que están al borde de un ataque de nervios y por lo tanto están haciendo todas las trampas sabidas y por haber y están malversando fondos públicos para tratar de salvársele el desastre.
0: Más adelante, aplazan en Nueva York la audiencia de Rafael Caro Quintero y enseguida, un acto de incendio en Dos Bocas moviliza a equipos de emergencia.
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0: Luisa María Alcalde, consejera jurídica de la presidencia, dijo que la reforma a la Ley Federal de Protección a la Propiedad Industrial, conocida como Ley Antimemes, no prevé sanciones a memes o a la sátira política. En la mañanera mencionó que el objetivo de esta reforma, aprobada en el Senado, busca evitar fraudes con el uso de imágenes gubernamentales. Así lo dijo.
1: Se dice de manera engañosa que lo que se pretende es limitar los memes, la crítica, pero absolutamente nada tiene que ver esta ley con eso. No habla de críticas, de memes, de sátira. Aquí lo que se está regulando, por un lado, es la piratería, y en específico en el artículo a que hacen mención, es sobre el robo de identidad del gobierno para intentar engañar a una persona para cometer un ilícito.
0: La Fiscalía General de Oaxaca obtuvo la vinculación a proceso de JKMS, excomisionado de la Policía Municipal de Juchitán, por su probable responsabilidad en el delito contra la seguridad del Estado y presuntamente brindar protección al grupo delictivo conocido como los Cromos. La vinculación forma parte de las investigaciones para identificar y desarticular redes de complicidad que habrían facilitado la operación de grupos delictivos en el Istmo de Tehuantepec. Con esta resolución, JKMS es la tercera persona vinculada a proceso después de los operativos desplegados en Juchitán. El gobierno de Donald Trump entregó a las autoridades mexicanas a 20 fugitivos adicionales, informó Ronald Johnson, embajador de Estados Unidos en México. Con esta entrega, la cifra de personas devueltas por Washington supera los 370 individuos desde el inicio de la administración de Trump. El embajador estadounidense dijo que estas entregas forman parte de las estrategias de cooperación bilateral orientadas a garantizar la rendición de cuentas de los prófugos de la justicia. Mes y medio después de que fuera encarcelado y procesado por su presunta implicación en el caso Ayotzinapa, Ángel Aguirre Rivero, exgobernador de Guerrero, recurrió a la protección de la justicia. A través de su defensa tramitó un amparo en el cual reclamó incomunicación al interior del penal de máxima seguridad de El Altiplano, donde se encuentra desde agosto pasado. Un juez concedió la suspensión de oficio y ordenó a las autoridades penitenciarias le permitan comunicación con sus familiares y sus abogados. España reforzará su cooperación con México para fortalecer las capacidades de búsqueda e identificación de personas desaparecidas, informó el gobierno español. Eva Granado, secretaria de Estado de Cooperación Internacional de España, abordó la colaboración con el gobierno de Claudia Sheinbaum durante una visita a Ciudad de México, donde mantuvo una reunión de trabajo con Alejandra del Moral, directora ejecutiva de la Agencia Mexicana de Cooperación Internacional para el Desarrollo. La cooperación estará dirigida a fortalecer las capacidades de la Comisión Nacional de Búsqueda. Un conato de incendio se registró durante la madrugada de este jueves en las inmediaciones de la refinería Dos Bocas, Tabasco. Esto generó preocupación entre los habitantes de comunidades cercanas. Pemex confirmó el incidente y explicó que el fuego se originó en un pastizal seco alrededor de un quemador de seguridad de la batería de separación litoral en la zona de la terminal marítima Dos Bocas. También precisó que no ocurrió dentro de las áreas de proceso de la refinería. La situación fue controlada. Ya van 9 sucesos similares. El gobierno federal firmó 2 acuerdos con la Asociación de Productores y Empacadores Exportadores de Aguacate de México, con el propósito de fortalecer su cadena exportadora, que está asentada principalmente en los estados de Michoacán y Jalisco. Así lo anunció la presidenta Claudia Sheinbaum en un video en sus redes sociales, donde destacó que la exportación de este producto genera 3.500 millones de dólares al año.
2: El día de hoy vamos a firmar 2 acuerdos muy importantes para fortalecer la producción de aguacates y también su seguridad y su sanidad. Ya tenemos con ellos acuerdos para garantizar que no haya deforestación en la producción de aguacate y que también haya seguridad laboral para todos los trabajadores del aguacate. Es un día muy importante para la exportación y les agradecemos mucho la confianza en el gobierno y este trabajo que vamos a seguir desarrollando juntas y juntos para el bienestar de los habitantes, principalmente de Michoacán, pero para el bienestar de todo el país, de esta actividad tan importante que es la producción y exportación del aguacate.
0: El Instituto Mexicano de Ejecutivos de Finanzas, el IMEF, señaló que el deterioro de la actividad económica perdió intensidad, pero la recuperación sigue siendo insuficiente para anticipar una fase expansiva. Mi compañera Tamara Moreno tiene la información.
3: La economía mexicana muestra una ligera mejoría, pero todavía está lejos de una recuperación generalizada. Así lo advirtió el Instituto Mexicano de Ejecutivos de Finanzas al presentar sus indicadores correspondientes a septiembre, que evidencian señales mixtas entre la actividad manufacturera y no manufacturera.
4: El sector manufacturero continúa mostrando una recuperación gradual y una moderación de la fase contractiva, apoyada por el mejor desempeño de algunos componentes.
3: En este contexto, el análisis de coyuntura del IMEF plantea que la economía mexicana podría crecer alrededor de 1.7% este año, una cifra que implicaría una aceleración respecto al crecimiento previo, aunque todavía estaría por debajo del promedio anual de 2.2% observado hasta 2018.
5: La verdad es que ese 1.7% que yo lo estimé puede ser menor, pero inclusive, o sea, sí estamos viendo un aceleramiento respecto a lo que sucedió el año pasado, pero no podemos decir de ninguna manera que la economía mexicana ya regresó a la senda de crecimiento.
3: La mejoría reciente estaría relacionada, entre otros factores, con un mayor gasto público en inversión física entre abril y junio y con el fuerte crecimiento de las exportaciones de equipo de cómputo. Con estos resultados, el IMEF concluyó que el deterioro de la actividad económica ha perdido intensidad, pero que la recuperación todavía es heterogénea e insuficiente para hablar de una transición firme hacia una etapa de expansión. Con Ortega a las 10, Tamara Moreno.
6: Al finalizar la jornada, el índice de precios y cotizaciones cerró a la baja 0.60% hacia las 63.828.60 unidades, siendo la perdedora Grupo Aeroportuario del Pacífico con 3.39%. El FTSE Viva cerró con pérdidas de 0.63% hacia las 1.293.85 unidades. México recibió 5.452 millones de dólares en remesas durante agosto, lo que implicó una baja de 3.6%. Con esta variación se interrumpieron 6 meses de crecimiento consecutivos, informó el Banco de México. Es la segunda ocasión que durante agosto se presenta una variación negativa, aunque menos pronunciada. La última vez que se tuvo un reporte con este mismo comportamiento fue en 2008 y 2009. La producción de hidrocarburos líquidos de Pemex sigue estancada y se acerca a los 1.6 millones de barriles diarios, lejos de la meta de 1.8 millones del sexenio. En agosto, el bombeo bajó 0.5% frente al año pasado por la caída en la extracción de petróleo crudo, lo que ha evitado un panorama peor es el aumento en condensados que llevan 12 meses al alza. En el mercado del petróleo, la mezcla mexicana pierde y queda en los 93.59 dólares por barril. En el mercado internacional, los precios del crudo avanzaron. El West Texas Intermediate queda en los 93.04 dólares por barril, mientras el Brent en los 102.31 dólares por barril. En Wall Street, los mercados finalizaron la jornada con ganancias. El S&P 500 avanzó 0.19%, el Nasdaq y el Dow Jones quedaron en 0.04%. Con Ortega a las 10, Eric Vilchis.
0: Donald Trump, presidente de Estados Unidos, acusó, sin presentar pruebas, que Irán podría estar vinculado al copiloto de Fly Dubai que intentó estrellar un avión que se dirigía a Israel. Los investigadores trabajan para determinar por qué un piloto omaní apuñaló al capitán del vuelo que hizo que el avión se precipitara peligrosísimamente antes que otras personas a bordo lo aterrizaran en Arabia Saudita. Trump amenazó con atacar muy fuerte a Irán si está detrás de este incidente. La policía de Reino Unido arrestó a un ciudadano con doble nacionalidad, británica e iraní, bajo sospecha de planear un ataque terrorista tras un incidente de seguridad en una base aérea militar estadounidense en Reino Unido, que las autoridades británicas vincularon con Teherán. El hombre de 27 años de edad fue arrestado en Londres. La policía registró 2 propiedades en la capital británica, informó la policía antiterrorista. Un ciudadano británico de 26 años fue interrogado por la policía bajo advertencia, lo que significa que la entrevista fue grabada y puede utilizarse en futuros procesos judiciales. La familia de Renee Good demandó al gobierno de los Estados Unidos y a los arquitectos de la ofensiva migratoria del presidente Donald Trump. Afirmaron que el momento de rendir cuentas es absolutamente ahora, tras su asesinato en enero a manos de un agente de ICE en Minneapolis. La pareja y hermano de Renee Good acusaron al gobierno y a Jonathan Rose, agente de ICE, quien disparó contra su camioneta y la mató. Los acusan de uso excesivo de injustificado de la fuerza. El tiroteo del 7 de enero, captado en un video, fue el producto predecible e intencional de la ofensiva del gobierno de Trump contra somalíes y otros inmigrantes en Minnesota, dice la demanda. Más adelante, Raquel se intensificó a Huracán 3 y enseguida Alejandra Barrales, vicecoordinadora de Movimiento Ciudadano en el Senado, habló sobre la ley anti-memes.

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0: Y para ampliar el tema sobre la llamada ley antimemes, le damos la más cordial bienvenida a la senadora de Movimiento Ciudadano, Alejandra Barrales. Gracias, senadora, por estar aquí. Buenas noches. Le saluda Antonio Aguirre. Bienvenida.
1: Con mucho gusto, Antonio. Saludos a ti y a tu auditorio. Muchas gracias.
0: Senadora, ¿qué busca realmente la llamada ley antimemes? ¿Proteger a las personas de la violencia y la difamación digital o puede terminar limitando la libertad de expresión y el humor en redes sociales?
1: Mira, yo creo, Antonio, que son dos cosas. Una, la que nos dicen que busca esta iniciativa, que es supuestamente el combate a la piratería para estar armonizados con la legislación del TMEC, el Tratado de Libre Comercio con Estados Unidos y con Canadá. Eso es lo que nos dicen. Pero cuando recibimos la iniciativa, la leemos a detalle, como acostumbramos a hacerlo en Movimiento Ciudadano, pues descubrimos que hay un artículo que de inmediato denunciamos, el 403 bis de la Ley de Protección a la Propiedad Industrial, a la Ley también de los Derechos de Autor, y vemos que hay una redacción que nosotros decimos mañosa, una redacción que lo que busca por su imprecisión, por lo abierta que deliberadamente la plantean, da lugar a que se censure la libertad de expresión, porque claramente señala, propone que se castigue con 5 años de cárcel y hasta con $1,000,000 a quienes utilicen los símbolos, los logotipos de gobierno para engañar, para comercializar o para cometer algún fraude. Abiertamente, lo que de inmediato ubicamos que cabe muy bien en esta redacción, pues son todos los creadores de esta forma de comunicarnos tan cotidiana que tenemos los mexicanos, que se da en redes, que son las parodias, que son los memes, que son las sátiras, todo este tipo de cuestiones que a muchos políticos pueden no gustarnos, pero que de ninguna manera podemos censurar o podemos prohibir y mucho menos castigar a quienes están creando esta comunicación. Nos parece que ese es el exceso, es el riesgo, y por eso de inmediato levantamos la voz, denunciamos y evidentemente pues votamos en contra de esta reforma el día de ayer.
0: A usted, senadora, ¿le gustan los memes? ¿Le agrada la sátira política?
1: Bueno, pues como a todos, me hacen reír, me divierten y bueno, pues incluso hasta cuando yo soy parte de esos memes y demás, pues abiertamente a lo mejor no nos gusta, etcétera, pero la verdad es que termino divirtiéndome, ¿no? Critico la caricatura, si nos parecemos, si no, pero de ninguna manera me lo tomo personal, ¿no?
0: Claro. Senadora, ustedes, la oposición, acusan que esta reforma puede convertirse en una herramienta de censura. ¿Qué elementos de la ley garantizan que no sea utilizada para perseguir críticas, sátiras o contenidos incómodos para el gobierno?
1: Bueno, pues concretamente cuando nos dicen que lo que se busca es combatir la piratería, no.

0: vemos por ningún lado que lo que le esté afectando a la economía del país, lo que le esté afectando al acuerdo con el Tratado de Libre Comercio, que esté generando desempleo, ni mucho menos. No vemos por ningún lado que tenga que ver con la sátira, con la libertad de expresión. Creemos que son temas absolutamente diferentes. ¿Qué tendría que suceder para esta garantía? Pues eliminar el 403 bis que plantea esta posibilidad. Es una herramienta que a todas luces puede ser interpretada por los juzgadores, por quien se sienta agraviado para poder presentar una querella, una denuncia, y que termine llevando a algún creador de contenido pues a la cárcel o a pagar penas económicas pues de esta magnitud que acabamos de comentar. Por eso planteamos y solicitamos concretamente que se elimine ese artículo o bien que quede claramente especificado en esa norma, en esa ley, en esa reforma, que de ninguna manera podrá referirse esta iniciativa o esta redacción a memes concretamente, que diga sátira, que diga cualquier comunicación que lo que busque sea la sátira, la broma, la crítica. Nos parece que eso debiera de quedar perfectamente enunciado. Por supuesto que no lo aceptaron y por eso es que vemos que a partir de que se votó, pues se convierte ya en una herramienta que sin duda puede ser utilizada para coartar, limitar la libertad de expresión.
1: Senadora, la presidenta Claudia Sheinbaum ha defendido la reforma bajo el argumento de que no se pretende precisamente censurar a nadie. ¿Qué diferencia existe entre combatir la violencia digital y controlar aquello que los ciudadanos pueden publicar o compartir?
0: Bueno, primero lo que diría, Antonio, es que nos han llenado de una lista larga de supuestas buenas intenciones. Nos dijeron que cuando la pasada reforma judicial, nos dijeron que lo que buscaban era impartir justicia, hacerla expedita, que se quitara, es eliminar el nepotismo. Pero ¿qué es lo que vimos después de la reforma judicial? Todo lo contrario, más nepotismo, menos justicia, menos acceso a la justicia, desequilibrio, improvisación, o sea, un retroceso gravísimo para la justicia en nuestro país, el Poder Judicial. Nos dijeron que había que eliminar los órganos autónomos porque eran costosos, porque era oneroso, porque iba a ser algo más rápido poder realizar trámites, etcétera. Nada de eso sucedió, no se aminoraron costos, por el contrario, las secretarías asumieron funciones creciendo sus presupuestos, pero lo que sí es cierto es que hoy no tenemos un instituto de acceso a la información, no hay manera de que los medios tengan información, órganos autónomos, en muchos sentidos, competencia, todos estos temas desaparecieron. Y hoy nos vienen a decir que creamos en ellos, que no es cierto que van a encarcelar, que van a limitar la libre expresión, y pues evidentemente con todos estos antecedentes no hay manera de creerles. Entonces nos preocupa verdaderamente porque no es solo México, hoy hay una pugna, una pelea a nivel mundial por hacerse de lo que se dice en las redes. Y Morena lo que quiere con esta iniciativa, censura disfrazada de defensa de combate a la piratería, pues lo que busca es controlar lo que se ve, lo que se lee, lo que se dice en línea, en lo digital, en el mundo digital, y nos parece muy riesgoso porque hoy, sin duda, es un medio de comunicación importante para los mexicanos.
1: Claro. Senadora, ¿dónde estaría esa frontera entre un meme, que es simplemente una broma, un chascarrillo, un chiste, y uno que constituye violencia, difamación o daño a la reputación de una persona? ¿Quién determinará esa diferencia?
0: Bueno, me parece que hoy ya existen esquemas, ya existen medios en la ley para que cuando las cosas pueden ir, salirse pues de estos límites, pues en todo caso se pueda proceder. Hemos tenido temas lamentables, también hay que decirlo, donde agentes, sobre todo digo lamentables porque quienes lo han logrado pues son políticos que hoy ostentan el poder, que están en el gobierno, han logrado que se reviertan, que se retiren afirmaciones. Hoy las propias redes tienen muchos esquemas en donde a veces llegan a excesos, pero bajan un personaje que esté en red, bajan mensajes. O sea, hay una serie de autorregulaciones, pero también la propia ley te señala los límites, y hemos visto a gente a la que se le ha obligado a ofrecer disculpas, a gente a la que se le ha obligado a tomar cursos, si se les encuadra que están generando violencia política de género, una serie de temas donde hay mecanismos para poder atemperarlo, pero nos parece que aquí lo importante es trabajar, por lo menos es lo que se venía haciendo, para proteger a los ciudadanos de los excesos del poder. Y ahora lo que hemos visto desde que llegó Morena al poder es al gobierno empoderándose para protegerse en contra de los ciudadanos. Pasó con la ley de amparo. El amparo era una figura para proteger a los ciudadanos contra los excesos de poder del gobierno, y resulta que el gobierno es el que se protege en contra de los ciudadanos. Es el mundo al revés. Por eso estamos en desacuerdo con lo que se ha venido haciendo en ese sentido.
1: Entre los posibles beneficios, por lo menos eso dicen, está combatir campañas de acoso, humillación y desinformación. Pero entre sus riesgos está generar autocensura. Senadora, ¿la ley logra un equilibrio adecuado entre proteger derechos y preservar la libertad de expresión?
0: Pues nos parece que hoy pudiera estar de alguna manera todo esto garantizado. Yo lo que diría, Antonio, es que tenemos muchos años defendiendo la libertad de expresión. Esa libertad de expresión nos ha permitido la denuncia, nos ha permitido la alternancia en el poder, nos ha permitido criticar y denunciar excesos en el gobierno, en los gobiernos de diferentes colores, de diferentes partidos. Nos parece que hemos venido sorteando todo esto y bueno, puede no gustarnos lo que mucha gente puede decir o no de quienes estamos en lo público, pero lo cierto es que no es con la sanción, con el punitivismo, con la represión, cómo vamos a poder avanzar como sociedad democrática. Los gobiernos estamos o están obligados a tolerar la crítica, a tolerar la diversidad, a entender que no debemos tomarnos lo personal, y que los que estamos en lo público, pues es eso, tenemos que estar abiertos a entender que estamos ante el escrutinio, que la gente puede criticar nuestro ejercicio, nuestro trabajo, nuestra actuación, con los límites, probablemente no lo personal, probablemente una serie de temas, pero nos parece que tampoco podemos pues tener la piel tan sensible en ese sentido.
1: ¿El que se ríe se lleva, senadora Barrales?
0: Pues mira, yo creo que siempre nos hemos dicho entre los mexicanos eso en cualquier terreno, no nada más en lo político. Pero me parece que debe de haber siempre un respeto en ambos sentidos, ¿no? Pero, insisto, por lo menos yo, nosotros en Movimiento Ciudadano no nos tomamos a personal todo lo que viene como dentro de los memes, dentro de una sátira, de una broma. Lo entendemos así y bueno, además no solo lo entendemos así, tomamos nota de las cuestiones que nos están reflejando de alguna manera a los ciudadanos cuando comentan, critican nuestra actuación. Nos parece que eso está bien. No le vemos pues que necesariamente tenga que haber problema. Insisto, puede no gustarnos vernos caricaturizados, las caras que a veces nos hacen, pero pues no debiéramos de verlo como un tema más allá. Por el contrario, creemos que es una forma de comunicarnos, de expresarnos, y que ayuda también a que haya equilibrios en nuestra actuación.
1: Por supuesto. ¿Podría esta reforma terminar siendo utilizada políticamente contra, no sé, periodistas, ciudadanos, activistas o adversarios del poder, senadora?
0: Sin duda esa es nuestra preocupación, Antonio. Sobre todo no creemos que sea casualidad la presión o la premura, pues, con la que se está llevando adelante esta reforma, sobre todo porque estamos a la puerta de iniciar un proceso electoral y pensamos que sí, abiertamente lleva dedicatoria y que lo que se quiere es atar de manos, ponerle una cinta en la boca a los críticos, a todas estas bromas. Y lo que ha quedado claro es que este gobierno es extremadamente intolerante. Es increíble porque, pues, porque vienen de la oposición, porque allá afuera bromearon, criticaron, satirizaron, hicieron lo que hoy no quieren tolerar, y nos parece que es incongruente y que por ningún motivo podemos bajar la guardia y permitir que haya un retroceso en algo que nos ha costado tanto a los mexicanos, que es nuestra libertad. Y sin duda una parte primordial, pues, la libertad de expresarnos.
1: Sin lugar a dudas. Finalmente, senadora Barrales, ¿qué candados existen para evitar que una legislación creada precisamente para proteger a las personas termine convirtiéndose en un mecanismo de censura?
0: Bueno, nos parece que por lo pronto en este momento todavía no está concluido el proceso legislativo. Y creemos que, porque lo hemos vivido además, que la medida que la gente se involucra, en medida que la gente se activa, que hay activismo, que hay denuncia, que hay reclamo, pues existe siempre la posibilidad de hacerlos que reflexionen. No sería la primera vez. Este gobierno ha corregido, ha rectificado en la ley de telecomunicaciones este mismo año. Este gobierno ha rectificado en los menos casos, pero sí hemos logrado que así lo haga la ley de Infonavit, donde pensaban actuar con el dinero de los trabajadores sin tomarles opinión. Entonces ha habido una serie de temas donde, gracias al reclamo ciudadano, al involucramiento de medios de comunicación, a que levantamos la voz, hemos logrado obligar a que el gobierno rectifique. Ojalá que esto también pueda ser así, que la gente se involucre, reclame, levantemos la voz, y ojalá que logremos que este gobierno entienda que no necesitamos más herramientas o darle más herramientas a cualquier gobierno para que el día de mañana puedan encuadrar un delito y que puedan proceder en contra de alguna voz que les sea incómoda.
1: Claro, y es que lamentablemente esta ley, pues, no es un chiste. Muchas gracias, gracias a la senadora de Movimiento Ciudadano, de MC, Alejandra Barrales. Gracias, senadora, buenas noches y hasta la próxima.
0: Con mucho gusto, Antonio, buenas noches, saludos a tu auditorio, gracias.
1: Gracias. Enseguida, Krista Pike, condenada a muerte, sobrevive a dos inyecciones letales en los Estados Unidos.
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0: Exhortó a los nuevos funcionarios a comprometerse con el trabajo honesto. La muerte de bebés en Durango y Jalisco, presuntamente contagiados por una bacteria, es algo grave y se tiene que llevar la investigación hasta las últimas consecuencias, aseguró la presidenta Claudia Sheinbaum. Rachel se intensificó a huracán categoría 3 en la escala Saffir-Simpson y se ubica al sur de Baja California Sur, informó la Comisión Nacional del Agua. Con 27 votos a favor de los diputados oficialistas y 4 votos en contra de la oposición, en la Comisión de Hacienda y Crédito Público de la Cámara de Diputados se aprobó en lo general reformas a la ley aduanera. Se busca combatir las operaciones simuladas, incluyendo el huachicol fiscal. El Pentágono enviará un tercer portaaviones y buques del Cuerpo de Marines a Oriente Medio, lo que supondrá aumentar la presencia de soldados entre 9.000 y 10.000 efectivos en la región, informó The Wall Street Journal. El fiscal general de Bolivia, Roger Mariaca, fue detenido por la policía junto a otros funcionarios 2 días después de que Estados Unidos restringió el ingreso de autoridades por presuntos vínculos de corrupción y narcotráfico. Vladimir Putin, presidente de Rusia, dijo que inversionistas chinos podrían participar en la explotación de un importante yacimiento de cobre en Siberia. Miles de desplazados de un campamento afectado por el ébola en el este de la República Democrática del Congo huyeron tras la entrada de soldados. Esto provocó preocupación por la propagación de la enfermedad. Krista Pike, quien llevaba casi 3 décadas en el corredor de la muerte en Tennessee, sobrevivió a las 2 dosis letales administradas durante su ejecución, impuesta en 1996 por un asesinato. El gobernador del estado, Bill Lee, anunció una suspensión temporal de las ejecuciones previstas para este año. Con Ortega a las 10, Tamara Moreno.
1: El general Ricardo Trevilla Trejo encabezó la ceremonia conmemorativa por el 205 aniversario de la creación de la Secretaría de Guerra y Marina en las instalaciones de la Secretaría de la Defensa Nacional, la Sedena. Leonardo Ferreira estuvo ahí.
2: Hace 205 años, en los primeros días del México independiente, comenzó a tomar forma una de las instituciones fundamentales para la defensa y soberanía del país, la Secretaría de Guerra y Marina.
3: En 1937, poco antes de la Segunda Guerra Mundial, la Secretaría de Guerra y Marina cambió de denominación a Secretaría de la Defensa Nacional en un contexto internacional marcado por el profundo anhelo de paz de diversas naciones.
2: El 4 de octubre de 1821, apenas una semana después de la entrada del ejército trigarante a la Ciudad de México, se creó la Secretaría de Guerra y Marina, a la que quedaron adscritos los asuntos relacionados con la defensa de la tierra, las costas y mares nacionales. Uno de sus episodios más importantes ocurrió en noviembre de 1825, cuando la flota mexicana, al mando del capitán de fragata Pedro Sáinz de Barranda, logró, tras un intenso bloqueo naval, el desalojo de las tropas españolas de San Juan de Ulúa en Veracruz.
4: Las primeras décadas en las que se consolidó el Estado mexicano, la Secretaría de Guerra y Marina se mantuvo dentro del carácter de arbitrador de conflictos internos, atenuando los embates en contra de intentos de reconquista de España en 1829, la Guerra de los Pasteles en 1838 y 39 y la invasión de los Estados Unidos de América.
2: Hoy, 205 años después, el ejército tiene entre sus principales responsabilidades la defensa exterior de la nación y la seguridad exterior. Pero la labor de la entonces Secretaría de Guerra y Marina, ahora Secretaría de la Defensa Nacional, también se extiende a la protección de la población al participar en operaciones de auxilio y respuesta ante huracanes, inundaciones, incendios y otras emergencias. El secretario de la Defensa Nacional, general Ricardo Trevilla Trejo, señaló que la transformación de la Sedena ha sido permanente.
5: Como un hecho significativo, a partir de la presente administración, se dio una nueva etapa en esta secretaría, destacando la integración de la Guardia Nacional como una fuerza armada permanente para llevar a cabo tareas de seguridad pública y, en su caso, de defensa nacional.
2: Como parte de esta transformación, el secretario de la Defensa aseguró que el ejército también ha modernizado sus sistemas educativo, de adiestramiento, logístico, administrativo, de inteligencia y operativo. Con Ortega las 10, Leonardo Ferreira.
1: Y hasta aquí este espacio informativo. Quédese en la señal de El Financiero Televisión para que esté usted bien informado. Buenas noches, yo soy Antonio Aguirre y a nombre del señor Guillermo Ortega Ruiz, pásela bien. Buenas noches y hasta la próxima.
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0: partido.
1: Él es Tito WP.
2: ¡Ay, mamá!
1: El artista mexicano que está en la lista de los más escuchados a nivel global. Con solo 28 años, Tito ha logrado tener canciones con más de 600 millones de reproducciones en plataformas y acaba de ser nominado a Latin Grammy en la categoría de Mejor Álbum de Música Mexicana Contemporánea por su disco Incógnito.

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5: Durante el Mundial de Estados Unidos en 1984, para los que éramos coleccionistas de tarjetas conmemorativas, los Chiclets Adams sacaron una colección de tarjetas Upper Deck con los jugadores más importantes de las selecciones participantes. Estas venían en un sobre metálico que incluía 4 estampas y un holograma, y este a su vez en un sobre con Chiclets Adams como Bubaló, Motitas, entre otros.
6: Vive la acción con los mejores jugadores del mundo. Búscalos en las tarjetas Upper Deck oficiales del Mundial 94, que junto con tus gomas de mascar favoritas.
7: Vienen los paquetes de la selección mundial Adams.
8: ¡Sus datos! ¡Sus uniformes!
7: Y las mejores gomas de mascar.
8: ¡Wow!
6: Además puedes sacarte espectaculares
8: hologramas.
7: Yo estoy armando mi colección, ¿y tú?
8: ¡Sí!
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7: 5, 4, 3, 2, 1.
8: Con este conteo iniciaba Thunderbirds, Guardianes de la Galaxia.
7: Thunderbirds, alerta.
8: Una serie inglesa de ciencia ficción hecha con marionetas por AP Films que se transmitía los sábados a las 9 de la mañana por Canal 5. La trama se basa en la familia Tracy, el magnate Jeff Tracy y sus 5 hijos.
7: Piloto del Thunderbird 1, Scott Tracy. Piloto del Thunderbird 2, Richard Tracy. Astronauta del Thunderbird 3, Alan Tracy. Aguanauta del Thunderbird 4, Gordon Tracy. Operador de la estación del espacio, John Tracy.
8: Juntos formaban parte de Rescate Internacional.
9: Rescate Internacional. Nuestro equipo es de lo más moderno. Si se usa para el mal, puede servir para destruir la vida.
8: Como siempre, en toda serie hay un villano. En esta ocasión su enemigo era Hood, quien ocasionaba los accidentes para espiar a los miembros de Rescate Internacional.
10: ¿Es la torre de control?
11: Sí.
10: Pensé que tal vez les gustaría saber que hay una bomba colocada en el tren de aterrizaje del Cometa 1.
9: Adelante, John.
12: Tenemos nuestra primera llamada de emergencia, padre. El nuevo Cometa 1, 6 veces más veloz que el sonido, está en peligro cerca de Londres.
8: Los Tracy eran ayudados a su vez por la agente internacional Lady Penelope.
9: ¿Llamó mi lady?
13: Sí, Parker. Saca el Rolls Royce. Vamos a dar un pequeño paseo.
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9: 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Pero bueno, terminó siendo para Jacob Elordi, que aparentemente es el reemplazo de los actores y que le va increíble cuando reemplaza actores, como fue el caso de Andrew Garfield con Frankenstein.
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2: Siete de la mañana en punto, ya son las 7:00 a.m, tiempo del centro de México de este viernes. Llegado el viernes, se termina esta semana, es 2 de octubre, no se olvida, recuérdelo usted, estas fechas históricas no las podemos dejar a un lado. 1968, 2 de octubre no se olvida, ya hay en algunas partes de la República Mexicana manifestaciones para aquella matanza de estudiantes allá en Tlatelolco, aquí en la capital de la República Mexicana. Habrá, como todos los años, una manifestación. Ya los edificios y los monumentos históricos del centro de la Ciudad de México están protegidos con bardas. Lamentablemente, en este tipo de manifestaciones, pues siempre aparece un grupito tolerado de violentos, de vándalos, pues que hacen de las suyas y obviamente le quitan la importancia a la manifestación. Pero recuérdelo, es viernes, es lo primero, ya es viernes, se termina esta semana y es 2 de octubre, no se olvida. Bienvenida, bienvenido a esta primera emisión de Informativo NTR. A nombre de Guillermo Ortega Ruiz y de todo este gran equipo que hace posible esta primera emisión aquí en la Ciudad de México, en la Ciudad de Guadalajara y en la Ciudad de Zacatecas, le da la bienvenida Alberto García Sarubi y lo invito a que se quede con nosotros las próximas 3 horas. Tendremos mucha información, pero sobre todo reflexión de lo que está pasando en México y en el mundo. Ya le voy a estar dando la información y mucha tiene que ver, ¿sabe?, con la vida electoral. No deberíamos de estar hablando de elecciones, no deberíamos de estar hablando de suspirantes a cargos de elección popular, puesto que la elección comienza realmente hasta el próximo año. En enero, febrero habrá precampañas, pero ya estas precampañas fueron adelantadas y lo fueron por el partido en el poder. El que debería de respetar la ley, pues simplemente la hace a un lado. Y con toda la complicidad del Instituto Nacional Electoral, pues ya estamos en una campaña neta, hablando de aspirantes, hablando de grillas internas, hablando de procesos internos. Ya todos se destapan, ya sin ningún problema, ya no se respeta la ley electoral. Y bueno, pues así estamos. No quiere decir que se viole su libertad de expresión al mostrar su posibilidad de querer ser gobernador, diputado o alcalde. No, eso de ninguna manera se puede decir y se tendría que decir durante todo el tiempo. El asunto es que no sabemos si en este proceso de las corcholatas se están utilizando recursos públicos y ahí es donde sí se tendría que revisar. Pero bueno, vamos a hablar de esto y de mucho más. Antes le quiero informar que la Comisión Nacional del Agua, la Coordinación Nacional de Protección Civil del Gobierno Federal y el Sistema Meteorológico Nacional informa que el huracán Rachel todavía se encuentra en costas mexicanas, eso sí, un poco lejos, pero con mucha lluvia, que están afectando a Baja California y a Jalisco. Esta mañana la Comisión Nacional del Agua informa que el huracán Rachel se mantiene en categoría número 3 en la escala Saffir-Simpson. Así es que es bastante fuerte, se ha fortalecido. En las últimas horas pasó de categoría 2 a categoría 3. Está un poco lejos de la zona urbana de Baja California, pero está afectando muy fuerte con lluvias y con vientos. Está a 395 kilómetros al sur de Cabo San Lucas en Baja California Sur y a 510 kilómetros al oeste-suroeste de Cabo Corrientes en Jalisco. Presenta vientos máximos sostenidos de 185 kilómetros por hora, rachas de 220 kilómetros por hora y un desplazamiento hacia el oeste a 100 kilómetros por hora. Sus bandas nubosas refuerzan la probabilidad de lluvias muy fuertes en Baja California principalmente. Si vemos la trayectoria del huracán, pues se va a meter a mar adentro, como se dice. Se va rumbo al Pacífico. Afortunadamente no hay pronóstico de que ingrese a territorio nacional, pero las lluvias y los vientos podrían afectar muy fuerte a esa zona de Baja California. Aquí en el centro del país hemos tenido lluvia y más lluvia. Ya se había advertido que desde el miércoles pasado y hasta el próximo lunes tendríamos un fenómeno de intensas lluvias en la Ciudad de México y en su valle metropolitano. El día de ayer se prendieron las alertas y en algunas alcaldías llegó la alerta a color rojo debido a la intensidad de la lluvia. Encharcamientos, inundaciones son las que se han presentado, caída de árboles y también de algunos espectaculares. Tenga usted cuidado, sobre todo si va caminando, pues ahora sí que voltee a ver por dónde va, porque de otra manera podría tener algún tipo de afectación por estas lluvias tan fuertes. Y sobre todo, hay que esperarse. La verdad es que hay mucha gente que se desespera, sale en medio de la tremenda lluvia, y pues lo primero es que se moja y se enferma, y después con estos vientos, con esta fuerte lluvia, pues podría caerse un árbol, una rama. Ya sabe que aquí en la Ciudad de México muchos árboles están enfermos y esto puede provocar la caída de ramas o de los propios árboles. Pues bienvenida, bienvenido pues a esta primera emisión de Informativo NTR. En estos momentos aquí en la capital de la República Mexicana tenemos un cielo completamente nublado, 14 grados centígrados. En estos momentos tendremos una máxima de 22 grados. Allá en la ciudad de Guadalajara, donde mandamos un fuerte, pero fuerte saludo, amanecen con 17 grados centígrados, una máxima de 28, y tienen en estos momentos sol, bastante sol. En Zacatecas, 14 grados centígrados en estos momentos, cuando son las 7 de la mañana con 6 minutos, tendrán una máxima de 20 grados centígrados con un cielo nublado. Les saludamos pues en toda la cadena nacional de Radio Cañón en todo el país, y a nombre de Guillermo Ortega Ruiz, titular de este espacio y de todo este gran equipo que hace posible esta primera emisión, les saluda con muchísimo gusto Alberto García Sarubi. Vamos pues con la información. El día de ayer, nuevamente desde los Estados Unidos, se advierte sobre este problema que lo están viendo allá, pero que aquí simplemente no existe. Y esto se trata de la narcopolítica en México. Según un reporte del Departamento de Estado de los Estados Unidos, las prácticas de corrupción en México, que incluyen presuntos vínculos de políticos con cárteles del narcotráfico, continúan socavando la confianza pública y son una preocupación para los inversionistas en el país. En un reporte denominado Clima de Inversión en México versión 2025, el Departamento de Estado advierte que si bien la presidenta Claudia Sheinbaum ha presentado una agenda de iniciativas anticorrupción, los desafíos en el tema persisten e incluyen los nexos en el país con el crimen organizado. Este reporte del Departamento de Estado menciona que algunos de los informes más comunes de corrupción oficial en México involucran a funcionarios gubernamentales que roban fondos públicos, crean empresas ficticias para desviar dinero público o exigen sobornos a cambio de no procesar actividades delictivas ni adjudicar contratos públicos. El Departamento de Estado reconoce que la presidenta Claudia Sheinbaum ha implementado varias iniciativas anticorrupción centradas en fortalecer la supervisión, reducir el nepotismo, modernizar la administración pública y mejorar la transparencia. Sin embargo, agrega, existen desafíos importantes que persisten y que continúan socavando la confianza pública, como las acusaciones que vinculan a funcionarios con el crimen organizado, preocupaciones por el debilitamiento de instituciones autónomas de transparencia, como el INAI. ¿Qué opina usted? ¿En este momento tenemos más corrupción que en otros gobiernos? Ya sabe que los gobiernos del PRI pues se habían caracterizado por una corrupción tremenda, por un desapego a todos los mecanismos de transparencia, y así estuvimos casi 80 años. Llegaron los gobiernos del PAN y también hubo casos de corrupción tremenda, pues ahí está el caso de García Luna involucrado con el crimen organizado. Después llegó el gobierno de Enrique Peña Nieto, que al tiempo sigue teniendo una sombra de corrupción tremenda. Bueno, de hecho, el expresidente se atrevió a decir en los últimos días de su gobierno que la corrupción en México era cultural. A lo mejor en su familia, porque los mexicanos no somos corruptos ni por cultura ni por forma. Pero eso lo que dijo Enrique Peña Nieto, y a lo mejor se hablaba de su familia, pero de los mexicanos para nada. Y después llegó este régimen de la Cuarta Transformación, que tenía como una de sus ofertas principales la lucha de la corrupción. ¿Pero realmente se logró? ¿Hoy tenemos un país menos corrupto o más corrupto? Usted tiene la mejor opinión, pero por lo pronto el Departamento de Estado norteamericano está alertando sobre este tema. ¿Y por qué lo alerta? Porque hay prácticas sí corruptas, pero también hay impunidad. Reciente, bueno, usted recordará que a principios de este año hubo una acusación del Departamento de Justicia de los Estados Unidos para detener al gobernador en funciones de Sinaloa, Rubén Rocha Moya, al senador de Morena, Enrique Insunza, y funcionarios estatales por su relación con el cártel de Sinaloa. ¿El gobierno federal qué hizo? Sí, quitó a Rubén Rocha Moya del gobierno, pero lo protegió. ¿Y Rubén Rocha Moya hoy? Pues lo más seguro es que se esté en estos momentos tomando un cafecito en su casa sin ningún problema, cuidado por policías estatales y federales. Y el otro, Enrique Insunza, pues ahí se pasea en el Senado de la República, tratando de alargar algo que debería de ser inevitable, su salida como legislador mexicano. Esta semana acudieron a la Cámara de Senadores un grupo de personas de Sinaloa para presentar 25,000 firmas recabadas para que Enrique Insunza dejara la senaduría, ante una exigencia de combate a la impunidad. Es increíble que este hombre todavía se ponga su corbata y su traje y vaya al Senado como si no pasara absolutamente nada. Pues ayer le preguntaron a Enrique Insunza, pues, ¿qué opina sobre estas firmas que se entregaron para su salida? Y esto fue lo que contestó el senador de Morena, que es el senador del partido en el poder. El partido que dijo acabaría con la corrupción y los lazos del gobierno con el crimen organizado. Escuche usted lo que dijo el senador. Bueno, ahora es senador, ya no sabemos si es independiente, senador en pausa de Morena o cómo está el asunto, porque él ya se salió de la bancada de Morena, ¿sí? Trató de engañar a la gente diciendo que se había separado de Morena, pero sigue siendo un senador que lo promovió Morena. Pues esto fue lo que contestó ante esa pregunta. Escuchemos.
0: Bueno, lo que le puedo decir es que yo respeto cualquier expresión, pero a mí me eligieron casi 650,000 sinaloenses, hombres y mujeres, libres y honestos.
3: Son más de 23,000 firmas. ¿Qué les dirías a
0: 650,000 personas de Sinaloa, libres, honestos, en un ejercicio democrático. Creo que los números hablan por sí mismos.
2: Y se fue, se metió al elevador, cerraron el elevador y se fue y ya no respondió absolutamente nada. Lo cierto es que además sí, efectivamente fue electo en una elección válida por parte de las autoridades electorales, pero después de haber sido electo, ¿qué hizo Enrique Insunza? Y eso, pues lo puede responder el Departamento de Justicia de los Estados Unidos. A la par de todas estas señalamientos, hay una negociación para uno de los puntos más importantes para la nación, que es el Tratado Comercial de Norteamérica. ¿Qué tanto ha frenado la ratificación del Tratado del T-MEC los casos de corrupción y narcopolítica en México? Pues no lo sabemos. Lo cierto es que estamos llegando al mes de octubre y no se ha ratificado este tratado. Ayer el secretario de Economía, Marcelo Ebrard, dijo que hay negociaciones todos los días y que ya se está a punto. Ya sabe, ya llevamos así varios meses diciéndonos, ya estamos a punto de firmar. Marcelo Ebrard dijo que hay puntos importantes que está poniendo la administración de Donald Trump, pero también la administración de Claudia Sheinbaum, y esto es que se retiren todos los aranceles. Cuando Marcelo Ebrard, Donald Trump y la presidenta Claudia Sheinbaum saben perfecto que los aranceles no se van a quitar y se mantendrá y tendremos un tratado comercial con aranceles. Escuchemos a Marcelo Ebrard.
4: ¿En qué punto estamos? El punto en el que estamos es que México tiene la mejor condición respecto a todos los demás países. Entonces, evidentemente hay un acuerdo y no es tan parcial, es un acuerdo. A veces pensamos que el acuerdo es que ya se firme la revisión del tratado, que ya termine algo, quieres tener una fecha. Pero la verdad de las cosas es que México hoy tiene la mejor posición. Entonces, ¿qué nos queda pendiente? Entonces, digamos, lo primero que hay que tener claro es que sí hay un acuerdo. Si no tuviéramos ese acuerdo ya nos habrían puesto 25 en todo, ya no tendrías tratado, etcétera, etcétera. El México tiene una condición muy favorable. Ahora bien, ¿qué es lo que necesitamos hacer? Necesitamos reducir 232 en acero y vehículos, eso nos falta. Y necesitamos que en el sistema que implementa Estados Unidos, que todavía está por verse, qué otras cosas van a hacer, nosotros mantengamos nuestra posición favorable, o la más favorable. O sea, la posición de la nación más favorecida. Entonces, ese es el quid. Pero ya estamos ahí, ¿eh? Hay quienes no se han dado cuenta, ¿no? ¿Cómo te lo puedo sintetizar? Eres el país que más exporta.
2: Pues ahí está la explicación de Marcelo Ebrard. Ya estamos a puntitos, lo que dicen. Pero lo que avanza más son las acusaciones desde Estados Unidos. Vamos a un corte y regresamos con más.
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0: Según la ley electoral, hasta finales del mes de enero comenzarán los procesos internos para elegir dentro de sus propios partidos, pues a sus candidatos. Se llaman precampañas y hay limitaciones para estas. Lo primero es que los candidatos, ¿no?, o precandidatos, o aspirantes, o suspirantes, como usted lo quiere decir, no pueden llamar al voto. Lo segundo es que deben de hacer campaña interna para lograr esos cargos, pero con sus propios recursos, o con recursos del partido político que deben ser fiscalizados. Estamos hablando todavía de 3 meses y medio, pero desde hace 2 meses en México ya se habla de campañas electorales. Ya se habla, mira, ya sabes quién va a ser el bueno, ya sabes quién se inscribió, ya sabes quién recorre el estado o los distritos para ser el bueno. Desde entonces lo estamos hablando, y aquí en los medios de comunicación les hemos dado eco, hablando de los famosos coordinadores de la defensa de la transformación y la soberanía nacional. Un cargo dentro de Morena, el partido en el poder, que debería de predicar con el ejemplo, para no violar una ley electoral y no meternos a los mexicanos en procesos internos cuando no es tiempo para hacerlo. Durante muchos años se estuvo peleando cómo reducir el calendario electoral, para que nosotros no estemos primero expuestos a grillas políticas y segundo, que se propiciara el acuerdo principalmente en los congresos, en el federal y en los estatales. Y así las pugnas políticas partidistas pues no entorpecieran las iniciativas que pudieran ayudar a la ciudadanía. Sin embargo, en México todo es grilla política. Desde la conferencia de prensa mañanera, en donde la actual presidenta Claudia Sheinbaum se la pasa todos los días atacando a la oposición, diciendo que están acabados, con una herencia de 6 años de Andrés Manuel López Obrador, que todos los días lo hizo. Es más, en su video de antier, dedicó una gran parte a atacar a los opositores de la Cuarta Transformación. Así es que Andrés Manuel López Obrador sigue en la misma vía, y si eso escucharon los de Morena, que por cierto ayer y antier, de ayer en la noche, pues le recordaron que es casi un culto el que se tiene en memoria de Andrés Manuel López Obrador, de su gobierno y de su lucha política. Bueno, como le digo, y ya le había comentado, pues estamos viviendo tiempos adelantados. El Instituto Nacional Electoral se negó a revisar esta campaña preelectoral adelantada de manera ilegal, y hasta el momento pues todo mundo hace lo que quiere. Y Morena ya presentó a sus 17 coordinadores estatales en los 17 estados donde habrá elecciones el próximo año. O sea, ellos van a ser los candidatos, a menos que una grilla interna los tire. Pero Morena ya tiene candidatos llamados coordinadores para la defensa de la soberanía y la transformación en los estados de Aguascalientes, Baja California Sur, Campeche, Chihuahua, Colima, Guerrero, Michoacán, Nayarit, Nuevo León, Querétaro, Quintana Roo, San Luis Potosí, Sinaloa, Sonora, Tlaxcala y Zacatecas. Ya los tiene, ahí están, ya está la figura. Y aunque no llamen al voto, pues ahí están. Y ya se sabe que ellos serán los candidatos. ¿Eso es tomar ventaja o no? ¿Usted qué cree? ¿Realmente el presentarse en la meta un día antes y que todos los medios de comunicación lo tomen, hacen favorito a esa persona o no? Claro, muchos dicen que la contienda electoral es muy diferente al ámbito o al ambiente preelectoral, pero lo cierto es que quien arranca primero tiene mucho más ventaja. Bueno, pues Morena no se ha conformado con ya poner en la meta a quienes serán sus aspirantes a esas 17 gubernaturas. Antier, Morena ya lanzó la convocatoria para aquellos que quieran ser diputados a partir del próximo año. Recuerde usted que la Cámara de Diputados Federal va a renovar la totalidad de sus 500 curules, 300 de representación de mayoría, 300 diputaciones que van a estar en todo el país haciendo campaña y llamando al voto. Pues ayer se le preguntó al coordinador de los diputados de Morena, Ricardo Monreal, pues cuántos diputados de su bancada, con sus aliados, el Partido Verde y el Partido del Trabajo, ya han anunciado que van a buscar la reelección, porque recuerde usted que también Este será el último periodo en donde diputados federales, alcaldes, se podrán reelegir. Ricardo Monreal dijo que son al menos 150 diputados los que buscarían la reelección. Y van a estar en campaña a partir de ya, ¿eh? No creo que se van a esperar al mes de enero, febrero, marzo. No, no, no. A partir de ya, los diputados actuales estarán en campaña. ¿Y usted cree que se van a interesar de lo que está pasando en la Cámara de Diputados, en lo que se le paga para legislar? No, ellos van a estar en la grilla porque lo que quieren es asegurar 3 años más en la Cámara de Diputados. Así lo dio a conocer Ricardo Monreal, las cifras de quienes hoy dejarán su interés en legislar para buscar que el hueso se alargue 3 años más. Escuchemos a Ricardo Monreal.
1: Por la conversación que he tenido con diputados y diputadas, que tendremos una inscripción de aproximadamente entre 130 y 150 legisladores que se quieren reelegir. 130, por ahí está el número. Sin embargo, el registro empieza ahora y estarán sometidos a una encuesta en sus distritos. Y en razón de eso, el partido seleccionará. Entonces, sí es un número importante porque recuerde, Marta, que es la última reelección. Esta será la última ocasión en que se permita la reelección. A partir del 2030 está prohibida la reelección a cualquier puesto de elección popular. Ya está legislado, está vigente la norma jurídico-constitucional y vamos a ver qué sucede en las próximas semanas.
0: Pues ahí está, son 150 legisladores actuales que podrían buscar la reelección y que ya por lo pronto se han inscrito dentro de Morena. Este proceso interno en donde de plano, como dicen los barrios, se agandalló Morena, provocó divisiones con el Partido del Trabajo, su eterno aliado. El Partido del Trabajo ha nacido, bueno, nació y ha crecido a la sombra de los partidos de izquierda. Primero con Cuauhtémoc Cárdenas. De hecho, Cuauhtémoc Cárdenas fue primero, ya con la creación del PRD, fue primero diputado del PT, candidato a la presidencia de la República por el PT y después fue por el PRD. Y así pasó lo mismo con Andrés Manuel López Obrador. El primero que lo postulaba era el Partido del Trabajo. Y ahora lo han hecho a un lado. De hecho, los dirigentes del Partido del Trabajo no acudieron a la presentación de los coordinadores estatales en los 17 estados. La diputada Lilia Aguilar, ella es diputada del Partido del Trabajo, dijo que esto todavía no acaba, que si bien estos 17 coordinadores ya fueron electos por Morena, no han sido electos por el Partido del Trabajo. Y según la diputada, yo creo que ayer estaba soñando, Morena estaría analizando las encuestas con ellos. Ay, Dios mío. La verdad, se lo cree. Pero bueno, dice la diputada Lilia Aguilar que todavía hay una revisión de estas candidaturas y que se van a incluir, perdone, me dio hasta risa, que van a incluir a los representantes del Partido del Trabajo. Escuchemos a la diputada Lilia Aguilar.
2: Pues yo te diría que son de menos peculiares, ¿no? Nosotros conocemos otras donde pues la realidad es muy distinta, pues por ejemplo nos parece que no muestra la percepción real, por ejemplo en Zacatecas, Baja California Sur, en Chihuahua y en muchos otros, ¿no? Pero por eso, más allá de lo que digan sus números o los nuestros, el acuerdo es que pueda haber un consenso técnico científico de la inclusión de los perfiles del PT.
0: Pues eso dice ella, lo que yo ya sé es que esos coordinadores electos por Morena, que en su mayoría son de Morena y dos del Partido Verde, pero bueno, algo está viendo Morena en el Partido del Verde Ecologista que le interesa tener más la alianza con el Verde que con el Partido del Trabajo, pues yo sé que todos los que están ya electos serán los buenos, como dicen, será los que van a representar al partido en el poder y por ahí, déjeme decirle, al propio gobierno. ¿Sabe quién ya se inscribió? Pues quien ya lleva semanas en campaña y a quien le urge, ya que venga la elección para ser electo y lograr el fuero. Este es Andrés López Beltrán, conocido por sus amigos como Andy, y señalado en los últimos tiempos por posibles investigaciones de delincuencia organizada y huachicol fiscal. El día de ayer, Andrés López Beltrán, que se la pasa en municipios del estado de Tabasco con una campaña adelantada, informó pues que ya se inscribió para competir por una diputación federal en los distritos de Tabasco. Escuchemos cómo lo dio a conocer Andrés López Beltrán.
3: El día de hoy me registré como aspirante a coordinar los comités de defensa de la Cuarta Transformación y la Soberanía Nacional del Sexto Distrito Federal Electoral de Tabasco. De igual forma, continuamos con nuestros recorridos. El día de hoy vamos a visitar Río Tinto, tercera sección en el municipio de Centro. Vamos a visitar Alvarado Jimbal en el municipio de Centro. Y terminaremos en Tequila, Jalapa, Tabasco. Síguenos acompañando a visitar casa por casa, informando sobre la importancia que tiene la defensa a nuestra soberanía y la defensa a la cuarta transformación de la vida pública de México.
0: Y así, pues ya formalizó lo que ya todo mundo sabe. ¿Alguien duda de que Andrés López Beltrán será candidato a diputado federal por Morena? ¿Alguien lo duda? No, y eso es lo que hablo. Cuando te pones un día antes o varios días antes en la meta para correr, pues todo el mundo sabe que vas a ser corredor. Y si atrás de ti hay un aparato con mucho dinero y mucho poder público, pues entonces saben que eres un candidato muy fuerte. Y muchas veces algunos medios de comunicación lo ponen como el favorito. Y cuando entre la sociedad se pone la medalla de favorito, lo más seguro es que gane. Y eso es lo que está pasando. Así es que Andrés López Beltrán, el próximo año, a partir del 1 de septiembre, lo verán en una curul. Y las investigaciones en su contra seguirán como hasta ahorita, sin confirmarse ni en México ni en Estados Unidos. Vamos a un corte y regresamos con más información.
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2: Y cuando son las 7:33 tiempo del centro de México, ya de esta mañana, mañana de viernes 2 de octubre, como le digo, 2 de octubre no se olvida. 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Este diario, uno de los más importantes de la vida de nuestro país, de la historia de nuestro país, el próximo 7 de octubre,

Y felicitarlos a todo el equipo también por estos primeros 100 años del diario Ovaciones. Yo hoy lo invito pues a que lo pueda adquirir, lo pueda leer, lo pueda comprar. Hoy en su portada pues nos informa que está atorada la inversión en nuestro país por la reforma judicial. En una noticia publicada este día, en su primera portada, en su portada del diario Ovaciones, se está difundiendo una noticia que se advierte que el monitor judicial de Data Coparmex reporta que la incertidumbre jurídica se ha convertido en un factor que influye directamente en la planeación, expansión y desarrollo de los negocios en México. Los resultados de la encuesta muestran la magnitud de esa inquietud. 67.8% de las empresas reportan un impacto negativo en sus decisiones de inversión o expansión derivado de la reforma. Apenas 3.6 ve efectos positivos. También le informo que en este diario Ovaciones, pues que es además el diario más importante en materia deportiva en el país, se pone el caso de este muchachito Gilberto Mora. La verdad es que es el futuro del fútbol mexicano y el futuro del fútbol mundial, ¿eh? Este chamaquito, por decirlo de alguna manera, es un extraordinario jugador. En el partido anterior ante Colombia metió un golazo de gran nivel. Apenas va a cumplir 18 años y cuando los cumpla podrá emigrar a un equipo. El día de ayer, y así lo está diciendo, lo está reportando el diario Ovaciones, ya hay una primera oferta y esta es millonaria por este jugador de los Xolos de Tijuana, Gilberto Mora. Es el equipo Liverpool que ha ofrecido, escuche usted, 40 millones de libras, 40 millones por este jugador mexicano que apenas comienza su carrera, ¿se imagina? Algo así como 1,000 millones de pesos es lo que estaría costando su carta. Qué bueno cuando así se pone el nombre de México en todo el mundo. Así es que extraordinario el futuro, ya el futuro inmediato que tiene este jugador mexicano Gilberto Mora. 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Además, le informo en materia capitalino que la Secretaría de Gestión Integral de Riesgos y Protección Civil del Gobierno de la Ciudad de México emitió un aviso especial para temporada de lluvias que posiblemente concluirá el próximo lunes 5 de octubre. Las autoridades de Protección Civil locales elevaron la alerta a color amarillo y en algunas alcaldías en algunos momentos se elevó a color rojo para atender las inundaciones y encharcamientos que se generan por las lluvias aquí en la Ciudad de México. La dependencia capitalina alertó que se cruza un periodo de lluvias fuertes a muy fuertes acompañadas de actividad eléctrica, caída de granizo y rachas de viento cercanas a los 50 kilómetros por hora. Ha llovido desde el miércoles pasado y seguirá lloviendo hasta el lunes de manera intensa, así es que ya sabe, este fin de semana también habrá lluvias aquí en la capital del país. Hay un pronóstico de 80% de probabilidad de lluvias, principalmente por las tardes, noches. Pero no todo es malo, no es embotellamientos, inundaciones. Hay noticias muy importantes para el centro del país, en donde habitamos más de 20 millones de personas y vamos circulando de un día al otro y demandamos servicios segundo a segundo. Las recientes lluvias han beneficiado a las presas que conforman al sistema Cutzamala, que regresó a los niveles de almacenamiento de inicios de año, por lo que se consideran óptimos para el abastecimiento de agua potable a los habitantes del Valle de México. En total, en el sistema Cutzamala hay un almacenamiento de 683 millones de metros cúbicos, lo que representa un llenado de 87.3% hasta este mes de septiembre. En tanto, en agosto pasado cerró en 81.05%. Los más recientes indicadores de este sistema corresponden al 28 de septiembre de 2026 y están en la siguiente manera. La presa Villa Victoria tiene más de 155 millones de metros cúbicos de agua, lo que representa 83.8%. La presa El Bosque tiene más de 174 millones de metros cúbicos, lo que representa 86.2%. Y la presa de Valle de Bravo, la más grande ahí en el Estado de México, a donde también pues mandamos un fuerte saludo a uno de los pueblos mágicos.

0: más bonitos, más importantes que tenemos pues en la zona metropolitana, ¿no? Está un poquito más alejado de cualquier municipio, pero es una zona extraordinaria, boscosa y con una presa hermosa. Pues bueno, la presa de Valle de Bravo tiene en estos momentos 352 millones de metros cúbicos y representa 89.4% de su capacidad. Llegaremos a superar el 90% de llenado en Valle de Bravo. Yo creo que estamos a puntito, a tres lluvias lo vamos a hacer. Así es que qué bueno, tendremos mucha agua y ahora hay que cuidarla. Y este viernes se aplica el programa Hoy No Circula de manera normal. No circulan los vehículos con engomado azul, terminación en sus placas 9 y 0, que no tengan los hologramas 0 y doble 0 del Valle de México. Y ahora nos vamos hasta NTR Guadalajara con mi compañera Nivia Cervantes. Adelante, Nivia, te escuchamos. Muy buenos días.
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2: Alberto, cuando son las 7 de la mañana con 41 minutos desde esta perla tapatía, te comparto información, decirte que pese a que el huracán Rachel se aleja de Jalisco, bueno, hay algunas afectaciones. Este huracán provocó alto oleaje y lluvias intensas en Jalisco y Nayarit, así como severas inundaciones. Para este día está prevista pues que habrá el 90% de probabilidades de lluvia y de acuerdo al reporte meteorológico, bueno, habría tormentas fuertes a puntuales y muy fuertes durante el fin de semana, sobre todo en la tarde y noche en la zona Ciénega, zona norte, zona centro, valle, sur y sureste, sierra occidental, sierra de Amula, costa norte y costa sur. Este día, bueno, en este momento tenemos una temperatura de 18 grados y la máxima prevista para hoy es de 28 grados. Esto se alcanzará, Alberto, a las 4 de la tarde y a lo largo del día va a prevalecer el viento, que será moderado, vendrá del oeste con rachas que podrían llegar hasta 24 kilómetros por hora, sobre todo por la tarde. Decirte también que este caso de los tres bebés fallecidos en el Centro Médico Nacional de Occidente, en el área de ginecobstetricia, bueno, ha encendido las alarmas, las alertas, y esto ha ocasionado, además de la inconformidad y el dolor, el luto para las familias, la preocupación para los otros derechohabientes. Así que la presidenta de México, Claudia Sheinbaum Pardo, el día de ayer en la conferencia de prensa mañanera pidió al director general del Instituto Mexicano del Seguro Social, Zoe Robledo, que realice una investigación y que le entregue un reporte que ya le fue entregado y que ya parece hay consecuencias. Pero vamos a escuchar parte de lo que dijo la presidenta de México en la conferencia mañanera.
3: Fue el caso de Durango, estuvo ahí, y ahora es un caso en Jalisco. Él me va a dar hoy el informe para ver exactamente qué es lo que está pasando en estos sitios. Es algo grave, evidentemente. Se está apoyando a las familias y tiene que llegar la investigación a las últimas consecuencias.
2: Ahí la voz de la presidenta de México, Claudia Sheinbaum Pardo, instruyendo a Zoe Robledo para que se haga la investigación pertinente. Ya hay resultados de esta investigación y en el siguiente resumen, Alberto, te estaré compartiendo los detalles. Muy buenos días.
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0: Hola, ¿qué tal? Te saludo desde Zacatecas con lo más destacado. Trabajadores del Hospital de la Mujer se manifestaron este jueves en contra de la destitución de la directora Graciela Vázquez Sandoval por parte del coordinador estatal del IMSS-Bienestar, Carlos Hernández Magallanes. La directora afirmó que su remoción estaría relacionada con sus exigencias de insumos, medicamentos y personal para garantizar la atención de los pacientes. Al hospital acudió el secretario de Salud de Zacatecas, Osvaldo Pinedo Barrios, quien respaldó la permanencia de Vázquez Sandoval y responsabilizó a Hernández Magallanes de las problemáticas administrativas en los hospitales del IMSS-Bienestar. Los trabajadores realizaron la protesta sin interrumpir los servicios y exigieron soluciones ante la falta de insumos. En más información, los planteles del Colegio de Bachilleres del Estado de Zacatecas, ubicados en la zona conurbada Zacatecas-Guadalupe, concentra los casos detectados de alumnos con consumo de drogas. El director general del subsistema, Francisco González Ávila, informó que hasta el momento no se han detectado casos de venta o narcomenudeo al interior de las escuelas. Señaló que se han identificado principalmente consumo de marihuana y que personal del área psicopedagógica brinda atención a los estudiantes con problemas de adicción. Además, debido a situaciones graves, dos alumnos fueron cambiados de plantel como medida de cuidado para la comunidad escolar. El problema, dijo, se mantiene focalizado en Zacatecas y Guadalupe. En más información, autoridades y maestros del Colegio de Bachilleres del Estado de Zacatecas presentaron 11 libros de texto en versión digital para estudiantes de primer semestre. Los materiales ya son utilizados por los alumnos y se pretende implementarlos posteriormente en todos los semestres. Ángela Eloísa García Ruiz, coordinadora del proyecto, explicó que los libros fueron elaborados a partir de las necesidades académicas de los estudiantes. En el proyecto participaron 60 docentes de los 44 planteles del COBAES y personal de la dirección académica, quienes trabajaron durante 7 meses. Los textos están alineados con la nueva escuela mexicana y fueron diseñados específicamente para atender las necesidades de la comunidad educativa del COBAES. Hasta aquí la información desde el estado de Zacatecas. Le invito a que continúe en Informativo NTR.
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2: Vamos a corte comercial.
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1: En México tenemos una nueva reforma constitucional que, si bien no va a aplicar en la próxima elección, porque ahí sí el candado que obliga a que 90 días antes del inicio del proceso electoral no se pueden modificar las leyes, pues obliga a que esta reforma sea aplicada pues para 2028, pero realmente tiene una dedicatoria especial para la elección presidencial: no permitir que aquellos mexicanos que tienen nacionalidad mexicana, estadounidense, puedan llegar a la presidencia de la República. Hay que empezar a hacer la lista, quiénes son los que tienen esta doble nacionalidad, para ver finalmente a quién se le dedicó la iniciativa para que no puedan llegar a ser presidentes si no renuncian a su nacionalidad estadounidense. Pero, ¿para qué sirve esta reforma que ya fue aprobada en el Congreso, en los congresos estatales, que ya es una reforma constitucional? ¿Le sirve a los mexicanos realmente? ¿Nos sirve a usted y a mí? ¿Le sirve a los mexicanos que radican en los Estados Unidos y que durante generaciones han luchado por obtener su green card, esto que le permita no ser perseguido en los Estados Unidos, donde tienen su patrimonio, su trabajo y su vida? ¿Para qué sirve a nuestra Constitución tener una iniciativa de esa forma? Yo le agradezco muchísimo a la magistrada en retiro, Julia María del Carmen García. Ella es directora nacional de la Asociación Nacional de Magistrados de Circuito y Jueces de Distrito del Poder Judicial de la Federación, que esté con nosotros. Magistrada, qué gusto saludarla.
2: ¿Cómo está, Alberto? Buenos días, a sus órdenes. Con el gusto de saludarle siempre.
1: Muchísimas gracias, magistrada. Pues yo sigo sin encontrarle la utilidad a esta reforma constitucional. Me hubiera gustado que nuestros legisladores y el gobierno pues estuvieran centrados más en evitar que personas relacionadas con el crimen organizado pudieran llegar a las presidencias o a las gubernaturas, pero no. Pues hoy parece que la prioridad es que no lleguen quienes tengan doble nacionalidad. ¿Esto de qué sirve para vuestro orden constitucional, magistrada?
2: Sí, muchas gracias. En relación con ello, lo que hay que advertir es que efectivamente coincido contigo, es una reforma pues por lo menos cuestionable, ¿no? Porque lo que está haciendo en realidad es restringir, tal vez de manera injustificada, un derecho. Para entender bien la problemática a la que nos estamos refiriendo, bueno, pues tendríamos que tener, digamos, alguna información elemental o básica en relación con este tema. Recordemos que la nacionalidad es un derecho. Yo cuando nazco tengo derecho a una nacionalidad, a ese vínculo político jurídico que se entabla entre una persona y un Estado. Entonces, cuando nazco, por ejemplo, hay dos formas de adquirir la nacionalidad en este país: por nacimiento y por naturalización. Entonces, por ejemplo, si yo nací en territorio mexicano, soy mexicana por nacimiento. Pero también hay otros supuestos donde soy mexicana por nacimiento: si nací en el extranjero, pero mi padre, mi madre o ambos son mexicanos, también soy mexicana por nacimiento. También soy mexicana por nacimiento si nací, por ejemplo, en una embarcación, en un buque o en algo de bandera nacional. Bueno, pues también eso me protege y soy mexicana por nacimiento. A la par, hay personas que tienen una doble nacionalidad, es decir, es un derecho reconocido, eso data por lo menos desde 1997, para permitir que las y los mexicanos por nacimiento adquieran otra nacionalidad sin perder la mexicana. Entonces, hablamos de este fenómeno de la doble nacionalidad. Cuando yo tengo doble nacionalidad, eso implica que ese vínculo lo tengo respecto de dos estados: el Estado mexicano y algún otro, no solo el estadounidense, como comentaba, sino que puede ser con cualquier otro país en el mundo que exista, ¿no? Entonces, bueno, esto es un derecho y se vincula con esa posibilidad, porque además es un fenómeno real. Por eso hubo esta reforma en el 97, porque hay millones de personas mexicanas que por cualquier motivo, bueno, pues tuvieron que emigrar, tuvieron que salir de este país, o Imaginemos, por ejemplo, que yo nací en otro territorio, pero mi padre y mi madre son mexicanos. Entonces, en ese caso, yo soy mexicana por nacimiento, por lo que ya expliqué, pero también puedo ser, por ejemplo, de otro país por nacimiento, si es que el otro país tiene una regla similar, ¿no? O sea, entonces, en automático, sin que yo tenga voluntad para ello, pues yo tengo ya esa doble nacionalidad. Ahora, ¿qué está pasando con esta reforma constitucional particularmente? Que lo que está diciendo es, para acceder a ciertos cargos, no solo la presidencia de la República, hubo una reforma, digamos, integral que alude a la presidencia de la República, a las gubernaturas de los estados y a la jefatura del gobierno de la Ciudad de México, en esos tres supuestos. Aquí también hay que acotar o hay que explicarle a la gente que el artículo 32 constitucional ya desde antes contemplaba esta restricción de que solo las personas mexicanas por nacimiento podían aspirar a ciertos cargos. Es decir, esa restricción siempre ha existido desde el artículo 32 constitucional. Sin embargo, en donde viene la restricción es que antes, por ejemplo, se permitía que las personas mexicanas por nacimiento accedieran a esos cargos, pero se les permitía adquirir otra nacionalidad. Ahora lo que se dice es, bueno, tú puedes conservar las dos nacionalidades, pero si quieres acceder a ciertos cargos públicos, debes renunciar a la segunda. Entonces, ahí está lo discutible porque, bueno, pues, digamos, en una primera aproximación, pues esto puede ser violatorio de derechos de las personas. ¿Por qué? Porque me están obligando a perder esta segunda o a renunciar a esta segunda nacionalidad. Y lo están haciendo porque dicen que, digamos, para limitar este derecho, es muy importante un tema de soberanía, de lealtad con el Estado mexicano, vamos a evitar conflicto de intereses, es un tema de seguridad pública nacional, etcétera. Sin embargo, habría que ver si esto verdaderamente se justifica o no. Porque si ustedes se ponen a pensar, habrá muchas personas que tengan esta doble nacionalidad y que cumplan con todos estos requisitos, es decir, que velen por la soberanía, que sean leales con este país, que respeten, que eviten los conflictos de interés, etcétera. Y habrá nacionales, solo nacionales, que no les importa la soberanía, que no sean leales, es decir, esto no es definitorio, no es, digamos, no nos garantiza absolutamente que las personas nunca van a incurrir en esas conductas. Por el contrario, parecería que es desproporcionado hacer una restricción tan fuerte, porque además, si han tenido la oportunidad más o menos de seguir este tema, por ejemplo, las personas que tienen esos supuestos tienen que renunciar a su segunda nacionalidad incluso antes de registrarse como candidatas. Entonces, ¿esto qué implica? Que coloquialmente puede pasar lo que decimos en México, que se pueden quedar como el perro de las dos tortas, ¿no? O sea, yo renuncio a la nacionalidad y eso no garantiza que voy a ganar el cargo público, y entonces me quedé sin mi segunda nacionalidad.
1: Y sin el cargo público. Oiga, magistrada, rápidamente, he estado viendo que las reformas constitucionales que están promoviendo en estos gobiernos limitan los derechos cuando realmente tendrían que ser progresivos, ¿no? Así dice la Constitución, que los derechos no pueden retroceder, sino deben de ser progresivos, o sea, deben de ser más amplios los derechos humanos y las garantías individuales, y creo que eso es una deformidad que está pasando en este legislativo, y no lo estamos viendo los mexicanos, o por lo menos no podemos expresarlo así, porque con la mayoría, pues no voltean a ver absolutamente nada, y creo que eso es muy alarmante, ¿no?
2: Claro, esa es otra gran crítica que se hace a esta reforma, ¿no? Que si se fijan, parecería que la tendencia es violar derechos desde la Constitución. Eso es gravísimo porque recordemos que nuestra constitución es nuestro máximo ordenamiento, el que, digamos, permea, el que protege a todo mundo en este país, seamos nacionales o no incluso. Y entonces, pues desde luego es muy grave que el oficialismo emplee la constitución para estar restringiendo derechos. Es el tercer caso que tenemos detectado en los más recientes años. Estamos hablando, por ejemplo, de la reforma judicial, que restringió derechos desde la Constitución. Estamos hablando de las pensiones que el oficialismo calificó como doradas, que son las pensiones de muchas personas en términos del 127 constitucional y que de manera retroactiva está afectando derechos adquiridos. Y ahora estamos hablando de esta restricción a la doble nacionalidad, cuando, con todo respeto, como bien lo anunciabas desde el principio, pues hay tantos problemas apremiantes en este país, ¿no? Tienen que garantizarnos de algún modo que la delincuencia organizada no intervenga, que haya transparencia, que verdaderamente lleguen los mejores perfiles y no estarnos desgastando en estas discusiones que pues en realidad ni siquiera sabemos o habría que esperar con el tiempo para saber a quién están dirigidas. Ahora mismo en el partido de la mayoría pues tienen el problema al parecer en Nayarit, porque la persona que probablemente sea la candidata, bueno, pues creo que tiene tan doble nacionalidad. Y entonces, bueno, pues esto presenta problemas prácticos muy fuertes, porque ella ya dijo que renunció a la nacionalidad y ya le contestaron que para hacerlo tiene que acudir al Estado, o sea, al otro país, para que ante el otro país renuncie a esa nacionalidad. Pero sepan que hay países, en general, que no permiten renunciar a su nacionalidad. Entonces, no es un tema que quede a la voluntad de las personas. Y por lo mismo, pues es muy grave que se restrinjan sus derechos por aspectos o por cuestiones que ni siquiera están a su alcance o son, digamos, susceptibles de decidirlos, porque no está en su voluntad poder tomar una decisión al respecto.
1: Magistrada, pues muchísimas gracias por estas explicaciones y estaremos muy, muy en contacto con usted, porque vienen muchas reformas, están dando varias reformas que podrían ser violatorias a los derechos humanos y esto lo debemos de ver los mexicanos. Por lo pronto, magistrada Julia María del Carmen García, directora nacional de la Asociación Nacional de Magistrados de Circuito y Jueces de Distrito del Poder Judicial de la Federación, le agradezco mucho que haya platicado con nosotros.
2: Estoy a sus órdenes siempre. Gracias por el espacio. Que tengan buen día.
1: Muchísimas gracias. Vamos a un corte y regresamos con más.
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2: Y ahora pasamos con el primer tiempo de todos los deportes y Oscar Orozco. Adelante, Oscar, te saludo con muchísimo gusto. Muy buenos días.
3: ¿Cómo estás? Un gusto saludarte a ti y a todo el auditorio de Informativo NTR. Vamos con la información deportiva más importante de este viernes. Gracias a Dios, es viernes. Tremenda noticia, sacudió ayer las entrañas de la Selección Nacional Mexicana de Fútbol y también del fútbol mexicano en general. Así es, porque trascendió una noticia que se divulgó en Inglaterra, allá en el país en donde surgió el fútbol hace muchos, pero muchos años. Se trata de la Premier League, la liga para muchos la más importante del planeta Tierra en cuanto a fútbol se refiere. Pues se trata de Gilberto Mora, la joya mexicana, la joya de los cholos. Y es que Liverpool de Inglaterra, este cuadro de los Reds, prepara, según trascendió un medio allá británico, una oferta millonaria por Gilberto Mora. Así es, el Liverpool, multicampeón de la Champions League y uno de los equipos más ganadores de Inglaterra y, por qué no decirlo, de los más importantes del mundo, prepara una oferta por Gilberto Mora y los cholos ya tendrían condiciones para dejarlo salir. ¿Por qué? Porque está próximo a cumplir 18 años Gilberto Mora. Así es, el nombre de Gilberto Mora vuelve a sacudir el mercado de fichajes. El joven mexicano, que con apenas 17 años ya llamó la atención durante el Mundial 2026 y se convirtió en el goleador más joven de la selección mexicana, aparece nuevamente en el radar de uno de los clubes más importantes de Inglaterra. Así es, Liverpool busca fichar a Morita. El Liverpool analiza una operación por Gilberto Mora que podría alcanzar los 40 millones de libras, de acuerdo con información publicada este jueves 1 de octubre por el portal Football Insider. La cifra equivale a alrededor de 46 millones de euros y más de 52 millones de dólares. Sería aproximadamente, con el tipo de cambio de ayer, serían 936 millones de pesos. Así es, 936 millones de pesos. Según este medio británico, Cholos de Tijuana pediría al menos 30 millones de libras para comenzar a considerar una transferencia por el mediocampista ofensivo, mientras que el precio podría elevarse hasta los 40 millones de libras debido al interés de distintos clubes europeos. Es decir, se pone sus moños Tijuana. Yo no me rebajo de 30, pero hay equipos que se interesan y así es como la oferta y la demanda. Si hay más interesados, pues el valor del jugador sube y se cotiza más porque muchos lo quieren. El Liverpool es el que señala este medio, está próximo a poner esta oferta sobre la mesa de esta cantidad de 40 millones de libras. Impresionante si se da esta situación. Equipos como Real Madrid, Barcelona también tienen en la mira al jugador, pero veremos si esta oferta y demanda se cotiza más. Y pues si se quedan 40 millones sería un precio récord, 40 millones de libras. Así pues, la información también señala que Tijuana buscaría incluir cláusulas que permitan al club obtener beneficios económicos en el futuro, entre ellas una posible participación en una venta posterior del jugador. La versión toma mayor fuerza después de que Team Talk reportó que Liverpool ya había establecido contacto con los representantes del futbolista para conocer las condiciones de una posible operación. Gilberto Mora todavía no puede ser fichado por un club europeo. Uno de los puntos que condiciona cualquier movimiento es la edad del futbolista. Nació el 14 de octubre de 2008, por lo que actualmente tiene 17 años y en un par de semanas más cumplirá 18. FIFA señala restricciones para las transferencias internacionales de futbolistas menores de edad, por lo que esa fecha resulta clave para cualquier posible salto al fútbol europeo. Sin duda que si Gilberto, después del Mundial, ya tuviera 18 años, ya no estuviera en México jugando con los cholos, ya hubiera dado ese gran salto. Pero los clubes tienen que esperar a que cumpla 18, así que en el mercado de invierno se abre la posibilidad, si no es de que ya previamente haya alguna negociación por él y ya esté por ahí precontratado, por así decirlo. Aunque está prohibido, se estila mucho esto, estos acuerdos entre representantes de jugadores. Y bueno, pues está ahí la posibilidad de Gilberto Mora. Así que bueno, pues resulta clave esta fecha del 18, del 14 de octubre próximo, para que Morita por ahí pueda emigrar y ya hacerse algo más claro y concreto. FIFA señala restricciones para las transferencias internacionales de futbolistas menores de edad, por lo que esa fecha resulta clave, ya habíamos dicho. De hecho, este portal, Team Talk, ya había señalado que cualquier operación internacional debía esperar hasta que Mora alcanzara la mayoría de edad. Pero, como mencionaba hace algunos instantes, Liverpool no sería la única novia que estaría coqueteándole a Gilberto Mora, ya que hay varios equipos gigantes del fútbol que están pendientes de la actuación del mexicano. Real Madrid y Barcelona continúan siguiendo su evolución, mientras que también aparecen nombres como el Paris Saint-Germain, Manchester City, Chelsea, Arsenal, Borussia Dortmund y Benfica, entre los clubes relacionados con el jugador. La competencia podría ser uno de los factores que incrementa el precio de Mora. Team Talk reportó el día de ayer que Liverpool mantiene un interés serio y que el club inglés ya tuvo contacto con sus representantes. Al mismo tiempo, el Borussia Dortmund de Alemania y el Benfica de Portugal figuran entre los equipos que han avanzado en contactos preliminares con su agente, Rafaela Pimienta. Así es, el crecimiento de Gilberto Mora también se refleja en su recorrido con la selección mexicana. Durante el Mundial 2026, el futbolista de Cholos incrementó todavía más su exposición internacional. Posteriormente marcó frente a Colombia apenas el sábado pasado para convertirse en el goleador más joven en la historia del representativo mexicano. Se estrenó como goleador del Tri apenas a los 17 años. Nadie, ni Hugo Sánchez, ni el que usted me diga, ha anotado un gol a esa edad con el tricolor, otro elemento que ha alimentado el interés de los clubes europeos. Si las cosas, si una transferencia cercana a los 40 millones de libras llegara a concretarse, la operación colocaría a Gilberto Mora entre los futbolistas mexicanos transferidos por cantidades más elevadas y convertiría al joven de Cholos en uno de los grandes nombres del próximo mercado europeo. Ahí está la situación con Gilberto Mora. Esto, insisto, trascendió allá en el fútbol europeo, en Inglaterra. Aún está por esperar si sea verdad que se concrete, pero hay varias novias coqueteándole hasta ahorita. Todo es, si bien no es, si bien especulación, pues hay ya indicios de que Gilberto Mora está viviendo sus últimos días en el fútbol mexicano, su último torneo, por lo menos eso sí es una realidad. Así pues las cosas con Gilberto Mora, la selección nacional mexicana, que por cierto, el próximo sábado, mañana, estará presentándose en Arizona. Ya llegó México a la ciudad de Glendale, a Phoenix, para enfrentar mañana al equipo de las Barras y las Estrellas en un partido trepidante y que se espera emocionante, el clásico de CONCACAF. Prohibido perder para los dos equipos, así se trate de un partido amistoso, no es un partido molero, vienen con ausencia los dos, pero saben lo que significa perder ante el acérrimo rival del área, no es permitido, así se trate de un amistoso, no hay que tampoco maximizar el duelo porque es un partido precisamente de carácter amistoso, pero tampoco minimizarlo como que una derrota por goliza no causaría efectos en este proceso. Sin duda que quedaría marcado. Imaginarse que Rafa Márquez, que apenas está empezando su proceso con dos empates, y caer derrotado ante Estados Unidos con un marcador abultado o escandaloso, provocaría mucha presión para el cuadro mexicano, pese a que el proceso apenas empieza. No se habla de correrlo, de despedirlo o de que el proceso quede ya truncado. No, se habla de la presión que ocasionaría una derrota ante Estados Unidos, llámese como se llame, partido amistoso. Con Estados Unidos, no, no, Rafa, no, no se puede perder. Él lo sabe, él lo vivió. Así que no estará sin duda confiado. No sabe que un resultado adverso podría ponerle por ahí espinitas en el camino hacia lo que será el Mundial 2030. Por eso Rafa se guardó a sus mejores elementos para el duelo ante Perú. Se dio el lujo de meter 11 jugadores que nunca habían jugado juntos, 11 elementos que algunos debutaron con la playera verde mayor, con el tricolor mayor, y esto se da el lujo de hacerlo para guardar sus mejores armas, precisamente para el duelo de mañana a las 8 de la noche en el State Farm Stadium, ahí en la Universidad de Phoenix, en Arizona. Este escenario pues tendrá el honor de albergar un clásico, clásico de Norteamérica, clásico de CONCACAF entre México y Estados Unidos. Prohibido perder para Rafa. Mañana seguramente veremos a los elementos que mejor llegan a esta selección y que se los guardó ante Perú el martes pasado. Es decir, Tala Rangel, estará Johan Vázquez con su experiencia, estará Israel Reyes, Gallardo, Jorge Sánchez, Eric Lira, por ahí podremos ver también al Chucky Lozano, al mismo Mora, que está entre algodones con una molestia en el tobillo. Si no estará en condiciones, por ahí podríamos ver a Obed Vargas o por ahí a otros elementos como Orbelín Pineda y obviamente el Piojo Alvarado, la Hormiga González, que probablemente sea titular también. En fin, esta selección mexicana que mañana tendrá un examen fuerte, el más fuerte de esta primera etapa de partidos de preparación para México, será Estados Unidos mañana. Así que Rafa lo sabe, también Mauricio Pochettino lo sabe, vienen con ausencias, pero para Pochettino también perder contra México sería una presión extra para el cuadro de norteamericano, el cuadro gringo, y por eso prohibido perder. Mañana buen partido se espera allá en Glendale, en Phoenix, y bueno, pues ahí México con la obligación de mostrar una cara buena. No ha mostrado una cara mala tampoco en los partidos de Colombia contra Perú, pero se espera que conforme han trabajado, pues haya cierta mejoría. Así que mañana, recuérdenlo, 8 de la noche, México, Estados Unidos, allá, la tercera prueba de Rafa Márquez al frente del tricolor. Hasta aquí de momento la información más importante deportiva de este viernes. Le deseo a la gente que tenga un excelente fin de semana deportivo, cuídese mucho y lo invito a que siga con nosotros en el noticiero porque más información no le cambie.
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1: Pues como le digo, y usted ya lo sabe, hoy es 2 de octubre de 2026 y es un aniversario más de la matanza de Tlatelolco, como se le conoce, acontecida el 2 de octubre de 1968. Es una violenta represión del Estado contra un mitin pacífico de estudiantes aquí en la Ciudad de México, en la Plaza de las Tres Culturas, en la unidad habitacional de Tlatelolco. Ahí miles de estudiantes, profesores y civiles realizaban una manifestación pues artística y pues una manifestación política, pacífica, social. Bueno, se hacía de todo para protestar precisamente por pues las acciones que estaba tomando el gobierno mexicano. Y fue cuando el ejército mexicano y el llamado grupo paramilitar Batallón Olimpia rodearon y dispararon contra la multitud. Al caer la tarde de ese 2 de octubre, el número exacto de muertos y heridos pues nunca se conoció porque no existía la libertad de prensa, la libertad de expresión, ni tampoco pues el gobierno pues se sentía en obligación de informar a la ciudadanía. Desde entonces pues se ha recordado este 2 de octubre con esta frase de 2 de octubre no se olvida, y el día de hoy se está convocando pues a diversas marchas. La más grande, la más importante, es la que va a salir de precisamente la Plaza de las Tres Culturas, rumbo al Zócalo capitalino. Esta movilización a los 58 años de la matanza de Tlatelolco saldrá en punto de las 4 de la tarde precisamente de la Plaza de las Tres Culturas, allí en la unidad de Tlatelolco, en la Plaza de las Tres Culturas, y llegará al Zócalo capitalino. Las calles que se utilizarán serán Eje Central. Recuerde usted que Eje Central va del centro hacia Tlatelolco, pues se va a cerrar el Eje Central y se marchará de la Plaza de las Tres Culturas, o sea, al revés, de Tlatelolco hacia el centro de la Ciudad de México. Se tiene pues decidido que se llegue al Zócalo de la Ciudad de México para protestar por esta matanza, esta matanza de estudiantes que se llevó a cabo hace 58 años, y es uno de los puntos, según los historiadores, uno de los puntos que ha pues que inició lo que fue un despertar ciudadano y una exigencia a los gobiernos para respetar a la ciudadanía y sobre todo cambiar sus actitudes autoritarias. En estos momentos estoy viendo las imágenes del Zócalo capitalino y veo que ya los edificios, tanto del gobierno de la Ciudad de México, el edificio del ayuntamiento y también del Zócalo capitalino, pues están ya protegidos por vallas metálicas, ya están completamente protegidos ante esta marcha del 2 de octubre. Así es que ahí está la información. 8 de la mañana con 24 minutos.
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1: Y le agradezco muchísimo al diputado del Partido Acción Nacional, Héctor Saúl Telles. Él es vocero económico del Partido Acción Nacional, y es que esta semana se llevó a cabo la comparecencia del secretario de Hacienda y Crédito Público, Edgar Amador, en la Cámara de Diputados. Ahí se dieron los datos de la economía en nuestro país, pero qué tan satisfechos terminaron de esta explicación del encargado de las finanzas públicas. Realmente, ¿se informó de la situación económica del país o se hizo propaganda? Diputado, te saludo con muchísimo gusto.
3: Hola Alberto, muy buenos días. Un saludo para ti y para todo tu auditorio.
1: Pues, ¿cómo viste, diputado, las cifras dadas a conocer con el secretario de Hacienda? Tú has sido un constante crítico, principalmente del endeudamiento de la economía mexicana, una promesa que había hecho la Cuarta Transformación y que parece no se cumple. ¿Realmente tenemos la economía que deseamos y por la que trabajamos todos los mexicanos, o es una economía, la Cuarta Transformación, hacia sus intereses?
3: Pues, Alberto, es una economía completamente estancada desde hace varios años. Lo que cuestionamos al secretario fue precisamente el bajo crecimiento económico que ha tenido el país durante los últimos 8 años. Si sumáramos todo los crecimientos económicos del PIB año con año, yo creo que tendríamos apenas el 0.9% de crecimiento promedio durante todo este periodo. Por cierto, sería el crecimiento más bajo que ha tenido el país en varios periodos de lo que hemos vivido en los últimos tiempos. Y eso el secretario pues no pudo rebatirlo. Hubo muchas evasivas, Alberto. Hubo momentos en que pues se hacía el discurso demasiado lento y pesado, porque pues las evasivas eran demasiadas. Y sobre todo también comentarte, Alberto, que en el tema de la deuda, aunque el gobierno tenga el discurso de ser manejable, nos parece que cada vez levanta más alertas. La deuda pública ha crecido en los últimos 8 años al doble, así de grave ha sido durante todo un periodo pues de México, durante muchos años, digamos, de vida independiente de nuestro país. Se sumaron 10.5 billones de pesos de hasta el año 2018. Y cómo poder explicar que tan solo en 8 años, Alberto, solamente en 8, se haya duplicado prácticamente la deuda. El sello de financiamiento principal de este régimen ha sido la deuda pública. Y hoy, para 2027, con estos números que estamos viviendo y conociendo al día de hoy, vamos a cerrar prácticamente 22 billones de pesos en deuda pública, lo cual ya representaría el 55% del PIB nacional. Y eso comienza a generar ya cada vez más dificultades y en las finanzas públicas, y se comienza a apretar, obviamente, el gasto en inversión, que es lo importante. El gasto de inversión ha tenido un recorte nuevamente para el siguiente año de prácticamente el 12%. Si sumamos también todos los recortes que la inversión física ha tenido año con año, ya estamos hablando de recorte severo a la inversión física de infraestructura prácticamente del 35%. Y es ahí cuando se empieza a sentir que faltan carreteras, que faltan puertos, que faltan hospitales, que falta equipamiento en la policía, y a raíz de que pues el recorte en inversión física ha venido a la baja en los últimos años.
1: Diputado, ¿este nivel de deuda a qué se compara con la historia anterior de nuestro país? Porque dicen que son diferentes, que no son lo mismo. ¿A qué lo compararías en la historia de nuestro país? ¿Hay una comparación a este nivel de deuda que tenemos actualmente?
3: Pues fíjate nada más, Alberto, que hay que comparar, que vamos a decir que durante 200 años de vida independiente del país, prácticamente se acumularon 10.5 billones de pesos en deuda. Y en ocho años se van a contratar 11 billones más, es decir, el doble. Y eso pues es verdaderamente inaudito, como en 8 años, comparado contra 200 años de vida independiente que se acumularon en deuda pública, en 8 años se haya contratado el mismo nivel de deuda que se utilizaron para 200 años. Es así de grave el endeudamiento. Ya ocupa una parte considerable del PIB nacional, el 55%, y ahí es donde empiezan las calificadoras a cuestionar la capacidad de pago de nuestro país y si México es susceptible o no de crédito y endeudamiento con las diversas entidades financieras que prestan este tipo de créditos, y pues cada vez nos cuesta más caro que le presten a México dinero. Es decir, pues sí, tal vez el país todavía tiene esa capacidad de pedir los créditos y se los otorguen, pero las financieras internacionales están viendo que cada vez nuestra capacidad de pago es menor y entonces te prestan cada vez con intereses más caros. Y ahí es otro dato muy importante, Alberto. Cuando en el año 2018 llega este régimen al gobierno, se pagaban alrededor de 650 mil millones de pesos de puros intereses de la deuda pública acumulada hasta ese año. Bueno, pues hoy cada año nos va a tocar pagar de puros intereses de deuda 1.6 billones de pesos, que ya pues aprietan las finanzas públicas. Ahora es un gasto ya ineludible que tiene que pagar nuestro país por puros intereses de deuda. Imagínate nada más, contratamos el mismo monto de deuda para 2027 que viene proyectado en 1.7 billones de pesos del techo de endeudamiento, pero se tendrán que pagar tan solo de intereses 1.6.
1: Y ahora ya no tenemos como en el pasado la garantía, por ejemplo, del petróleo, ¿no? Ya no tenemos tanto petróleo, es más, somos dependientes completamente de la compra de gasolina de los Estados Unidos, de diésel. Entonces, ¿ahora qué estamos poniendo como garantía, diputado? Porque no tenemos un poder judicial que garantice confiabilidad de las inversiones. Entonces, ¿qué está comprometiendo el gobierno para que le puedan pues prestar?
3: Pues dos de los aspectos más importantes que son el financiamiento de nuestro país va a ser precisamente la deuda pública, y el segundo, otra vez, nuevamente, como año con año en los últimos años, la base contributiva que no crece, es decir, los mismos contribuyentes cumplidos de siempre son los que tienen que sufragar el gasto de nuestro país, y crece la informalidad. Por el contrario, a ese sector informal que no está cooperando con el gasto del país, no se le voltea a ver, no hay obligaciones fiscales para la informalidad, y al ver esta situación, pues muchas personas que ven que el sector informal no tiene esa presión fiscal, ha venido creciendo y han ido migrando hacia ese sector. El 56% de la población económicamente activa, es decir, trabajadora, está en la informalidad, y ese índice ha crecido durante los últimos años. Hoy hay 56%, 44% en la formalidad, que son los que llevan la carga fiscal del país. Y por cierto, aunque digan que no aumentan los impuestos, por supuesto que estas bajar el umbral de las deducciones que se pueden hacer a través del ISR a diversas empresas que están teniendo ganancias más allá de los 50 millones de pesos para el siguiente año, les van a reducir esta deducción del ISR contra pérdidas y contra créditos. ¿Qué quiero decir con todo esto, Alberto? Que aunque sea uno o dos puntos porcentuales lo que se les pretende reducir es sus deducciones a las que tienen derecho, eso es un impuesto implícito que va a provocar pues que pierdan liquidez empresas, que puedan invertir en el año 2027 para adquisición de activos, que puedan invertir en generación de empleo. Pero eso sí, el gobierno volverá a rascar a través de este deducciones de deducibilidad de ISR alrededor de 130 mil millones de pesos. Y eso es justo lo que comienza nuevamente a apretar a la misma base de contribuyentes.
1: Pues vaya datos, diputado, y vamos a estar platicando contigo, porque esto, pues lamentablemente, no se termina en un año, sino será una herencia que se dejará por muchos años. Y por lo pronto, diputado Héctor Saúl Téllez, vocero económico del PAN ahí en la Cámara de Diputados, te agradecemos muchísimo que hayas platicado con nosotros.
3: Muchas gracias, Alberto. Un saludo para todo tu auditorio.
1: Muchísimas gracias. Vamos a un corte y regresamos con más información.
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1: Y cuando son las 8:36 tiempo del centro de México, ya de esta mañana nublada aquí en la capital del país. Tenemos aquí en la capital, en la Ciudad de México, 16 grados centígrados. Tendremos una máxima de 21, estará un poquito más fresco que en días anteriores. Así es que a protegerse de los cambios de temperatura, la verdad es que ya hay muchas enfermedades respiratorias por estos cambios de temperatura. Y le informo que las llamadas fotomultas pues seguirán vigentes aquí en la Ciudad de México, luego de que el Pleno de la Suprema Corte de Justicia de la Nación avaló su constitucionalidad, tras un amplio debate sobre dos proyectos con posturas opuestas. Por 6-2, los ministros rechazaron el proyecto de Giovanni Figueroa Mejía, quien proponía declarar inconstitucionales los artículos del Reglamento de Tránsito y de la ley que regula el uso de tecnologías para la seguridad pública que regulan este sistema de infracciones, al considerar que responsabilizan injustamente al propietario del vehículo sin acreditar que era quien conducía. La discusión comenzó con el proyecto de Figueroa, quien proponía conceder un amparo al propietario de un vehículo que desde junio de 2025 impugnó 13 fotomultas por exceso de velocidad. El Tribunal de Justicia Administrativo Capitalino validó las infracciones y posteriormente un tribunal colegial le negó el amparo, por lo que el caso llegó a la Suprema Corte y ya decretó la Corte que las fotomultas se quedan, aunque no se acredite que el dueño del vehículo va manejando, pues si simplemente si ese vehículo va a exceso de velocidad, entonces ¡pum!, le tomarán la foto y le enviarán su multa. Más bien, cuando vaya a verificar, pues va a ver cuántas multas tiene y entonces pagará un dineral, sin que pueda pues reclamarlas, protestar por ellas, no. Ahí se pagan o se pagan y después podría meter un proceso que puede ser larguísimo, que hasta se le olvida a uno. Así es que mejor no maneje a exceso de velocidad ni se mete en lugares que no corresponden. En lo que va del año, la Subsecretaría de Control de Tránsito de la Secretaría de Seguridad Ciudadana Capitalina retiró 3.300 vehículos en situación de abandono en las 16 alcaldías. Con las mayores cifras de vehículos abandonados están Iztacalco, Iztapalapa y Benito Juárez. La Ciudad de México aplicará un nuevo modelo de verificación a establecimientos mercantiles que privilegiará la prevención y la corrección de irregularidades antes de recurrir a la suspensión. Los negocios de bajo impacto tendrán hasta 3 avisos, lo de impacto vecinal 2 y los de alto impacto recibirán un apercibimiento antes de ser suspendidos, salvo cuando exista una conducta que represente un riesgo para las personas. Ahora nos vamos hasta NTR Guadalajara con mi compañera Nivia Cervantes. Adelante, Nivia, te escuchamos.
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2: Alberto, cuando son las 8:40 desde esta perla tapatía, te comparto información. Decirte que ya el director general del Instituto Mexicano del Seguro Social, Zoé Robledo, bueno, tuvo una reacción luego de la instrucción que le emitió la presidenta de México, Claudia Sheinbaum Pardo, para que investigue cuál es la situación que se está viviendo en el instituto tras las acusaciones, señalamientos y denuncias de familiares de bebés que perdieron la vida supuestamente a causa de

0: La Clesviela. El director del IMSS, Zoe Robledo, anunció que van a realizar cuatro puntos o cuatro medidas son las que se van a tomar. Una auditoría en principio, también mientras se realiza esta, la separación del cargo de dos de los funcionarios. También van a, dijo, profundizar en la investigación epidemiológica y para ello el INDRE, el Instituto de Diagnóstico y Referencia Epidemiológica, estará analizando todas las bacterias que encuentren en el hospital. Pero vamos a escuchar parte de lo que dijo el director general del IMSS, Zoe Robledo.
1: Hoy anuncio cuatro decisiones. La primera, una auditoría clínica colegiada independiente. Esta decisión cuenta con el respaldo del secretario de Salud, el doctor David Kersenovich, para que especialistas, neonatólogos, infectólogos, epidemiólogos externos al IMSS, de la CONAMED, de los Institutos Nacionales de Salud, de la UNAM, revisen caso por caso. La auditoría responderá a tres preguntas. Primera, si hubo una infección asociada a la atención. Segunda, si causó o contribuyó a la muerte de los recién nacidos. Y tercero, si hubo fallas que se pudieron evitar. El IMSS no va a intervenir en sus conclusiones ni podrá modificarlas. Segundo, mientras esa auditoría se lleve a cabo, el director del hospital y el jefe de la unidad de cuidados intensivos neonatales van a ser separados de su cargo. Tercero, vamos a profundizar en la investigación epidemiológica. Los microorganismos identificados van a ser analizados por el Instituto de Diagnóstico y Referencia Epidemiológica, el INDRE. Esto para saber de dónde vinieron los brotes y poder determinar la relación con los casos identificados. En cuarto lugar, propusimos y acordamos con el secretario de Salud, David Kersenovich, y con el comisionado federal de la COFEPRIS, el doctor Víctor Hugo Borja, la creación de un comando operativo del sector salud para la seguridad de los recién nacidos en todas las unidades de cuidados intensivos neonatales del IMSS en todo el país.
0: Hay la voz de Zoe Robledo, director general del IMSS, quien, bueno, ya dice se toman estas medidas y ahora se esperan los resultados. Alberto, la información desde Jalisco. Muy buenos días.
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4: Hola, ¿qué tal? Te saludo desde Zacatecas con lo más destacado. Durante su comparecencia ante diputados locales como parte de la glosa del quinto informe de gobierno, el secretario general de gobierno, Rodrigo Reyes Muguerza, afirmó que desde 2021 se inició un proyecto para alcanzar la paz, el progreso y el saneamiento de las finanzas de Zacatecas. Señaló que la dependencia ha sido un elemento articulador en las acciones de pacificación y destacó las mesas de trabajo iniciadas en septiembre de 2023 con madres buscadoras, corporaciones de seguridad y autoridades de procuración de justicia. Reyes Muguerza destacó que Zacatecas es el primer estado en contar con un plan estatal de búsqueda de personas. En más información, con 17 votos a favor y 11 en contra, la 65ª legislatura de Zacatecas aprobó la reforma constitucional para establecer como requisito que presidentes y gobernadores no tengan doble nacionalidad. La minuta de reforma a los artículos 16, 82 y 122 de la Constitución Política de los Estados Unidos Mexicanos fue remitida a la Cámara de Senadores. Entre los diputados migrantes, Dolores Trejo Calzada votó a favor, mientras que Roberto Lamas Alvarado lo hizo en contra. Durante la sesión también se aprobó reducir de 7 a 5 los integrantes del Consejo Consultivo de la Comisión de Derechos Humanos del Estado de Zacatecas y eliminar su remuneración. Además, se presentaron propuestas sobre pensiones del ISTESAC y evaluación legislativa. En más información, el presidente del Consejo Estatal de Morena, Rubén Flores Márquez, manifestó su intención de formar una alianza con el Partido del Trabajo rumbo a las elecciones de 2027. Ojalá recapaciten y podamos ir juntos en 2027. Expresó al considerar que todavía hay tiempo para construir un acuerdo y llamó a privilegiar el diálogo. Flores Márquez señaló que el Partido del Trabajo deberá revisar sus resultados electorales para valorar una posible alianza. Afirmó que el partido perdió 18% de su votación cuando no contendió junto a Morena, mientras que el Partido Verde Ecologista de México ganó 54%. Hasta aquí la información desde el estado de Zacatecas. Le invito a que continúe en Informativo NTR.
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0: Y le agradezco a Marco Antonio Baños, ex consejero del Instituto Nacional Electoral y ex consejero presidente del Instituto Federal Electoral, que esté con nosotros. Y es que recientemente la Suprema Corte de Justicia de la Nación echó para abajo una decisión que se tomó en el Congreso de Chihuahua para declarar nulas las elecciones en donde se pueda comprobar la participación del crimen organizado, algo que ha solicitado el Partido Acción Nacional se autorice por la Constitución, pero que Morena, pues simplemente no ha siquiera querido discutir esta iniciativa. Una propuesta que era bastante buena en esos momentos en donde hemos visto a presidentes municipales, inclusive a gobernadores como el de Sinaloa, con relaciones, con investigaciones con relación al crimen organizado. Parece que en eso no se quiere avanzar. Marco, te saludo con muchísimo gusto.
1: Hola Alberto, muy buenos días. Un saludo también para ti, para todo tu equipo de trabajo y para el auditorio. Bueno, haces un magnífico preámbulo de lo que pasó el martes de esta semana, el martes 29 de septiembre, en el cual la Suprema Corte de Justicia de la Nación revocó una parte de la reforma electoral que había aprobado el Congreso Local del Estado de Chihuahua. Creo que en lo medular lo que es relevante es que la Suprema Corte de Justicia de la Nación no está de acuerdo con que se establezca una sanción directa a los partidos y a los candidatos que se hayan beneficiado por actividades de la delincuencia organizada. Lo que regulaba concretamente el Congreso Local de Chihuahua es que si se demuestra que hay vínculos, que hay algunas actividades de grupos del crimen organizado que beneficien a un candidato o a un precandidato, a un partido político, pues los registros de esas candidaturas tendrían que negarse o, en su defecto, si ya se habían otorgado, pues tendrían que retirarse. Esa parte me parece que es muy delicada porque vivimos un entorno en el cual es claro que existe una vinculación de muchos políticos con los grupos del crimen organizado. Particularmente se ha demostrado esta circunstancia con candidaturas del partido oficial de Morena, que en estados como el caso de Sinaloa, que es ya ha sido ampliamente comentado, incluso los Estados Unidos han pedido la detención de este gobernador que ha sido protegido por la 4T y que todavía no ha sido extraditado a los Estados Unidos. Pero se ha comprobado también en otros casos, está el caso concreto de Tamaulipas, donde el gobernador Américo Villarreal fue apoyado por ciertas células del cártel del Golfo y donde también se han analizado vínculos que se tuvieron con los temas del huachicol, con Sergio Carmona, que fue asesinado en Nuevo León hace algunos años, pero que financió particularmente la campaña de Américo Villarreal en el caso de Tamaulipas, y también se ha visto en el caso de Michoacán, donde incluso recordarás, Alberto, que cuando se dio la elección del estado de Michoacán y cuando concretamente el Tribunal Electoral determinó la validez de la elección de Ramírez Bedoya, pues igualmente se anularon las elecciones de cuatro municipios donde se presumió por parte del Tribunal Electoral que había elementos que demostraban claramente la intervención del crimen organizado y que eso es lo que había generado que pudiera ganar la elección. Es un tema que también se ha reflejado en otros ámbitos de la vida electoral mexicana, donde los grupos del crimen organizado presionan a las candidaturas de la oposición para impedir que compitan y que no puedan participar para que se garanticen los triunfos del morenismo. O lo que concretamente se ha denunciado desde junio de este año por parte de los Estados Unidos en relación a las declaraciones que integrantes del cártel Sinaloa hicieron respecto de la propia elección de Sinaloa, donde se dijo claramente cómo tuvieron un operativo para robarse las urnas, para impedir que los votantes estuviesen en las filas en favor de los candidatos de la oposición, donde hubo incluso secuestros de los propios candidatos de la oposición. Es decir, vivimos un entorno que lamentablemente está caracterizado por la participación indebida de los grupos del crimen organizado, donde el dinero pues se aporta con una enorme libertad para que apoyen candidaturas oficialistas y donde hay hechos de violencia y de muerte de precandidatos y candidatos. Creo que el proceso electoral de 2024 es uno de los más sangrientos en esta materia. Lamentablemente, según datos oficiales dados a conocer por Data Cívica o por la consultoría de Luis Carlos Ugalde, que se llama Integralia, pues 2024 registra entre 30 y 34 asesinatos, según la fuente que consultes, pero de 30 a 34 asesinatos concretamente de candidatos formalmente registrados a los cargos de elección popular. Pero también hay en total un número de 130 personas que fueron asesinadas en esas elecciones del 2024, pero que tenían que ver con personas que estaban adscritas a los partidos políticos, que formaban parte de los equipos de campaña de algunas de las de los y las candidatas y que lamentablemente fueron asesinados. Creo que esos datos estadísticos de esos años, Alberto, pues indica claramente estas cuestiones. También hay que recordar un tema que comentamos contigo hace algunos meses, pero el Colegio de México hizo un estudio en el cual decía con toda claridad que el crimen organizado busca cooptar las candidaturas de las elecciones municipales. Son los territorios de los municipios los que más buscan los grupos del crimen organizado. ¿Por qué? Porque les generan beneficios específicos en la medida que tienen controlados a los presidentes municipales. Les quitan las direcciones de seguridad pública de los propios ayuntamientos, les quitan las direcciones de obras públicas para que puedan hacer y deshacer, y eran también esquemas de complicidad que les permiten actuar de manera absolutamente irregular, como se ha demostrado en varios casos del estado de Michoacán, donde el crimen organizado incluso llega a poner esquemas de impuestos para que se puedan comercializar pues todo tipo de productos de primera necesidad o las propias gasolinas donde se tiene que comprar específicamente en algunos lugares, pues donde están asociados al control de los grupos del crimen organizado y también a los temas del huachicol. Entonces, hay este flagelo que está en torno de las elecciones. Y también hay que decirlo con toda claridad, en el ámbito federal se han promovido reformas electorales, pero ninguna de las reformas electorales impulsadas por el gobierno de la presidenta Claudia Sheinbaum y obviamente por los grupos parlamentarios de Morena, del Verde y del PT, no han querido regular el tema de establecer sanciones que sean tajantes cuando se demuestren los vínculos con grupos del crimen organizado. Se hicieron reformas electorales, pero lo vimos para establecer una pretendida disminución presupuestal de los ayuntamientos para disminuir gastos y privilegios en materia electoral. Se hicieron reformas que blindan las candidaturas del morenismo, como fue el caso de la Comisión de Verificación de Integridad de Candidaturas que va a operar el Instituto Nacional Electoral, supuestamente para que instancias como la Unidad Técnica de Fiscalización de Inteligencia Financiera, como la Fiscalía General de la República, la Comisión Nacional de Inteligencia y también la Comisión Nacional Bancaria y de Valores, pues revisen si las candidaturas de los partidos tienen o no vínculos con grupos del crimen organizado, pero no se quiso establecer como causal de retiro del registro o de cancelación del registro de las candidaturas que se demuestre que esa persona está teniendo vínculos con el propio con los propios grupos del crimen organizado. Es un tema que lamentablemente no se ha querido regular de una manera mucho más tajante por parte de la 4T. En cambio, viene un congreso local, como es el caso de Chihuahua, y el Morena pues impugna esta decisión y echan abajo la reforma del congreso local del estado de Chihuahua, que decía claramente que si una persona tenía beneficios específicos por la delincuencia organizada, se demostraban sus vínculos con esos grupos del crimen organizado o simplemente se hacía beneficiar de las acciones que los grupos del crimen organizado tenían, pues entonces se le retiraba el registro si es que ya se le había concedido como precandidato o como candidato, o en su defecto se le negaba el registro si es que todavía no se le otorgaba ese registro. La Corte consideró que eso violaba el principio de presunción de inocencia y que por consecuencia pues no era dable dejar que esa reforma se estuviera vigente. Pero en cambio, Alberto, le ordenaron al Congreso local de Chihuahua regulara el tema de meter esta causal que a nivel federal se estableció, que es la anulación de las elecciones por posible intervención del extranjero. Es decir, como este tema no había sido armonizado en opinión de la Suprema Corte de Justicia de la Nación en el estado de Chihuahua, pues le dijeron al Congreso, no va tu reforma para que anules el registro de los candidatos y sanciones a los partidos que tengan vínculos con los grupos del crimen organizado, esa te la quitamos. Ah, pero como no has metido la causal de anulación de elecciones por intervención extranjera, métela. Esa fue la decisión que tomó la Suprema Corte de Justicia de la Nación. En mi opinión, pues una decisión francamente sesgada, ideologizada, una decisión de la Corte pues que simplemente demuestra cómo el máximo tribunal del país pues lamentablemente sigue simplemente emitiendo decisiones que favorecen al grupo del poder y que no analiza el entorno donde pues se había cubierto un vacío que a nivel federal tenemos en estos temas de la intervención indebida de los grupos del crimen organizado.
0: Y nos tenemos que quedar, Marco, solamente con esta comisión del INE y del gobierno federal, que además no es ni siquiera pues de punitiva, ¿no? Será decisión de los partidos postularlos o no. Entonces, pues no hay defensa a algo que sí está pasando, que es la participación del crimen organizado en la política electoral.
1: Sí, lamentablemente la decisión que se tomó en el ámbito federal de crear una comisión, pues deja sujeta a la voluntad de los partidos que, si vamos a suponer que la Fiscalía General de la República tenga un procedimiento abierto en contra de una candidatura, bueno, pues se lo informan al partido y el partido decide si registra o no registra. Es un acto volitivo del partido, está totalmente en el ámbito de decisión del partido político y no establece una decisión tajante de que se le impida a esa persona participar. Claramente me parece que se trata de un mecanismo político en vez de un mecanismo que combata de manera frontal la intervención del crimen organizado, porque aquí ese mecanismo se puede convertir en un cernidor de las candidaturas opositoras que puedan competir y ganarle a las candidaturas del oficialismo. Pero en cambio, reformas como esta de Chihuahua, que daba un paso adelante respetando, digamos, la posición que el PAN ha asumido a nivel nacional en estos temas, pidiendo que se cancele el registro de los candidatos o incluso se decrete la pérdida del registro de los partidos políticos que tengan vínculos con el crimen organizado, pues eso simplemente no lo quiso aprobar la Corte y obviamente fue impugnado por Morena. Pues ¿por qué? Porque ellos son los que tienen justamente estos vínculos con los grupos del crimen organizado. Digamos que son los que exponencialmente tienen la mayor cantidad de políticos metidos con los grupos del crimen organizado. Este es el escenario que tenemos para las elecciones del 2027, donde la Corte simplemente no quiso dar un paso al frente y rechazó esta posibilidad aprobada por el Congreso local del estado de Chihuahua.
0: Pues vaya tema que es uno de los prioritarios en nuestro país. Por lo pronto, Marco, te agradezco muchísimo que hayas estado con nosotros. Yo lo invito a que lo siga en sus cuentas de redes sociales y esté pendiente de los artículos que publica en El Financiero y en Organización Editorial Mexicana. Muchísimas gracias, Marco, por tu participación.
1: Al contrario, Alberto, excelente fin de semana para todos y todas.
0: Muchísimas gracias. Vamos a un corte y regresamos con más.
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0: Muy buenos días, muy buenos días. Esto es una emisión más de Informativo NTR por W Radio Chilpancingo, 105.1 de FM, nuestra señal informativa. Soy Gilberto Guzmán y esta mañana de viernes 2 de octubre, fecha de la matanza de 1968, la matanza de Tlatelolco, una violenta represión contra una manifestación de estudiantes y civiles en la Plaza de las Tres Culturas en la Ciudad de México. Ya casi 70, ya 62 años de esta 57 años de esta matanza que mi estimado Yair, te saludo con mucho gusto esta mañana. Hay que decirlo, se ha ido como que perdiendo esta, en el caso digamos de Guerrero. Yo recuerdo cuando fui estudiante de la licenciatura, ya hace alrededor de 20 años, marchábamos, existía todavía la FEU, salíamos a conmemorar esta represión y a exigir precisamente eso, que se acabara la represión. Pero pues con la llegada de Javier Saldaña a la Universidad Autónoma de Guerrero, primero se eliminó la FEUC, se acabó la crítica, las movilizaciones, y no hay quien convoque ahora a los jóvenes universitarios, primero, a no olvidar la historia, a recordar, a conmemorar estos lamentables acontecimientos que ojalá no vuelvan nunca a repetirse, que nunca se vuelva a utilizar al ejército contra la población civil. Hemos dado cuenta aquí, por supuesto, de denuncias cuando hay quejas contra las fuerzas castrenses por abusos, por violaciones a derechos humanos. Pero reitero, el comentario es este, que se ha ido perdiendo esta memoria histórica.
1: Sí, así es. Incluso hoy escuchas a jóvenes referirse a Díaz Ordaz como, bueno, un presidente de mano dura y que se ocupa cuadros políticos como él en la actualidad, ¿no?, para meter en cintura a, pues, bueno, a quienes se manifiestan, salen a manifestarse a las calles. Sí, se ha ido perdiendo esa cultura dentro de la Universidad Autónoma de Guerrero y, pues bueno, esperemos que haya voces que todavía pues mantengan chispa, ¿no?, mantengan la chispa encendida todavía de la lucha social, porque es bastante necesario para los tiempos y las coyunturas que vivimos el día de hoy.
0: Así es. Luego recordemos primero que se trataba de una protesta pacífica en la Plaza de las Tres Culturas de la Ciudad de México, por jóvenes que exigían más libertades, justicia y democracia. Recordemos que la democracia como tal no existía, había un partido único que decidía cómo organizar las elecciones, decidía quién iba a ser el próximo presidente, ni existían siquiera los órganos electorales. Lo que había era un área de la Secretaría de Gobernación que se encargaba de organizar los procesos electorales, o sea, eran juez y parte, ¿no? Y bueno, me suena bastante a muchas denuncias que hacen los opositores de lo que ocurre actualmente, ¿no? Que el INE está controlado por el gobierno en turno, que hay, recientemente dábamos a conocer esta propuesta de que sean válidas las boletas que no estén dobladas. ¿Esto qué te dice? Que están preparándose para un fraude a todas luces. Y lo decimos, ¿no? A veces en tono de broma, pero es muy real, ni el PRI se atrevió a tanto. Recuerda que cuántos memes le han hecho y le siguen haciendo a Peña Nieto, cuántas burlas, cuánta ridiculización a su investidura presidencial, y nunca dijo voy a cancelar las redes sociales, voy a prohibir los memes, voy a censurar a los medios, como ocurre actualmente con una censura velada, muy obligada. No es necesario que te digan, oye, no digas, no hables de esto, simplemente nos están controlando con esta reciente ley de las audiencias que acaba de entrar en vigor. Y decíamos, ni el PRI se atrevió a tanto. Cuando López Obrador ganó en 2018, que decía, benditas redes sociales, porque siempre ha acusado a los medios de comunicación de formar parte de una mafia del poder que le impedía, decía él, hay un cerco informativo que no nos permite llegar a la población. Por supuesto, siempre tuvo las plazas públicas, nunca se le prohibieron las plazas públicas. El caso es que él decía benditas redes sociales. Ahora pues ya no les gusta la crítica, no les gusta que los molesten, tienen la piel muy blandita. Están con esta ley anti-meme. Imagínate nada más, mi estimado Yair, tantas prioridades que hay en el país y ocuparse los legisladores en esto. Y vuelvo al tema de las boletas, ¿no? De que van a permitir, propone el INE, que se cuenten los votos, aunque las boletas no estén dobladas, cuando precisamente ese es un requisito del mismo proceso de la votación, que haya una boleta doblada, porque quiere decir que hubo quien fue a votar y quien el voto es libre y secreto. Y nadie más lo puede ver, entonces doblas la boleta, hay hasta indicaciones de cómo doblarla. Y ahora el INE estaba planteando que se permitiera el conteo de estas boletas. Afortunadamente estaba leyendo hace unos momentos, un magistrado del Tribunal Electoral Federal está planteando que no, que se le eche reversa a esa propuesta del INE, porque por supuesto que es antidemocrática. Vamos entonces, vamos a ir directo, ya se nos pasó el tiempo de los avances, pero hay bastante información. Vamos a ir con este tema de la esto que tienes, que tiene que ver con la... Bueno, vamos a entrar con el tema político, ¿no? Félix Salgado insiste, ahora dice que en una salida digna, entre comillas, y que se mida su popularidad en una encuesta, ¿como para qué? O sea, digo, ¿quién es Félix Salgado? Con todo respeto. Es un militante más, es un senador con licencia como lo es Beatriz Mojica, que ya pasó a través de un proceso que ya sabemos por qué Félix no participó en este proceso, porque hay una norma antinepotismo, y ahora se siente el más cabrón, ¿no? Como decimos acá, de pues que se mida mi popularidad. Lo hemos dicho, puede ser que sea popular, pero también hemos dicho que sus mítines, sus asambleas, era una mayoría ficticia, porque bastantes acarreados que había en eso. Pero vamos a conocer esta información de la nueva ocurrencia de nuestro senador con licencia, que nos sale carísimo, ¿no? Como representante popular, pagarle un sueldo a este tipo de representantes. Pero vamos a escuchar el reporte.
1: Así es, Gilberto, en un mar de contradicciones entre todo lo que declaró el día de ayer, el senador con licencia Félix Salgado Macedonio reveló que acordó con la presidenta nacional de Morena, Ariadna Montiel, que se le incluyera en una encuesta espejo con el resto de los aspirantes, y pidió que este acuerdo se respete y que ese sondeo se levante. Habrá que preguntarle a Ariadna Montiel si en efecto pues se comprometió con Félix a llevar a cabo esta situación. El senador afirmó que esa sería la única salida digna para su movimiento, pues está seguro de que él encabezaría las preferencias de los guerrerenses. La Comisión Nacional de Elecciones de Morena designó el pasado 14 de septiembre a la senadora con licencia Beatriz Mujica como ganadora de la encuesta entre los 30 aspirantes a la coordinación de la 4T en Guerrero, consulta en la que Salgado Macedonio no fue medido, a lo cual este precisó contra quién otro morenista sería medido. El mediodía de ayer, en una transmisión en sus redes sociales, Félix reveló que pidió a la presidenta del Comité Ejecutivo Nacional una encuesta espejo sin validez oficial que reconozca la fuerza de su equipo, que reúne a 10,000, 15,000 o hasta 20,000 personas donde él se pare, donde él los convoque. Salgado Macedonio no dijo cuándo fue que hizo esa petición a la presidenta nacional de Morena. La última reunión entre ellos fue en julio, cuando en pleno inicio del proceso interno de selección de coordinador, Félix Salgado convocó a sus simpatizantes a asambleas paralelas a las que hacían los candidatos registrados, lo que provocó una visita de Ariadna Montiel a Taxco e Iguala. El lineamiento que ya descartó al senador de la contienda fue aprobado por el Consejo Nacional de Morena desde marzo de 2025 para impedir que familiares de representantes populares en funciones pudieran sucederles en esos espacios, una regla contra el nepotismo, y por esta razón Félix Salgado no pudo participar al ser padre de la actual gobernadora Evelyn Salgado Pineda. Este jueves, dos días después de que Morena presentó los resultados de las encuestas mediante las cuales eligió los coordinadores de los 17 estados donde se renovarán gubernaturas, Salgado Macedonio hizo pública la petición que planteó al Consejo Nacional de Morena. Lo que acordé con mi presidenta nacional es que debe haber una encuesta espejo y que se dé a conocer quién gana la encuesta, y no voy, pero sí se tiene que hacer eso. Dicen que yo no voy, pero si pido una cosa y me parece que es justa lo que pido y lo que sigo pidiendo, les dije, hagan una encuesta espejo. Agregó que lo que espera de esa consulta es que se diga quién gana la encuesta es Félix Salgado con tantos puntos, pero él no va por el reglamento interno del nepotismo. Él no va, pero él tiene estos puntos que lo legitimen, busca el senador. A lo mejor es como una salida digna, dijo, una salida hermosa y bonita, porque entonces nosotros nos quedamos sin reconocimiento alguna, sin nada. No vas porque eres papá de la gobernadora, nomás por eso no vas. No, así no es, no voy, pero el que gana la encuesta muy arriba, y yo lo acordé con mi presidenta nacional, es que iba a ser esta encuesta espejo. Pues bueno, parafraseando un poco de lo que declaró Félix en su transmisión en vivo, agregó que además del sondeo tiene otros planteamientos a la dirigencia nacional, pero esos no los hará públicos. En contradicción con su demanda de ser medido en una encuesta espejo, pidió a los morenistas inconformes que aceptaran los resultados que puso la dirigencia nacional de Morena. Salgado Macedonio dijo que él sabe que encabeza las encuestas con mucho margen, y sabiendo que está bien en eso, que está bien posicionado en lo electoral, asume lo que diga Morena. Yo encabezo las encuestas, no digo nada, no me enojo, acepto las reglas, no firmé porque no participé y me estoy metiendo en un asunto que no me compete, que compete a Morena, no a mí, pero el llamado que hago es a ser congruentes. Y luego recordó las frases que usaba López Obrador respecto a que lo que diga el pueblo, con el pueblo todo y sin el pueblo nada, y que el pueblo pone y el pueblo quita, y que primero los pobres, que no mentir, no robar y no traicionar. Pidió también a los morenistas que no se asuman con candidatos porque todavía no lo son, que si nos asumimos como tales van a volver a pasar lo que a mí y a Raúl Morón nos pasó, que el INE nos desconoció. Les recordó que todos firmaron cartas de aceptar los resultados y no hablar mal de sus compañeros y no irse a otros partidos. Ahí es donde, pues bueno, exhortó a sus demás compañeros y compañeras que hoy más que nunca se debe estar unidos, que la patria les reclama, que no es un cargo, no es un hueso o una candidatura, que es la patria, es lo que señala Félix Salgado. Bastante contradictorio, pero pues bueno, ya nos acostumbró a su estilo tan histriónico el senador en ese sentido. La realidad es que pues habrá que ver, preguntarle a Ariana Montiel si de verdad se comprometió con Félix a hacer esta encuesta, que como tú mencionabas, Gilberto, pues de poco serviría más que para legitimar al senador, que tiene fuerza y electoral y aceptación, pero y aparte en los parámetros que utilizó Morena en esta encuesta, veremos cómo calificarían a Félix, porque en popularidad tal vez, ya vemos en percepción de corrupción y demás cuestiones, que son calificaciones que también pone la gente en esa encuesta de los parámetros que usó Morena, veríamos cómo saldría Félix, pero sería un despropósito, eso sí.
2: Es hasta incluso una falta de respeto
1: de él, ¿no?, que para la coyuntura o para su partido.
2: Es incluso una falta de respeto para la propia coordinadora recién designada, Beatriz Mojica, ¿no? Por un lado, Félix se erige como el único que puede llamar a la unidad y a la serenidad, me recuerda, ya sabes quién. Y por el otro lado insiste en que se le mida como para qué. O sea, ya se le explicó que hay una norma antinepotismo que no le permite ser candidato. Ya lo hemos dicho también aquí, que no es que uno lo esté inventando, es lo que se dice, la Vox Populi, que es el poder detrás del trono, lamentablemente, que ha metido y muy feo las manos a la actual administración, aunque él diga que no, porque como la mayoría de los políticos, pues dice que no, y mucha gente le cree que no se ha metido, que no ha designado funcionarios, que no ha ido más allá, y quiere, le encantó tanto el poder que quiere seguir ahora él como titular. Entonces, reitero, se me hace una falta de respeto para el propio proceso interno, para la propia Beatriz Mojica, para el resto de los aspirantes, porque salvo Rubén Cayetano, que también ya lo aplacaron, le dijeron que ni siquiera pasó a la encuesta final, no los veo a los demás haciendo estos berrinches. ¿Y Félix por qué? O sea, y habrá muchos que también se cuestionen que por qué no es el primero en poner el ejemplo, así como él llama, de la unidad y del respeto a su compañera. a su compañera. También es una cuestión que si alguien se pone abusado, lo pueden acusar hasta de violencia política en razón de género, porque está impidiendo que haga trabajos de coordinadora Beatriz Mojica, como ya, que ya fue designada como tal. Entonces, pues raro el caso de Félix Salgado, pero no sorprendente, porque ya sabemos que siempre ha sido así. Ojalá la dirigencia de Morena no le siga el juego, porque entonces sí estaríamos ante una situación realmente, pues, preocupante, ¿no?, rumbo a la elección del próximo año. Bueno, rápidamente vamos con nuestro compañero Baltasar Jiménez, ya lo tenemos bastante rato esperando en la línea. Adelante, Balta, con tu reporte, buenos días.
3: Buenos días, Gilberto. Esta es la información, comentarte que, pues respecto al tema de la paridad de género y de los lineamientos que aprobó recientemente el Instituto Electoral, después de reconocer la decisión que tomó precisamente el órgano electoral, el Instituto Electoral y de Participación Ciudadana, de aprobar los lineamientos de paridad de género, así como la actuación de sus integrantes para mantener las acciones afirmativas en favor de los derechos políticos electorales de las mujeres. La presidenta de la Red para el Avance Político de las Mujeres Guerrerenses, Muriel Salinas Díaz, consideró insuficiente que solo se aprobara la postulación exclusiva de mujeres en 18 municipios para el proceso electoral 2026-2027. Al respecto, la defensora de los derechos de las mujeres consideró que la medida debe extenderse a los 33 municipios que nunca han sido gobernados por una mujer, por lo que adelantó que el organismo a su cargo promoverá los recursos legales necesarios ante las autoridades electorales correspondientes para que esta medida se amplíe a los 33 municipios y se avance hacia una paridad plena. Dijo que desde su punto de vista, la medida debe analizarse desde una perspectiva más amplia de derechos humanos, igualdad sustantiva y no discriminación, a fin de garantizar una participación política efectiva de las mujeres en los municipios de Guerrero. Julián Salinas cuestionó que para determinar los municipios considerados en los lineamientos aprobados por el IEPC se hayan contabilizado casos de mujeres que asumieron las alcaldías como suplentes o por determinación del Congreso del Estado ante la ausencia de los presidentes municipales propietarios. Reconoció que la resolución de la Suprema Corte de Justicia de la Nación al invalidar disposiciones de la reforma electoral aquí en el Estado que limitaban las atribuciones del órgano electoral en materia de paridad representa un avance para la protección de los derechos políticos de las mujeres, ya que esto restituyó al Instituto Electoral facultades constitucionales para establecer lineamientos y adoptar acciones afirmativas encaminadas a acelerar la igualdad en el acceso a los cargos públicos. Aceptó asimismo que los partidos políticos están en su derecho de impugnar los lineamientos aprobados por el IEPC, aunque advirtió que también tienen la obligación legal de garantizar el ejercicio pleno de los derechos políticos de las mujeres, ya que el incumplimiento de esas obligaciones podría configurar violencia política contra las mujeres en razón de género y dar lugar a sanciones administrativas, incluidas multas de hasta el 50% de sus prerrogativas, conforme a la gravedad y las disposiciones legales aplicables. Asimismo, resaltó que en determinado momento también se podrían promover procedimientos relacionados con la pérdida del registro de un partido político. Lo que sí quiso dejar muy en claro es que las acciones afirmativas y el principio constitucional de paridad de género deben cumplirse para garantizar que las mujeres tengan oportunidades reales de acceder a los espacios de representación y decisión política en Guerrero. Es la información, Gilberto. Gracias.
2: Gracias, Balta, por este reporte. Tenemos que ir al corte comercial y regresamos con más información en W Radio.
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0: Regresamos del corte comercial y continuamos en Informativo NTR. Vamos con información de mi compañero Yair Flores. Adelante, Yair.
1: Gracias, Gilberto. En más información respecto al tema de las recientes declaraciones del ejército, pues bueno, víctimas de la guerra sucia catalogaron como insuficiente que el ejército reconozca actos ilegales en la guerra sucia. El presidente y abogado del colectivo de esposas e hijos de desaparecidos y desplazados de la guerra sucia, Octaviano Gervasio Serrano, consideró insuficiente que en el ejército mexicano reconozcan su actuar ilegal y violatorio de los derechos humanos durante la guerra sucia, puesto que no se implica la responsabilidad de los expresidentes ni de los exsecretarios de la Secretaría de la Defensa Nacional. Señaló que también fueron responsables y que han tenido una actitud infame y cruel en agravio de las víctimas y sus familiares por su negativa a darles información plena para llegar a la verdad de los hechos y encontrar a los desaparecidos. Luego de que en los archivos de los vuelos de la muerte el ejército reconozca que la guerra sucia de los años 70 y 80 fue completamente ilegal, que la Brigada Blanca carecía de sustento legal y que sus prácticas estaban fuera de la ley, además de que el campo militar número uno se usó para detenciones e interrogatorios ilícitos, el activista atajó que el reconocimiento no sirve de nada mientras no se llegue a la verdad y al castigo de los responsables. Los que han sido comandantes supremos de las Fuerzas Armadas, los secretarios de la Defensa Nacional en turno y la cadena de mando del ejército, desde los años 70 hacia acá han tenido una actitud infame y cruel en agravio de nosotros, los familiares y nuestros desaparecidos, fue lo que comentó el defensor. Explicó también que esa actitud se deriva de la negativa a dar a conocer plenamente la verdad de los hechos. Es decir, describió, aparte del reconocimiento de las graves violaciones a los derechos humanos cometidas, se deben de dar a conocer los nombres de los responsables y el sometimiento de estos al Poder Judicial de la Federación, porque todavía viven muchos, fue lo que indicó Gervasio Serrano, quien también recordó que el mecanismo de esclarecimiento histórico de la Comisión para el Acceso a la Verdad denunció que el ejército se negó a abrir plenamente sus archivos de la represión y dar a conocer la verdad de los hechos en el periodo de las violaciones de los derechos humanos, a pesar de decretos presidenciales para garantizar el acceso a estos expedientes. Dijo que ese mecanismo documentó la negativa, alteración u ocultamiento de información por parte de la Secretaría de la Defensa Nacional y su resistencia institucional, lo que ha tenido repercusiones profundamente negativas en la búsqueda de la verdad, justicia y que ha afectado profundamente llegar a la verdad de los hechos, y esta herida abierta que sangra día a día puede irse curando en el país. Gervasio Serrano, quien es hijo del desaparecido en 1974 Octaviano Gervasio Benítez, declaró que los archivos militares son la pieza clave para armar el rompecabezas de todo lo que ocurrió en esta represión de Estado. Que estos documentos contienen bitácoras de vuelo, listas de personal, reportes de inteligencia, cadenas de mando de operaciones e instalaciones que funcionaron como campos de retención, como el campo militar número uno y las instalaciones de pie de la cuesta en Acapulco, donde se registraron los vuelos de la muerte. Sin embargo, añadió que todo esto el ejército no lo ha entregado a la Fiscalía General de la República y tampoco fue entregado a la Comisión para el Acceso a la Verdad. Indicó que las investigaciones apuntan a prácticas como los vuelos de la muerte, en los que cientos de víctimas ilegalmente detenidas y privadas de la libertad, tratadas de manera indigna y torturadas, fueron arrojadas al mar, y aún el ejército no ha dado a conocer plenamente los archivos, que sigue esta negativa, y recriminó que al negar esos archivos se borra el registro documental que conecta a las víctimas con las instituciones responsables de su desaparición. En este caso hablamos de la SEDENA, y advirtió: por eso los colectivos continuamos con la lucha, tanto social como jurídica, para llegar a la verdad de los hechos, y así continuaremos, porque esta generación de los hijos e hijas de los desaparecidos de la guerra sucia no queremos morir sin que se sepa la verdad de los hechos. Pues una legítima petición por parte de familiares de víctimas de la guerra sucia, Gilberto, en cuanto a que, pues bueno, no solo basta con declarar, ah sí, la verdad es que sí, violamos derechos humanos y tratamos mal a la gente, sino que debe haber, pues bueno, consecuencias legales y jurídicas.
0: Así es, Yair. Vamos ahora nuevamente con nuestro compañero Baltasar Jiménez. Adelante, Balta.
2: Gracias. El Partido Revolucionario Institucional analiza si finalmente impugnará ante las instancias jurisdiccionales electorales los lineamientos aprobados en su sesión del miércoles de esta semana por el Consejo General del Instituto Electoral y de Participación Ciudadana, los cuales determinarán las candidaturas, informó el representante de este instituto político, Manuel Saavedra Chávez. Aclaró que desde el PRI no están en contra de las acciones que beneficien a los grupos vulnerables, pero enfatizó que estas medidas que concluyeron con los lineamientos ya aprobados por el Consejo General del IEPC tenían que llevar toda una ruta legal y no nada más por ocurrencia imponer acciones. Por lo anterior, el representante priista destacó la coincidencia de todas las fuerzas, políticas que tienen representación ante el Consejo General del Instituto Electoral, más allá de las ideologías que cada una tiene. Es que dijo que desgraciadamente ahora resulta que los consejeros fungen como legisladores o que simplemente, o simple y sencillamente, quedó fuera el tema de que hayan hecho en el Congreso o lo que esté dictaminado en la ley, y ahora serán ellos los que dictaminen las reglas en materia electoral. Dijo que esto es muy delicado. Agregó que existen antecedentes en otras entidades del país donde han terminado en responsabilidad a los consejeros electorales, pues insistió que se trata de un tema delicado por legalidad. A Saavedra Chávez cuestionó también la tardanza para la aprobación de los lineamientos que el IEPC aprobó, ya que no es un tema que podía salir al vapor, tampoco tenía que salir un mes después de que inició el proceso electoral. Y es que una vez que inició el proceso electoral de manera formal, corren en tiempos y diversas actividades que tienen que hacer los partidos, que incluso están plasmadas en el calendario electoral y que dan pie a construir candidaturas comunes o coaliciones entre las diversas fuerzas políticas. Saavedra Chávez insistió en considerar que los lineamientos que fueron presentados prácticamente un mes después representan una limitante en el trabajo a los partidos políticos, ya que bien pudieron haber sido aprobados al inicio del proceso electoral y en caso de haber modificaciones presentarse en alguna otra sesión. Finalmente, el representante del PRI sentó que hoy la legalidad y la certeza en el órgano electoral quedó totalmente desfasada. Es la información, Gilberto. Gracias.
0: Gracias, Balta, por este reporte.
1: Y bien, en más noticias, se cuentan 70 asesinados en el estado en septiembre relacionados con el crimen organizado. La violencia en septiembre dejó 70 personas asesinadas en Guerrero en hechos al parecer relacionados con la delincuencia organizada, la misma cifra que en agosto, pero con un leve incremento de víctimas en Acapulco, donde fueron 22, a diferencia de los 19 del mes anterior. También aumentaron los municipios en que ocurrieron los decesos y los ataques contra mujeres. Esto, pues bueno, con base a recuentos oficiales. De los 70 homicidios, 48 se perpetraron con armas de fuego, es decir, 68.57%. En 9 meses van 643 asesinatos en Guerrero, 71 en enero, 39 en febrero, 93 en marzo, 86 en abril, 79 en mayo, 67 en junio, 68 en julio, 70 en agosto y la misma cifra en el recién terminado mes de septiembre. Acapulco tuvo 22 casos, seguido de Juan R. Escudero con 6, 5 en Iguala y en Ometepec, 4 en Zihuatanejo, 3 más en La Unión, 3 en Juchitlán, 2 en Chilpancingo, en Tecpan, en Cuanijulapa, Copala y Atlixtac y 1 en los municipios de Coyuca de Benítez, Atoyac, Benito Juárez, Tecuanapa, Markelia, Azoyú, Huitzuco, Teloloapan, Coyuca de Catalán, Eduardo Neri, Mochitlán y Copanatoyac. De estos 70 crímenes de agosto, pues ocurrieron en 16 municipios y en septiembre se registraron en 24, 8 más. Por regiones, 15 de los asesinatos ocurrieron, 7 en Costa Chica, 12 en Costa Grande, 10 en la zona centro, 7 en el norte, 3 en municipios de montaña y 1 en Tierra Caliente.

0: de edad, 6 jóvenes, 5 transportistas, 3 comerciantes, una maestra, un funcionario, un policía e incluso un miembro de la Guardia Nacional. Los asesinatos de mujeres sumaron 14, un incremento en comparación con el mes anterior cuando fueron 8. Entre enero hubo 12 mujeres ultimadas, en febrero 5, en marzo 11, en abril 15, en mayo 9 y en julio 7. Es decir, al menos 81 mujeres van que desafortunadamente han perdido la vida a lo largo de este año. Además de los 48 asesinatos cometidos a balazos en septiembre, hubo 5 con torniquetes en el cuello, 4 desmembrados, un decapitado, un degollado, un calcinado y un ahogado, así como otro matado a golpes, 2 con arma blanca y 6 desde los cuales no se especifica la causa de su muerte. Los primeros hechos de violencia en el mes fueron los homicidios de una niña de 15 años y un menor de 17 cuando pastoreaban ganado en Atlixtac, un hombre ahogado dentro de un tambo de plástico en Acapulco, otro degollado hallado semidesnudo a orillas del río en Coyuca de Catalán, uno más originario de San Luis Acatlán asesinado en Markelia y un joven de 19 años cuyo cuerpo fue dejado en la sierra de Atoyac. Así como también este último fin de semana en Acapulco las víctimas fueron 4, un hombre asfixiado con torniquete en Playa Revolcadero y otro por la misma causa en la zona suburbana, así como 2 muertos a balazos en un ataque a un sitio de camionetas de pasajeros, un total de 12 muertos en Guerrero entre el sábado y el domingo, los últimos días del mes de septiembre. Así este recuento, Gilberto, de las muertes que fueron 70 relacionadas presuntamente con el crimen organizado aquí en Guerrero, 70 muertes el mes pasado de septiembre.
1: Continúa lamentablemente la violencia. Vamos a escuchar el reporte del Congreso del Estado con Fernanda Cabrera.
2: Hola, ¿qué tal? Me da mucho gusto saludarles a todas y todos. Y bueno, déjenme comentarles que en el Congreso del Estado de Guerrero se desarrolló con gran éxito lo que fue el Parlamento de los Pueblos Indígenas y Afromexicanos. Los pueblos originarios son fundamentales para la identidad de Guerrero, por lo que su voz debe de ser escuchada y contemplada en la construcción y mejora de un marco jurídico acorde a sus necesidades que garantice que ninguna decisión sobre sus derechos, territorios o futuro sea procedente sin su debida participación. Así lo manifestaron diputadas y diputados de la 64ª legislatura durante lo que fue este Parlamento de los Pueblos y Comunidades Indígenas y Afromexicanas del Estado de Guerrero 2026, que se desarrolló en el Congreso local, donde mujeres y hombres participantes se pronunciaron también desde la tribuna del Congreso del Estado de Guerrero en torno a la urgencia de superar el rezago histórico de los pueblos originarios en materia de salud, educación e infraestructura y a favor de la preservación de sus lenguas originarias y el reconocimiento pleno de los sistemas normativos indígenas. Así que bueno, posteriormente ya por la tarde noche y con motivo del mes de la sensibilización sobre el cáncer de mama, también el Congreso del Estado de Guerrero realizó el encendido de su edificio sede en color de rosa. Por supuesto, todos los detalles de la información ustedes los encuentran en las plataformas digitales del propio Congreso del Estado de Guerrero. Sería la información desde tu Congreso, Fernanda Cabrera. Muchas gracias.
1: Vamos al corte comercial y regresamos con más información.
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9: Continuamos después de este corte comercial en Informativo NTR. Esta mañana saludo a la maestra Ángela Memija Alarcón, presidenta de la Asociación Cultural y Social Alejandro Arcos Catalán. Maestra, buenos días.
10: Muy buen día, estimado Gil. Gracias por esa gran oportunidad.
9: Maestra, pues tiene una información muy importante para el auditorio, para la población de Chilpancingo.
10: Así es. Estimados amigos, el día de hoy, a través de este medio, les estamos pidiendo que nos acompañen al homenaje del segundo aniversario luctuoso de Alejandro Arcos Catalán. La Asociación Cultural y Social Alejandro Arcos Catalán hizo un programa de actividades para honrar su memoria de Alejandro. Entonces, les invitamos para que mañana sábado 3 de octubre, a partir de las 8 de la mañana, nos acompañen a hacer una reforestación en el Panteón La Paz. Ustedes saben que allá descansan los restos de nuestro gran amigo Alejandro Arcos Catalán, y es un panteón nuevo, es un panteón que no tiene árboles, y ustedes saben que a él le encantaba todo lo que era el ambiente. Entonces, planeamos esta actividad para mañana sábado 3 de octubre a partir de las 8 de la mañana en el Panteón La Paz, donde nos van a ayudar a plantar los arbolitos que van a cobijar a Alejandro y a todas las personas que están allá en ese panteón. El día también de mañana, sábado, pero por la tarde, a las 5:30 de la tarde, vamos a tener proyección de videos alusivos a La Paz. Esto lo vamos a tener en la Plaza Cívica, primer congreso de Anáhuac. La Plaza Cívica nos las van a prestar para sábado, domingo, que también enseguida les comento. El domingo a las 4:30 de la tarde tenemos una guardia de honor. Ustedes y todos conocemos el altar que está ahí en el ayuntamiento. Sí. Pues mañana, el domingo a las 4:30 de la tarde, se va a hacer una guardia de honor. El domingo mismo por la tarde, a las 5:30, se va a llevar a cabo un evento cultural con bailes folclóricos, tlacololeros, tecuanes, músicos, que eso también hay en la plaza a las 5:30 del domingo 4. El día lunes 5 por la tarde tenemos planeada la participación de la Orquesta Sinfónica del Ayuntamiento de Chilpancingo, donde nos va a estar también deleitando con la música que los jovencitos, que son más de 80 jóvenes que integran esta orquesta, nos van a acompañar el día lunes a las 5:30 de la tarde. Y el martes 6 de octubre, que es el día en que nuestro amigo Alejandro Arcos Catalán, promotor de la paz, dejó este mundo, vamos a hacer la revelación del mural de Alejandro Arcos Catalán. Este mural, ustedes saben, está ubicado a un costado del encauzamiento del río Guajapa, en el carril sur-norte, a la altura de, como si bajáramos por la calle Morelos, donde está la colmena hacia abajo, antes de llegar al panteón hay una calle que va a, que es el encauzamiento a la derecha. Ahí vamos a estar para la develación del nuevo mural de Alejandro Arcos Catalán. Y a las 5:30 les esperamos también en la misa del segundo aniversario luctuoso que se va a celebrar ahí en la iglesia de la Santa Cruz. Amigos míos, acompáñennos en estos eventos. La presencia de ustedes es tan importante porque con ella nosotros reafirmamos otra vez el cariño y el recuerdo que tenemos de nuestro gran amigo Alejandro Arcos Catalán, promotor de la paz.
9: Bien, pues está ahí la importante invitación, maestra Ángela Memije, para la gente que nos escucha y que sigue recordando con mucho cariño a nuestro amigo Alejandro Arcos Catalán.
10: Muchísimas gracias, querido Gil. Decirles a todos que unidos por la paz, su memoria nos convoca y su legado nos inspira. Muchas gracias.
9: Gracias de nuevo, es la maestra Ángela Memije Alarcón.
11: En más noticias, la presidenta Claudia Sheinbaum reveló que el militar desaparecido conjunto con los 43 no era un infiltrado del ejército, es lo que declaró la presidenta Claudia Sheinbaum Pardo, quien dijo que Julio César López Patolzin, militar y uno de los 43 estudiantes de Ayotzinapa desaparecidos, se encontraba estudiando y no como infiltrado dentro de la Escuela Normal Rural Raúl Isidro Burgos. Se sabe que eso es conocido, no necesariamente era un infiltrado, era estudiante de Ayotzinapa y pertenecía al ejército mexicano, pero no necesariamente era un espía, estaba estudiando en Ayotzinapa, fue lo que declaró Claudia Sheinbaum. En la conferencia mañanera de este jueves, la presidenta desestimó la versión de que López Patolzin fuera rescatado por un general del ejército en la barandilla el día de la desaparición, además de señalar que se trató de uno de los 43 desaparecidos. De igual forma, la presidenta indicó que no hay infiltración de militares en movimientos ni organizaciones sociales ni del Centro Nacional de Inteligencia. Sheinbaum señaló que se necesitan pruebas para poder procesar a una carpeta de investigación y señaló que en su momento no existían las pruebas suficientes para detener al exgobernador Ángel Aguirre Rivero por su participación en el ocultamiento o destrucción de videograbaciones de la detención de una parte de los 43 normalistas frente al Palacio de Justicia de Iguala. La presidenta señaló que a pesar de los señalamientos sobre la participación de Aguirre, no existían pruebas fehacientes hasta que se tuvieron testimonios concretos de Lambertina Galeana y Blanca Marín del Rocío Estrada, donde señalan su participación en la destrucción de pruebas. Sobre el traslado de normalistas a Barandilla Municipal anoche del 26 de septiembre de 2014, la presidenta indicó que no se puede precisar los nombres de quienes fueron llevados a dicho lugar ni la cifra, sin confirmar si realmente son 17 como se ha manifestado anteriormente. Sobre el caso del nutriólogo Irving Arroyo, la presidenta pidió a la Fiscalía General de la República y a su titular Ernestina Godoy que reciban a los familiares de Arroyo, quienes alegan inocencia ante los cargos que le señalan por el caso Ayotzinapa, luego de que se encuentra recluido desde noviembre de 2025, aunque señaló que no se arman ni se fabrican pruebas, que la fiscalía recibe a todas las personas y si es necesario que reciba a los familiares, desde aquí le pedimos a la fiscal que los pueda recibir, pero no hay ninguna fabricación ni nada y al contrario hay mucha solidez en las pruebas que se están presentando. En lo correspondiente a los archivos en posesión del ejército que no han querido revelar, la presidenta recordó que en su momento se abrieron para que familiares buscaran de manera directa y se entregó lo que se tiene a familiares. No hay más documentos, por lo que se nos ha informado de lo que ya se entregó. También hay que saber que hay varios miembros de las Fuerzas Armadas, del Ejército en particular, detenidos no por la desaparición, sino por presuntos vínculos con delincuencia organizada, que ocurrió durante el periodo del presidente López Obrador, pero en todo hay que tener pruebas, añadió la presidenta, quien también comentó que con el nuevo fiscal especial del caso, Mauricio Pasarán, se investigarán nuevas líneas de investigación por medio de evidencia científica, debido a que la primera parte estaba sustentada solo en testimonios. Asimismo, la presidenta afirmó que hay solidez en las investigaciones debido a que no se habían analizado las llamadas del 26 y 27 de septiembre de 2014, donde dijo, participan varias personas y se demuestra su participación en la desaparición de los jóvenes. Veremos lo que le contestan los padres de los estudiantes, porque ellos refieren que no se les han hecho de su conocimiento los 800 folios que el ejército no ha querido entregar, a pesar de que la Suprema Corte ya les refirió que así lo hicieran.
9: Así es. Vamos ahora con más información de nuestro compañero Baltasar Jiménez. Adelante, Balta.
12: Gracias, Gilberto. Comentarte que pues ayer, el mediodía de ayer, el presidente municipal de Chilpancingo, Gustavo Alarcón Herrera, inauguró en la Plaza Cívica, en la explanada de la Plaza Cívica, primer congreso de Anáhuac, el evento denominado Megafam Chilpancingo, el corazón de Guerrero. Le dio la bienvenida en este evento a 150 tour operadores, promotores turísticos, pues, del centro del país, que vienen a conocer, que vinieron a conocer la oferta turística, los atractivos turísticos que tiene Chilpancingo como ciudad, como espacio, como capital del estado, así como el ecoturismo que ofrece con Llanos de Tepoztepec y Amojileca y Socomanatlán. Y en este sentido, el presidente de la Cámara Nacional de la Industria Restaurantera de Alimentos Condimentados, la Canirac, el Chilpancingo, Héctor Jesús Salazar Navarro, se congratuló porque después de las gestiones y la presión ejercida por parte de los empresarios de Chilpancingo, finalmente la capital del estado ya comenzó a ser tomada en cuenta en la promoción turística con el objetivo de llegar a ser decretado como el sexto destino turístico en la entidad. Y es que el mediodía de ayer, precisamente en la explanada de la Plaza Cívica, se llevó a cabo el evento Megafam Chilpancingo, el corazón de Guerrero, con la participación de 150 promotores turísticos del centro del país, que en esta su primer visita vinieron a conocer los atractivos que ofrece Chilpancingo, así como la oferta hotelera y restaurantera, incluida la gastronomía con que cuenta. El presidente de la Canirac Chilpancingo destacó la importancia de este evento, Megafam Chilpancingo, el corazón de Guerrero, después de que la capital del estado no era tomada en cuenta. Resaltó que este primer evento de promoción turística es parte del compromiso que se hizo en distintos ejercicios, y en esos momentos ya se están viendo los frutos, los resultados. Mencionó que además de que estos 150 promotores turísticos degustarían la variada gastronomía que ofrece la capital del estado, así como la oferta hotelera. La idea es que también conozcan los motivos para conocer Chilpancingo, como la Catedral de la Asunción de María, donde fueron promulgados los sentimientos de la nación. Se instaló el primer congreso de Anáhuac, la propia y histórica campana, el Museo Regional de Guerrero, entre otros atractivos, así como los lugares con que cuenta para practicar el ecoturismo, como Llanos de Tepoztepec, Amotileca y Socomanatlán. Cabe hacer notar que en este evento participaron empresarios, tanto restauranteros como hoteleros, con la intención de ofrecer paquetes que en determinado momento atraigan al turismo hacia esta capital. Salazar Navarro puntualizó que Chilpancingo cuenta tanto con la infraestructura hotelera como restaurantera para recibir al turismo que llegue, pues reconoció que no será masivo, sino que cada promotor turístico enviará a cierto número de personas, es decir, no llegarán a Chilpancingo de bote pronto o a la voz de ya 2,000 o 3,000 personas, sino que se proyecta que semanalmente lleguen uno o dos autobuses de turismo, lo cual sería un avance. El líder restaurantero destacó que la intención final es que Chilpancingo ya sea un destino turístico. Es la información, Gilberto. Excelente fin de semana.
9: Excelente fin de semana, mi estimado Balta.
11: Y bueno, Gilberto, en más detalles respecto a la detención de Sixto Mendoza, líder del CIPOC Esteta, pues ya fue vinculado a proceso por homicidio. El juez de control Mario Arturo Hernández García vinculó ayer a proceso por el delito de homicidio calificado en agravio de Irineo, un joven de 17 años de edad, al vocero y promotor del Consejo Indígena y Popular de Guerrero, Emiliano Zapata, el CIPOC EZ, a Sixto Mendoza Limpia. El caso se ventila en la carpeta judicial C-257-2026, que se integró en contra del dirigente Nahua de la comunidad de Alcozacán, municipio de Chilapa, quien fue detenido por policías ministeriales y estatales a las 5:30 de la tarde del domingo pasado, del lunes pasado. La audiencia inicial se inició a las 9:30 de la mañana del martes y se reanudó a las 3 de la tarde de ayer en el juzgado de control ubicado en Ciudad Judicial de Chilpancingo, en donde luego de casi 4 horas, el juez Hernández García, que recibió el caso, pues bueno, decidió vincularlo a proceso. El dirigente indígena no contó con un abogado de su confianza, fue representado por la defensora pública Yasmín Adriana Aparicio Sánchez, en tanto que el representante del Ministerio Público fue Abad Antonio Duarte Valdés y el asesor jurídico Iván Bautista Solano. De acuerdo con uno de los asistentes, en la audiencia se argumentó que 2 testigos, una hermana y la madre de Irineo, vieron cuando Mendoza Limpia llegó con otros 10 hombres armados al predio conocido como Casa Vieja, cerca de Tula y Colotepec, donde trabajaba Irineo, y dio la orden, que ahí Sixto dio la orden de que le dispararan a Irineo. El homicidio ocurrió, de acuerdo con el expediente, el 23 de junio de 2019. Fuentes de esas comunidades y de Alcozacán han señalado que Irineo, de 17 años de edad, es hijo del dirigente de la organización Policía por la Paz y la Justicia, Lázaro Cocoxin Morales, que tiene su base en Colotepec, municipio de Chilapa, y que esta agrupación fue creada por el grupo delictivo de Los Ardillos. La esposa del dirigente indígena, Rudelia Mendoza, insistió anoche que en que Sixto es inocente y que se encontraba fuera de Alcozacán trabajando y que apenas hace unos 4 años regresó, o sea que no se ubicaba en esta comunidad cuando se perpetró el asesinato. El juez de control concedió 4 meses de investigación complementaria para que se continúen reuniendo elementos de prueba tanto por el Ministerio Público como por la defensa del imputado, pero a partir de este viernes se harán cargo de la defensa del dirigente indígena los abogados del Centro de Derechos Humanos de la Montaña, Rogelio Telis García y Aarón Díaz Salazar. Veremos en qué termina este, pues bueno, este procesamiento de uno de los líderes de la lucha social aquí en Guerrero, lo que va aunado a la detención de Bruno Plácido. Y hemos llegado al final de esta emisión de Informativo NTR. Le deseo a usted que tenga un excelente fin de semana y nos escuchamos aquí el lunes en punto de las 9 en W Radio Chilpancingo. Muchas gracias.
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14: Muy buenos días, México. Esto es W Radio 96.9. Hoy es viernes y adivinen qué, cuentavientes. Hoy ni ustedes ni yo vamos a trabajar. Hoy es viernes de música. Hoy es la parte 2 de lo mejor del house. Así es que

0: de el arte de invertir tu dinero. Y otro día podemos hablar de política exterior. Pero hoy vamos a hablar de música. Y ya saben que de eso también somos expertos en este programa. ¿Saben qué? Hace como 3 semanas hicimos un especial de lo mejor de la música house y de la historia de la música house. Y me quedé muy impresionada que muchos de ustedes no sabían que esa música que les encanta, que esa música que llevan años escuchando, tiene un nombre y se llama house. Y nos explicaba en aquel entonces nuestro experto Mario Lafontán, que por cierto, está de regreso el día de hoy.
1: ¿Qué tal, queridos y queridas? Estoy con la reina de One and Only, Marta de Baile.
0: Querido Mario Lafontán, un super locutor, productor, pero sobre todo, una enciclopedia musical. Nos explicaba la vez pasada que el house es la continuación de la música disco. Digamos que es la versión electrónica de la música disco. Y entonces, en aquel entonces, pusimos a gente, por ejemplo, como, ayúdame Mario, Frankie Knuckles,
1: Marshall Jefferson. Escuchamos cosas de, bueno, Frankie Knuckles porque es de papá, Larry Hearn. Pusimos a New Order porque también vimos varias variaciones que tiene el house en Inglaterra y en otros países.
0: Claro, pusimos a ¿quién más pusimos? A Little Louis, pusimos a Masters at Work. Exacto. Pusimos a Mars, pusimos a Daft Punk, pusimos a Stardust, pusimos del principio, ¿a quién más? Pusimos a David Morales.
1: Y a la canción más famosa, Gypsy Woman, que es el himno del
0: Gypsy
1: house.
0: A Gypsy Woman, de Crystal Waters, que es sin duda alguna el himno del house. Pusimos a Robin S., pusimos a Cici Peniston, pusimos a Delight, pusimos a Bizarrink, a The Nightcrawlers, a Mojo, Armand Van Halen,
1: Everything But The Girl.
0: Pusimos hasta Safri Duo, güey.
1: Sí, exactamente.
0: Pero ¿saben qué? Nos quedamos cortos. Nos quedamos cortos porque nos faltaron miles de canciones. Y sobre todo nos faltó la época de los medios 2000s, que es cuando empieza todo el house latino, con todos estos colectivos, como por ejemplo Negrocan, que empezaron a darle otro vibe mucho más latino, mucho más tropical al house, que es de lo que más nos gusta en este programa. Y dijimos, no, sin duda tenemos que hacer parte 2. Entonces, me gustaría nada más, mi queridísimo Mario Lafontán, que nos des un resumen de lo que es el house, qué es, en qué momento se pone de moda, ¿cuáles son los sonidos más clásicos del house? Para empezar con nuestra parte 2 y ya entrarle de lleno a todo lo que les vamos a enseñar el día de hoy. Ya saben que hay un playlist increíble en mi Spotify que pueden rescatar del programa pasado, que se llama W House. Y hoy vamos a hacer W House parte 2. Y vamos a subir el playlist al final del programa porque es muy importante que todos ustedes sepan de música. Tengan sus buenos playlists para sus fiestas. Oigan esto. 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Qué buena rola, ¿eh?
1: Delight.
0: Ok, dales el resumen a los cuentavientes.
1: Bueno, queridos, la música house, como bien dice Marta, es la continuación de la música disco. La música disco empieza a agonizar en el 80. Ya en el 81-2 comienzan otros géneros que se derivan de la música disco, como el high energy. Pero el house se hace en Chicago desde el 78-9 con Frankie Knuckles, que es el padre de este. Se llama house porque él trabajaba en el warehouse. Y era una forma en slang de referirse al sitio de trabajo. Y finalmente porque las grabaciones en un principio eran caseras, entonces tiene doble sentido ahí. Y la verdad es que esto comienza en Chicago, pero fue extendiéndose por todo el mundo, porque en Inglaterra, en Gran Bretaña, no se quedaron cortos, se hicieron su propia versión del acid house, que es un house un poquito más trippy, un poquito más cercano a los enervantes y lo que estaba de moda en aquel entonces, y por desgracia hoy en día también. Y bueno, el house llegó muy lejos, tanto que todos los grupos y los artistas que pretendan ser pop tuvieron que hacer un remix house, desde Rod Stewart hasta Madonna, pasando por los Rolling Stones y por quien me digan, ha tenido remixes house. Entonces el house se adueñó por completo de la escena y el house hoy en día está más que vivo porque es un sonido que permanece. Ustedes pueden checar las listas y hay house 2015, hay house 2025 y hay house para aquí en adelante, siempre habrá house.
0: Exactamente, no se diga más. Y diríamos, y vamos a mezclar esto tantito, Willy, que uno de los instrumentos más como reconocidos del house es sin duda alguna el piano.
1: Así es.
0: Y quiero nada más ponerles este ejemplo de este super DJ espectacular que se llama Todd Terge, que usa mucho el piano en sus composiciones y es un muy buen ejemplo cómo el house usa mucho el piano como... como digamos que instrumento más importante. Este Todd Terge, yo no sé si ustedes lo conocen, es noruego, porque muchos escandinavos hacen house, muchos alemanes hacen house, pero oigan este pedazo y oigan el piano, porque esto es muy houseero. Súbele, Willy.

0: claro, ¿no?
1: Absolutamente, Marta querida. Fíjate que el house finalmente lo que más importaba es el bump, el sonido de la bataca permanente que está marcando el beat. Pero el piano se utilizó porque era una muestra de que los músicos eran más allá de DJs, sino también eran productores, porque mucha gente piensa que ser DJ es nada más poner discos, pero en el género del house hay genios absolutos que son multiinstrumentistas, vamos a revisar algunos, y el piano se convirtió en el adorno absoluto de la elegancia que lleva el house consigo.
0: 100%. Vamos a empezar donde nos quedamos. Ok, si no escucharon el programa pasado, les voy a decir qué pasa. Les voy a tener que hacer una confesión aquí entre ustedes y yo. Muchas veces se quejan de que los programas de música no los podemos subir en podcast. Pero desafortunadamente las plataformas de audio, por proteger con toda la razón los derechos de autor de los músicos, no permiten que subamos podcast de música. Entonces la única alternativa que nos queda cuando hacemos programas de música en W Radio, como el de hoy, es subir el playlist. Lo que sí quiero que sepan es que cada vez que hacemos un programa de música en W Radio, siempre hay un playlist, está en mi Spotify, el que hicimos la vez pasada, la parte 1 del house, para que ustedes ahora sí que escuchen ese playlist de principio a fin y vayan viendo cómo el house evolucionó. Está arriba y se llama W House, parte 1. Hoy vamos a subir al final del programa, como les digo, el playlist de Spotify, W House, parte 2. ¿Por dónde nos vamos a arrancar, mi queridísimo Mario?
1: Bueno, pues debo decirles que este género, el house latino, que finalmente es lo que vamos a acabar tratando hoy, porque ya pasamos por diferentes tipos de house. El house latino tiene un padre que es Dave Morales.
0: ¡Eso!
1: Es el que se
0: dedicó. Mi rey adorado.
1: Absoluto, un genio, un ser muy brillante que ha trabajado con absolutamente todos los artistas y especialmente los remixes de Madonna son conocidos por Dave Morales, que bueno, ha trabajado con quien me digan. Y él tenía una canción que se llama In the Ghetto, que es fantástica, que es muy, muy importante y que es una muestra de cómo el sonido era un poco diferente a este que estamos oyendo, porque el house finalmente siempre va a ser parecido uno con el otro, aunque también hay cualquier cantidad de subgéneros, porque hay minimal house, hay tech house, hay trippy house, hay J house, hay cualquier cosa, y seguramente van a inventar corridos tumbados house pronto.
0: Oye. Bueno, ahí clarísimo se oye la batucada, Mario.
1: Totalmente. La influencia brasileira siempre permanente y precisamente por eso se recurrió a lo latino.

Ahí está el piano, ¿ya oyeron? Ahora, explícales a todos quién es David Morales. O sea, ¿de dónde viene? ¿Qué onda? ¿Cuál es la historia? O sea, yo lo único...

0: Motown, de Marvin Gaye, de Stevie Wonder, de todos ellos.
1: O sea, imagínense la maravilla de Javed Morales, y ya les he contado esta historia alguna vez, pero te la cuento a ti, mi queridísimo Mario. A ver, ustedes ubican perfecto esta canción, que es

0: Juan, que habrá sido que de los 60s, de los 50s.
1: Finales de los 50s, porque hay dos reyes de ese género que son Pérez Prado, el primer latino famoso en el mundo, y Tito Puente, que es un percusionista fuera de serie y además toda una descendencia de muchísimos miembros de la música pertenece a esa dinastía de Tito Puente.
0: Bueno, resulta ser que yo un día estoy en un antro en Nueva York, que era, híjole, a ver si se acuerdan algunos del famoso Bandash aquí en la Ciudad de México. Sí. Era un antro bastante fresa, la verdad, en Nueva York. Es donde hoy está un lugar que se llama El Lavo. Pero este se llamaba el O-Bar. Y era un lugar lleno de sofás rojos de terciopelo, con puros tapetes persas, con una iluminación espectacular. Y esto era en 1991. Y acababa de salir la película esta muy famosa, The Mambo Kings. ¿Te acuerdas de The Mambo Kings?
1: Sí, claro, claro.
0: Y The Mambo Kings tiene un soundtrack bastante bueno. Y una de las canciones, justamente, es, digamos que un cover de Ran Can Can de Tito Puente. Y David Morales, a esto que acaban de escuchar hace un minuto, le hace un remix. Y quiero que vean la capacidad que tiene David Morales de convertir una canción como Ran Can Can, que se oía bastante aburrida y bastante obsoleta, en algo que en el 91 sonaba espectacular. Y yo podría decir que David Morales, sin duda alguna, es el padre del house latino, porque desde los 90s él ya estaba sonando así. Entonces, esto es en las manos de David Morales. Es Ran Can Can de Tito Puente. Súbele, Willy.

0: Y esta es una colaboración de David Morales con Masters at Work. Y Masters at Work, que ya explicó, bueno, ahorita lo vuelves a explicar, es Little Louis Vega, del cual hablamos la vez pasada, y Kenny Job González.
1: Así
0: cuéntales
1: es.
0: Quiénes eran Masters at Work.
1: Son una dupla estadounidense que también tuvieron mucho éxito, sobre todo mezclando la India, por ejemplo, esta cantante fabulosa proviene de ahí.
0: Espérame, ¿cuál es India?
1: India es una chica que canta.
0: ¿No era la de Stay With Me, oh baby,
1: sí,
0: don't
1: sí,
0: let
1: sí.
0: go?
1: No, y que canta, y que canta Runaway, tu encantadora canción es Runaway de Loretta Holloway. Ella la hace con Masters at Work en un disco que se llama New Yorican Soul.
0: Ajá.
1: Entonces, ellos son los creadores del New Yorican Soul, que es esta mezcla de música tropical con bailable. Y lo increíble de esto es que fusionaron perfectamente la electrónica con los ritmos latinos. Eso es una de las grandes cosas de Masters at Work. Además de que han trabajado con muchas cosas como el Speed Garage. Y tienen, bueno, para que me entiendas, han trabajado con Michael Jackson, con Janet Jackson, con Madonna, con Donna Summer, con Gus, con Jody Wadley, con Jamiroquai, con Earth, Wind & Fire, con Spice Girls, con Daft Punk y hasta Los Amigos Invisibles.
0: No, es que les tengo que poner esto de India porque está buenísimo. ¿Esto era India?

0: Los Masters at Work.
1: Ok.
0: Entonces ellos también se adueñaron mucho. Evidentemente todo esto tiene que ver con la comunidad, con los de la LGTB, que tocaban en los clubs esas cosas. Y ellos hicieron muchísimas canciones en el Kenlu House, así se llamaba el antro, y era un antro muy recurrido por la comunidad, en donde surgieron artistas tan importantes como, por ejemplo, el ex marido de J-Lo, ¿cómo se llama este? Marc Anthony también ha sido remezclado por ellos.
1: Claro, 100%. Con esto vamos a hacer una pausa, regresando. Lo mejor del house, la historia del

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12: A finales de los años 60 y principios de los 70 surgieron dos series japonesas que se convirtieron en nuestras favoritas. La primera de ellas, Ultraman.
13: Ultraman, Ultraman, Ultraman va a llegar.
12: Un superhéroe de 40 metros de altura que llegó del planeta Ultra. Hayata era un piloto de la patrulla científica quien muere en un accidente. Ultraman lo resucita y lo invita a que protejan a la humanidad juntos. Así que ahora serán uno solo. Y cuando Hayata necesitara transformarse en Ultraman, usaría una cápsula llamada Beta.
14: El indicador de Ultraman le anuncia que le queda muy poca energía. ¡Adelante, Ultraman!
12: La otra serie fue Ultra 7 o Ultra 7. Muy parecida a la serie de Ultraman. En una ocasión, dos alpinistas se encontraban escalando una montaña. Los dos tuvieron un problema con su soga, y para evitar que los dos murieran, uno de ellos cortó la soga y se dejó caer al vacío. Ultra 7, al ver esto, lo salvó, y para honrar su valor, decidió copiar su forma física y se hizo llamar Don Morobochi, para así poder unirse al Escuadrón Ultra y poder combatir a los extraterrestres que atacaban la Tierra. Cuando el Escuadrón Ultra estaba en problemas, Dan sacaba de su bolsillo unos lentes con bordes rojos con los cuales se transformaba en Ultra 7.
15: Ultra 7, te hemos estado esperando. Por fin acudes a la cita.

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1: Y estamos de regreso y esto es W Radio 96.9. Son las 10:25 de la mañana y si ustedes aman la música y les encanta aprender, están en el lugar correcto. Mario Lafontaine, una enciclopedia musical, está haciendo con nosotros la parte 2 de la historia de la música house, con todo lo que sucedió a partir del 2000 y cómo el house empieza a tener estos tintes latinos para convertirse en lo que hoy se conoce como el house latino. Ya escucharon a David Morales, ya escucharon a Masters at Work, ya escucharon In the Ghetto, ya escucharon Ran Can Can remezclado por Masters at Work, que eran Little Louis Vega,
2: Kenny.
1: Y Kenny Dope Medina. Kenny Medina.
2: Dope
1: Kenny.
2: González.
1: González, González. Ok, ¿a dónde vas?
2: Vámonos ahora con Oscar G y Frank Tavaglione. Ajá. Que ellos a partir del 91 hicieron una presencia importante dentro del mundo de baile e invadieron con ritmos clásicos clandestinos, porque acuérdense que aquí no había las brocas de derechos de hoy en día, entonces tomaban samplers y tomaban cualquier tipo de música de diferentes artistas y se presentaban como los Murky Boys. Entonces Oscar G había remezclado estrellas como Madonna, Seal, Donna Summer, Jennifer Lopez, Pet Shop Boys. Y Mork fue el responsable de himnos importantes para el Billboard de Dark Beat. Entonces aquí la fusión era interesante porque eran canciones muy movidas y por otro lado él hacía dark y canciones oscuras.

0: buenísima pasinga. Es más, Rebeca y yo, Mario, tocamos mucho esta canción. Yo creo que hace unos 14, 15 años, caray, en este programa.
1: Sí.
0: Porque Pasilda, ¿de qué año es el que es 96?
1: Es 95, 6.
0: Sí, 95, 96. O sea, nosotros lo tocábamos como en 2005, caray. Pero yo te tengo una sorpresita.
1: A ver.
0: Fíjense que hay un DJ inglés, porque les digo, muchos de los DJs que empezaron a hacer house latino eran europeos, y eran belgas, y eran alemanes, y eran escandinavos y suecos. Bueno, yo te tengo una joya de este cuate de nombre Grant Nelson. Ubican una canción que se llama The River Song de Bebel Gilberto, que es una gran, gran cantante brasileña.
1: La hija de Astruz.
0: La hija de Astruz Gilberto. Bueno, pues tiene una canción que se llama The River Song. Y Grant Nelson

0: La conozco con la versión original, pero no con
1: la versión original. Es más, ¿saben qué? Lo voy a parar aquí. Búscame River Song de Bel Gilberto, porque quiero que escuchen la diferencia entre la canción original y lo que hizo DJ Grant Nelson, que es muy diferente.
0: Que fíjate que ya le habíamos platicado eso, cuando no las intervienen las canciones originales como Sing It Back de Moloco o Missing Everything But The Girl, eran lentas y eran otra cosa. Ay, y cuando ya las hicieron remix, triunfaron y se convirtieron en primer lugar.
1: 100%. Voy a pararlo justo ahí porque quiero ponerles la versión original para que escuchen. Bebel Gilberto, River Song. Esa es la versión original. No. A ver, dámela. Dámela, Rulo. A ver, miren, esta es la versión original.

0: No lo puedo creer.
1: Aquí la genialidad, querida, es pasar de la bossa nova a la batucada electrónica. Es increíble de la elegancia y de lo sobrio que es la bossa nova pasar al ritmo frenético de lo que es la escuela de samba.

0: disco se llama River Song. En esta parte 2 de House, maravillas que solo suceden en W Radio. 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
1: Y estamos de regreso en W Radio. Hoy es viernes de música, es viernes de house. Estamos con el gran Mario Lafontana, una enciclopedia musical, que nos está dando la segunda parte de la historia del house. Ya escuchamos a Masters at Work, ya escuchamos a David Morales, ya escuchamos a Oscar G, ya escuchamos a Grant Nelson. ¿Y ahora dónde vamos, profesor?
2: Nos vamos con un clásico que también es brasileiro, se llama Samba de Janeiro, de Bellini. Y fíjate que es una de las canciones más representativas del house latino. Y aquí lo interesante es que toma inspiración, evidentemente, del famoso Carnaval de Río y de la samba. Y es parte de esa, de ese sello tan importante que se llama Head Candy, que es una locura porque tiene muchísimos subsellos y que hay gran cantidad de compilaciones grabadas para este sello que se convirtió en el top absoluto del jazz y del house latino.
1: ¡Échala! ¡Samba! A ver. Ahora, ¿esta sí no la conocía tú?
2: Ahorita vas a reconocer el riff. Aparte incita al baile loco, ¿no?
1: 100%. ¡Súbele, Willy!

0: Bestia, Eurodisco.
1: Así es, Eurodisco. Lo más increíble es que tiene una gran repercusión en Gran Bretaña y en Europa. Imagínate lo allá oyendo estas cosas en el Dios mío.
2: No, lo ven súper sensual, claro. Y erótico. Y exótico.
1: Claro, y Head Candy es una compañía discográfica británica. Es un sello establecido en el 99 que tiene cualquier cantidad de compilaciones y además ellos compraron Ministry of Sound, que Ministry of Sound fue el sello y el lugar idóneo para hacer música dance en los 80 y en los menos 90, más bien 90 y 2000. Un clásico, un referente muy underground. Y Head Candy de verdad es algo muy muy importante, es un nombre inmenso. Y bueno, esta también es una división de Smooth FM, que es una radiodifusora.
2: Ya, oye, qué joya. Y lo que vamos a poner a continuación es una belleza, porque me acuerdo que cuando salió decíamos que era un colectivo originalmente en inglés, pero también tenía influencias de otras muchas partes del mundo, hasta Uruguay.
1: Exactamente, sí es un colectivo definitivamente. Y bueno, es viene Andrés Lafones de Uruguay y Liliana Chachión de Brasil, pero ellos han recorrido el mundo, han viajado por todos lados y han llevado la música latina a través de la electrónica a todos lados y también tienen trabajos que son acústicos. Entonces aquí lo increíble es que Jerry Ropero, que también es

0: Si ustedes la buscan en cualquier plataforma de audio, van a escuchar desde esta versión. Hay una versión de Grant Nelson, que es el que les acabo de enseñar, que hizo River Song de Bebe Gilberto. Pero hay una de Frati Remix, hay la de The Step, de Afro Latin Remix, y hay muchas versiones de esta gran canción que fue un exitazo. ¿Y cuál vamos a poner? Vamos a poner la versión vocal, se llama The Grant Nelson Vocal Mix de 1999.
1: Uruguayos, brasileños, italianos.

0: Lo es.
1: Es una incitación.
0: Qué buenas trompetas. Sí. No, muy bien.
1: Imposible ignorarla. Es una canción que te obliga a agarrar el ritmo, aunque sea con el pie.
0: Estoy totalmente de acuerdo. Bueno, esto es Negro Can, este gran colectivo uruguayo, brasileño. Y bueno,
1: italiano,
0: Liliana
1: británico.
0: Chachian, uh-huh, es la que canta esta canción que se llama Cada Vez Que Te Veo. Y este es el vocal mix Grant Nelson. Porque les voy a decir una cosa, yo no sé qué opinas tú, Marco. No hay nada más frustrante, se lo digo a Mario para que me escuche Rulo, que cuando le ponen a uno la versión que no es. Porque hay una versión de la canción que es la que es.
1: Claro, ¿no? Un melómano nunca va a aceptar que hay otro remix que no.

Bueno, tenemos que hablar de México, orgullosamente uno de los DJs más sobresalientes y precursor del house latino, Andrés Mijangos. Ojo, no es nuestro querido amigo Héctor Mijangos, ese sí. Es otro, pero bueno, seguramente son primos.

0: lugares, en el Ministry of Sound, en el Junior London Fresh Fruit, en muchos lugares. Y Saxmania fue la canción que lo llevó lejos, con la que comenzó, pero esta es la canción con la que siempre será recordado el grandísimo Andrés Mijangos.
1: Este es Bahía.
0: Sí.

0: grandes vocales de Javi Estrella, ¿eh?
1: Increíbles. Bueno, y este hombre de Acapulco tiene su propio sello, ha tocado en todos los países habidos y por haber. Y bueno, creo que debemos hacerle un tributo porque pocos se acuerdan de Andrés Mijangos y es importantísimo en el mundo de la música house, sobre todo la latina.
0: Esto es Mijangos de Cap-

0: Bueno,
1: y ellos, me imagino que muchos de ustedes conocen Grupo Armada, ¿eh?
0: Es fantástico, porque ellos son un poquito más violentos. Ellos comenzaron haciendo un sonido más metido en el rollo de... pues del garage, el garage que era más rápido, que era el famoso dubstep, que no funcionó tanto, y el two-step, que en un principio de los 2000 sí estaba sonando, pero la verdad es que fueron mucho más lejos de eso. También toman elementos del hip hop, del bebop, del jazz, y todo lo combinan en una locura y con unos videoclips y con un arte absolutamente enloquecido. Ellos evidentemente son Andy Cato y Tom Findlay. Y pues bueno, su nombre viene de una fiesta que se celebraba en Inglaterra. La Grupo Armada era un reventón asasazo, aquí iba todo mundo. Y pues ellos también se dieron a conocer en el 97, sampleando una canción de Patti Page, esta cantante norteamericana de los años 50. Y tienen varios éxitos, pero la que vas a poner, esta es una canción sasasasa que define perfectamente este tipo de house. Y se llama Super Styling del 2001.

0: Mario, caray.
1: Es que ya,
0: Super Styling Groove Armada.
1: Es que me gustaba el reventón intensito.
0: Sí, sí te gustaba el reventón intensito.
1: ¿Cómo no, mi amor?
0: Siento que Mario me oculta un pasado oscuro.
1: No, mi amor, está en YouTube, ahí lo puedes ver.
0: Te amo. Yo, o sea, si tuviste un pasado intenso.
1: Claro, para ser un maestro hay que ser estúpido primero.
0: Exacto, 100%. Oigan, a ver, yo te voy a compartir algo que en el 2003 a mí me trastornaba. Y es un chavo de Atlanta, Georgia. Es gringo. Y se lanzó bajo el nombre de Ananda Project.
1: ¡Ay, es increíble! ¿Ubicas? ¡Claro! Ay, tengo, o sea, dos álbumes de él.
0: ¿Cuándo me va a decir? No, eso no lo conozco.
1: Muchas veces.
0: Es una enciclopedia este señor. Pero Ananda Project saca, si no me equivoco,

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1: 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Radio. ¿Alguna vez te has preguntado qué contiene la pasta dental que usas todos los días? Si no lo sabes, quédate porque hoy en Revista del Consumidor Radio te enseñamos cómo preparar tu propia pasta dental en casa. Y lo mejor, su preparación te toma solo 30 minutos. ¡Acompáñanos!
5: Revista del Consumidor.
2: Hoy vamos a preparar una tecnología doméstica, que es una excelente alternativa a los productos industrializados. Pasta dental. Además, es una receta validada por el Laboratorio Nacional de Protección al Consumidor.
1: Antes de comenzar, te compartimos los ingredientes que vamos a necesitar. 3 cucharadas de agua purificada, 2 cucharadas de glicerina pura, 2 cucharadas de lauril éter sulfato de sodio, media cucharadita de carboximetil celulosa, 1/4 de cucharada de carbonato de calcio, 1/4 de cucharada de mentol y 6 gotas de esencia de menta.
2: Ahora, los utensilios que debemos tener a la mano son una cuchara sopera, una cucharita cafetera, un tazón pequeño de vidrio, un tarro pequeño de plástico con tapa y un batidor de globo. Una vez que tenemos todo listo, vamos al procedimiento.
1: En el recipiente de vidrio, comenzamos vertiendo agua purificada, la glicerina y el mentol. Mezclamos con ayuda del batidor de globo hasta integrar los ingredientes. Sin dejar de mover, agregamos carbonato de calcio y la esencia de menta.
2: Después, incorporamos el lauril éter sulfato de sodio y agitamos suavemente hasta que se disuelva por completo. Poco a poco, añadimos la carboximetil celulosa lentamente sin dejar de mover, hasta obtener una mezcla homogénea y con una consistencia más sólida.
1: Por último, envasamos la pasta dental en el tarro, tapamos muy bien y etiquetamos con la fecha de elaboración y de caducidad. En este caso, esta pasta tiene una caducidad de 6 meses y rinde aproximadamente 63 gramos o bien 50 mililitros.
2: Es importante que tomes en cuenta algunas recomendaciones de uso. Este producto no debe ser utilizado por menores de 6 años. En el caso de niñas y niños mayores de 6 años, puede sustituir el mentol por esencia de cereza. Si tienes sensibilidad dental, recuerda consultar previamente a tu odontóloga u odontólogo. Para conservar mejor el producto, te recomendamos mantener el recipiente bien cerrado, en un lugar fresco y seco y fuera del alcance de niñas y niños. Recuerda que todos los ingredientes que utilizamos en esta tecnología doméstica pueden encontrarse en establecimientos donde vendan productos de cuidado personal, belleza o cosmética, también conocidos como droguerías.
1: Preparar tu propia pasta dental en casa tiene varios beneficios. Requiere pocos ingredientes, son fáciles de conseguir, tiene certeza sobre su origen y además representa un ahorro económico. Incluso esta receta puede ser el inicio de un nuevo emprendimiento.
2: Anímate a preparar tu propia pasta dental y etiquétanos en Instagram usando el hashtag Tecnología Doméstica Profeco.
1: También puedes consultar esta tecnología doméstica en nuestro canal de YouTube, Profeco TV.
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1: 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Les voy a decir una cosa, estoy igual de contenta que ustedes. Qué bueno que están disfrutando este programazo que tenemos el día de hoy, porque estamos haciendo la parte 2 del House Latino. Ahora sí que houseando la radio en W Radio para México y el resto del mundo a través de la cadena W. Mario Lafontán, que es una eminencia en música, empezó a darnos clases de house.

0: hoy. Vas a hablar de uno de los hombres que más me gusta.
1: Y no estás equivocada porque es un genio absoluto este sueco. Suecia es una potencia musicalmente muy importante.
0: Ahorita que oigan la música no van a poder creer que un sueco haga eso.
1: Que un país tan frío tenga algo tan cálido.
0: Exacto.
1: Porque es un pianista extraordinario, hijo de un jazzista. Él ha hecho muchas cosas con orquesta, tiene su propia discográfica. Y pues bueno, es un genio absoluto. Y no nada más Suecia es Max Martin, señores. También es este genio llamado Rasmus Peter Faber.
0: Rasmus Peter Faber, que esta es una de

0: Increíble.
1: Es una de mis favoritas.
0: Y te recomiendo, corazón, que escuches la Rafa Orchestra. Ajá. Él tiene su orquesta propia. Y cualquiera pensaría que va a ser standards o cosas que tienen que ver con la música de orquesta. Y no, es una orquesta bailable sensacional.
1: ¿Por qué no nos la pones?
0: Por 10 músicos. Déjame checar si está en línea, porque no, no son discos tan, tan convencionales, ¿eh?
1: Vamos a poner Demanda, que es otra, sí, gran rola. Acuérdense este nombre, Rasmus Faber. Se me está saliendo el pulmón, porque mientras que ustedes oyen música, yo estoy bailando. ¿Ah?
0: E incluye a Clara Méndez, que es una cantante brasileña sensacional.
1: Yo en Clara, en esta. No dije Clara.
0: Sí, hasta ahora dijiste Clara, pero no entendíamos muy bien.
1: Es por Clara Méndez que está en Demanda. Oigan esta versión de Rasmus Faber de Demanda. Suéltala, mi Rulo. Tú puedes, mi Rulo.

0: increíble. Y hay un remix con Miguel Mix, que es otro de los grandes del house, increíble, del 2022, sí, es una canción.
1: ¿Miguel Mix?
0: Miguel Mix.
1: De Demando de Rasmus Park.
0: Increíble.
1: Estaba bailando otra vez, cuentavientes, entonces estoy... Ok, ¿qué estabas hablando en orquesta?
0: De la Rafa Orchestra, que quiere decir, evidentemente, Rasmus Faber, por eso es Rafa Orchestra. Y tienen varios discos. De hecho, hay un sencillo del 2023, que es el último. Pero hay un disco en Tokio, en vivo, en donde canta una canción que es completamente cercana y lejana a los proyectos que hace. Se llama Vacilando. Y pues habla de la pasión que tiene por la música latina.
1: Venga de ahí, no se diga más. ¡Súbele, mi Willy!
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0: sueco haga esto, que con esa calidez latina y además un tributo absoluto a Fania, el sello más importante en cuestiones de salsa. Y pues eso tiene que ver más con la salsa, no hay electrónica, pero él fusiona perfectamente su trabajo como DJ y como productor. Y de verdad es un gigante. Rasmus Faber es mundo aparte.
1: Bueno, esto es Vacilando Rafa Orquestra, producidos y dirigidos por Rasmus Faber. Esto es House Latino. Hoy viernes de alegría, solo en W Radio. Una pausa.

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0: Está con nosotros y estamos houseando en W Radio, poniendo lo mejor del house latino. ¿Qué traes bajo la manga, Mario Lafontán?
1: Pues bueno, esto es parte de Metal Music, que son quienes incorporaron percusiones latinas e incluyeron electrónica en esta pieza que también es muy importante en 2004 para este género del house latino. Y se llama Vida Mía y la cantante es Susana Montero, que es experimentada y tiene muchos otros singles por su lado, pero aquí en conjunto con ellos hace esta belleza. Te va a encantar, es perfecta para enfiestarse.
0: ¡Échala! Y ustedes, si son cuentavientes de Hueso Colorado, se acordarán que Rebeca y yo poníamos esta canción hasta cansarnos. De hecho, viene en el Beach House 0404, el 2004 de Head Candy, ¿no? Oigan esto, qué bonito. Para que se prendan. Si ustedes no saben, hoy es viernes. Si su cuerpo no lo sabe, párense, trépense donde puedan y entérenlo que hoy es viernes de alegría y esto es W Radio.

0: con Malena. Y pues bueno, es una canción que también nos gusta mucho, sobre todo para pensar en qué es fin de semana y que nos vamos a enfiestar mañana,
1: ¿sabes? Eso, que no se diga más. Oigan, y regresando del corte, no saben todo lo que tenemos. Tenemos a Jet Mouse, tenemos a Ian Boone, híjole, tenemos a Bonnie Bailey, tenemos a Todd Church, que se los puse al principio del programa. Obviamente vamos a poner hartas canciones de Crackazat y muchas cosas más. Hoy, viernes de House, solo en W Radio. Vida mía, vida mía, te amaré por siempre, vida mía. 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
12: Actualmente existe cierta dicotomía entre los que buscan sistemas de audio modernos y los que simplemente quieren disfrutar de sus discos de vinilo. Los primeros buscan tener el último sistema con codificaciones de audio como Dolby Atmos, que es una tecnología que permite escuchar sonido envolvente, y los segundos buscan quizá solo un sistema nuevo que les permita disfrutar de sus viejos discos. La compañía californiana Sonos ha buscado fusionar a estos dos tipos de melómanos con la nueva bocina Era 300, ya que esta permite conectar por medio de un adaptador USB-C un reproductor de acetatos por medio de un conector de 3.5 milímetros, sin dejar de lado que puedes usar servicios compatibles con Dolby Atmos. A pesar de ser una bocina aparentemente sencilla, tiene uno de los mejores sonidos en la actualidad y es ideal para ambientar prácticamente una sala completa. No obstante, esta marca tiene la particularidad de que es capaz de calibrarse por sí sola y se puede sincronizar con otros equipos para dar un sonido ambiental bien calibrado. Mi nombre es Vladimir Arteaga y si quieres más información sobre este tipo de dispositivos o videojuegos, me puedes encontrar en redes sociales como @Vivek, @BDBueno, YVDVaca, Edernesto, Cabequino.
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1: 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Estamos de regreso en W Radio. Hoy es viernes de música y estamos haciendo parte 2 del especial de la historia y la música house. Hoy con el gran Mario Lafontaine, que si ustedes lo quieren

0: ¿Hacia dónde vamos, querido?
1: Pues bueno, me gustaría ponerte algo de Progressive House, que es algo bastante diferente a lo que estamos tocando, para salirnos un poco de lo latino, y nos iríamos con un canadiense que es famosísimo, sobre todo porque utiliza esta botarga de ratón, y pues bueno, es Deadmau5.
0: ¡Uf!
1: Y Deadmau5 es un remezclador y un productor increíble.
0: Aguántala, Noro. Una gran banda, un gran DJ de Deadmau5.
1: Sí, un productor tremendo. Y además este rollo de que sea conceptual y que se presente con este casco me parece fantástico, solamente similar a los Daft Punkianos. Y pues bueno, él hace house progresivo, electro

bajo el sello DJ Cascade, de Deadmau5 y en la voz de Hayley Gibby, que miren qué bonito suena. Ah, ¿yo la voy a poner? Ah, bueno, pues entonces yo se la voy a poner, cuentavientes, porque aparte yo tengo, a diferencia de Rulo, la versión de Deadmau5, ¿están listos?

0: espectacular, Deadmau5, y este es el Radio Edit, y es Deadmau5 y Cascade. Pero entonces explicaba algo muy interesante, cuentavientes houseeros, Mario Lafontaine, que hay un subgénero justamente del house, que es el Progressive House.
1: Exactamente, o también se le conoce como Deep House. Y pues esto quiere decir simplemente que es menos comercial, que es mucho más sincopado, en tranquilo, down tempo, y pues tiene una efervescencia especial para actos sexuales o para actos de prohibidos, digamos.
0: 100%. Y una gran banda de Deep House de finales de los 90s es Deep Dish.
1: Exactamente, un dúo de disc jockeys estadounidenses, iraníes, por loco que suene, pero así es. Y ellos también hacen Deep House y pues tienen muchos, muchos discos. Ellos son Ali Dubfire y Sharam Tayebi. Y pues bueno, también son considerados unos de los grandes, y nos vas a poner una

0: cocina deep dishes.
1: Ahora entiendo por qué el Mohammed, pues los son de Irán.
0: Mohammed es Jesus. Oigan, y de este mismo vibe, de un house como más progresivo, más profundo, más alternativo. Hijo, hay un chavo, platícales de Ludovic Navarre, de San Germán, que me parece espectacular, porque es otra gran fusión.
1: Sí, él hace nu jazz, y siempre he dicho que es el hermano perdido francés de nuestro querido Estaca, porque es igualito al Estaca, se parece muchísimo.
0: Sí, es igualito al Estaca, tienes toda la razón.
1: Y bueno, San Germán tiene varios discos históricos, porque tiene muchos años, pero de verdad es muy reconocido por pionero, por avanzar en este rollo del acid house, del acid jazz, del nu jazz, finísimo, exquisito, y creo que son absolutamente atemporales sus trabajos.
0: Claro, y muy inspirados, ¿saben en qué? Como en Miles Davis, como Kool & the Gang, pero me acuerdo cuando salió esta canción, la tocábamos en la radio, y era algo que sonaba súper, súper diferente a lo que normalmente habíamos oído, y esta es una gran fusión de pues como acid jazz junto con house, y es de su álbum. ¿De qué año habrá sido The Tourist?
1: Yo creo que es de los primeros. Es del 2000, él comenzó en el 94, es del año 2000.
0: ¿No? Exacto. Escuchen esto, que es muy diferente si no lo conocen a lo que seguramente han escuchado. Esto es Sure Thing y es San Germán.

0: Esa no te la sabía.
1: Y Matthew Herbert tiene una orquesta además, y tiene trabajo.
0: Ya sé. Oye, Lulo, ¿por qué no le compartes a los cuentavientes esta canción de Sure Thing de Saint Germain? ¿A qué te suena?
2: Pues me suena así como que ya preparándote para entregar tu cuerpo.
0: Para aparearte.
2: O sea,
0: ¿te parece una canción sensual y erótica?
2: Me parece una canción que incita al coito.
0: No, y te digo una cosa, hay otra canción que si te acuerdas, Mario,
1: ¿sí?,
0: de Saint Germain que se llama Rose Rouge.
1: Ay, claro.
0: Que es también buenísima. Es un estilo similar pero diferente. A ver si le escuchan.

0: A mí me fascina.
1: Increíble, es cool jazz electrónico.
0: Es repetitivo, ¿no?
1: Sí, pero se basa completamente, como bien dijiste, Miles Davis, en el cool jazz. Tiene mucho de John Coltrane. Y además la voz hasta se acerca a Nina Simone. Entonces creo que es una combinación perfecta de hacer new jazz con electrónica, elegantísimo y atemporal, porque esto no está nuevo, pero puede tocarse hoy, mañana y siempre.
0: Es que, ¿sabes qué, Rulo? Me da mucha pena que digas eso, porque para nosotros repetitivo, más bien la palabra correcta es la cama. La cama de la canción, que está para siempre.
2: Ok, no sé si sea un problema... generacional.
0: Necesitas un poco de estupefaciente.
2: No sé si sea algo de tener poca paciencia o mucha paciencia.
1: O mucha neurosis.
0: Oiga, me volteo y le digo a Mario, oye, si ponemos a tal, me dice, güey, me encanta, lo amo. Entonces tú traes la info, yo te lo voy a soltar.
1: Uy, lo amo, este lo amo.
0: Porque aparte es un gran disco igual, como de principios de los 2000, que se llama Bodily Functions, de Matthew Herbert.
1: Es un artista inglés. Él navega también entre varios géneros, pero hace minimal techno y micro house. Y pues bueno, la verdad es que es...
0: ¿Micro house?
1: Sí, o glitch, que es ese sonido como experimental electrónico de ruiditos con ritmo. Muy bueno también para los actos del amor.
0: Miren qué bonito.

0: Y aquí es donde entran ustedes, cuentavientes. La siguiente y última hora vamos a ver de qué está hecho el cuentaviente jausero. Empiécenos a mandar a Mario Lafontaine y a mí por Twitter sus mejores canciones de house. Y con ustedes y nosotros vamos a abrir y armar la tercera hora de este programa. Es viernes de música en W Radio, es viernes de house. Y esto es Leave Me Now, Matthew Herbert. Una pausa y regresamos. 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
7: ¿Cómo le vas a hacer para saber si una foto es real dentro de 2 años?
8: Bueno, Apple ya tiene una respuesta. Una función nueva en el iPhone que firma cada foto al momento de tomarla, en modo referencia, y la manda a un servidor tan blindado que ni la propia Apple puede ver la imagen completa. Solo regresa un sello.
7: ¿Auténtica o no?
8: Si después alguien la recorta, la edita o le mete un filtro raro, el sello se rompe y queda marcada. Como el caparazón azul de Mario Kart. No importa qué tan bien la escondas, te va a encontrar. Desde agosto, la Unión Europea obliga a etiquetar también los textos hechos con inteligencia artificial, con casi 190 empresas ya firmadas. Sígueme en luisgg.com/mail.
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9: Este año ha sido uno de los más prolíficos en la industria de los videojuegos, con la salida de lo que quizá han sido los mejores títulos de esta generación que corre. Pero, ¿qué es lo que nos depara en 2024? Pues bueno, el 29 de febrero, aprovechando el año bisiesto, llegará la segunda parte de 3 de una de las sagas más conocidas a nivel mundial: Final Fantasy VII Rebirth, secuela de Final Fantasy VII Remake. Nosotros ya tuvimos la oportunidad de jugar un adelanto y podemos asegurarles que en esencia es continuista al conservar el modo de juego que combina ataques y movimientos en tiempo real con la posibilidad de ejecutar comandos con cada uno de los miembros del equipo cuando el medidor de acción así lo permita. Uno de los principales cambios que veremos son los movimientos en equipo, la incursión de chocobos de colores, sí, aquellas simpáticas aves que hacen una suerte de caballo y sobre todo una historia que sin duda nos sorprenderá. Ya ni les digo de los visuales y efectos de sonido que definitivamente van a sacar lo mejor de la PlayStation 5, consola en la que saldrá en exclusiva. Mi nombre es Vladimir Arteaga y recuerda que si quieres más información sobre tecnología y videojuegos, me puedes encontrar en redes sociales como @Vivek. @BDBueno, YBDVaca, Edernesto, cada kilo.
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1: Estamos de regreso, cuentavientes. Esto es W Radio. 96.9. Una de las mejores versiones de Gypsy Water.
2: Con un genio parisino.
1: Gypsy Woman, Crystal Waters.
2: Además, la canción insignia del house a nivel mundial. Esta es la canción con la que todo el mundo relaciona la música house.
1: Pero miren lo que hizo el gran DJ Dimitri from Paris con esta canción. Escuchen la flauta, escuchen los violines, escuchen la batucada. ¿Están listos?

0: Definitivamente Dimitri from Paris, este DJ parisino y productor, lo que toca lo convierte en oro. Muchos dirán que es mejor el original o el cover, dirán que es mejor la canción original o la remezcla. En muchos casos, si es por Dimitri from Paris, la remezcla.
1: Les digo una cosa, hay una gran canción que se llama Thinking of You de Sister Sledge. Y hay un disco que vale mucho la pena, si les gusta el house, que busquen, que es un compilado de las versiones de 12 pulgadas de DJ Dimitri from Paris, que viene desde Chic hasta Sister Sledge. Y esta es una gran versión de Sister Sledge. Te la voy a poner. Escuchen esto.
0: Y adoran al Rogers.
2: To see.

0: Wow. Explica el riff.
1: Bueno, es que Nile Rodgers junto con Bernard Edwards. Bernard Edwards ya murió, pero es el que hacía el bajo. Ellos dos eran Chic. Y la guitarra funky más representativa en la música disco es Nile Rodgers. A mi juicio, él y Giorgio Moroder son los dos productores top de música disco. Y Nile Rodgers ha sido totalmente revivido en este siglo por muchos artistas como Lady Gaga, como The Beautiful Paris. Y creo que es una de las cartas fuertes del funk bailable.
0: Bueno, es más, para darles ya la pinza cerrada, pequeño chorizo musical. Les voy a poner a Nile Rodgers trabajando con Daft Punk

0: ubican perfecto. Pero te quiero poner otra versión de Chic, I Want Your Love, intervenida por DJ Dimitri from Paris. Super hausera.
1: Okay.
0: ¿Va?
1: Bien.
0: ¿Ven? Ahí está Nile Rodgers a todo lo que da.

0: música disco fueron sustituidos por el sinte.
1: Pero hoy en día están revalorando las orquestas y están regresando a hacer violines y orquesta en vez de sintes.
0: Bueno, de hecho, yo no sé si conozcas una banda nueva que quiero poner regresando del corte, que no sé, creo que la descubriste tú, Rulo, la de Secret Value Orchestra. Secret Value Orchestra, que son franceses. Esto es como un poco más nuevo lo que estamos tocando ahorita, pero van a ver qué increíble. Esto es Viernes de Música, solo en W Radio.

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0: traes para el cuentaviente consentido?
1: Pues bueno, queridos cuentavientes consentidos, creo que lo mejor de la música house definitivamente es el French House, el hecho en Francia. Yo soy un devoto absoluto y esto se debe desde la música disco en los 70. Existía Jean-Marc. Aquí voy a entrar en polémica porque unos le dicen Cerón y otros Cerrone.
0: Ajá.
1: Entonces, este hombre francés es lo que Giorgio Moroder para la electrónica disco, que Giorgio sabemos que es italiano, pero se formó en Alemania. Y él hizo muchísimas obras muy importantes como Supernature, que es su canción insignia. Y él es la influencia directa y el pionero para lo que vendrían haciendo después grupos como Daft Punk. Daft Punk es el grupo más exitoso de French House. Pero hay muchos ejemplos. Está Stardust, que también era parte de Daft Punk. Está Benjamin Diamond. Está en algunos momentos Air puede entrar ahí. O Phoenix, aunque también se han dedicado más a hacer rock. Pero el French House es un género permanente, vivo. Y creo que está totalmente atemporal como lo es la música house.
0: Y déjenme decirles que dentro de este género del house francés nace un subgénero que es el New Disco, que se escribe N-U Disco, que es este revival de la música disco de los 70s, nada más que con una versión todavía más electrónica que el house. Y sorpresivamente, esta banda francesa, que le voy a poner a Mario Lafontaine, no la conocías. Lo no. cual, siendo mi enciclopedia musical favorita, me sorprende.
1: Es que pero nadie que sabe todo. Todos sabemos algo y todos sabemos algo que el otro no sabe.
0: 100%. Entonces, a ver si te gusta esto. Es muy new disco, es muy house, es muy francés. Y es nada más y nada menos que The Secret Value Orchestra, Disco Lady.

La Emperatriz, sí, pero bueno, estaba diciendo, querida, que esto me suena mucho. Orgullosamente hay una banda mexicana que es la mejor de música bailable, de pop bailable, que se llama Midnight Generation, que ya los han tenido aquí. Y bueno, ellos suenan mucho a él.

0: de a mi rey de reyes, al que amo el día de hoy, al que tiene mi corazón y mi vida. Pero nos estamos tratando de acordar cuál era Rulo. Es que estamos muy mal. Es una banda de Los Ángeles que inclusive los invitamos al programa, los buscamos y los invitamos. ¿Ya te acuerdas? Estamos rompiéndonos la cabeza, cuentavientes. Porque te digo una cosa, yo creo que te va a gustar mucho, Mario.
1: Ajá.
0: Y es una banda que descubrí.

0: Marta ni qué nada. Aquí no nos vamos a mover, cuentavientes, hasta que encontremos la canción. Tú platica, Mario.
1: Bueno, yo quiero decirles que la música platica, house, Mario, siempre estará presente en su vida, porque hay artistas latinos, y no me refiero a artistas de tal renombre, sino también hay artistas pop mexicanos como Thalía, como otros cuantos que han hecho remixes house. Y el house creo que llegó para quedarse, porque, insisto, suena absolutamente atemporal.
0: Lo encontramos. Qué barro tuyo, ok, a ver si te gusta esto.

0: No me digas que no está increíble.
1: Exquisito, quiero el disco ya.
0: Exquisito. Se llama Capiac. Es de Los Ángeles, lo encuentran igualmente en Spotify. ¿Tienes sorpresa regresando del corte, Mario?
1: Muy bien, tú siempre eres una sorpresa viviente, adelante.
0: No, tú eres el que traes la
1: sorpresa. Ah, yo tengo una, pues sí, sí tengo. Sí, claro. Mi remix favorito de House en la vida.
0: Exacto.

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0: Nosotros el gran Mario Lafontaine, que es un experto en música, que pueden escuchar todos los días en punto a las 4 de la tarde con Arturo López Gavito. ¿Cómo se llama el programa?
1: Old School, estamos
0: Old
1: en Mix.
0: Old School, es cierto, en Mix FM. Y gracias por venir aquí, mi querido.
1: Mi amor, Dorado. Para ti estaré siempre.
0: Oigan, vamos a ir para mí con uno de los mejores contemporáneos del house.
1: Este hombre viene de Bristol, de Inglaterra, y pues también tiene un sonido muy cercano al jazz, combina con el R&B y es un devoto absoluto de Earth, Wind & Fire.
0: Es un devoto absoluto de Earth, Wind & Fire. Aparte, amo su Instagram porque no saben...

Ahora, tengo otra cosa de Krakazat, que es Julian Sansa. Se llama Night and Day, de André Espeut y Krakazat. Y este es un remix que hizo Krakazat para él, pero es otra joya que van a ir descubriendo muchas cosas bonitas a lo largo de toda la canción.

0: Es una maestría para la producción, para la grabación. Está perfectamente hecho, está perfectamente ordenado y tiene detalles que lo hacen ser el jazz de la música clásica. Esto es el house, es el jazz para la música electrónica.
1: Eso es todo. ¡Súbele, Willy!

0: poniendo esta música y pudiéndola compartir con todos. Mil gracias a todas las sugerencias. Mucho se repitió en nuestro Twitter, Crackasat, y nos mandaron Dead Mouse, y nos mandaron Moon Boots, y nos mandaron... De hecho, yo creo, a reserva de tu mejor opinión, independientemente de que sí les recomendamos que visiten toda la música de Crackasat, porque de verdad es un gran DJ, yo lo sigo en Instagram. Mario tiene algo con que si quiere escribir. ¿Tú ubicas Mooney?
1: Sí, sí, sí.
0: ¿Ubicas Mooney?
1: Sí, sí, me gusta, la verdad es que sí me gusta mucho.
0: Es que estaba yo pensando, a ver, ubican ustedes esto que se llama Mooney. Y esto es como, pues un housecito súper bailable, como más nuevito. Y tú te despides con un boot, ¿te cacas?
1: Muy
0: pero
1: bien.
0: Pero me parece espectacular esta rola. Se llama Dove, I'll Be Loving You, y es Mooney, producido por Crackasat. Miren qué increíble suena.

0: buenísima.
1: Sensacional. Además, nuevamente presente el sonido típico del house, porque a pesar de que haya subgéneros, nos gusta el house tradicional más que nada.
0: Mario, no hay nada que me haga más feliz que compartirte con mi
1: audiencia. A mí lo mismo, compartir la corazón. Música contigo. Gracias. A mí no sabes cómo me halaga, cómo me siento feliz. Sabes que te amo con todo mi corazón. W es un lugar que respeto mucho, mi segunda casa radiofónica.

0: Fontana es la Frontal Touch en todas las redes sociales. ¿Con qué te vas a despedir, querido?
1: Pues vamos a cerrar con Moon Boots, que es Peter Dougherty, este norteamericano de Brooklyn, de Nueva York, que tiene muchas canciones que me gustan, pero en especial vamos a poner You Won't See Me Cry, que es de mis sencillos favoritos.
0: Una joya. Gracias, mi querido.
1: Te amo, corazón.
0: Todo el playlist completo arriba en punto de la 1 de la tarde en mi Spotify, en Marta de Baile.

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9: Los cambios en la regulación para prevenir el lavado de dinero y el financiamiento al terrorismo no deben afectar a la mayoría de los clientes. Lo que va a suceder es que van a aumentar los controles y solicitudes de información cuando la institución detecte operaciones inusuales o de mayor riesgo. Por eso, para evitar alguna situación inesperada que pudiera interrumpir tus operaciones o limitar tus recursos, ponte al día en los siguientes puntos. Número 1. Mantén actualizado tu expediente en el banco con todos tus datos como domicilio, empleo o actividad económica. Número 2. Si recibes depósitos elevados o manejas mucho efectivo, el banco podrá pedirte que acredites de dónde provienen los recursos, tu trabajo o actividad económica, estados de cuenta, facturas, contratos, recibos de nómina o declaraciones fiscales. Número 3. No prestes tu cuenta bancaria para recibir dinero de otras personas y mucho menos si no tienes un parentesco familiar. Número 4. Evita movimientos fuera de tu patrón normal, como pueden ser transferencias internacionales inusuales, depósitos en efectivo repetitivos o uso de varias cuentas relacionadas. Número 5. Para un usuario que obtiene ingresos legales y puede demostrar su origen cuando sea necesario, los ajustes regulatorios implicarán principalmente más solicitudes de información y una supervisión más estricta, eso sí, siempre y cuando sea necesario. Y recuerda, las finanzas nos harán libres.
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6: Una en punto de la tarde. Viernes 2 de octubre del año 2026 se conmemora un aniversario más de aquella tragedia de la matanza del 2 de octubre de 1968, cuando el régimen masacró a los estudiantes. Viernes 2 de octubre de 2026. Ojalá las cosas no se salgan hoy de control en la manifestación conmemorativa que se hace cada año. Viernes 2 de octubre del 2026, al fin es viernes, estamos transmitiendo en vivo a través de las frecuencias de W Radio. Hoy, como todos los días, impresentable del duende. ¿Cómo le va? ¿Listo para el viernes?
9: Charlie, querido, como debe de ser, hermano, un placer saludarte también a mi querida Arely Paz y a todo nuestro amable y fiel auditorio de Así las Cosas con Loret. Ayer estuvo muy, muy bueno el jarrito. Ya sabes que Arely Paz pone el ambiente sí o sí.
6: No, y como sí, esta pues, semana ha estado chambeando lo que hermano, nunca en su vida, pues imagínese, ¿no?
10: Hombre,
6: como
10: lo que nunca, nunca lo
9: estoy molestando. Hasta llegó en vivo, porque oye, sí, no vas a dormir, dijo, no, hombre, me sigo en la mañana.
6: Arely Paz conoció lo que es el trabajo esta semana, ¿cierto?
9: Oye, te voy a decir una cosa. Trabaja mucho, mi querida Arely Paz, con decir sí, que me llegó al jarrito. Llegó al carrito y le dije, oye, ¿qué onda?
6: No, ya
9: ¿a qué hora te vas?
6: Lo imagino ahorita, duende, a usted en una tina con su espuma, su vinito.
9: Espérame, hermano. Dame un segundo, hermano. Dame un segundo, Charlie. No abaniquen tanto.
10: Ay, cálmese. Usted que puede estar en la tina, duende, y nosotros aquí trabajando.
9: Oye, hermano, pero ayer le decía yo a Arely, ¿a qué hora te vas? Y me dijo, no, hombre, aquí me sigo ya en la mañana, directo allá.
10: Ya solo me dieron chance de bañar y me vine para acá.
6: Arely Paz, ¿qué va? Viernes, ya te imagino, echada al mar con la ¿cómo le llamas?
10: Chanclitas en verano. No, todavía no.
6: Todavía no.
10: La próxima semana puede ser que sí.
6: Pero te imagino en una cenita, con vinito, después de todo lo trabajado esta semana, muy bien ganado, en compañía, no sé, de amigas, ¿no? Soltándote, ¿o no?
10: ¿Sí?
6: ¿O no es eso lo que quisiéramos todos hoy viernes 2 de octubre del año 2026? ¿Cierto o falso?
10: Ciertísimo, Carlos.
9: Ciertísimo, sí, muy cierto.
6: Bueno,
9: muy cierto.
6: Bueno. Pues que se proceda, ¿no? ¿O qué?
10: Pero antes trabajamos, ¿te parece?
6: Ah, todavía hay que sacar dos espacios informativos, el de ahorita y el de la noche.
10: Así.
6: Vamos de una vez a nuestros cinco temas de sobremesa, las cinco cosas que nos parecen las más importantes del día, hoy viernes 2 de octubre del 2026.
5: Uno.
6: Se le está complicando a Andy López Beltrán. Porque entre la ubicación en Suiza de Amílcar Olán, su gran amigo, su operador financiero, al que Andy le mandaba los contratos, su prestanombres, pues. La revelación que hicimos anoche en Latinos de que la unidad de inteligencia financiera de Hacienda del gobierno de Claudia Sheinbaum, ya abrió una investigación contra Amílcar Olán y de entrada le detectó 1.400 millones de pesos en una cuenta en un banco de Suiza. Más de 70 millones de euros. ¿Entre qué pasa eso? Y hoy se revela que el gobierno detuvo a un hombre clave en el entramado de la red de huachicol fiscal
11: dentro de la Secretaría de Marina. La Marina confirmó la detención de Miguel Ángel Solano, conocido como el Capitán Sol, Mike o el Fantasma. ¿Quién es el Capitán Solano? Es el marino que dijo que los buques de Huachicol eran de Andy López Beltrán. Dos testigos del expediente dicen, ah, no, pues a mí me dijo el Capitán Sol que los buques eran de Andy. La detención ocurrió en Zapopan, Jalisco. Pero las autoridades dicen que antes anduvo saltando que si en Grecia, que si en Francia, que si en Mónaco, que si en España. En la carpeta de investigación, este hombre es señalado como el engrane que facilitaba los permisos y los documentos en las aduanas para el gran negocio del huachicol fiscal, considerado el acto de corrupción más grande en la historia de México por su monto, 600 mil millones de pesos, según dio a conocer el gobierno actual. Esto sucedió en el gobierno de López Obrador. Ocupó cargos relacionados con inteligencia en la Marina. Se retiró como capitán de corbeta en febrero del 2018. Hoy en la mañana, Arely Paz, que estuvo en el lugar de Gaby Barkentin aquí en W Radio, nuestra compañera Arely Paz entrevistó a Pigmenio Mendieta, abogado de los hermanos Farías Laguna, los sobrinos del secretario de Marina de López Obrador, Rafael Ojeda. Él dijo que la detención del capitán Sol va a ser clave en el caso de huachicol fiscal, ya que según los sobrinos del secretario de Marina de López Obrador, el capitán Sol es uno de los cabecillas del huachicol fiscal.
12: Según la información que obra dentro de la carpeta de investigación, a esta persona se le atribuye pues ser quien creó la organización criminal realmente y quien movía una gran cantidad de recursos. No es útil porque definitivamente un entramado tan grande, tan complejo, donde hay tantas personas y tantos empresarios y tantos tramos de responsabilidad, no es cierto que lo puedan realizar dos personas. Definitivamente sí será útil. Hay información de un testigo protegido con la denominación de Santo, en el cual señala que invitaron a Fernando Farías Laguna a formar parte de esta organización desde el año 2022 y él rechazó tener comunicación con ellos y formar parte de las aduanas.
11: Vamos con el periodista y activista Alfredo Lecona. Él ha estado dibujando la línea de tiempo del huachicol fiscal. Alfredo, me da muchísimo gusto saludarte. ¿Cómo te va? Muy buenas tardes.
13: El gusto es todo mío, querido Carlos.
11: Oye, pero platícanos, ¿quién es este Capitán Sol? ¿Por qué es importante el Capitán Sol?
13: Fíjate que es tan importante como que la misma semana nos ha dibujado, tal, nada más esta pequeñísima línea del tiempo de lo que ha sucedido esta semana, cómo existe, si ponemos a Andy López Beltrán y todo de lo que se le ha acusado periodísticamente, o se le ha señalado periodísticamente en el centro, pues el amigo, que es Amílcar Olan, y así empezamos esta semana, prácticamente acorralado, huyendo a salto de mata, ahora en Suiza, ya con el detalle de lo que ha sido sus gastos y la vida y la cantidad de recursos que maneja con lo que ustedes presentaron anoche.
11: Nada
13: y
11: más lo 1.400 millones de pesos, nada más, para los chicos.
13: Nada más, exactamente, que versus lo que ahora sabemos que ha sido el costo de del huachicol fiscal, de ser mexicanos contra la corrupción, el mismo lunes, ¿no? O sea, ¿qué semanita para seguir diciendo que si consideráramos el huachicol fiscal como una industria, pues es una industria de 3.1 billones de pesos, ¿no? Entonces, pues se manejan en esos números, pero si este era el operador financiero, empresarial de Andy López Beltrán, Solano Ruiz es el operador logístico, el operador en los puertos, la figura central que la fiscalía ha dibujado como, y los testimonios que tiene la fiscalía, ha dibujado como el operador de los buques y quien se comunicaba con estos testigos protegidos para decirles bajo el seudónimo de NK, después se lo llegó a cambiar por YK, me parece, de qué iba la cosa, de qué iban las operaciones, y cuando las cosas empezaron a complicar, otra vez explorando y yéndonos en esta línea del tiempo al famoso 21 de marzo del que ya platicamos también en una ocasión aquí, pues es la fecha en la que se incauta el Challenge Production, en el que salen las alertas y se dice que el buque que está en Guaymas es de Andy López Beltrán, operado por Andy López Beltrán. Es decir, la parte que involucra al hijo del presidente López Obrador, en una referencia como Andy, y en otra como el hijo del presidente, o sea, en las dos ocasiones que se le menciona, pues pasa necesariamente por la ubicación de Solano Ruiz a Andy como un operador político, ¿no? Entonces, ahora, lo de hoy es el punto de quiebre, creo, en lo que todos esperábamos.
11: ¿Qué te imaginas que va a hacer el gobierno con el capitán Solano? Porque pues eso va a ser interesante, porque el que nos puede decir lo de Andy en el huachicol fiscal es él, porque hay dos testigos en el expediente que lo escucharon decir ese buque es de Andy. Sí. ¿Qué va a hacer el gobierno con esto? Y pues, estas fuerzas que de pronto parecen chocar dentro del gobierno, ¿no?
13: Creo que así es lo que estamos viendo tal cual. En esta épica batalla que esperábamos que se fuera a dar antes de las elecciones de en Estados Unidos, o sea, estamos ya en casi en vísperas de, creo que la batalla final, por eso digo que es un punto de quiebre, ya es Washington y Harfuch versus Palenque y Ernestina Godoy, ¿no? Porque si tú quieres hacer un zoom out de las cosas, pues todo lo que ha sido lo que políticamente se ha movido en torno a esta gran recepción que tiene Omar García Harfuch en la DEA, esta forma en la que se coordina con Washington, incluso la disonancia que ha tenido al interior del gabinete, manifestada por la propia presidenta, ¿no? Que acusa a veces a Washington de hacer una cosa o la otra, pues se ha encontrado con quien formalmente tiene el poder o el monopolio de la acción penal en México, que es Ernestina Godoy, que pues todo mundo sabe que es del grupo Andrés Manuel López Obrador de toda la vida, y que esas tensiones de la relación que se nos había vendido como perfecta para combatir el crimen y los grandes delitos entre Ernestina Godoy y Omar García Harfuch, pues parece que hoy responden a agendas muy distintas, y podemos ver esta detención de hoy de Solano Ruiz o como en verdad el acorralamiento definitivo a Andy López Beltrán, o su rescate, ¿no? Si volvemos a tener la opacidad de estas audiencias a puerta cerrada, de este no saber más allá, incluso de la operación de los otros buques en los que está involucrado o que se ha involucrado también.
11: Vamos a ver, cuando tienes al testigo, tienes de dos. O le haces las preguntas correctas, o le haces las preguntas intrascendentes, ¿no? Y punto.
13: Totalmente. Tan sencillo como es, oye, ¿no? y eso lo hemos visto y se ve en el expediente mismo. Porque cada vez que estos testigos protegidos, uno que a mí se me hace incluso como personaje digno de una serie de Netflix, que es el famoso Santo, ¿no? Este testigo protegido guardó todo el dinero que ganó en estas operaciones en el que fue involucrado, primero desde la necesidad y después hasta pues ya casi el abandono, y guardó todo el dinero que tenía y hace las declaraciones con el dinero, con los 30 millones, me parece, de pesos que guardó en cajas, y describe muy bien cómo se le pagaba con santo y seña. Y yo creo que por eso adquirió el o le dieron ahí de una forma medio chusca. Sí, exacto, como el santo, porque es súper interesante cómo él, que tiene esta relación con Solano, pues medio fantasma, ¿no? De solamente en mensajería encriptada, pues va construyendo una relación que termina en una confesión está el hijo de Andrés Manuel hasta arriba de todo esto, pero que imagínate como Ministerio Público tener a Santo enfrente y te está diciendo que es el hijo del presidente, que el secretario de Gobernación, y no ir a profundidad sobre ese testimonio. Claro. Lo que se ve claramente en el expediente es que cada que llegan a un punto en el que involucra al círculo cercano de López Obrador, se van para el otro lado los investigadores.
11: Se regresan para abajo. O sea, cuando llega hasta ahí arriba, se regresan para abajo, ¿no? O sea, cuando toca Rafael Ojeda, no, espérate. Oye, cuando toca Dan Augusto, no, mira, luego hablamos de eso. Cuando llega con Andy, después, ¿no? ¿Qué cosa?
13: Sí,
11: ¿qué cosa?
13: Pero dígame, ¿en qué gastaba usted el dinero que le daban? Sí, ¿no?
11: Alfredo, te agradezco muchísimo estos minutos para W Radio. Estamos en contacto.
13: Al contrario, un fuerte abrazo, Carlos.
11: Hasta luego, Alfredo Lecona, periodista, activista, que además ha estudiado a fondo este tema. Anoche en Latinus revelamos que desde hace varias semanas la Unidad de Inteligencia Financiera del Gobierno Federal abrió una investigación sobre Amílcar Olán, amigo íntimo y operador financiero de Andy López Beltrán, el hijo del expresidente López Obrador. Uno de los grandes hallazgos es que detectó una cuenta de 1.433 millones de pesos que transfirió a un banco de Suiza. Se trata de una cartera de inversión en renta variable activa en el banco suizo UBS Switzerland AG por poco más de 72 millones de euros. La UIF, de acuerdo a la información de primer nivel a la que tuve acceso y que por cierto publiqué en mi columna de hoy en el Universal, la UIF ha logrado mapear las redes de vínculos de Amílcar Olán, los contratos que recibió del gobierno de López Obrador, los montos de esos contratos, el rosario de dependencias que beneficiaron a Amílcar Olán, las empresas que recibieron el dinero, cuáles de estas son legítimas, cuáles son empresas fantasma, quiénes son sus prestanombres, a qué familiares involucró en el negocio, el cash que manejó a lo largo de distintos años, las cuentas, los cheques, las participaciones accionarias, los inmuebles que compró. Esta investigación de la UIF tiene cosas que ya habían sido reveladas y documentadas por nosotros antes. Es relevante que aparezcan en la indagatoria, pues porque se convalida, ¿no? O sea, se confirma su veracidad. En la investigación de la UIF no aparece el nombre de Andy López Beltrán, de Andrés Manuel López Beltrán, el hijo del expresidente López Obrador. Según las autoridades mexicanas, Amílcar Olán hizo los trámites para poder mudarse con su familia a Suiza. Declaró tener un sueldo anual de 18 millones de pesos y con eso obtuvo un permiso de residencia de larga duración ahí en Suiza, rentó la casa que es muy conocida y que detectó TV Azteca hace unos días. El contrato de esa casa venció el 30 de septiembre, antier. Pagaba de renta 200 mil pesos al mes de acuerdo a la investigación de la UIF. La UIF ya identificó cómo se llama el que rentó la vivienda, un individuo de nombre Giuseppe. Los pagos los hizo Amílcar utilizando a su hermana, Gina Patricia Olán. Inscribió a sus dos hijos en la cotizadísima escuela TASIS, ¿no? The American School in Switzerland. La colegiatura es más o menos de 1.5 millones de pesos, ¿no? Por los dos. Lo tienen mapeado y él se da vida de fugitivo. La pregunta es si el gobierno va a proceder contra él y contra el verdadero cabecilla del clan, ¿no? Porque pues ese es el tema de fondo. El que parece estar desesperado por conseguir fuero es Andy López Beltrán, el hijo de López Obrador. Le quitaron la visa. El New York Times ya dijo que le quitaron la visa por el tema de huachicol fiscal. Lo confirmó el New York Times, se lo habíamos adelantado aquí hace ya varias semanas. Está mencionado en el expediente el huachicol fiscal y el que hablaba de él, según los testigos, fue detenido ayer. Bueno, ¿qué hace Andy López Beltrán? Quiere ser diputado federal, quiere el fuero, ¿qué le digo? Quiere, le urge el fuero. Y así lo anunció.
14: Me registré como aspirante a coordinar los comités de defensa de la Cuarta Transformación y la Soberanía Nacional del Sexto Distrito Federal Electoral de Tabasco. De igual forma, continuamos con nuestros recorridos. Síguenos acompañando a visitar casa por casa, informando sobre la importancia que tiene la defensa a nuestra soberanía.
11: Vamos en este momento con Mario Rodríguez, quien se encuentra en el penal de máxima seguridad del Altiplano, atento al caso del capitán Solano, pieza clave en la red de huachicol fiscal, el hombre que mencionaba que los buques de huachicol eran de Andy. Cuéntanos, Mario.
15: Excelente tarde, Carlos, y a todos nuestros compañeros. Te saludo desde el municipio de Morelia de Juárez. Fíjate que sí, el convoy que en este caso habría trasladado a Miguel Ángel Solano ingresó alrededor de las 11:15 de la mañana de este viernes justo a esta prisión de máxima seguridad. Ahora bien, lo que menciona la propia Fiscalía General de la República es que una investigación de la FEMDO pues se prolongó por aproximadamente 300 días, casi un año, y como bien adelantabas, bueno, pues se extendió no solamente a México, sino también a Francia, Grecia, Mónaco y España, hasta la captura de este sujeto concreto anoche justo en Zapopan. Lo que tenemos entendido es que de Zapopan fue enviado a la Ciudad de México y luego de la capital del país trasladado vía terrestre hasta este penal de máxima seguridad. ¿Qué es lo que estamos esperando? Bueno, pues que en este caso ya se formalice la audiencia. Podría ser la noche de este mismo viernes, Carlos, o bien mañana sábado. Lo que se sabe es que, bueno, en la misma la propia Fiscalía General de la República habría de formalizar y sobre todo formular imputación en contra de este sujeto por su presunta participación en el delito de delincuencia organizada con el propósito de cometer delitos en materia de hidrocarburos, lo que se conoce popularmente como huachicol fiscal. Eso, hay que hacer la precisión, fue detenido en cumplimiento de una orden de aprehensión, aparentemente es la misma carpeta de investigación que comparten otras figuras, específicamente los hermanos Farías Lagunas, y bueno, pues vamos a estar pendientes sobre cuándo va a ser esta audiencia. Te repito, podría ser hoy mismo en la noche, o quizá mañana sábado, o el mismo fin de semana, en donde, te repito, ya el Ministerio Público Federal, pues bueno, pues formó una imputación en contra de este capitán de corbeta en retiro.
11: Muchísimas gracias y estamos en contacto. Hay reacciones en la Cámara de Diputados. Jaime Obrajero, adelante.
16: Así es, Carlos, buenas tardes. Fíjate que diputados federales del PAN celebraron primero la aprehensión de este Miguel Ángel Solano Ruiz, alias el Capitán Sol, pues dicen que es producto de las presiones de Estados Unidos al gobierno de México para castigar a los verdaderos responsables del huachicol, pero también exigieron que se investigue a Andy López Beltrán. El vocero de los legisladores de la Albia Azul, Federico Doring, consideró que el detenido es pieza clave en esta cadena de complicidades sobre el huachicol que involucra al hijo del expresidente López Obrador. Vamos a escuchar.
17: El Capitán Sol es clave porque es el vínculo directo que recibía las instrucciones de Andy como contraseña de qué barcos debían de permitir sus descargas huachicoleras en México. Sin duda, el gobierno de Estados Unidos está exigiendo verdaderos castigos y no chivos expiatorios. Y es también evidente que el pleito entre Sheinbaum y Andy López Beltrán ha escalado a niveles no antes imaginados. Se ve cada vez más debilitado su fuero de la chingada ante la presidenta de la República.
16: Carlos, el vocero de los diputados panistas aseguró que ahora el gobierno de Claudia Sheinbaum tiene la oportunidad de darle un duro golpe al huachicol fiscal tras esta detención del Capitán Sol, uno de los principales operadores de esta red de complicidades junto a los hermanos Farías Laguna, bajo el mando, por supuesto, del almirante Ojeda. Y también la panista Paulina Rubio advirtió que su bancada seguirá insistiendo en que la cadena de corrupción que permitió la operación del huachicol fiscal se acabe, pero también que haya más detenidos, incluido Andy López Beltrán y todos los funcionarios y los marinos involucrados en este delito que deja multimillonarias ganancias. Vamos a escuchar.
18: Hay un contubernio de muchos funcionarios de alto nivel en instituciones como aduanas, como el SAT, e inclusive quienes no ostentan un cargo público, como lo es el hijo del expresidente Andrés Manuel López Obrador, que si bien hay un detenido en Zapopan, deberían también de estar deteniendo a quienes encabezan esta banda de tráfico de hidrocarburos y que muchos se han señalado al hijo de Andrés Manuel López Obrador, que hoy abiertamente hace campaña para ser diputado federal buscando la protección del fuero.
16: Carlos, finalmente los diputados federales del PAN señalaron que en lugar de andar buscando el fuero protector Andy López Beltrán, debería rendir cuentas ante la autoridad correspondiente por este pues todavía presunto contubernio con el crimen organizado. Carlos, hasta aquí este reporte.
11: Muy bien, muchísimas gracias y estamos en contacto. 1:22 PM, hay más sobre mesa tras el corte.
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26: Los mal durmientes nos contamos por millones. Y aunque somos legión, el drama de cada quien es único e irrepetible. Enfermedad o maldición, la incapacidad para conciliar el sueño es objeto de todo tipo de análisis e interpretaciones.
27: Como que yo era como los adultos, ¿no? Yo no tenía que dormir a la hora que dormían los pequeños. Y es a medida que te vas integrando en los ritmos de la vida adulta que esa incapacidad para dormir empieza a ser un problema serio.
26: En El Mal Dormir, David Jiménez Torres utiliza referencias personales, históricas y literarias para desentrañar y explicar la condición que nos impide pegar el ojo como debe ser.
27: Hay una especie de feromona del mal dormir que hace que los mal durmientes nos rechacemos entre nosotros, nos encontremos repelentes si nos encontramos en un bar o en una fiesta y no acabemos intentando ligar los unos con los otros, ¿no?
26: No se trata de lidiar con la falta absoluta de sueño, sino de gestionar ese estado intermedio entre el insomnio crónico y el descanso de quienes duermen apenas tocan la almohada. Vencer a los demonios de la noche y terminar con esa obsesión que nos aleja del sueño mientras lo perseguimos.
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2: Una de la tarde con 28 minutos, así lo marca el reloj de W Radio. Acaba de darse a conocer, después de los hechos violentos en esta secundaria de Torreón, Coahuila, que la fiscalía acusará por tentativa de homicidio. Querétaro, ya ve que fueron dos ataques en escuelas, ¿no? Uno en Coahuila y otro en Querétaro. Ahorita voy al de Coahuila, primero voy al de Querétaro. La fiscalía va a acusar por tentativa de homicidio al menor de edad que atacó a cuatro personas en la secundaria de Querétaro. Y además sus papás fueron detenidos por obstaculizar un cateo. Eso en el ataque escolar de Querétaro, que fue hace un par de días. Y luego, después del ataque en Coahuila, que fue ayer en la secundaria de Torreón, Coahuila, cuando estos gemelos entraron y mataron, ahí no solo fueron heridos, murió la subdirectora. La presidenta dijo que va a obligar a las plataformas de redes sociales a bajar contenidos violentos. Aseguró que ya prepara un decreto. Jura y perjura que no tiene nada que ver con censurar a los medios de comunicación. Y esto, pues tratándose de este régimen, siempre despierta sospechas. Porque a cualquier padre de familia, pues no quiere que sus hijos tengan acceso a contenidos violentos en las redes sociales. Pero creo que cualquier persona no quiere que el gobierno censure las denuncias sobre una realidad violenta que existe en México. Y entonces es un equilibrio muy delgado. Verónica Méndez, vamos contigo, adelante.
3: Gracias, Carlos. Buenas tardes. Tras el ataque violento en la secundaria de Torreón, Coahuila, y también en la escuela de Querétaro, esta mañana el gobierno federal informó que prepara un decreto para establecer obligaciones a las plataformas digitales en la detección, el reporte y el retiro oportuno de contenidos que inciten directamente a la violencia. La presidenta Claudia Sheinbaum informó que ha integrado un grupo de trabajo coordinado por la Consejería Jurídica, en la que participará también la Secretaría de Seguridad y la Agencia de Transformación Digital y otras instituciones académicas y especialistas para poder pactar con las plataformas digitales la disminución de mensajes violentos, de advertencia o de amenazas. Vamos a escuchar lo que dijo esta mañana la presidenta Claudia Sheinbaum.
4: Mecanismos de comunicación a través de las redes de situaciones como las que se han presentado. Entonces, va a haber comunicación con las plataformas, obviamente. Por eso está ahí la Agencia de Transformación Digital. Pero necesitamos tomar medidas. O sea, no podemos ser omisos. Tenemos que tomar medidas y trabajar conjuntamente con padres y madres de familia, con las maestras, los maestros. Pero tiene que haber límites en las plataformas. Y yo creo que ahí, o sea, alguien que no esté de acuerdo, la verdad, sería inentendible.
3: Carlos, el secretario de Seguridad, Omar García Harfuch, también estuvo en la conferencia de prensa y él informó que los dos jóvenes mayores de edad, identificados como hermanos y exalumnos de la escuela secundaria 13 en Torreón, Coahuila, pues en torno a ellos van a girar estas investigaciones de lo ocurrido ayer en aquella entidad. Vamos a escuchar.
5: La tarea de inteligencia consiste precisamente en distinguir entre una expresión, un contenido de riesgo y una amenaza concreta que requiere atención inmediata. Reiteramos nuestra solidaridad con las comunidades educativas afectadas, en particular con las familias de las víctimas, estudiantes, docentes y personal de ambos planteles. Mantendremos el acompañamiento institucional en coordinación con el gobierno de Coahuila y las acciones necesarias para contribuir su atención y fortalecer las medidas de prevención. Nuestra prioridad, por instrucciones de la presidenta Claudia Sheinbaum, es utilizar todas las capacidades disponibles para proteger a las comunidades escolares y evitar que hechos tan lamentables como estos vuelvan a ocurrir. Muchas gracias.
3: Carlos, querido, la presidenta Claudia Sheinbaum insistió una y otra vez en que no se trata de censurar las plataformas digitales, pero sí contribuir a un mecanismo que disminuye los mensajes de violencia. Hasta aquí mi reporte.
2: Bueno, pues estamos atentos y muchísimas gracias. ¿Cuál es la situación en Coahuila? Toño Moreno, adelante, buenas tardes.
6: tal, Carlos? Saludos desde Coahuila. Pues el estado de salud de los lesionados a día y medio de los hechos se encuentra muy grave. Estamos en posición ya de informar que el maestro Ricardo Quintana, de 53 años, quien intervino al tratar de defender a la maestra Neri Edith Nevares, desgraciadamente las lesiones que le provocaron estos dos jóvenes de 18 años lo mantienen entre la vida y la muerte. Durante la noche y la madrugada de hoy, en el Sanatorio Español de esta ciudad de Torreón, tuvo que ser intubado para intentar salvarle la vida. Al que tampoco le ha ido nada bien es a otro de los alumnos, Alexis, 13 años de edad, quien también se reporta muy grave, y desafortunadamente, Carlos, audiencia, Alexis tuvieron que amputarle su mano izquierda. Fue una decisión de parte de las autoridades médicas. La conmoción continúa en toda la comarca tras
2: esto,
6: los hechos,
2: además,
6: que acabaron con la vida de la maestra.
2: Además de que
6: Edith
2: mataron a la
6: Nevares,
2: subdirectora, ¿no?
6: De 56. Sí, Carlos, perdón.
2: Además de que mataron a la subdirectora, ¿no? Es decir, de entrada había una persona muerta y además, pues tenemos a este maestro en condición de pelea por la vida y la muerte, y el chavo al que le corta la mano, ¿no? Le amputa la mano.
6: Así es. Sí, es el estado de salud muy grave, es desalentador, pero los médicos y las familias pues no pierden las esperanzas. Hoy tuvimos la oportunidad de platicar con alguno de los alumnos que por alguna razón pues no fueron a la escuela justo cuando se dieron estos lamentables acontecimientos.
7: ¿Cómo te enteraste de lo que sucedió aquí ayer en la escuela?
8: Yo estaba dormido ahí con mi abuelita y me dijo mi mamá y mi prima, la que está aquí, y pues ya... Pero yo no me desperté para venir, yo ya me quedé con mi abuelito.
7: ¿Y qué supiste de los hechos?
8: Que mataron a la sub y a varios niños de ahí y al profe.
7: ¿Tú conocías a las dos personas?
8: Sí, yo estaba aquí antes.
7: Sí. ¿Estuviste con ellos en la escuela?
8: Sí.
7: ¿Y cuál era el comportamiento de ellos?
8: Ah, con los niños no.
7: No, con los responsables, presuntos
8: no,
7: responsables.
8: No los conocía a ellos.
7: No los conocías. ¿Tú vives exactamente enfrente de la casa?
8: Sí.
6: Ahí está el testimonio de uno de los estudiantes que por alguna razón el día de ayer no acudió a la secundaria número 13. Mientras tanto, Mayra Valdés, la secretaria de las mujeres, también se pronunció, Carlos, esta mañana en el sentido de que la responsabilidad de lo sucedido debe recaer sobre las familias y también el cuidado a lo que ven nuestros hijos y nuestros jóvenes en las redes sociales. Esta es su declaración.
9: Debe de haber un cuidado siempre en las escuelas, ¿verdad? Un resguardo para la integridad y la seguridad tanto de maestros como de alumnos, pero si bien yo creo que la responsabilidad la traemos los padres de familia. Es una corresponsabilidad compartida entre todos los miembros de la familia, de saber qué estaban viviendo esos muchachos, en qué condiciones de vida estaban atravesando. Si había condiciones de violencia dentro de la familia, si traían especies de depresión, pero ahí los padres son los que tenemos que estar bien al pendiente de dónde se conecta mi hijo, qué videojuegos está viendo, en qué redes sociales está participando. O sea, esa responsabilidad la tenemos como padres de familia, primero que nada. No podemos culpar a una institución educativa de qué pasó más allá. Porque la educación o la formación que se da dentro de las escuelas es un complemento.
6: Los restos de la maestra Neri Edith Nevares, de 56 años, Carlos, ya están siendo velados en una funeraria del periférico de la ciudad de Torreón. Y por último, la Facultad de Psicología de la Autónoma de Coahuila ya desplegarán los próximos días una brigada para ayudar psicológicamente a los alumnos, a los vecinos y a los maestros tras lo sucedido.
2: Gracias y estamos al pendiente, Toño Moreno, allá en Coahuila. En otro trágico caso, el de la muerte de 3 bebés en un hospital del IMSS en Jalisco. ¿Se acuerda que habían sido 5 en Durango, no? En el IMSS de Durango. Bueno, pues ahora 3 en Jalisco. El director del IMSS, Zoé Robledo, publicó un video en sus redes sociales con condolencias para las familias. Dijo que van a atender a las familias. Ordenó una investigación para determinar qué sucedió en la unidad de cuidados intensivos del Hospital General de Occidente de Guadalajara.
10: Anuncio 4 decisiones. La primera... una auditoría clínica colegiada independiente para que especialistas, neonatólogos, infectólogos, epidemiólogos externos al IMSS revisen caso por caso. La auditoría responderá a 3 preguntas. Primera, si hubo una infección asociada a la atención. Segunda, si causó o contribuyó a la muerte de los recién nacidos. Y tercero, si hubo fallas que se pudieron evitar. Segundo, mientras esa auditoría se lleve a cabo, el director del hospital y el jefe de la unidad de cuidados intensivos neonatales van a ser separados de su cargo. Tercero, vamos a profundizar en la investigación epidemiológica. Los microorganismos identificados van a ser analizados por el Instituto de Diagnóstico y Referencia Epidemiológica, el INDRE. Esto para saber de dónde vinieron los brotes. En cuarto lugar, la creación de un comando operativo del sector salud para la seguridad de los recién nacidos en todas las unidades de cuidados intensivos neonatales del IMSS en todo el país.
2: Vamos a Guadalajara con Florencia Moreno. Florencia, adelante.
11: Hola, ¿qué tal, Carlos? Muy buenas tardes. Te saludo con muchísimo gusto. Hablamos con otra familia de estos tres casos, estas tres defunciones registradas aquí en el Hospital de Ginecobstetricia del Centro Médico Nacional de Occidente en Guadalajara. Asegura el padre de familia, Miguel Ángel Anaya Orozco, que su hijo José Nayib murió el 14 de agosto. Este bebé nació prematuro, 31 semanas, permaneció casi 4 meses ahí en el hospital, pero él dice que tiene todo.

0: Gracias a Dios tenemos pruebas, fotos, videos de que no presentaban con cubrebocas las enfermeras, las doctoras y pues con, hasta con el director tenemos ahí que él sabía del brote y pues desgraciadamente no han reiterado nada ni han hecho nada por esa zona de Usín y desgraciadamente han fallecido, de lo que yo he visto en el tiempo, casi 4 meses, más de 20 bebés que salieron ahí. A mí ya no se me hizo normal que pongan a otros bebés en otro lado donde de veras los atiendan con salubridad y como debe de ser.
1: Y dice este padre de familia, más de 20 muertes podrían estar involucradas. Al momento el propio IMSS reconoce otros 6 casos en total, 3 con denuncia ante la Fiscalía General de la República, que se puso el 10 de agosto, 3 más todavía en investigación. Es el reporte.
2: Muchísimas gracias, Florencia. Estamos al pendiente. Pausa, tenemos más de Sobremesa.
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14: Hay un montón de juegos con objetos que puedes practicar con tu gato sin salir de casa y que ayudan a fomentar su destreza y su gasto de energía. Uno de los más comunes y que más les gusta es la caña. Muévela tanto por aire como por el suelo para que la persiga. Sabemos que aman las cajas. Esconde dentro de una sus juguetes pequeños y ponle premios o comida. Tendrá que usar su olfato para encontrarlos y sus habilidades naturales para sacarlos. Cuando lo domine, eleva la dificultad, colocándolos en partes altas o escondites más complicados. Estos pasatiempos son recomendables hacerlos diario y hay uno semanal muy efectivo, el siempre confiable puntero láser. Mueve la luz por el suelo durante varios minutos para que sea perseguido por tu gato. Pero eso sí, para evitar que se frustre o se aburra, termina el juego señalando un premio o un juguete que pueda atrapar. Es importante que no siempre fuerces la actividad. Deja un juguete en un lugar visible y él solito se animará cuando tenga ganas. Trata de cambiar el objeto de vez en cuando para que no se fastidie. El tiempo de calidad con estos juegos será muy apreciado tanto por ellos como por ti.
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2: Una de la tarde con 46 minutos. Vamos al siguiente tema de sobremesa.
1: 3.
2: 2 de octubre, 58 años de la matanza estudiantil del 68. Habrá movilizaciones desde la Plaza de las Tres Culturas hacia el Zócalo. Se ha reforzado el operativo de seguridad. Víctor Sandoval, tú estás al pendiente. Adelante.
3: Claro que sí, Carlos. Ya estamos aquí en el eje central y quiero decirte que todavía abierta la vialidad. El eje central en dirección hacia la zona norte. Son más de 4.000 elementos de la policía capitalina, los cuales estarán resguardando la ruta desde esta zona de la Plaza de las Tres Culturas hasta lo que es el Zócalo capitalino. Envallado y prácticamente con murallas de acero, lo que es la avenida 5 de Mayo, la calle Tacuba, 16 de Septiembre, Madero, lo que son los alrededores de la Catedral, de Palacio Nacional, sobre todo, la Suprema Corte de Justicia, el gobierno de la ciudad. Y hay que estar pendiente, el año pasado recordarás que incluso hubo saqueos en las joyerías, en los portales, y es donde han, sobre todo, dejado a la policía resguardando toda esa zona del primer cuadro capitalino, y estaremos pendientes. La marcha, 58 años, de lo que ocurrió en 1968, y vamos a ver qué sucede durante la movilización y saber si se mezclan o no estos grupos de llamado bloque negro, que son los que llegan a causar algunos disturbios al término de las movilizaciones. De momento, el reporte, Carlos.
2: Muy bien, muchísimas gracias, Víctor. Estamos al pendiente.
3: Hasta luego.
2: Hasta luego.
1: 4.
2: Siguen saliendo detalles de lo que sucedió en el vuelo 1073 de la aerolínea Fly Dubai, que viajaba de Dubái, Emiratos Árabes Unidos, a Tel Aviv, Israel, y que aterrizó de emergencia en Arabia Saudita tras el reporte de una pelea en la cabina. El avión bajó intempestivamente 17.000 pies, o sea, como 6 kilómetros, de golpe, ¿no? Imagínense caer 6 kilómetros así de golpe. 180 pasajeros a bordo resultaron ilesos. Reportes señalan que qué fue lo que pasó. Y lo informamos aquí. El capitán, de origen indio, o sea, un capitán de la India, fue apuñalado por su copiloto, o sea, el piloto de la India, el copiloto de Omán. Pero el piloto, en el momento del forcejeo, alcanza a abrir la puerta de la cabina. Ya ve que la puerta de la cabina de los aviones desde el 11 de septiembre de 2001 solo se puede abrir desde adentro para evitar que cualquier persona que esté en el avión pueda pasar y tomar control de la cabina, que fue lo que sucedió en los atentados terroristas contra las Torres Gemelas, etc. Entonces logra abrirla, malheridos, ensangrentado, abre la puerta de la cabina para que pasajeros se metan y sometan, lo lograron, al copiloto. Porque el copiloto estaba intentando estrellar el avión. Hoy, un video difundido por Canal 12, grabado desde un asiento cercano a la cabina de mando, revela cómo varias personas gritan en hebreo y en inglés. Ya ve que la inmensa mayoría de la gente eran israelíes. Una de ellas dice: intentó estrellar el avión, en referencia al copiloto de Omán que apuñaló al capitán indio del vuelo. Otros gritan: sáquenlo de ahí, hacia la cabina, y ordenan a los pasajeros que permanezcan sentados. En medio del caos, otra persona grita: necesitamos un médico. Y después comienzan a buscar un piloto entre los pasajeros. Escuche usted esto. Ahí dice: siéntese, siéntese. ¿Eres un doctor? ¿Hay un doctor en el avión? Siéntese, siéntese. ¿Alguien es piloto aquí? ¿Hay algún piloto? ¿Hay algún otro piloto aquí? Necesitamos un piloto. ¿Tenemos un piloto? Sí, sí, sí, hay un piloto. Tenemos un piloto. Y ahí habla el piloto original del vuelo y dice: me atacó varias veces. Y luego ya se ve el video en donde están, después de aterrizar, saliendo el piloto. ¿Quién es el piloto? Smith Mouchar. El piloto que fue apuñalado, de origen indio, que tuvo una conversación con el primer ministro de India, con su primer ministro, Narendra Modi. Este es un hombre, hoy lo leí en la portada del Wall Street Journal, muy experimentado en vuelo. Ya le había tocado en una ocasión un parto en el aire. Ya le había tocado en una ocasión cruzar nubes de monzón, o sea, huracán, ¿no? Es que ya ve que en esa parte del mundo le llaman monzón. Vivía, bueno, vive en Dubái con su familia y es piloto de Fly Dubai. Incluso ha tenido participación en academias de vuelo, incentivando a otros pilotos indios pues a meterse a la industria, etcétera, etcétera. Pues el piloto Smith Mauchar relató lo que vivió. Relató cómo a un herido logró abrir la puerta y esto le permitió a un pasajero entrar a la cabina de pilotos y ayudar a contener al atacante. Escucha usted.
4: Me siento muy, muy, muy orgulloso. En ese momento, señor, yo estaba viviendo uno de los momentos más importantes de mi vida. Pero hubo un momento en el que me di cuenta de que si no hacía algo, no iba a salir de ahí, porque ya había caído. Me habían golpeado tanto que había terminado en el suelo. Y en ese momento dije, no me voy a levantar. Y ahora llevo 11 años y me doy cuenta de todo lo que ha pasado. Cuando estaba cambiando, todavía tenía esa idea de que tenía que hacer un último intento. Ya sabía perfectamente que esa era mi última oportunidad. Había una puerta y esa era la única salida. Y aún así seguía recibiendo golpes. Simplemente la abrí, señor. Lo demás vino después. Todo lo demás fue parte de ese momento. Y ya sabía que estaba jugándome la vida, pero al mismo tiempo también sabía que yo solo no podía salvarlos a todos.
2: Así se lo relató el primer ministro de India, Narendra Modi. Y también se ha conocido el relato de Yanif Hayun, el pasajero que logró neutralizar al atacante. Él se reunió ayer con el primer ministro de Israel, Benjamin Netanyahu.
4: Fue simplemente una experiencia aterradora. Si dicen que esas cosas solo pasan en las películas, pues fue exactamente así. Yo no podía creer que algo como esto pudiera pasar en la vida real, pero realmente todos nosotros demostramos ingenio y capacidad de reacción juntos. Sin pensarlo demasiado, decidimos que teníamos que hacerlo, simplemente ser o no ser, como se dice. Y decidimos actuar. Y todavía estoy en shock, todavía estoy impactado. Escuchamos gritos que venían de los baños. La madre de la niña salió de ahí gritando y entonces nos dimos cuenta de que algo había pasado. Ella perdió el control y el avión descendió en un ángulo de casi 90 grados hacia abajo. En ese momento, entendimos que ya no teníamos el control del avión. Intentamos someter al secuestrador y lo logramos. Durante 55 minutos mantuvimos al secuestrador dentro del avión, sujetándolo con los cinturones. No puedo creer que hace unas horas estaba en Tailandia y después terminé viviendo algo que parecía sacado de una película.

0: Y bueno, Carlos también dijo que no fue el único, que otros dos pasajeros lo ayudaron a detener al copiloto que intentaba estrellar el avión. O sea, no fue solito, sino que dice, pues tuvimos que organizarnos todos de manera que pudiéramos, pues, frenar esto.
1: Y bueno, ya decíamos que se reunió con el primer ministro de Israel, Benjamín Netanyahu, y también lo recibió el embajador de Estados Unidos en Israel, quien le obsequió un sombrero firmado por Donald Trump. En Estados Unidos, Trump dijo que está enterado de todo, que está trabajando en ello. No especificó en qué está trabajando. Vamos con Valeria Moy. Valeria Moy encabeza el INCO y es comentarista financiera de este programa. ¿Cómo te va, Valeria? Muy buenas tardes.
2: Hola, Carlos. Pues la noticia del viernes es una que afecta al mundo y, por supuesto, México no está exento de esta noticia. Hoy tenemos un dato muy relevante. Los precios mundiales de los alimentos están en su nivel más alto en 4 años. ¿Cómo se sabe esto? Bueno, la FAO, que es la Organización de las Naciones Unidas para la Alimentación y la Agricultura, saca un índice, calcula un índice y sale que este índice aumentó 1.5% en septiembre. Es el más alto desde noviembre de 2022, que fue un momento de crisis inflacionaria global por el tema energético de aquel momento, y el máximo histórico fue en marzo de ese año, de 2022. ¿A qué se debe lo que está sucediendo en este momento? Básicamente, a choques geopolíticos, a choques logísticos y a choques climáticos. Es decir, no está pasando algo en relación a la cantidad producida de alimentos, pero sí están pasando choques en las cadenas de suministro. ¿Y qué mejor ejemplo, Carlos, que lo que sucede y sigue sucediendo en Hormuz, en el estrecho de Hormuz? El choque de los combustibles, el choque de la gasolina, de cualquier combustible que se necesite para producir y de los fertilizantes hacen que los alimentos sean más caros. Además, se espera un fenómeno del Niño más intenso y esto está presionando los precios de los cereales al alza. Para un ejemplo, Carlos, los cereales en general han subido 17.2% en términos anuales en septiembre, pero el trigo, solamente hablando del trigo, el trigo subió 6.3% en su comparación mensual, es decir, septiembre contra agosto. Pero está subiendo todo, Carlos, no solo los cereales, el azúcar, los aceites, todo tipo de alimentos, y esto pues nos lleva a que quizás se avizore una crisis alimentaria que no quisiéramos añadir en este momento tan volátil del mundo. Así las cosas, Carlos.
1: Muchísimas gracias, Valeria. Estamos en comunicación. 1:57.
3: 5.
1: Y cerramos contigo, mi querido Beto Lati. ¿Cómo estás? Buenas tardes.
4: Creo, Carlos, clima templadito aquí en el Valle del Sol con la selección mexicana. Sensación térmica 34 grados centígrados. Oh. O sea, ya entró el otoño acá, pero no les avisaron. Ya. O por alguna razón.
1: Ya calor, ¿no?
4: No se enteraron.
1: 34 ya es calorón, ¿no?
4: Calorón aquí en Arizona. Calorón a lo que da con todo y que el otoño, lo que me digas, muy contrastante este camino de la gira de esta larga fecha FIFA, porque estuvimos bajo un buen frío en Baltimore, luego en Nueva Jersey con lluvias. Y ahora estamos bajo esta circunstancia. Carlos, puedo irles adelantando. Tuve una muy buena conversación con Armando La Hormiga González. Podrán ver ya un adelanto en breve en esta frecuencia en la gran cadena W. A las 3 de la tarde, en Claro Sports por W. Me sorprende una cosa, Carlos. Le pregunto, de repente, Hormiga, ¿no sientes que necesitas que alguien te despierte? Lo que ha pasado tan rápido. Aparecer consolidado en Chivas, título de goleo, ir al Mundial, ir a Olympiacos, gol en Europa League. Y me dice, no, porque es algo que visualicé. Vamos, me encanta la respuesta, porque es un muchacho que tiene muy bien trazado en su mente este camino y esto le permite ir sorteando obstáculos. Así que una gran conversación que ya verán, su pasión por el universo otaku, el anime, el manga, el gol, el instinto, el llegar a Grecia, la selección, los sueños. Y Armando apunta para titular este sábado contra Estados Unidos. El partido lo tenemos aquí en Claro Sports sin anuncios ni interrupciones. También la gran cadena W, Carlos. Frente a un rival que evidentemente es de la complejidad narrativa o de la tensión que representa, ¿no? Porque es Estados Unidos. Rafa sí, Márquez claro. Podrá decir, yo estoy construyendo mi edificio y denme chance, voy poniendo los primeros ladrillos. Pero este ladrillo pesa más que otros por ser el rival de Estados Unidos en el Valle del Sol, con un estadio que sigue siendo imponente. Es increíble que tiene más de 20 años de erigido esa nave espacial. Sigue pareciendo de máxima vanguardia, con el pasto que desliza, con todo lo que representa en Glendale. Ahí, México contra Estados Unidos este sábado. Más adelante daremos a conocer posible alineación del Tri para enfrentar al acérrimo rival regional este sábado, Carlos.
1: Muy bien, muchísimas gracias y estamos en contacto. Ahí están los cinco de sobremesa. Pausa y le entramos con todo.
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12: Soy Daniela Anguiano y esto es Música W. Taylor Swift publicó su álbum número 12.

0: Showgirl es un disco que habla de todo lo que hay detrás de dedicarse a la música, desde el glamour y el sacrificio hasta el lado oscuro del espectáculo. Taylor volvió a trabajar con dos de los más importantes productores del pop, Max Martin y Shellback. Grabaron en Suecia en los días de descanso del Eras Tour y esto solo refleja el más puro estilo de vida de una showgirl. Taylor es una de las popstars más controversiales. ¿La amas o la odias? Pero dale una oportunidad a este disco y disfruta de esta nueva era en su carrera musical. Escucha a Taylor Swift en tu plataforma favorita y sígueme en @daniela.anguiano para más recomendaciones musicales.
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2: Dos de la tarde con cinco minutos. ¡Ya llegó el duende!
3: Aquí seguimos, querido Charlie, con más información. Hermano, hay quienes no entienden, pero aún así se siguen aferrando a agarrar hueso. Y me refiero específicamente al senador Félix Salgado Macedonio, que como sabemos y lo platicamos aquí en tu espacio hace ya varios meses, Morena y su dirigencia nacional lo dejó fuera del proceso interno para buscar la gubernatura de Guerrero el próximo 2027, pues por la regla contra el nepotismo que puso la presidenta Sheinbaum, diciéndolo con todas sus letras, dijo, a ver, no vas, ¿no? O sea, a ver, es el papá de la actual gobernadora de Guerrero, Evelyn Salgado. Entonces, pues fueron claros en Morena con don Félix, le dijeron, no puede, senador, de veras, no es mala onda, pero muévase porque va a quedar Beatriz Mojica como la coordinadora de la defensa de la transformación y la soberanía. Ya ves cómo se las gastan. Bueno, hasta bajaron a Estela Damián, hermano, la que era la que quería la presidenta, la que la presidenta pues le echaba porras. No quedó Estela Damián, se fueron con Beatriz Mojica y don Félix desafió a Morena. Sigue diciendo que él quedó muy arriba en las encuestas en Guerrero. Vuelve a presionar a Ariadna Montiel.
2: Pues, dice, o sea, no salió en las encuestas, ¿no? O sea, él ha de tener otras encuestas porque en las de Morena él no apareció porque pues, está descalificado.
3: Es correcto. Él dice que él obtuvo el primer lugar y por mucho margen. ¿Cómo ves? Vamos a escuchar sus encuestas o lo que él traía o lo que decía don Félix, porque sacó un video a través de sus redes en donde pues le avienta la pelota a Ariadna Montiel y a Morena. Escucha, por favor.
4: Porque eres el papá de la gobernadora. O sea, nomás por eso no vas. No, así no es. No voy. Pero soy el que gana la encuesta de Guerrero. Muy arriba. Y yo lo que acordé con mi presidenta nacional es que debe haber una encuesta espejo y que se dé a conocer quién gana la encuesta en Guerrero. Y que se dé a conocer. Y no voy. Pero si se tiene que hacer eso, es encuesta espejo, sin validez oficial, sin ninguna validez, pero sí nuestro movimiento tiene que ser reconocido.
3: Bueno, hermano, y esto sin duda vuelve a abrir la conversación de, pues, cómo eligen los morenistas sus candidaturas, ¿no? O sea, ¿cuáles son los lineamientos? ¿Cuáles son las reglas internas con las que se miden? Porque supuestamente, ¿te acuerdas que nos reíamos la otra vez? Espérame, son 5 más 10 más 8 menos 8 que llevábamos, más 4 menos 5, menos el que dijo a la presidenta, no por el que propuso a Dan Augusto, no por el que quiere a Ariadna, y al final sacan a quien se le da la gana. Las encuestas pues son de ellos nomás, y ellos nomás saben cómo se manejaron. Y se queja don Félix, pero ya habían sido claros con él. Usted es el papá de la actual gobernadora y no puede participar porque así lo pidió la presidenta. Charlie, en otro tema, el que se frota las manos, de verdad, por ser el gober de Querétaro, es Santiago Nieto Castillo, el extitular de la Unidad de Inteligencia Financiera de Hacienda y también del Instituto Mexicano de la Propiedad Industrial, quien de plano ayer ya presentó justamente ante el INPI una solicitud de inicio de investigación por el uso no autorizado del logotipo del gobierno de México en la capital queretana. ¿Por qué? Hay que poner el contexto. Porque está la construcción del Tren México-Querétaro y pues los propios trabajadores se han quejado de las condiciones en las que están trabajando los trabajadores de esta obra del gobierno, que pues denuncian, entre otras cosas, falta de hospedaje, abusos laborales. Unos dicen, hasta nos tenemos que dormir en el carro porque no tenemos dónde dormir, y después al otro día seguir trabajando, etcétera, etcétera. Y aparecieron unos espectaculares en la capital de Querétaro que decían: precaución, tránsito lento derivado de la obra federal Carretera México-Querétaro, y abajo el logotipo del gobierno de México. De inmediato puso el grito en el cielo don Santiago, queriendo quedar bien con la presidenta, porque ya ves que pues cuando fue el mitin de la presia ya no acarreó la gente necesaria, casi no fue gente, y pues le regañaron por decirlo menos a don Santiago, quien ahora denuncia esto ante el INPI, del que por cierto fue titular y tiene buena relación con Vidal Llerenas, el actual titular de esta dependencia. Vamos a ver qué sucede, mi Charlie, pero pues ya sabes, don Santiago también dando de qué hablar, y que se hable de él sobre todo, porque la tiene difícil para Querétaro en el 2027, un estado panista. Lo que tenemos el día de hoy...
2: ¡De regreso a las cloacas!
3: ¡Regresaré!
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2: 2:11 p.m, tengo en la línea al licenciado Epigmenio Mendieta. Él es abogado de los hermanos Farías Laguna, los sobrinos del secretario de Marina de López Obrador, el almirante Rafael Ojeda, y a ellos los acusa el gobierno de ser las cabecillas de esta red de huachicol fiscal en la Marina. Uno de ellos fue detenido en México, el otro en Buenos Aires y luego expulsado a nuestro país. Y hoy tocamos la puerta del licenciado Mendieta para que nos explique qué tan importante es, desde su punto de vista, la detención que anunció hoy el gobierno de este hombre, Miguel Ángel Solano, el Capitán Solano, conocido como Capitán Sol o Fantasma, quien en el expediente, si no me equivoco, licenciado Mendieta, es a quien atribuyen haber dicho que los buques de huachicol eran de Andy López Beltrán, el hijo del expresidente López Obrador. Licenciado Mendieta, ¿cómo está? Muy buenas tardes.
5: Qué gusto saludarte, Carlos, a ti y a todo el auditorio. Buenas tardes.
2: Bueno, ¿qué tan relevante es este personaje? Buenas tardes.
5: Muy relevante. Mira, te pongo en contexto. La persona que está detenida el día de hoy forma parte del paquete de 13 personas que aparecieron en esa primera orden de aprehensión que fue emitida por parte de la juez de control en Almoloya el 19 de agosto de 2025.
2: Ahí estaban los dos hermanos Farías Laguna, su representado.
5: Ahí están los dos hermanos Farías Laguna. De esas 13 personas que aparecieron en esa orden de aprehensión, Carlos, te confirmo que todos están detenidos. Las mujeres están detenidas e internas en el penal federal de Morelos, y todos los hombres están en el altiplano.
2: Y entonces este personaje...
5: Él estaba pendiente de detener. Era el último que faltaba dentro de esta orden de aprehensión de los 13. De tal manera que ya está detenido. Tú informaste también hace algunos días, algún par de semanas, que él había conseguido un amparo que le fue concedido por parte de un juez federal de Culiacán, Sinaloa, por una irregularidad que se cometió en el momento de emitirla, y ese amparo le concedía la posibilidad de que la orden de aprehensión con la que hoy fue detenido Carlos fuera cancelada. Sin embargo, esta orden de aprehensión y su cancelación no tuvo vigencia porque la Fiscalía General de la República interpuso en contra de esa un recurso de revisión, de tal manera que permanecía vigente la orden de aprehensión y con motivo de esa fue detenida.
2: ¿Y qué es lo que se sabe de este hombre en el expediente?
5: Muy relevante. Cuando tú hacías la pregunta de si resulta importante su detención, yo creo que es muy relevante. Y muy relevante porque los testigos que tiene la Fiscalía y la versión que cuenta la propia Fiscalía es a quien atribuyen a él, al Capitán Sol, que es quien encontraba o estaba en contacto con las personas que estaban a cargo de las aduanas, que les daba instrucciones, que les daba fechas de llegada de los buques, que posteriormente les entregaban recursos, y que también le atribuyen a él el haber conformado una organización y buscar miembros de la Marina para posteriormente capacitarlos y trasladarlos a las aduanas de México.
2: Andy, en todo esto, y el Capitán Solano, ¿cuál es el tema ahí?
5: Lo has puesto en el contexto también hace un momento. Hay una declaración de un testigo, JCSP, que en algún momento se atora un barco en una aduana de Guaymas concretamente. cuando él le llama, cuando llama a él, me refiero al miembro de la Marina que estaba en las aduanas. Uh-huh. Cuando le llama a Mike o a NK, que eran los denominativos que utilizaba para decirle que esto ya se convirtió, perdón por la palabra que voy a utilizar, que ya se convirtió en un desmadre, que ya esto acaba de tronar, entonces, y que ya el barco ya no iba a terminar de bajar el producto, uh-huh. Él contesta, hay que hablar, llámenle al, que le van a llamar al secretario de la Marina para informarle que este es un tema de antes. Así lo dice el testigo.
2: Este testigo JCSP.
5: Sí, efectivamente.
2: O sea, este testigo dice que él escuchó que el capitán Solano dijo, ya le van a hablar ahorita al secretario de Marina porque es un tema de Andy.
5: Efectivamente, así está, en este contexto, uh-huh. Pero además...
2: ¿No eran dos testigos abogados los que mencionaban lo de Andy?
5: Sí, ojo, Carlos, esta información tú recordarás que había sido publicada por medios de comunicación. Y que en algún momento se dijo por parte de la fiscalía que esa información o la información que se difundía a través de los medios de comunicación que era imprecisa, que era incorrecta. Uh-huh. Bueno, pues yo te confirmé el 27 de agosto que esta información había sido verbalizada por el agente del Ministerio Público en el momento que se realizó la detención y formulación de imputación en contra de Fernando Farías Laguna.
2: Me acuerdo perfecto que usted me dijo, la leyó, la dijo el Ministerio Público, el representante del gobierno federal en la audiencia, dijo tal cual el nombre de Andy y lo atribuyó así en este contexto de que el buque era de Andy y que le iba a hablar Andy al secretario de Marina para resolver el asunto, ¿no?
5: Pero no solamente eso, recordarás también que había otra declaración de otro diverso testigo en el que mencionó el nombre de un senador de la República. También esa información la verbalizó el agente del Ministerio Público en el momento de exponer los datos de prueba con el que solicitó la vinculación de Fernando Farías Laguna.
2: ¿Se sabe quién es este testigo JCSP?
5: Sí, tengo el nombre, pero no lo puedo divulgar.
2: Ah, ya. ¿Es un integrante de la Marina?
5: Es un integrante de la Marina.
2: Ya. ¿El Capitán Sol es amigo o enemigo de los hermanos Farías?
5: Creo que parece como enemigo, porque la información que utilizó, te doy otro contexto. Recordarás que un testigo, Rubén Guerrero, dice en el momento que describe en su carta que él tiene conocimiento que buscaron a Fernando para invitarlo a capacitarlo y posteriormente integrarlo en las aduanas de México. 2022. Él, después de que lo invitaron, dijo, no, esa madre a mí no me interesa, perdón por la palabra, no me interesa. Y a partir de ese momento terminó completa o cerró completa comunicación con ellos. No lo volvieron a contactar. ¿Cómo es que entonces Fernando vuelve a tener conocimiento de esto? Cuando regresa de España, lo está buscando el contralmirante Rubén Guerrero. ¿Para qué? Para contarle las irregularidades que aparecen dentro de las aduanas de México, pero que además están utilizando su nombre y el de su hermano. Es decir, están suplantando su identidad. Con motivo de eso, se reúne. Y la petición que le da en concreto después de escuchar las irregularidades es que lo pueda poner en la oficina del tío para poderle contar estos detalles de manera directa. Uh-huh.
2: Hablando del tío, ¿en qué va lo de citar a comparecer al tío? Al almirante.
5: Pues hasta la fecha no tenemos notificación formal, Carlos, que haya sido notificado. Pero ahora, lo que sí apareció también a través de los medios de comunicación es que el secretario tiene la función de asesor, de acuerdo con la propia ley orgánica, del actual secretario de Marina.
2: Todo exsecretario de Marina se convierte automáticamente en asesor del secretario vigente.
5: Bueno, pues siguiendo esa lógica, nosotros hemos presentado ya un escrito solicitando tanto a la Marina como a la Fiscalía General de la República se nos puede informar si tiene efectivamente ese carácter, porque entonces la forma de citación puede ser a través de su superior jerárquico. Y su superior jerárquico en el carácter de ser servidor público, pues sería el actual secretario de Marina. De tal manera que así podríamos cerrar esa pinza.
2: ¿El actual secretario de Marina le podría dar la orden de ir a comparecer o su comandante en jefa, ¿no? La presidenta.
5: Efectivamente, lo vamos a hacer por las dos vías, Carlos. La finalidad es que se pueda dar cumplimiento a la orden de la juez en el sentido de que deberá de comparecer para el efecto de que esta defensa pueda interrogarlo en relación a estos hechos.
2: Oiga, se había hablado, Liceo Mendieta, que usted va a defender al capitán Sol, pero pues deduzco que no.
5: Bueno, no, no, no, hay conflicto de intereses. Sí, y por supuesto que yo represento en este momento a los hermanos Faría, a ninguno más de los de las personas que están detenidas.
2: Licenciado Epigmenio Mendieta, le agradezco mucho estos minutos para W Radio. Muy buenas tardes.
5: Un abrazo para ti, Carlos, y gracias por tu interés en este asunto.
2: Gracias, hasta luego. Son las 2 de la tarde con 19 minutos. Así lo marca el reloj de W Radio.
1: 5 para llevar en Así las cosas.
2: Ha llegado la hora de nuestra sección favorita de los viernes, cuando los integrantes de este programa le hacemos alguna recomendación para el fin de semana, y puede ser literalmente cualquier cosa.
1: Uno.
2: Mi querido Beto Lati, ¿qué recomiendas tú?
6: Carlos, traigo un librazo ahora sí. Bueno, siempre digo lo mismo, pero esta vez más. Hace mucho, si no lo recomendaría. Hace mucho no me impactaba tanto un libro. Se llama La piel hembra. Es la autora cubana. Helene Vilar Madruga lo trae Alfaguara. Ya la había leído con el libro El cielo de la selva, pero este libro, La piel hembra, va más allá. Es realismo mágico, pero de nuestros tiempos. Son muchas generaciones. Sí, es un libro de 700, 600 páginas, pero se va rapidísimo, Carlos. Lo que más me impresiona es, primero, el argumento. De pronto, una aldea montañosa con condiciones muy enigmáticas. Todas las mujeres abandonan el hogar y regresan embarazadas al otro día. Con un tema muy místico, muy mesiánico, muy espiritual, pero también con rencores, también con violencia, también con la profundidad entre lo que es y lo que no puede ser, o sea, realismo mágico a lo que da. Recomiendo mucho este libro de la cubana Helene Vilar Madruga, un librazo que se llama La piel hembra, querido Carlos.
2: Buenísimo, gracias Beto Lati.
1: Dos.
2: Valeria Moy, ¿tú qué nos recomiendas este fin de semana?
7: Hola de nuevo, Carlos. Hoy quiero recomendar una serie que me tiene picadísima y que acaba de salir la segunda temporada. Debe haber 3 o 4 episodios de la segunda temporada. La serie es de Guy Ritchie, ¿te acuerdas? El que fue esposo de Madonna. Sí. Y es una serie de mafiosos, básicamente. Una serie que sigue a dos familias, la familia de los mafiosos en sí y la familia de una persona que trabaja con los mafiosos. El elenco es extraordinario. Sale Tom Hardy, Pierce Brosnan, Helen Mirren. De verdad, tiene enganchado. Es una serie británica, vale muchísimo la pena. Se llama Mobland. Mobland está en Paramount. La recomiendo muchísimo, Carlos. Si se van a enganchar, vean desde la primera temporada. Vale mucho la pena.
2: Gracias, Valeria.
1: 3.
2: Impresentable del duende.
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1: 4.
2: Arely Paz, ¿tú qué recomiendas?
8: Carlos, para los que dicen que solo sé comer y beber delicioso, que es verdad, también les tengo una recomendación.
2: Como
8: para
2: el seducir. Duende y yo, ¿qué opinamos? Exacto. Eso, ¿no?
8: Sobre todo para la vista y el oído, mi recomendación de hoy es la Galería Nordenhake, que la pronuncié bien, la prestigiada galería internacional, que es de origen sueco, que tiene sede en Estocolmo, en Berlín, en la Ciudad de México. De hecho, esta galería fue diseñada por la arquitecta Frida Escobedo, la misma que hizo la ampliación del Met en Nueva York. Bueno, pues esa misma es la que lo hizo. Tenemos una mezcla de la India, de Oaxaca, de Sudáfrica, de Bangladesh. Suena raro, pero el hilo conductor tiene que ver con los gobiernos autoritarios. Está muy divertida, está entretenida, está diferente. La instalación es de una compañía que se llama Lagartijas Tiradas al Sol, coordenadas Monterrey 65 en la colonia Roma, Carlos.
2: Buenísimo, gracias.
1: 5.
2: Déjeme le recomiendo un gran lugar para echar taquitos al pastor. Se llama Selene, está atrasito del Hotel Camino Real en la zona de Polanco, de la delegación, bueno, de la alcaldía Miguel Hidalgo, en la Ciudad de México. Pero déjeme le destaco algo en particular, porque buenos lugares de tacos al pastor los hay, varios, en la Ciudad de México. Este tiene algo estelar, y es la torta de pastor. Mire que yo no soy tan fan de las tortas en general, no, o sea, me encantan mucho más, no sé, los tacos, los tamales, pero las tortas no son tan mi fuerte. Me insistieron muchísimo en que fuera y que le diera yo una oportunidad a las tortas de pastor de Selene, y fue la locura, espectaculares. Así que se las recomiendo muchísimo, no solo la taquería Selene, sino en particular sus tortas al pastor con queso. Uf, tremendo.
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24: Desde el año 1999 opera en México el Instituto para la Protección al Ahorro Bancario, o mejor conocido como IPAB, que es el organismo encargado de administrar el seguro de depósitos bancarios, que es un instrumento muy importante para resguardar el patrimonio de los ahorradores en caso de que su banco atraviese por una situación complicada que provoque la quiebra. Aunque tome en cuenta que esta cobertura está limitada al equivalente a 400,000 unidades de inversión o UDIs, que en una cotización actual representa poco más de 3 millones de pesos por persona y por institución. Y es importante que como cliente de un banco y por tu propia tranquilidad, sepas que el seguro de depósito se aplica de manera automática y gratuita al momento de contratar algún producto protegido en alguna institución de banca múltiple legalmente constituida en México. Y se activa de manera inmediata en el momento en el que el banco que tiene tus depósitos entra en estado de liquidación. Pregunta a tu banco los productos que están considerados en el seguro, y si tus ahorros suman más de lo que cubre, puedes entonces distribuir tus recursos en varias instituciones.
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2: Vamos a quitarnos la mirada del ombligo, vamos a hablar de algunos de los temas que están en el tablero de la geopolítica internacional y se reflejan en las portadas de los diarios más influyentes del mundo. ¿Qué historia la que publicó el Washington Post escalofriante en su portada hace unos días? El caso de Raymond Charles Horsch, un productor de pornografía que murió el año pasado a los 82 años de edad. Y por un caso relacionado con su hijo, se meten a la casa de Horsch, hacen un cateo y llevan desde el verano registrando la casa de Horsch al norte de Filadelfia. Encontraron más de 1,000,000 de fotografías y videos con escenas de violencia y degradación sexual. Han revisado solo el 30%. ¿Qué hacía este tipo Horsch? Reclutaba principalmente a mujeres vulnerables con adicción a las drogas, no las consideraba modelos o actrices, sino que les daba droga y a cambio de eso, pues ellas hacían prácticamente cualquier cosa. Las autoridades hasta ahorita han identificado a 58 mujeres que aparecen en el material. 10 de ellas murieron después por sobredosis fuera de la casa, pero los investigadores creen que al menos 5 mujeres pudieron haber muerto dentro de la casa. Espérese. El médico forense examinó las imágenes pornográficas que producía este tipo, en donde aparecen las mujeres heridas e inconscientes, y determinó que algunas parecen estar muertas. Todavía no han encontrado sus cuerpos, por lo que no pueden afirmar jurídicamente que fueron asesinadas. Hay un video de 2017 que resalta, porque según la policía, muestra a Horsch con una mujer que consume drogas, luego él le da dinero, la esposa una cama y le aprieta una brida, ya sabes, estas que se usan para apretar tuberías, ¿no? Como los cinchos, ¿no? Hasta que parece matarla. Pero no hay cadáver, ¿no? Algunas de las víctimas ya fueron, digo, identificadas. La policía está volviendo a investigar ciertas desapariciones reportadas en la zona. Y la investigación, le digo, comenzó casi accidentalmente, porque estaban investigando la vivienda a raíz del arresto por drogas y armas del hijo de Horsch, Eugene, de 44 años de edad, que hasta el momento el hijo no parece estar implicado en las actividades de su padre, pero eso los terminó llevando hasta allá. ¡Qué cosa, no! Ya que estamos en temas policíacos, el otro día el diario El Clarín de Argentina tituló en su portada: entró a robar un banco y los clientes lo detuvieron a golpes. Eran dos delincuentes que seguían a un hombre que entró para hacer un depósito en un banco de Buenos Aires. Cuando uno de ellos intentó asaltar al cliente en el cajero automático, dos clientes reaccionaron y comenzaron a golpearlo, pese a que el asaltante realizó 5 disparos con su arma. Después lo redujeron y a los 10 minutos, cuando llegó la policía, se lo llevaron detenido. ¿Qué tal esto, no? Déjeme me muevo al tremendo escándalo que trae hoy una de las familias reales más ricas de Europa en uno de los países más pequeños del mundo, Liechtenstein. La fortuna de estos tipos está entre las 300 más acaudaladas del mundo. Se estima en 12,000, 14,000 millones de dólares. Y hay una fuerte disputa interna en la familia real de Liechtenstein, y la destaca el Financial Times en su portada, porque el príncipe Alois, que ejerce como jefe de Estado desde hace 20 años, su papá le dejó el poder, su papá es el príncipe Hans Adam II, está siendo imputado por 150 miembros de la familia principesca que están enfrentados con él y amenazan con llevar el conflicto a los tribunales. El tema es de lana, ¿no? ¿Por qué? Porque todo aquel que forma parte de la familia real recibe una asignación proveniente de un fondo familiar que más o menos trae unos 75 millones de dólares al año. Y el tema es que dicen que es absolutamente arbitrario. Esta no es una monarquía decorativa, ¿eh? En Liechtenstein pueden vetar leyes, ¿no? O sea, dirigen la política del país. Es un país que tiene 42 mil ciudadanos, ¿no? O sea, es el equivalente a un pueblo en México. Pueblo mágico, porque eso sí es precioso. Y aparecen las fotografías de unos castillos tremendo, etcétera, etcétera. Pero imagínense que la rebelión contra el príncipe gobernante es tal que están pensando los integrantes de la realeza acudir ante el Tribunal Europeo de los Derechos Humanos. Y déjenme, me muevo de ahí hasta Etiopía, en donde un titular del Washington Post en la portada dice: la última guerra civil en Etiopía mató a 500,000 de personas. Otra podría estar empezando. ¿Y de qué se trata? Pues del añejo pleito, de la añeja guerra civil que traen en una parte del territorio. El Frente para la Liberación del Pueblo de Tigray contra el gobierno. Los rebeldes de Tigray pasaron a la ofensiva, atacaron posiciones gubernamentales, ya tomaron 3 aeropuertos en el norte de Etiopía. ¡Ojo, eh! El aeropuerto de Addis Abeba, la capital de Etiopía, es un aeropuertazo, es un hub de Europa. Es decir, no se imagina usted a la Etiopía de hace 40 años. No. Etiopía le ha cambiado la cara en buena medida, por lo menos en algunos lugares, ciertamente en la capital. Pero, ¿qué pasó? Están enfrentados el gobierno y estos rebeldes de Tigray, que es, digamos, la zona, ¿no? Pegadita a Eritrea. Eritrea, país mucho más chiquito, está apoyando a los de Tigray, entonces hay parte de un conflicto diplomático ahí. Se acusan mutuamente de haber reiniciado las hostilidades, ¿no? Los rebeldes Tigray dicen que el gobierno lanzó una ofensiva con infantería, con vehículos mecanizados, con drones, con aviones. Pero el gobierno dice lo contrario, que los de Tigray comenzaron una ofensiva generalizada contra las posiciones federales. Y bueno, pues aquí se recuerda que en 2022 estos tuvieron una guerra civil que mató a 500,000 de personas. Luego un pacto y toda la cosa, pero pues eso parece estarse desintegrando a buena velocidad. Y déjeme cierro con una pieza que publicó The Guardian el otro día en Gran Bretaña. ¿Sabe cuál es el pronóstico de muertes en todo el mundo a consecuencia de la ola de calor por el fenómeno del super niño? Ya ve que no es solo el niño, es el super niño este año. Más de 451 mil personas muertas. Esa es la proyección. Ese es el pronóstico. Más de 451 mil personas muertas en todo el mundo a consecuencia de la ola de calor del fenómeno del super niño. Y con esto nos quitamos la mirada del ombligo.
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3: Vamos a los deportes con Alberto Lati, querido Beto. Adelante.
4: Cuánto gusto, Carlos. Justo en este momento, en donde me encuentro, en el estadio que espera el duelo de mañana, Estados Unidos frente a México, si escuchan grúas, sonidos, es porque se está habilitando la cancha de fútbol, que es imponente en este escenario, para que quede en las condiciones ideales de cara al juego de este sábado entre el tricolor y la selección de Estados Unidos. Detalles al respecto, 3 de la tarde aquí, Carlos, en W, en Claro Sports por W, y mañana evidentemente el partido por Claro Sports, sin anuncios ni interrupciones, para que se suscriban a Claro Sports Premium. Carlos, en esta fecha FIFA, la selección de Francia ha recibido a Italia. Qué curiosa es la historia, porque la última vez que Zinedine Zidane portó el uniforme de Francia como jugador y en general como futbolista, no solo el de Francia, fue la final en el Olympia Stadium de Berlín del 2006 frente a Italia, y terminó expulsado, bueno, pues hoy, uno por uno, mismo marcador que entonces, que en aquella final antes de los penales, y con una expulsión para Francia en los minutos finales, Dayot Upamecano, dos amarillas. Francia finalmente no logra derrotar a Italia. En cuanto al equipo italiano, ciertas señas de sacar la cara, de despertar, porque pese a que tuvo el balón poco, el equipo de Mancini estuvo incluso más cerca del gol en muchos momentos que Francia, uno por uno. Polonia le pega 6-0 a Rumania, y otro de los eternos, Robert Lewandowski, anota triplete, 3 goles para el delantero que ha cumplido ya 38 años y que ahora hace goles en el país en el que me encuentro, en Estados Unidos. Una fecha FIFA en la que Bélgica también le mete 3-0 a Turquía. Pero Carlos, la atención de este momento también se encuentra con el béisbol de las grandes ligas. Béisbol en el que ya tenemos al cuarto de los invitados, o al que faltaba para completar las series divisionales, y es Atlanta, que derrotó 6-2 a Filadelfia. Gran actuación de Ozzy Albies, logrando el cuadrangular importante para que se impongan los Bravos y avancen. ¿Cómo van a ser las series divisionales para mañana? 4 partidos, qué platillo más interesante. Cleveland frente a White Sox. Dodgers contra los Bravos, que ayer avanzaron. Las Rayas de Tampa, que traen un trabuco, frente a tus Yankees. Milwaukee, los Cerveceros, frente a San Diego. Si tú me preguntas lo que yo veo, aunque sé que tú quieres Yankees y nada más que eso, yo percibo que avanzará Tampa, perdón, Carlos, para enfrentarse a Cleveland. Y del otro lado, yo percibo que será los californianos, Dodgers contra Padres. Pasamos a la NFL. Ayer un gran partido para abrir esta semana número 4. Cleveland se terminó por imponer a Pittsburgh por marcador de 27-24. Aaron Rodgers había logrado consumar en un partidazo al estilo Rodgers, con 3 pases de anotación, el regreso para empatar, pero le dejaron a los Browns unos segundos, y Browns, que es el demonio, es el coco de Pittsburgh, logró ganarlo 27-24. Querido Carlos, Manchester City ha apelado el veredicto adverso. Todo esto, una historia que empezó en 2017, cuando un hacker portugués mandó un mail al City diciendo: necesitamos que pongan esta información, y pues un funcionario del conjunto Citizen dio clic, y eso bastó para que entrara a los intestinos del equipo de manera digital, y a partir de eso el hackeo y toda la información que 9 años después tiene al City en jaque. Hoy el City ha apelado, pero no solamente eso, Carlos, hay todo un episodio de crisis diplomática entre Emiratos Árabes Unidos y la Gran Bretaña, entendiendo que no es un equipo cualquiera, no pertenece a una empresa, pertenece a un estado, a la familia real Bin Zayed de Abu Dhabi. Todo este caso ahora apelado, veamos en qué queda, pero barato no saldrá al City. Querido Carlos, la información, estamos en Phoenix, en breve al aire por Claro Sports en W, desde este estadio en Glendale.
3: Muchas gracias, querido Beto. Alberto Lati, los deportes en W.
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3: El resumen de lo que tenemos justo en este momento. Arely Paz, vamos contigo.
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5: 2:50 PM, el Parlamento de España votó contra los 2 decretos de vivienda propuestos por, bueno, pues el jefe del gobierno español, Pedro Sánchez. David del Río, muy buenas noches para ti, cuéntanos.
6: Hola, Arely. Efectivamente, dos decretos rechazados que pretendían reformar la ley de la vivienda en España, que habían sido presentados de urgencia tras el caso Mari Carmen, que había dado la vuelta al mundo, y con votos de la derecha y de la extrema derecha en contra, pues estos dos decretos han salido hoy en el equivalente a la Cámara de Diputados española. Decepción entre los manifestantes que llevan ya desde el sábado pasado en la Puerta del Sol, en el centro del Madrid y también en el gobierno. Ha habido protestas esta noche en Madrid, en Barcelona, en Bilbao y en más ciudades. El gobierno de izquierdas ha quedado tocado, Arely, y este fin de semana el presidente español, Pedro Sánchez, va a decidir si adelanta o no las elecciones previstas en España para el año próximo, Arely.
5: Pues estaremos muy pendientes porque la manifestación va a continuar, el plantón que mantienen.
6: Sí, esta noche los acampados, los centenares de acampados en Sol, que es el centro histórico y turístico de Madrid, han decidido seguir durante varios días más sin una fecha prevista y puede incluso que se extiendan por otra calle céntrica de Madrid. Así que el movimiento de protesta va a seguir y también tal vez la crisis política en España.
5: Muchísimas gracias. Muy buena noche para ti.
6: Buenas noches, buenas tardes.
5: El primer ministro de Israel, Benjamín Netanyahu, advierte que los que intentaron tirar un avión de Fly Dubai que llegaría a Tel Aviv van a pagar un precio muy alto por lo que intentaron hacer. Recuerde que la movilización del 2 de octubre saldrá a las 4 de la tarde de la Plaza de las Tres Culturas hasta el Zócalo. Para quienes tengan que cruzar por esta zona, hay opciones. Serán Manuel González, Eje 1 Oriente, Izasaga, Río de la Loza, Avenida de Chapultepec e Insurgente. Hasta aquí la información, Carlos.
3: Gracias, Arely.
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3: Con esto llegamos al final de este programa impresentable del Duende. Que tenga un buen fin de semana.
7: Igualmente, querido Charlie, buena tarde.
3: Arely Paz, muchísimas gracias y muy buen provecho.
5: Gracias, coman rico.
3: A nombre de todos los que hacemos este programa, soy Carlos Loret de Mola. Muy buenas tardes. Nos escuchamos el lunes en punto de la una. Ya saben cómo se pone.

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14: Todos los videojugadores conocemos la frase "vamos a echar un FIFA". Eso ha cambiado este año por "vamos a echar un FC". Pues Electronic Arts ha sacado finalmente el EA Sports Football Club 24. En esta entrega hay algunas novedades que vale la pena resaltar. La primera es que ha integrado una tecnología llamada Hypermotion UV, una tecnología que de la mano de la inteligencia artificial captura los movimientos de los jugadores sin necesidad de utilizar trajes de captura de movimiento como antes lo hacían. Esto se traduce en mayor realismo tanto en el juego, choques y sobre todo en la personalización de los jugadores. En esta entrega, aparte de mejorar la física del balón y de todo en general, busca romper paradigmas en su modalidad de Ultimate Team, ya que ahora podremos conformar equipos mixtos. Sí, así como lo escuchas, podremos tener a las mejores jugadoras del mundo en tu 11 ideal con tus jugadores preferidos. También permitirá jugar entre plataformas. Entonces, ya no será un impedimento que juegues con tus amigos que tienen Xbox, PlayStation 5 o PC. Si 100 estadios, 30 ligas, 700 equipos, 9000 futbolistas, 5 ligas femeninas, los mejores visuales y nuevas tecnologías no son suficientes para ti, no sé qué esperas para jugar el nuevo EA Sports Football Club 24. Mi nombre es Vladimir Arteaga y recuerda que si quieres más información sobre tecnología y videojuegos, puedes encontrarme en redes sociales como @Vivek. @B de bueno, YB de vaca, E de Ernesto, K de kilo.
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1: Hola, ¿qué tal? Buenas tardes, muy buenas tardes. Saludo con todo gusto a nuestro amable auditorio a través de la emisión vespertina de Informativo NTR, que nos escuchan de manera simultánea, enlace estatal, a través de las frecuencias de la 105.1 FM W Radio en la capital del estado Chilpancingo, así también por la Qué Buena en la ciudad de Iguala de la Independencia, la 93.9 FM, y por supuesto desde los 40 Taxco, la 92.9 FM, y la Qué Buena por la 96.1 FM en el municipio Platero de Taxco de Alarcón. Hoy a tarde de viernes 2 de octubre, el cuerpo lo sabe, también los estudiantes, los trabajadores, que pues finaliza esta semana laboral, y bueno, también reconocer por supuesto a las y los trabajadores que continúan con sus actividades durante el fin de semana. Para ellos pues todavía no finaliza esta semana, pero bueno, al sector educativo, burócrata, pues recargar pilas, ponerse en óptimas condiciones para regresar el próximo día, lunes, primeramente Dios, a sus actividades cotidianas. Bueno, pues una tarde fresca, media lluviosa en la zona norte del estado de Guerrero. Hace unos momentos, pues las y los taxqueños nos emocionamos, nos ilusionamos por unos instantes, ya que cayó unas precipitaciones de moderadas a medias intensas. Sin embargo, nada más fueron lapso de unos instantes. Esperemos que pues sigan llegando ya las muy necesarias precipitaciones, las lluvias, que se venga un aguacero, pero de aquellos que limpian nuestras calles y que no dejan afectaciones, no solamente en Taxco, sino también en los municipios de la región norte del estado, que lamentablemente pues hemos padecido del vital líquido. Y bueno, respecto al clima, quiero compartirles en estos momentos que en la capital del estado Chilpancingo, nuestras hermanas y hermanos del municipio capitalino están experimentando una temperatura de 24 grados centígrados, una mínima de 19, y se mantendrá mayormente lluvioso en Chilpancingo con una máxima también de 25 grados en la capital del estado. A lo que respecta al municipio vecino, hermano e histórico de Iguala de la Independencia, en estos momentos nuestras hermanas y hermanos igualtecos están percibiendo una temperatura de 30 grados centígrados, una mínima de 22, y se mantendrá también parcialmente nublado en Iguala con una máxima de 31 grados centígrados. A lo que respecta al municipio Platero de Taxco de Alarcón, desde donde estamos transmitiendo totalmente en vivo este espacio de noticias, recordarles que estamos enlazados con Chilpancingo e Iguala. Bueno, pues en estos instantes las y los taxqueños estamos experimentando una temperatura de 23 grados centígrados. El aire está rico, fresco, está transcurriendo aire pues de alguna forma frillito. Sin embargo, por lo que queremos no es frío, no es calor, queremos agua, queremos lluvia, las y los taxqueños. Y bueno, 23 grados se registran en estos momentos, una mínima de 16, y se mantendrá con una máxima de 23 grados en Taxco. Se prevé llovizna durante la tarde-noche en esta ciudad platera. Esperemos que el pronóstico que da a conocer el Servicio Meteorológico Nacional sea el acertado y nos lleguen las muy tan anheladas y necesarias lluvias. Pues la recomendación, cuidarse, llevar consigo el paraguas, la gorrita, el impermeable, por supuesto. Lo fundamental de todo esto es cuidar nuestra salud. Su servidor y amigo Ulises Barrios Romero les tiene toda la información que ha circulado en las últimas horas. Noticias del estado de Guerrero. Comenzamos. Hay avances en caso de los 8 desaparecidos de Ajuchitlán, dice el subsecretario Francisco Rodríguez Cisneros. Paro en secundarias técnicas no tiene sustento, afirma el subsecretario Francisco Rodríguez. Renuncia Simón Quiñones Orozco a la Secretaría de Turismo, asume Rosy Pavón Flores. Policías municipales de Iguala ya portan cámaras que graban sus recorridos. Reclaman ausencia de diputados en el Parlamento Indígena y Afromexicano en Guerrero. Acapulco tendrá trato especial en la definición de Morena rumbo al 2027. Lamentablemente muere motociclista tras derrapar en calles de la Condesa en el puerto de Acapulco. Félix Salgado Macedonio llama a la unidad en Morena y pide respetar las reglas del proceso interno. El Estado no infiltra movimientos sociales, afirma la presidenta Claudia Sheinbaum. Denuncian envenenamiento de perros en el municipio de Zihuatanejo. Vinculan a proceso al líder del CIPOEX, Sixto Mendoza, por homicidio. Pide la presidenta de México, Claudia Sheinbaum Pardo, a la Fiscalía General de la República que reciba a familiares del nutriólogo Irvin Arroyo. Bloquean en la periferia de Acapulco, exigen concluir obra en escuela. Activa Guerrero protocolos por prevención por posible ciclón. Las noticias de esta tarde ya de viernes 2 de octubre, día que no se olvida, una frase pues muy importante en esta fecha, 2 de octubre. Recordemos que esta fecha precisamente del año de 1968, pues están conmemorando 58 años de la matanza de Tlatelolco. Efectivamente, pues un crimen de Estado en que las fuerzas militares y el grupo paramilitar Batallón Olimpia, pues reprimieron una manifestación pacífica de estudiantes en la Plaza de las Tres Culturas en la Ciudad de México. Pues este hecho histórico muy lamentable, pues ocurrió un día 2 de octubre de 1968, durante, recordemos, el movimiento estudiantil, que exigían mayores libertades democráticas y el fin de la represión. La frase 2 de octubre no se olvida, se mantiene como un recordatorio de la memoria colectiva, la justicia y la exigencia de no repetición. Vámonos de lleno con la información. Activa Guerrero protocolos de prevención por posible ciclón. Sí, efectivamente, bueno, pues las autoridades de Protección Civil en el estado de Guerrero dio a conocer que este viernes, precisamente 2 de octubre, se mantienen activos los protocolos de prevención, monitoreo y alertamiento informativo ante la posible formación de un ciclón en el Océano Pacífico. La dependencia indicó que una zona de baja presión al sur de las costas de Chiapas, Oaxaca, Guerrero y Michoacán tienen un 80% de probabilidad para desarrollo ciclónico en 7 días. La dependencia estatal agregó que mantiene vigilancia permanente a la evolución y posible trayectoria de dicho sistema a fin de emitir los avisos y alertamientos oportunos a la población y a las autoridades municipales. Recomendó a las autoridades de los tres órdenes de gobierno y a la población en general mantenerse informados sobre la evolución de este fenómeno natural a través de las fuentes oficiales y no para propagar pues rumores. De esta manera, activa Guerrero protocolos de prevención por posible ciclón. Continuamos. Muy importante, desde luego, acatar las indicaciones de las autoridades, porque sí, efectivamente, hay chubascos de alguna forma de ligeras, moderadas e intensas. Hace unos momentos, precisamente antes de iniciar el noticiero, pues se vino una agüita rica aquí en Taxco, nomás nos emocionó, nos ilusionó. Sin embargo, esto es por las causas que les acabo de mencionar, por la posible formación de un ciclón enfrente de las costas de Guerrero. Así que pues hay que tener mucho cuidado, hay que acatar las recomendaciones de los especialistas, porque pues sin duda alguna, acatar siempre las recomendaciones pues previene, por supuesto, cualquier accidente durante esta pues plena temporada de lluvias y ciclones, aunque pues aquí en la región norte no nos ha llovido. En Acapulco bloquean la periferia de este municipio, exigen concluir una obra en escuela. Padres de familia y maestros de la Primaria Urbana Federal Ignacio Manuel Altamirano del Puerto de Acapulco en ambos turnos bloquearon de manera intermitente el bulevar Vicente Guerrero de este municipio para exigir a las autoridades terminar la construcción del techado de una cancha. Este bloqueo comenzó minutos después de las 8:30 de la mañana de este viernes frente a la central de abasto, donde cerca de 60 padres de familia y maestros impidieron el paso de automovilistas en los carriles con dirección a las cruces La Venta en la periferia. Los padres de familia de la escuela ubicada en la colonia Arroyo Seco señalaron que desde hace aproximadamente 2 años se lleva a cabo la construcción del techado, pero las obras aún no concluyen, por lo cual decidieron bloquear la vialidad. Asimismo, también, pues, los inconformes exigieron a las autoridades educativas y al Instituto Guerrerense de la Infraestructura Física Educativa, IGIFE, una fecha exacta para, pues, la conclusión de los mismos trabajos. Desde luego, la madre de familia de nombre Gloria López cuestionó la falta de información sobre la empresa encargada de continuar, pues, con esta obra que les urge sea terminada. Señaló, nos están diciendo que ahora sí nos van a reparar. Le preguntamos cuál es el nombre de la empresa porque IGIFE nos dice que ellos ya contrataron una empresa. Le preguntamos el nombre y nos da el nombre de una empresa falsa. Nos dice que ahora sí, el lunes. Como no les dijeron, pues desde hace un año, cuando empezó esta construcción, señaló la madre de familia. Además, los padres y maestros advirtieron que continuarán con las protestas hasta obtener información precisa y una solución para las necesidades de la institución educativa. Asimismo, pues autoridades educativas acudieron al lugar para dialogar con los manifestantes y explicaron que los retrasos obedecen a un proceso de atención de una aseguradora para trabajadores del sector educativo, asunto que compete al gobierno federal. Pues de esta manera bloquean padres, madres de familia en Acapulco, exigen conclusión de una obra de su escuela. Continuamos. En más información, ¿qué creen? Hay 150 diputados federales, los que actualmente pues ostentan el cargo de Morena, pues buscarán nuevamente reelegirse en el 2027, ya que pues todavía este año de en donde se llevaron a cabo comicios 2027, pues todavía la ley les compete precisamente poder llevar a cabo la reelección. Esto lo dio a conocer el coordinador de la fracción de Morena en el Congreso de la Unión, Ricardo Monreal. Sí, efectivamente, bueno, pues Ricardo Monreal, el diputado, estimó que entre 130 y 150 legisladores de su bancada de Morena buscarán nuevamente la reelección en los comicios del 2027, en lo que será pues la última elección en la que estará permitida la reelección consecutiva. Ricardo Monreal explicó que los diputados interesados podrán participar en el proceso interno de Morena sin solicitar licencia a su cargo y deberán someterse a encuestas en sus respectivos distritos para definir las candidaturas. El coordinador morenista señaló que se establecerán lineamientos para evitar el uso de bienes y recursos públicos en favor de quienes participen en el proceso interno. La elección de los comicios del 2027, y recordaremos, será la última en la que los y las legisladores podrán buscar la reelección consecutiva debido a la reforma constitucional que elimina esta figura a partir de los procesos electorales del 2030. Son ya las 3 de la tarde con 15 minutos. Vamos rápidamente al primer corte comercial, pero enseguida regresamos con más noticias a través de Informativo NTR.
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0: Regresamos del corte comercial, son ya las 3 de la tarde con 18 minutos. Continuamos totalmente en vivo a través de Informativo NTR. Y bueno, vinculan a proceso al líder del CIPOEX, Sixto Mendoza, por el delito de homicidio. Un juez de control de enjuiciamiento penal vinculó a proceso al promotor del Consejo Indígena y Popular Guerrero Emiliano Zapata, Sixto Mendoza Limpia, por el delito de homicidio calificado en agravio de Irineo Cotzín Morales. Durante una audiencia realizada el día de ayer jueves en el juzgado de control de la ciudad judicial en la capital del estado Chilpancingo, Mendoza Limpia negó ser un asesino y afirmó que su labor consiste en defender el territorio y las tierras de las comunidades indígenas. El dirigente Nahua fue detenido el pasado lunes 28 de septiembre por agentes ministeriales de la Fiscalía General del Estado y policías estatales encapuchados cuando se encontraba con su esposa e hijos afuera de su vivienda en la comunidad de Alcozacán, municipio de Chilapa. Ese mismo día, pues, el inmueble se incendió. Tras su detención, organizaciones civiles y de derechos humanos, entre ellas el Centro de Derechos Humanos de la Montaña Tlachinolán, exigieron su libertad inmediata. Y bueno, de acuerdo con lo expuesto durante la audiencia, Irineo Cotzín Morales, de 19 años, fue asesinado a balazos el 23 de junio del 2019. Su hermana y su madre declararon que escucharon, pues, la voz de Mendoza Limpia dando órdenes para ejecutarlo. Asimismo, Cotzín Morales era hijo de Lázaro Cotzín, dirigente de la Policía Comunitaria Paz y Justicia. El Centro de Derechos Humanos de la Montaña Tlachinolán cuestionó la actuación de la Fiscalía General del Estado y señaló que, en lugar de detener, pues, a integrantes del grupo delictivos, pues atacaron a habitantes de las comunidades. Y bueno, vinculan a proceso al líder del CIPOEX, Sixto Mendoza, por el delito de homicidio calificado. Continuamos. En más noticias, pide la presidenta de México, Claudia Sheinbaum Pardo, a la Fiscalía General de la República que reciba a familiares del nutriólogo Irvin Arroyo. Sí, efectivamente, la presidenta Claudia Sheinbaum pidió el día de ayer jueves, 1 de octubre, a la fiscal general de la República, Ernestina Godoy, que reciba a los familiares del nutriólogo de Iguala, Irvin Arroyo Aranda, quienes alegan inocencia ante los cargos contra el médico en el caso Ayotzinapa. Irvin Arroyo, de 33 años, fue detenido en Iguala el pasado 26 de noviembre del pasado año, por supuesto, del 2025, y está actualmente recluido en el penal de máxima seguridad del Altiplano en el Estado de México. La Fiscalía recibe a todas las personas y, si es necesario, que reciba a los familiares, dijo la presidenta Claudia Sheinbaum en su conferencia matutina del día de ayer jueves 1 de octubre. Dijo: desde aquí le pedimos a la fiscal que la Fiscalía los pueda recibir. Sin embargo, bueno, también la presidenta subrayó que no hay ninguna fabricación de nada, y al contrario, hay mucha solidez en las pruebas que se están presentando. Esto lo dijo la presidenta. Dijo que está demostrado que en la noche de la desaparición de los normalistas de Ayotzinapa, del 26 al 27 de septiembre del 2014, pues Arroyo habló con un integrante de un grupo delictivo. Esa acusación, dijo, es parte del informe que presentaron el lunes pasado el subsecretario de Derechos Humanos, Población y Migración, Arturo Medina, y el fiscal especial del caso, Mauricio Pasarán. Pero, pues, hasta ahora Irvin Arroyo está vinculado a proceso por tenencia de arma de fuego y droga, que, según las autoridades, fueron halladas en su domicilio el día de su detención. No hay construcción, y menos en un caso como este, tan doloroso para los padres y para el pueblo de México, dijo la presidenta Claudia Sheinbaum, quien en su conferencia mañanera pide a la Fiscalía General de la República reciba a los familiares del nutriólogo de Iguala, Irvin Arroyo. En otros temas, en más noticias, denuncian envenenamiento de perros en el municipio de Zihuatanejo. Sí, Así es, efectivamente, lamentablemente, pues también habitantes de las colonias Lomas del Riscal del municipio de la Costa Grande, Zihuatanejo, denunciaron el envenenamiento de al menos 3 perros en menos de 7 días. Habitantes solicitaron la intervención de las autoridades de bienestar animal y medio ambiente para investigar los casos e identificar a los responsables. Los vecinos señalaron que desconocen quién estaría colocando el supuesto veneno y consideraron que pudo ser suministrado mediante algún alimento, aunque hasta ahora no existe un dictamen veterinario que confirme la sustancia ni la causa del fallecimiento de los perritos. Según los testimonios, los animales permanecían habitualmente en el sector y no había ocasionado problemas. Los habitantes solicitaron vigilancia e investigación ante el temor de que pueda registrarse nuevos casos en la colonia. Y de Taxco ahora vamos a contactarnos hasta Iguala de la Independencia con mi compañera Arisbeth Roldán Cuevas, quien nos comparte en esta tarde de viernes su reporte. Entregan la edición número 489 de Así Somos, este periódico, en la Escuela Secundaria Plan de Iguala. Adelante, Arisbeth, buenas tardes.
1: Muy buenas tardes, Ulises Barrios, es un gusto saludarte y a nuestro radio escuchas de Informativo NTR. Vamos con la información. La Escuela Secundaria Plan de Iguala, ESPI, celebró la entrega y presentación de la edición especial del periódico cartel Así Somos, dedicada al 85 aniversario de la institución y al propio 35 aniversario de esta publicación. El acto se realizó en el plantel con el respaldo de la Secretaría de Educación Guerrero a través del Departamento de Extensión Educativa. La directora del plantel destacó el orgullo y la responsabilidad de dirigir esta institución. En entrevista, esto nos dijo.
2: Muy bien, pues en colaboración con la Secretaría de Educación Guerrero, a través del Departamento de Extensión Educativa, tuvieron a bien, y es un honor para nosotros como institución, celebrar los 85 años de historia de nuestra emblemática secundaria Plan de Iguala. Nos dedicaron en esta ocasión la edición, en su 35 aniversario también de este periódico cartel. Y pues ahí está el honor y la historia de esta emblemática institución.
1: Cabe destacar que en el acto se exhibió una fotografía restaurada tomada el día de su inauguración, donde se aprecia la vestimenta de la época y la fisonomía original de este recinto.
2: Pues es un gran orgullo, la verdad, no lo voy a negar, es un gran compromiso también, sobre todo con nuestra comunidad escolar, y pues la historia se remonta al 10 de mayo de 1941, esta fotografía fue tomada ese día precisamente en la inauguración de nuestra institución. Evidentemente se ve la vestimenta y sobre todo el espacio físico, cómo se ha ido transformando a lo largo de los años. Estaba una fuente en medio también, unas como gradas, escaleras, la parte que teníamos también de las palmeras, y pues poco a poco hemos ido transformando, hemos sido parte de esta transformación a lo largo de esa historia. Sabemos que hemos tenido momentos difíciles como el sismo del 2017, que es el que hizo prácticamente la última remodelación del espacio físico de nuestra institución, pero la ESPI pues con orgullo sigue de pie.
1: Saraí Barajas Torres, directora de esta emblemática escuela y formadora de generaciones, señaló que la tarea es grande, pero que se avanza con cariño y compromiso.
2: Así es, pues actualmente tenemos más de 1,100 alumnos, así es que es una responsabilidad enorme. Somos aproximadamente 80 compañeros de personal, docente, asistencia educativa, directivos, de intendencia, administrativos. Entonces, poder converger en esta comunidad educativa tantas mentes, tantas formas de pensar, de ser y de actuar, pues es difícil, pero mientras lo hagamos con cariño, pues creo que seguiremos adelante.
3: Maestra, también señalar que de esta ESPI, de esta emblemática, han salido precisamente emblemáticos, políticos, historiadores. Platíquenos un poquito de quiénes son reconocidos por estar en la ESPI.
2: Pues miren, me quedaría yo creo que corta y me sentiría también muy mal si yo llego a cortar alguna personalidad, porque la verdad tenemos muchísimos exalumnos distinguidos. Ustedes ahorita lo pudieron ver en el evento. Los comentaristas que estuvieron con nosotros, el doctor Salvador Román Román, el doctor Florencio Benítez, fueron parte de esta institución. El doctor Salvador lo comentó dentro de su ponencia, y varios de las personalidades, tanto del ámbito educativo, del ámbito de la política, pues han estado aquí, han sido formados en esta institución. Entonces, no quisiera yo dar nombres porque de verdad no me alcanzaría tal vez el tiempo y mi memoria tampoco me alcanzaría.
3: También señalar que ahora estos personajes importantes tienen a sus hijos y a sus nietos.
2: Así es. Somos una escuela de tradición, también eso es parte de lo que nos mantiene también orgullosamente en pie, porque efectivamente vienen ahorita los hijos de los hijos de los hijos, y también parte del personal de nuestra institución pues se formó aquí. Nuestros maestros también fueron estudiantes en algún momento, muchos de ellos, y entonces pues eso nos hace una institución pues que también se siente como un segundo hogar. Se tiene que exhibir, le tenemos que dar un lugar especial porque eso se lo merece, igual que este cuadro, esta imagen que tenemos restaurada. Y pues también nos dejaron algunos ejemplares que ya se pudieron compartir, los que quedan, al igual que el libro que nos hicieron el favor de regalarnos, pues se verá compartido con nuestra comunidad escolar, esperando pues que sea un tesoro entrañable para cada uno de ellos.
3: Finalmente, Barajas Torres agradece la confianza en esta institución.
2: Pues agradecerles siempre la preferencia que tienen para nuestra institución, la confianza que tienen las familias para con nosotros, el dejar aquí un tesoro invaluable que son sus hijos, pues es un gran compromiso y pues estamos siempre dispuestos a mejorar.
3: Reportó para Informativo NTR Arisbeth Roldán Cuevas. Excelente fin de semana.
0: Gracias, Arisbeth Roldán Cuevas, por tu reporte. Igualmente, estupendo fin de semana para nuestras hermanas y hermanos igualtecos. Vamos al segundo corte comercial.
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0: Regresamos del corte comercial, son ya las 3:33 PM. Continuamos con más noticias a través de Informativo NTR. Y bueno, les comparto esta noticia: las aplicaciones de taxi no pueden operar actualmente en Guerrero. Sí, efectivamente no pueden operar actualmente en nuestro estado debido a que no existe una ley que regule este servicio. Eso lo dijo el diputado local y presidente de la Comisión de Transportes en el Congreso del Estado de Guerrero, Vladimir Barrera Fuerte. Dijo, tenemos que vivir en un México y en un estado de leyes. Si no hay una ley que reglamente el transporte mediante plataformas, simple y sencillamente pues no se puede operar. Y como referencia también mencionó los casos de la ciudad de Iguala y Puebla, donde explicó que en la Ciudad de México se aporta al gobierno un 2% por cada viaje realizado mediante aplicación, mientras que en el estado de Puebla se establece una cuota anual para permitir su operación. Con base en la experiencia pues de dichas entidades, el presidente de la Comisión de Transportes, Barrera Fuerte, sostuvo que en Guerrero se debe de analizar de qué manera deben entrar en función y bajo qué esquema de impuestos. De esta manera, las aplicaciones no pueden operar actualmente en Guerrero. Continuamos. Y bueno, y en este mismo sentido, en este mismo contexto, pronto la TAM anuncia acciones legales contra operativos e intimidación a conductores en la capital, pues del estado Chilpancingo. Sí, la plataforma de movilidad pronto emitió ya un comunicado oficial en el que fijó una postura contundente frente a los operativos de inspección, retenciones de vehículos y actos de intimidación que han sufrido sus conductores en la capital guerrerense por parte de las autoridades locales. Bueno, pues esta empresa anunció ya que iniciará procedimientos legales contra los servidores públicos y particulares involucrados, respaldándose en criterios emitidos por la Suprema Corte de Justicia de la Nación, que diferencian el transporte privado mediante aplicaciones digitales del servicio público concesionado como el taxi tradicional. La plataforma documenta cada operativo y la firma de cartas compromisos con las que presuntamente se fuerza a los choferes a abandonar la aplicación para exigir responsabilidades administrativas y penales que derivan en suspensiones, inhabilitaciones o destituciones de las autoridades correspondientes. Asimismo, bueno, como medida de seguridad inmediata para evitar emboscadas o inspecciones encubiertas, la aplicación exigirá la validación de la credencial del lector a las nuevas cuentas de usuarios antes de permitirles solicitar viajes. Pronto instó a su red de conductores a documentar cualquier arbitrariedad y solicitó el apoyo de la población local para exigir la intervención de las y los diputados del Congreso del Estado de Guerrero. Pues de esta manera, la plataforma de transporte Pronto, la TAM, anuncia acciones legales contra operativos e intimidación a conductores en la capital del estado, Chilpancingo. Y ya que estamos en Chilpancingo, me voy a contactar con mi compañero Saúl López Tello, quien ya nos tiene su reporte de esta tarde de viernes. Adelante, Saúl, buenas tardes.
1: Buenas tardes, Ulises Barrios, y a todo nuestro auditorio de Informativa NTR para informar desde la capital del estado. Siguen en paro las escuelas secundarias técnicas de todo el estado y aquí también en Chilpancingo, sin clases, alumnos desde el día miércoles, debido a este paro que llevaron a cabo todas las secundarias técnicas de la capital, maestros y administrativos agremiados al Sindicato Nacional de Trabajadores de la Educación en Guerrero, el CENTE, sección 14. Desde el día miércoles iniciaron este paro laboral debido pues a que ellos dicen que les adeudan pagos pendientes y pues también las recategorizaciones y otras demandas que tienen ellos como integrantes maestros de administrativos de estas escuelas. En este paro pues participan todos y se ha visto también la participación de lo que es las secciones sindicales de aquí de Chilpancingo, y bueno, probablemente esto siga hasta el día lunes que no se siga este paro, si es que no se resuelven el día de hoy estas demandas. Sigue el diálogo con autoridades de la Secretaría de Educación Guerrero, y bueno, es la situación con estas secundarias técnicas. Por otra parte, pues también la Secretaría de Educación a los trabajadores de contrato por honorarios, pues les debió haber pagado el día 30 de septiembre, y hoy estamos a 2 de octubre, pues hasta hoy ya hubo un comunicado en que se les va a estar dispersando la nómina, pero de manera gradual. Esto quiere decir que en el transcurso de todo el día se les estará pagando poco a poco a estos trabajadores. No se dio a conocer el retraso en este pago, y bueno, pues los trabajadores molestos por esta situación, pero pues ya vemos que ya es el día de hoy, todos los trabajadores que cobran así de esta manera, pues tengan su pago. También estamos a la espera de la información de si hubo alguna marcha por este día 2 de octubre. Como dice la frase, 2 de octubre no se olvida. Bueno, pues vamos a dar seguimiento a esta información. Desde la capital del estado, para Informativo NTR, informó Saúl López Tello. Excelente fin de semana para todos, Ulises.
0: Gracias a mi compañero Saúl López Tello, igualmente feliz fin de semana.

0: miércoles, convocado por el Sindicato Nacional de Trabajadores de la Educación, pues a reconsiderar su postura al señalar que sus demandas están siendo atendidas por las autoridades educativas. Precisamente, el funcionario estatal dio a conocer que la suspensión de actividades está afectando, mejor dicho, a más de 60,000 estudiantes, cerca de 3,000 trabajadores de la educación y alrededor de 200 planteles escolares. Asimismo, Castillo Peña calificó como lamentable la suspensión de clases, ya que aseguró que la Secretaría de Educación Guerrero, a su cargo, ha mantenido el diálogo con la representación sindical y ha avanzado en la atención de las demandas relacionadas con la asignación de horas adicionales, recategorizaciones, nombramientos directivos y pago de adeudos históricos, entre otros beneficios. Asimismo, explicó que el pasado martes se realizó una reunión con supervisores, directores y representantes sindicales, en la que participaron subsecretarios y funcionarios de la dependencia, así como el subsecretario de Gobierno, Francisco Rodríguez Cisneros, como testigo de estos acuerdos, y dijo que se acordó precisamente instalar una mesa técnica el próximo lunes para poder revisar de manera conjunta pues las peticiones del magisterio. Sin embargo, pues lamentó que el paro comenzara antes de que se desarrollara este mecanismo de atención. Pues llama el titular de la Secretaría de Educación Guerrero a docentes a levantar paro en secundarias. Más de 60,000 estudiantes están sin clases. Y en otros temas, en más noticias, juez ordena que el exgobernador de Guerrero, Ángel Aguirre, pueda comunicarse con sus abogados y familiares en el altiplano. Sí, efectivamente, bueno, pues el juez cuarto de distrito en materia penal del segundo circuito, Daniel Marcelino Niño Jiménez, ordenó que el exgobernador de Guerrero, Ángel Aguirre Rivero, pueda comunicarse ya con sus abogados y poder recibir visitas de sus familiares mientras permanece recluido en el penal de máxima seguridad del altiplano en el Estado de México por el caso Ayotzinapa. Y bueno, de acuerdo con diversos medios de comunicación de nivel nacional, la determinación deriva de un amparo promovido por el mismo exgobernador Ángel Aguirre, luego que durante su estancia precisamente en el centro penitenciario, pues se le restringiera la comunicación y las visitas tanto de sus abogados como de su familia. El juzgador determinó dejar sin efecto dicha restricción y ordenó restablecer su comunicación. La medida pues deberá hacerse ya efectiva en las 24 horas siguientes después de la notificación de esta resolución, según lo señalado por el propio juez Niño Jiménez. Ángel Aguirre Rivero pues fue detenido por su presunta responsabilidad en hechos relacionados con la desaparición de los 43 estudiantes de la Normal Rural de Ayotzinapa, ocurrida en septiembre del 2014. Entre las acusaciones en su contra se encuentra la presunta obstrucción de la justicia y la desaparición de pruebas que podrían contribuir al esclarecimiento pues de los hechos. Pues de esta manera, juez ordena que el exgobernador Ángel Aguirre Rivera pueda ya comunicarse con sus abogados y sus familiares en el centro penitenciario del altiplano. Vamos al último corte comercial.
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0: Regresamos del corte comercial, son ya las 3:48 PM. Continuamos a través de Informativo NTR. Hay avances ya en el caso de los 8 desaparecidos de Ajuchitlán. Esto lo dio a conocer el subsecretario Francisco Rodríguez Cisneros, quien afirmó esta mañana que ya hay resultados en la búsqueda de los 8 vecinos del ejido de El Balcón en Ajuchitlán, desaparecidos el pasado 24 de septiembre. Sin embargo, también dijo que será la propia Fiscalía General del Estado quien informe sobre los avances de esta investigación. Asimismo aseguró que hay un operativo fuerte para dar con las 8 personas y ya hay resultados, lo cual los dará a conocer la dependencia en su momento, porque se siguen pues los actos de investigación. Asimismo, bueno, sobre la protesta masiva de esta mañana de vecinos en Tecpan que exigen precisamente pues el hallazgo de con vida de las ocho personas desaparecidos, el subsecretario dijo que es una manifestación pacífica como una expresión para quienes tengan pues cautivo a sus familiares, los liberen y puedan retornar a sus hogares. Pues de esta manera, dice el subsecretario Francisco Rodríguez Cisneros, que ya hay avances en el caso de las personas desaparecidas de Ajuchitlán. Continuamos. Y este mediodía, en otro tema de noticias, renuncia el ex secretario de Turismo del Estado de Guerrero, el ingeniero Simón Quiñones Orozco, renunció a la Sectur. Ahora asume la titularidad Rosy Pavón Flores. Pues la gobernadora de Guerrero, la maestra Evelyn Salgado, informó la renuncia del titular de Turismo del Estado, Simón Quiñones Orozco, quien asumió el cargo el pasado 1 de julio del año 2024 para reincorporarse al sector privado. La subsecretaria Rosy Pavón Flores queda al frente de la secretaría. Es la nueva titular de Sectur. Esto se dio a conocer a través de una transmisión en vivo en sus redes sociales. La gobernadora resaltó el enorme trabajo que ha realizado durante la gestión el secretario saliente, Simón Quiñones. Agradeció el trabajo, la entrega y su capacidad de Simón. Dijo, ha sido el mejor secretario de turismo que hemos tenido en el estado de Guerrero. Asimismo, señaló que su labor va a dejar una huella imborrable, el renacer de Acapulco. Y nombró a la subsecretaria como nueva titular de la dependencia. Además, dijo que dará continuidad a estos trabajos. Simón Quiñones Orozco, en su intervención, agradeció a la mandataria estatal por confiar en su trabajo y el nombramiento que le dio. Dijo, puse en esta tarea mi mayor esfuerzo, afirmó. Y bueno, fuentes consultadas del porqué, ¿verdad?, de la renuncia del ahora exsecretario de Turismo, pues confirmaron que Simón Quiñones Orozco regresa al corporativo Mundo Imperial en una de las posiciones jerárquicas más importantes pues de esta empresa. Asimismo, Simón Quiñones Orozco dio un informe de los alcances de las estrategias en la descentralización del turismo, el programa de cocineras tradicionales, la ruta del café, el crecimiento en hospedaje del 2024 a 2025 del 20.2%. Además, tener a Guerrero en el top número 10 a nivel nacional con 108 proyectos con 2,964 millones de dólares en inversión turística, el crecimiento de nuevas rutas aéreas, y también compartió los resultados del Tianguis Turístico 2026 y confirmó la edición del 2028 en el estado de Guerrero. Anunció un próximo decreto para la incorporación de 11 municipios como nuevos centros turísticos, la recuperación de 313 hoteles y 17,555 habitaciones rehabilitadas, y aseguró que hay un 90% de los cuartos que habían antes del impacto del huracán Otis, que sumaban 19,600 cuartos. Resaltó que mientras otros centros turísticos se han estancado, en el caso del estado de Guerrero hay un indicador en aumento. Pues renuncia Simón Quiñones a la Secretaría de Turismo del Estado, asume Rosy Pavón. Continuamos. Y bueno, ahora voy a contactarme con mi compañero Hugo Jaimes Lagunas, quien ya nos tiene su reporte de esta tarde de viernes, en donde nos pues comenta, nos menciona que habrá un evento muy importante en la ciudad platera de Taxco de Alarcón, que sin duda también será un atractivo para el turismo. Adelante, Hugo, buenas tardes.
1: Ulises Barrios, un gusto y un placer saludarlos ya este fin de semana. Vámonos con la información del 2 de octubre. Quiero comentarte que para el próximo domingo allá en los cerros del Huisteco, para ser exactos, frente a la capilla, se va a llevar a cabo una exhibición de carros todoterreno como Mavericks, Racers, cuatrimotos y de todo. Esto nos lo platica Osvaldo, líder de un grupo extremo de Taxco de Alarcón. Escuchemos.
2: La invitación a Taxco, a sus alrededores y por qué no otros municipios.
3: Claro que sí, Hugo, mira, pues es una competencia, es un circuito cerrado, el cual consta de alrededor de 2 kilómetros más o menos de aventura extrema, en el cual vamos a pasar por llantas, troncos, piedras, vamos a pasar unos charcos de lodo, unas piscinas y caminos técnicos que la naturaleza nos regala. Se esperan alrededor de 100 pilotos de distintas partes de la República, que es más que nada la zona sur-centro, que vamos gente de Guerrero, Morelos, Toluca, gente de la Ciudad de México, gente de Puebla y gente de Hidalgo.
2: ¿Es una competencia o solamente es una exhibición?
3: Sí.
2: ¿O van a calificar? O...
3: Sí, mira, el día 3 tenemos una ruta entre amigos, la cual consta alrededor de 50 kilómetros. Vamos a convivir, a generar...
2: Conociendo rutas y todo.
3: El equipo, ¿no? Vamos a generar toda esa armonía que se maneja aquí en este ambiente. Para el día 4 ya es la competencia, es un rally, el cual va dividido en dos categorías, cuatrimotos y racers. Posteriormente, acabando el evento, se les va a dar chance a tubulares, motos, jeeps, a que vengan y disfruten de estas pistas.
2: ¿Ya como aficionados?
3: Sí, como aficionados, ya sin ninguna competencia, sin nada, pero para que se puedan poner a prueba tanto el piloto como la unidad.
2: ¿El club cómo se llama?
3: Somos tres grupos. Uh-huh. Es Silver Quads, Coco Aventuras y Taxco Pro. Somos los tres los que estamos organizando y abanderando este evento.
1: La invitación que hace Osvaldo a toda la ciudadanía para que se trasladen este próximo domingo, ya que el evento de exhibición será completamente gratis, mi querido Ulises Barrios. Allá nos vemos. Para Informativo NTR, reportó Hugo Jaimes Lagunas. Pasen un estupendo fin de semana, Ulises.
0: Gracias a mi compañero Hugo Jaimes por su reporte. En más información, amable auditorio, quiero compartirles que policías municipales de Iguala de la Independencia ya portan cámaras que graban sus recorridos. Elementos de la Policía Municipal de Iguala de la Independencia ya cuentan con dos dispositivos de cámaras corporales que les permite videograbar pues lo que ocurre durante sus recorridos y actividades de vigilancia. Bueno, pues de acuerdo con información proporcionada, estos equipos cuentan con una autonomía de batería de hasta 24 horas, almacenan las actividades relacionadas por los elementos y disponen de geolocalización para conocer los puntos donde se encuentran durante sus recorridos precisamente. Bueno, pues estos dispositivos también mantienen conexión con el cuartel de la Corporación Municipal, lo que les permite dar seguimiento en tiempo real a las actividades de los policías y, desde luego, reforzar la supervisión durante los operativos de seguridad. La incorporación de estas herramientas representa un avance tecnológico para la Policía Municipal de Iguala al sumar nuevos mecanismos de vigilancia, registro y seguimiento de la actuación policial. Pues de esta manera, policías municipales de Iguala de la Independencia ya portan cámaras que graban sus recorridos. Y antes de finalizar este espacio de noticias, quiero compartirles que asume Javier Zubía González la novena región militar en Acapulco. Así como lo estoy informando, pues el general de brigada del Estado Mayor Francisco Javier Zubía González asumió como comandante interino de la novena región militar en lugar del general José Roberto Flores Montes de Oca. La ceremonia se llevó a cabo este viernes en las instalaciones del 56 Batallón de Infantería dentro de la misma novena región militar. Subía González nació el 4 de octubre de 1967 en Delicias, Chihuahua. Ingresó al ejército mexicano como cadete del Heroico Colegio Militar el 1 de septiembre de 1983 y cuenta con una trayectoria de más de 4 décadas dentro de las Fuerzas Armadas. Nos vamos, hemos llegado ya por el día de hoy al final de este espacio de noticias. Les agradezco por habernos acompañado a lo largo de esta semana, no sin antes invitarlos a que nos escuchen el próximo lunes 5 de octubre, primeramente Dios, en las emisoras matutinas locales de Chilpancingo por la 105.1 FMW Radio, así también por La Qué Buena en Iguala de la Independencia, la 93.9 FM, y desde luego por los 40 Taxco, la 92.9 FM, y La Qué Buena en Taxco de Alarcón por la 96.1 FM. Soy Ulises Barrios Romero, porque la noticia llega hasta donde usted se encuentra. Buenas tardes, buen provecho, estupendo fin de semana. Esto fue Informativo NTR.
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13: Rockstar acaba de inventar el tráiler de paga.
14: Lucia, do you know why you're here?
15: Bad luck, I guess.
13: El 27 de agosto, Netflix estrena en exclusiva el primer vistazo largo de Grand Theft Auto 6. 30 minutos de gameplay que Take-Two compara con ver una serie. 6 horas después, el mismo video sale gratis en YouTube, sin recortes ni censura. La jugada real: Netflix necesita gamers suscritos. Rockstar necesita ruido antes del lanzamiento en noviembre. Así que los dos ganan. Tú decides si pagas por la ventaja o esperas. Como cuando hacías fila por ver Jurassic Park en cine, mientras otros ya presumían haberla visto el día del estreno. 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

0: ¿Cuántas toneladas de CO2 pesa un gol? La pregunta suena rara, pero tiene respuesta. El Mundial 2026, el que acabamos de vivir en México, Estados Unidos y Canadá, fue el torneo más grande de la historia. 48 selecciones, 104 partidos, 16 ciudades sede. También fue el más contaminante. Se estima que generó 7.8 millones de toneladas de dióxido de carbono, más del doble que Qatar 2022. El dato más revelador: casi el 90% de esas emisiones vino del transporte de los aficionados.
1: No de los estadios.
0: No de la logística. De los vuelos. Millones de personas volando entre países para seguir a su selección. Y aquí aparece la paradoja. Por primera vez, no se construyeron estadios nuevos. Eso ahorró toneladas de cemento, acero y energía. Pero la ventaja se evaporó con los vuelos entre Toronto, Guadalajara, Atlanta
1: y las demás sedes.
0: Lo que se ganó en infraestructura se perdió en combustible de avión. Y luego está la basura. Un asistente a un evento deportivo genera entre medio kilo y 2 kilos de residuos por día. En México se esperaban 5.5 millones de visitantes. Multiplica. La cifra se mide en decenas de miles de toneladas. Eso sí, hubo avances. El estadio de Atlanta, por ejemplo, desvió más del 90% de sus desechos del relleno sanitario usando materiales compostables y programas de reciclaje. Ahora miremos hacia adelante. El Mundial 2030 se jugará en España, Portugal y Marruecos,
1: con 3 partidos inaugurales
0: en Uruguay, Argentina y Paraguay,
1: para celebrar los 100 años del primer Mundial.
0: 6 países, 3 continentes. La FIFA prometió reducir sus emisiones a la mitad para 2030 y llegar a cero para 2040. Pero si el Mundial que acabamos de vivir enseñó algo, es que la cuenta no cuadra. No puedes expandir el torneo, sumar países sede y aumentar los vuelos mientras dices que vas a contaminar menos. La BBC reportó que las promesas de carbono neutro de la FIFA para Qatar fueron calificadas como engañosas por reguladores suizos. Suena bien en papel, pero la credibilidad se gana con hechos medibles, no con comunicados de prensa. Todos son malas noticias. Cada mundial también deja lecciones. Brasil 2014 incorporó a 800 pepenadores en la separación de residuos. Qatar recuperó más del 77% de los desechos en estadios. Y en 2026, varios recintos ofrecieron comida con opciones de menor impacto ambiental y estaciones para rellenar botellas. La UNESCO dice que las experiencias vividas pueden cambiar hábitos. Una niña que llega al Estadio Azteca, toma transporte público, ve cómo se separa la basura y rellena su botella de agua en vez de comprar otra de plástico, aprende más ese día que en muchas clases. El marcador ambiental de los mundiales aún va perdiendo, pero el partido no ha terminado. Y lo que hagamos de aquí a 2030 define el ¿y si sí? Un guión de Leonardo Santiago con información del portal Ciencia UNAM. Les saluda Mónica Genis.
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19: Después del éxito obtenido con su personaje de Steve Austin, el hombre nuclear, Lee Majors regresó a la pantalla chica a mediados de los años 80. Su nuevo personaje era un doble de cine que en sus tiempos libres trabajaba de cazarrecompensas.
20: Well, I'm not the kind to kiss and tell,
19: y la serie se llamaba
21: Profesión Peligro.
19: Él era Cold Sivers.
22: Esta es la historia de uno de los grandes héroes anónimos del mundo. Lo han visto, pero nunca se han enterado de quién es. Lo han vitoreado, han llorado por él. Las mujeres han querido morir por él. Pero ¿cuándo se le ha dado crédito? ¿O ha conquistado a la chica? Nunca. Es lo que se llama un doble. Y la razón por la que hablo con tanto cariño de él es porque, bueno, soy yo, Cold Sivers.
19: A Cold Sivers lo acompañaban su primo y aprendiz de doble, Howie Monson, interpretado por Douglas Barr, y la doble de cine, Jodie Banks, interpretada por la actriz y modelo, Heather Thomas.
23: ¡No funcionan mis frenos! ¡No puedo detenerme!
24: ¡Escúchate! ¡Eso no tiene freno!
25: Sí, ya sé lo que siente.
23: ¡Ayúdenme!
25: Toma el volante. Mantente cerca de ella. Cuando entra al auto, usa la camioneta para detenernos.
24: Está bien. ¡Cuídate!
25: Sí.
19: Ellos siempre viajaban en una camioneta pick-up súper equipada, la cual ocupaban para capturar a fugitivos y criminales.
25: ¿Te encuentro bien?
23: Gracias.
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4: Yeah.
2: Oye, de verdad no te da pena hacer lo que haces, güey.
4: ¿Qué dice?
2: ¿Viste cómo se fueron con la cara de disgusto las señoritas?
4: Ay, por favor, se fueron felices, encantadas de la vida, nuestras queridas compañeras.
2: Eso es lo que creen todos los viejos cochinos de tu edad.
4: Pero no les dije nada.
2: Que son graciosos, que entretienen. ¡Ay, qué agradable viejo! No, güey, se fueron con cara de
4: payaso.
2: Viejos asquerosos, feos, además horribles, güey. O sea, de verdad, compórtate, güey. Ya no tenemos edad para esas cosas.
4: ¿Para qué tenemos edad? Ya, pues, o sea, somos más viejos que el 80% de la
2: población. Para sentarlas en nuestras rodillas y contarles un cuentecito. O sea, como de
4: eso
2: abuelito.
4: Eso sí es de viejo rabo verde, güey. Eso sí suena horrible.
2: ¿Contarles un cuento de abuelito?
4: Ajá.
2: Junto a la chimenea, un chocolatito.
4: Tú les contabas cuentos a veces a las chicas del table, ¿no? Decías, yo te voy a sacar de trabajar.
2: No, ellas me contaban cuentos a mí. No eres como todos los demás, a ti te quiero mucho.
4: Tú eres diferente, pero, también pero te contaban cuentos.
2: Me regalas otra copa, dama, y así, ¿no?
4: Sí, otro shot de Gatorade en 3,000 pesos.
2: Exacto.
4: Es que si una vez me limpiaron en un table hace muchos años.
2: ¿Tú ya encontraste el Gatorade? No,
4: el dinero.
2: ¿El Gatorade de las mujeres?
4: El Gatorade.
2: El Gatorade.
4: Bueno, saludos, sean ustedes bienvenidos a este espacio informativo, noticioso, en el cual tenemos una cantidad de mamás.
2: Es correcto, y les vamos a hacer justicia a cada una de ellas.
4: A cada una de ellas, estamos muy contentos porque es viernes, hoy es 2 de octubre, 2 de octubre no se olvida.
2: No se olvida, y digo, es una fecha que sí hay que recordar en este país porque hemos pasado por mucho para encontrar un mejor
4: México. No queremos atropellos.
2: No. No queremos abusos de autoridad, no queremos que suceda lo que sucedió en aquel
4: Nada
2: entonces.
4: Nada parecido jamás.
2: Cuando el gobierno tuvo que reprimir un movimiento estudiantil que clamaba por justicia.
4: No tuvo que, se les ocurrió por
2: tuvieron que porque miserables. Se les estaba saliendo de las manos el asunto. Venían
4: las Olimpiadas en México en el 68.
2: Y lo que hicieron fue acabarlo de la peor manera con un asesinato masivo. Eso fue, y ese fue Díaz Ordaz. Y bueno, pues espero que los gobiernos de este país se cuiden más de lo que hacen.
4: Bueno, para empezar, tengo algo muy bonito para ti, mi querido Estaca. Creo que te va a encantar. Joaquín López Dóriga, uno de los periodistas más connotados y respetados de este país.
2: Saludos.
4: Uno de los más detestados por el expresidente Andrés Manuel López Obrador.
2: De ese güey ya no me hables, por favor.
4: No, de eso va la cosa, ni modo que no te hable de eso.
2: Es que después de su salida... Es que después de ayer, güey, perdón, ahorita vamos con López Dóriga, pero después de ayer y de verdad del espectáculo lamentable que dio ese señor saliendo a decir...
4: Su mañanera.
2: La misma cantaleta, que además de todo, gran parte de las cosas que dijo pues son mentira, se acabó la corrupción. Váyase mucho al carajo, de veras.
4: Yo no le creo que se haya acabado la corrupción. Ahora, después matizó, dijo, ya, se acabó la corrupción. Bueno, todavía queda porque es algo que viene de mucho tiempo atrás.
2: Me parece lamentable su cinismo.
4: Bueno, por eso es que te quiero poner este audio.
2: A ver.
4: Es el teacher Joaquín López Dóriga, a quien ambos admiramos y estimamos.
2: Sin duda.
4: Dando su opinión acerca de lo que le pareció el mensaje de López Obrador reapareciendo en el segundo año, justo el día del aniversario del segundo año de la presidenta Claudia Sheinbaum.
2: Ok.
4: O su antianiversario, ¿no? 2 años después de que él salió de la presidencia de México.
2: Escuchemos, pues.
4: Joaquín, ¿qué te pareció el choro ese que se aventó López Obrador en su rancho de la chingada?
5: De hueva no, de huevísima, ¿sí? La intervención anoche de López Obrador desde Escolomo. Dijo él que estaba ahí en la chingada y sí, está ahí en su destino, en su finca, la chingada. Una intromisión. ¿Por qué? Porque reapareció justo anoche cuando la presidenta Claudia Sheinbaum está cumpliendo sus 2 primeros años de gobierno.
2: Así es.
5: Reapareció en medio del escándalo de corrupción de sus hijos.
2: No, espérate. El escándalo de corrupción del huachicol, el embarrón de Amílcar Olán y por ende de su hijo, de sus hijos, porque están dos ahí metidos.
4: ¿Pero cuál embarrón? No hay carpetas, bueno, mira, no hay nada, no hay investigación.
2: Ayer habló, ya hay una investigación sobre Amílcar Olán, Olán.
4: ¿Una investigación de Latinus?
2: No, una investigación de las UIF. Autoridades mexicanas de la UIF, efectivamente.
4: De la Unidad de Inteligencia Financiera, porque al parecer sí detectaron un traspaso de más de $1,000 millones de pesos.
2: ¿Y de dónde salió ese
4: a
2: dinero?
4: A Suiza.
2: Correcto, entonces ahí vamos a empezar a hilar fino. Pero bueno, también ayer el viejo meteórico, o sea, López Obrador, el viejo propulsión a chorro, habló y dijo que había neofascistas. Y así calificó a Carmen Aristegui, una periodista que en su momento lo apoyó muchísimo y que ahora, pues como muchos de nosotros, yo no soy periodista, pues, pero muchos de nosotros los mexicanos, pues no estamos de acuerdo con lo que está sucediendo en el gobierno. Pero a ver, señor López Obrador, hablar de neofascismo
4: espérame.
2: Me parece un exceso grotesco.
4: Quiero hacerle una pregunta en este momento aquí a Joaquín. Joaquín, ¿qué te parecen las cosas que está diciendo el Estaca?
5: De huevísima.
2: El neofascismo, dice el viejo pedorro. Por favor, señor ridículo. Si fuera usted tan amable de no llenarse la boca con esos terminajos, porque el fascismo, en todo caso, es lo que se practica en la 4T.
4: ¡Ay, no seas mamón!
2: ¡No, bueno! ¿De veras? Si él es un mamón, yo soy, me voy a poner en el mismo. A ver, ¿mi argumento te pareció mamón?
4: Sí.
2: ¿Te parece mamón decirle neofascista? Tú. Bueno, te estoy poniendo un ejemplo en vivo. O sea, si yo le digo fascista a la 4T, estoy incurriendo en un exceso maldito.
4: Es que yo creo que ese exceso verbal de llamar fascismo a cualquier cosa que se oposiciona a lo que tú piensas.
2: ¿Y no es el de López Obrador?
4: Sí, también entonces, es un despropósito. Entonces, también es un despropósito llamar traidores a la patria a las personas que piensan diferente a ti. Sí. Y también es un despropósito decir que las políticas de la 4T son hitlerianas, como luego dice la oposición en México.
2: Te puse el ejemplo,
4: las palabras, la dimensión
2: correcta. Te puse el ejemplo con lo que él dijo. ¿Y te pareció ridículo que yo llamara fascista a la 4T?
4: Sí.
2: El viejo es un ridículo, un cínico.
4: ¿Cuál viejo? ¿Él o tú?
2: No, el viejo López Obrador es un ridículo, un cínico y un descarado con lo que acabo de oír. Y además de todo, sale en un momento de verdad.
4: Ay, chusma, chusma.

0: creo que López Obrador ni ha viajado mucho por el mundo, la verdad. Siempre ha estado cerca de sus madrigueras.
1: Se fue lejos, se fue hasta la chingada.
0: Sí, sí, sí, hasta allá, y ahí que se quede. Y ahí va a quedar su legado.
2: ¡Adelante,
0: también,
2: presidenta de México!
3: Hoy cumplimos 2 años al frente del gobierno de la República. Y ayer nos sorprendió el presidente López Obrador con su nuevo libro. Todavía no lo tengo. Espero irlo a comprar hoy. Sí, vi el video. Pues muy emotivo, la verdad, lo que dijo. Le agradezco mucho sus palabras. Y todo el mensaje es muy bueno.
0: Hombre, suena emocionadísima y agradecidísima.
2: ¡Qué bárbaro! Que la emoción a flor de piel, ¿no?
0: No sé ustedes cómo la oyeron, pero es como una niña abriendo su regalo en Navidad de la felicidad.
2: Lo hace muy bien Claudia Sheinbaum. Es
0: lo capotea. Pues,
2: agradece, no se clava en el tema, sí. Y continúa hacia otra cosa.
0: No sé si tengamos el audio de la mañanera nuevo de cuando una periodista que es bastante incisiva, cuyo nombre escapa a mi memoria en este momento, le pregunta. Reina, ¿tenemos a Reina? Hablando de...
2: Sí lo tenemos, ¿no?
0: Hablando de las lanitas en las campañas. Directamente preguntándole a la
2: presidenta.
0: Le pregunto,
2: ¿cómo le hizo usted, presidenta, para blindar las campañas, su campaña de dinero del narco? ¿Cómo le hizo usted para que no se colara dinero del narco
0: en
2: su campaña?
0: Y la respuesta de Claudia Sheinbaum, una vez más por el tono, me parece muy interesante.
2: La carcajada que suelta Sheinbaum.
0: La saca de sus casillas durísimo. Adelante, Reina.
4: Ayer comentaba usted, nos contaba un poquito de su historia de cuando usted fue electa. Presidenta, ya en su campaña formal, ¿cómo hizo usted para blindar su campaña de recurso del crimen organizado o desorganizado? ¿O desorganizado?
3: No, ahora sí te pasaste, Reina.
4: No, porque el presidente Andrés
3: Manuel... Niego rotundamente que eso sea cierto. Es más, no, le pregunté, es una falta de respeto que vengas aquí a no tener ninguna prueba, a mencionar esto con todo respeto.
0: A ver, yo nomás quisiera que se fijaran en la pregunta que hizo la periodista. ¿Cómo lo hizo para blindar? O sea...
2: Lo hizo muy respetuoso.
0: Lo que está diciendo ella es... Yo asumo que no hubo dinero, ¿cómo le hizo para blindarlo? Y la presidenta se sale de sus casillas y dice, vienes aquí a acusar sin pruebas. O sea, perdón, pero nadie le está acusando de nada, señora presidenta. Pongan atención a la pregunta.
2: Pero la carcajada de la presidenta nos sirve, ¿no? Como para acompañar a Joaquín López Dóriga,
0: pero
2: no sé, en algún momento.
0: Yo nomás quisiera hacerles notar que la periodista nunca aseguró, dijo...
2: No, al contrario.
0: Correcto.
2: Lo que aseveró es que no hubo dinero del crimen organizado y por eso pregunta cómo le hizo para blindarlo.
0: Y la presidenta dice que le parece una falta de respeto la acusación. O sea...
2: No hay acusación,
0: no,
2: presidenta.
0: Hay tal,
2: creo que ahí se le fue un poco a Claudia Sheinbaum, porque en realidad Reina estaba siendo muy educada al formular su pregunta.
0: ¿Sabes qué? Creo que esa reacción dice muchísimo.
2: Ay, muchísimo. No seas mal.
0: Bueno, güey.
2: No, güey, ¿por qué dice muchísimo?
0: A ver, ¿no te parece?
2: No entendió bien, respondió mal en ese momento.
0: Si tú estuvieras tranquilísimo con un asunto y te preguntan algo que te parece una tarugada, te relajas y le dices, oye, perdón, pero pues eso no, nunca sucedió. La blindamos de esta o de otra manera.
2: Yo creo que si hubiera escuchado bien, hubiera.
0: Dado, oyó mal.
2: Yo creo que oyó mal.
4: Porque...
0: Es que oyó mal. Ese es el problema, que oyó mal.
2: Me encanta la risa de la Sheima, güey.
0: Yo no sé, güey, pero... Estas son las cosas que lo ponen uno a pensar, ¿no? La verdad.
2: No, lo que debía haber dicho era, bueno, pues verificamos los orígenes de todas las aportaciones a la campaña.
0: Porque fue lo que se le preguntó.
2: El INE lo supervisó todo, pues, todo es transparente y ya.
0: Fue lo que se le preguntó.
2: Por eso pienso que
0: el exabrupto me parece.
2: ¿Qué dices nuevo?
5: Creo que sí lo dice al final.
2: Al final sí dice algo así, que
0: sí, pues ya.
2: Avaló
0: se da
2: todo.
0: Cuenta de lo que acaba de pasar y dice, sí, bueno, la pregunta es...
2: Todo lo quieres ver mal, güey, todo lo quieres denostar y
0: humillar. ¿Tú crees realmente que no hubo dinero sucio en la campaña presidencial? Bueno, o sea, por favor, güey.
2: Reina lo está avalando.
0: A ver, Reina solamente preguntó...
2: Es una periodista.
0: ¿Cómo le hicieron para blindar la campaña?
2: Yo creo que no hizo falta que hubiera dinero de ninguna campaña, de ningún crimen organizado.
0: ¡Presidenta!
2: Era tal el respaldo popular de Claudia Sheinbaum y arrasó de tal manera... Nuevo, deja de poner esa risita, por favor. ¡Ya! ¡Ya! No sé qué haya pasado.
0: Bueno, no sabemos. Mira, vamos a
2: pero dinero del narco, hay muchísimas campañas. En la de la presidenta, yo pienso... que ni siquiera era necesario, ni siquiera hizo falta. Entonces, ¿para qué? ¿Para qué lo iban a meter? ¿Tú crees que sí? ¿Crees que sí hubo dinero del narco en la campaña de la presidenta?
0: No tengo manera de saberlo.
2: Estoy igual
0: que tú.
2: ¿Por qué crees que sí?
0: ¿Y tú por qué tienes? Tú, ¿por qué crees que no?
2: Porque ganó con el 70% de los votos. Ni siquiera hacía falta.
0: ¿Tú no crees que en muchos lugares de la República se hizo campaña con recursos que seguramente venían no solamente de las arcas del gobierno, sino también de benefactores?
2: Joaquín. ¿Qué te parece estar oyendo al Estaca decir siempre lo mismo y estar atacando y atacando a la Cuarta Transformación?
5: De hueva no. De huevísima.
0: Ahí está.
2: De
0: ahí
2: huevísima.
0: Está, no, no. Quítale el de huevísima, güey. Nada más de hueva no. Exacto.
5: Ay, sí, ay.
0: Oye,
5: sí,
0: ¿de
5: ay,
0: qué
5: sí.
0: está hecho el caviar que te comiste ayer? Pitcher,
5: de hueva no.
0: Ah, ok. Está
2: entonces
0: bien.
2: Era malo.
0: Era falso,
2: entonces, ¿quién
0: era
2: sabe
0: malo.
2: Qué porquería te dieron, mi querido teacher?
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13: Los pagos sin contacto se posicionan aceleradamente en México. Y aunque no hay un porcentaje público de participación, la tasa de crecimiento es de más de 100%. Aquí te cuento 5 cosas que debes de saber del contactless.
14: Número 1.
13: La modalidad está diseñada especialmente para realizar operaciones de montos bajos para que sea más rápido y fácil para todos los clientes.
14: Número 2.
13: Las autoridades no fijan un tope máximo, sino depende del banco, el comercio, el emisor de la tarjeta y el historial de pagos, pero en general es de hasta 1,000 pesos.
14: Número 3.
13: Este límite es por razones de tu seguridad. En caso de robo o pérdida de la tarjeta, las compras mantendrán ese monto máximo en tanto no reportes el plástico, pero también si son varias compras, te reportan y entonces pedirán el NIP.
14: Número 4.
13: Si excedes el límite máximo, la terminal te va a pedir que pagues de manera tradicional, es decir, ingresar la tarjeta y teclear tu NIP.
14: Y número 5.
13: Si de plano no te sientes seguro con esta tecnología, puedes deshabilitarla directamente en la opción de todas las tarjetas en el sitio de tu banco o también en tu sucursal. Y recuerda, las finanzas nos harán libres.
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2: México está entre los 10 países más optimistas del planeta.
1: Sin duda. Eso sí, mira, para como nos han tratado y lo que han hecho con el país y seguimos contentos, vaya que somos optimistas.
2: ¡Viva México!
1: Después de estar 7 años ya en manos de estos bandoleros, ¿no? O sea, de verdad, es increíble. No,
2: antes estábamos en manos de
1: otros bandoleros.
2: De los franciscanos. De otros bandoleros, ¿no?
1: Yo nomás dije de estos bandoleros, reina. O sea, escucha bien lo que se te dice, de estos bandoleros. Había otros bandoleros, pero estamos en manos de estos.
2: Habíamos
1: bandoleros.
2: Quedado que nunca me ibas a decir reina en público.
1: ¡Ah, ya!
2: Solo me lo puedes decir,
1: momento,
2: tú sabes
1: ya.
2: Dónde me puedes decir reina.
1: Eduardo, es momento ya, no. Ya.
2: Me sabe mal, ¿eh? No. Y tú lo sabes, como nadie.
1: Te sabe mal mi diatriba, ¿no? Es lo que te sabe mal. Bueno, ya. ¿Qué más tenemos el día de hoy?
2: No, pues que somos estamos en el top 10 de los países más optimistas. No solo en los países más felices.
1: Sino de los optimistas.
2: Y yo creo que hay un poco, van junto con pegado, ¿no? Porque ser optimista te da alegría.
1: Sin duda, hay que ver las cosas de mejor manera.
2: Sí. Si siempre estás pensando, México es una mugre de país, nunca vamos a salir adelante, tenemos un gen de la corrupción y siempre nos gobiernan rateros y estamos peor que nunca.
1: Pero ¿sabes qué?
2: Que no es verdad, no estamos peor que nunca.
1: Yo creo que, o sea, muy poca gente
2: está acá, únete a los optimistas.
1: Pero espérame, yo creo que muy poca gente piensa que México es una basura, como acabas de decir. Yo creo que muchos creemos en que México es un gran país, con una gran cultura, con una gran población. Sí, los güeyes que nos han gobernado, estos hijos de la tiznada, y los de un partido y de otro que se han beneficiado de engañar a México, eso sí que vayan y que ching, pero la verdad es que yo creo que si sales a la calle y le preguntas a la gente qué piensa de México, te van a decir que es una fregonería. El 99% de los mexicanos estamos muy orgullosos de serlo y de vivir en este país. Lo que querríamos es tener gobiernos que realmente nos respondan y nos den ese país que necesitamos. Con seguridad, con medicinas, con
2: ¿tú crees que México
1: corruptos.
2: Tiene o ha tenido históricamente los gobiernos que se merece?
1: Sí. ¿Y sabes por qué? Porque les compramos el cuento cada 6 años. Nosotros somos los buenos. Bueno, hombre, si regresó
2: es que
1: el
2: somos
1: PRI.
2: Somos seres humanos.
1: Si regresó el PRI, nosotros sabemos gobernar. Y las, wey,
2: pues es que pasaron 12 años. Pues a la gente se le olvidó lo que eran lo que los priistas.
1: Correcto.
2: Sí, pero no bueno. Me acuerdo de esa elección. Dije, no puede
1: y
2: ser.
1: Lo peor de todo es que nuestra clase política está conformada por los mismos güeyes de siempre, nomás en diferentes colores. Ahora son guindas. Ahora son morenos, pero son
2: pero
1: los
2: ¿sabes
1: mismos
2: qué?
1: HDP.
2: Ajá. No, desde que llegó la cuarta transformación. Presidente, díganos.
4: El pueblo está feliz. Feliz, feliz, feliz. ¿Feliz? El pueblo está muy contento. Mucho,
2: y eso
4: muy contento.
2: Lo demuestran las estadísticas que no tienen nada que ver con política. Son estadísticas de búsqueda de la felicidad de la gente en el planeta.
1: ¿Sí?
2: Y México está en el top 10 de felicidad, o sea, y de optimismo.
1: Nos robaron, nos engañaron, se gastaron nuestro
2: pero
1: dinero.
2: Pero estamos felices y optimistas.
1: ¿Tú sabes que México hoy por hoy está pidiendo prestado para pagar su deuda? Y esto es resultado del dispendio estúpido que se ha hecho a lo largo de los años, sobre todo en el pasado sexenio con López Obrador. ¿Pero cómo está el pueblo, señor presidente, expresidente, viejo meteórico?
4: El pueblo
1: meteórico?
4: Está feliz. Ajá. Feliz, feliz,
1: seguro,
4: feliz.
1: Seguro, güey.
4: El pueblo está muy
1: ya,
4: contento.
1: Ya, cállate.
2: De usted, por favor.
1: Cállese, pues.
2: No, puedes hablarle de tú. Ahora que
1: pues
2: lo
1: claro que sí. Puedo hablarle de tú, güey.
2: Sí.
1: Pues sí, es un ciudadano más. Ya fue presidente. Te voy a decir una cosa. Cuando era presidente López Obrador, tú te acuerdas que yo era crítico sin duda, pero jamás rebasé la línea de decirle viejo meteórico, viejo a propulsión a chorro, viejo pedorro y demás.
2: No, nunca lo
1: hiciste. Me parece que su presidencia fue pedorra. Sus promesas fueron puro pedo. La verdad es que nada más estando pedo podrías creerte que su presidencia fue buena.
2: Saco en conclusión que no apoyas a la cuarta transformación.
1: No apoyo las mentiras que nos dijeron y la serie de promesas que nunca se cumplieron. Pero bueno, vayamos a otras cosas que no sean política, ¿no?
2: No, sí tenemos política.
1: ¿Más todavía?
2: La decapitación de Felipe Calderón, no sé si ustedes la presenciaron o bueno, la vieron a través de sus redes sociales o en la tele.
1: Se metió un sindicato de exelectricistas.
2: El SME, el Sindicato Mexicano de Electricistas, el sindicato de la compañía de Luz y Fuerza del Centro, que desmanteló en su momento el entonces presidente Felipe Calderón, y siguen molestos los del SME y odian a Calderón. La estatua de los... Había varias estatuas de presidentes en Los Pinos. La de Calderón se cayó al piso, alguien la tiró seguramente.
1: La tiraron.
2: Y nadie en la 4T se tomó la molestia de levantarlo. Pues ¿por no. qué lo harían?
1: Porque es un símbolo de su odio, sí, de sus rencores y demás, ¿no? Es al güey al que le están echando la culpa porque...
2: Es Lex Luthor, es
1: la presidenta
2: es Satanás.
1: La presidenta dijo que están obsesionados con López Obrador, que dejó el gobierno hace 2. Señora, usted y su movimiento están obsesionados con un güey que lo dejó hace muchísimo más, que es Felipe Calderón.
2: Si te encuentras en un evento a la presidenta de México, ¿le hablarías de tú o de usted?
1: No, de usted.
2: Yo también.
1: Por supuesto.
2: ¿Y a López Obrador?
1: De tú. Oye, tú qué desvergonzado eres, güey. ¿Sabes qué? Me parece que este asunto de la decapitación de la estatua es una cosa que tiene que haber permitido el gobierno. Porque es un gran distractor.
2: Incluso fomentado.
1: O fomentado, porque además de todo, vi un reportaje hoy en la mañana de que ya está cerrado el acceso al Paseo de los Presidentes, donde estaba la estatua, y donde entró este sindicato de electricistas. La imagen a ellos les conviene, al gobierno en turno. Vamos a decapitar a Calderón.
2: Les
1: seguir
2: fascina.
1: Atizando el odio, ¿no? De un cuate que fue presidente ya hace mucho tiempo. Entonces, cuando oigo a la presidenta decir que están obsesionados con echarle la culpa a López Obrador, usted, señora, y su gobierno están obsesionados con seguir hablando de Felipe Calderón.
2: Bueno, tú dices que lo permite el gobierno de la 4T.
1: Pues parecería, ¿no?
2: Lo mismo dice Mauricio Tabe del PAN, acusa al gobierno de complicidad con estos actos vandálicos en contra de la estatua de Felipe Calderón. Vamos a escucharlo.
3: Vine a ver la estatua, el Paseo de los Presidentes. Y con la novedad que ya no se puede pasar. Ayer sí pudieron pasar quienes vinieron a hacer la destrucción, pero los ciudadanos ya no pueden pasar. No sé qué tanto trabajo cuesta restablecer la estatua. No sé por qué el consentimiento del gobierno, porque obviamente entraron con el consentimiento.
2: Porque conviene.
3: Está la Guardia Nacional, está la policía, hay inseguridad en la zona. Y lo dejaron pasar. Vengo a ver en qué condición se encuentra y también
2: hacerle sana,
1: decapitado.
3: Expresar mi desacuerdo, porque tenemos que levantar la voz en contra de todas estas manifestaciones de violencia. Si todos los días siembras odio, lo que vas a cosechar es violencia y no nos podemos acostumbrar a estas imágenes.
1: Pues sí, tienes razón. Tiene razón.
2: Es un objeto inanimado, ¿no?
1: Sí, o sea, pero también, a ver,
2: hablemos de una representación.
1: Hablemos de objetos. Es una representación de, pero es propiedad de la nación. Y decir, el grupo que quiero que haga el desmán sí puede entrar y destruir propiedad de la nación, pero el
2: yo
1: grupo.
2: Yo no hago nada, no intervengo.
1: El grupo de ciudadanos que quiere entrar a documentar el asunto, esos no entran. O sea, como ciudadano, ¿te da o no te da permiso el gobierno, pero, dependiendo de sus conveniencias?
2: Pero escucha lo que dijo Ricardo Monreal, el coordinador de los diputados de Morena, el zacatecano. La verdad tiene algo de razón. Es feo lo que va a decir, pero creo que tiene razón. Adelante, Monri.
5: Bueno, es una manifestación popular. No tengo ninguna opinión. Habría que preguntarle a quienes lo hicieron. Pero es una muestra clara de expresión popular.
1: A ver.
2: Güey, buena parte del país repudia a Felipe Calderón.
1: Pero a ver, era gente de la calle que iba pasando por ahí, el pueblo bueno, que dijo, vamos a romper la estatua. O era un sindicato que tenía un mensaje directo.
2: ¿Tú a cuántos mexicanos crees que le importa que destruyan la estatua de Calderón? ¿A cuántos crees que le hace feliz?
1: A muy pocos,
2: incluso.
1: A muy pocos, pero aquí es que fíjate, eso es pésimo lo que acabas de decir. Es pésimo porque está mal que les haga feliz que estemos simbólicamente decapitando a una persona, estemos rompiendo cosas que no son nuestras, que son de todos los mexicanos, y cuando digo nuestras es de aquellos que fueron a romperla. Me parece pésimo, pésimo que este gobierno solape y que salga el representante de Morena, en este caso Ricardo Monreal, a decir que es una expresión, popular.
2: Popular.
1: O sea, de verdad no me succiones esa parte de mi cuerpo, carnal.
2: Híjole, qué fea imagen.
1: Pues sí.
2: Ricardo Monreal haciéndote eso.
1: Bueno, es que eso es lo que salió a hacer, a decir una...
2: Es dantesco,
1: una,
2: es grotesco.
1: A decir un favor oral. Ya ven que estoy limpiando este programa de malas palabras, pero lo que acabo de oír es un favor oral de chupar sábana.
2: Ni le insistas a Ricardo, porque Ricardo sí te toma la palabra, güey. Ya lo ha dicho en varias ocasiones.
1: No me digas.
2: Bueno, en una se le salió.
1: Le dijo al público en general, ¿no? A los mexicanos,
2: un montón de
1: a toda
2: gente.
1: La nación.
2: Estaba en una universidad hablando con jóvenes de nuestro país.
1: Que hizo una oferta.
2: Y de pronto, de la nada les ofreció a todos
1: una
2: ahí,
1: cosa horrible,
2: un favor sexual oral.
1: Ver,
6: yo se las chupo.
2: Él lo dijo.
1: Está,
2: él lo
1: no
2: dijo, Ricardo Monreal. Yo se las chupo.
1: Bueno,
6: yo se las chupo.
2: No, gracias, Richie.
1: Dices a los líderes de tu movimiento, ¿no? ¿Qué dices, nuevo?
2: Las
1: medias, las botas, las suelas, lo que sea necesario, porque así es la política en este país.
2: Bueno, ya que tenemos a Ricardo Monreal, vamos a escuchar. Que nos diga por qué cree él que reapareció el expresidente López Obrador a los 2 años de pronto. Yo creo que no tiene gran explicación, salió a presentar su nuevo libro, punto.
1: Y ya. ¿Ya? ¿Eso se te hace?
2: Y todo eso, esa fantasía desquiciada, oligofrénica, no, de la oposición, de están sintiendo pasos. Uy, mira, ahorita que está todo en llamas, no está pasando nada, por Dios.
1: Mira, lo que está
2: nada, ni pasará.
1: Lo que está pasando es que hay una división entre los que apoyan el obradorismo, los duros de López Obrador, Adán Augusto. O sea, todos esos güeyes, ¿no? Que eran sus hermanos políticos que estaban embarrados además en fregadera y media, curiosamente. Y después están las personas a las cuales se está enfilando o enfocando la presidencia de Claudia Sheinbaum. Ya vieron en Chihuahua, ¿no? Que Andrea Chávez, que cierta amistad llevaba con Adán Augusto, vamos a ponerlo en esos términos, y que fue apoyada y que estaba haciendo actos de campaña, de pre-campaña ilegal, pues le negaron la coordinación, que es en realidad la candidatura.
2: Al parecer sí, Andrea no va a ser gobernadora.
1: Bueno, entonces,
2: en este
1: yo ciclo. Siento que sí hay un distanciamiento entre los duros de López Obrador y los que quieren que continúe la 4T, pero de la mano de la actual presidenta Claudia Sheinbaum, que no parece poderse sacudir del todo al viejo este.
2: Yo creo, como dice Carlos Loret de Mola, que la verdadera oposición no son el PRI, el PAN y Movimiento Ciudadano. No, la verdadera oposición está dentro de Morena.
1: Correcto. Pues sí.
2: Lo vimos con el PRD, que estaba dividido siempre en tribus y siempre había guerras intestinas y estaban rompiendo la madre entre ellos. Sin el fuerte liderazgo de López Obrador, es lo que
1: entonces
2: va a acabar pasando.
1: No es una fantasía febril ni una chaqueta mental, sí hay una escisión dentro de Morena y sí se está resquebrajando o dividiendo el movimiento, lo acabas de decir.
2: Se está acomodando, pero no hay una escisión, no hay una división, no hay una crisis en Morena, no hay nada de eso, son fantasías derechosas.
1: Espérame, no es que sea una crisis que vaya a acabar con Morena entera, pero sí, se van a reacomodar las cartas, porque además de todo ya llegó el momento de que Claudia Sheinbaum diga, ya estuvo bueno de la sombra del viejillo, que no el caudillo.
2: Ya me está aburriendo esta conversación. No, quiero ir a López Obrador.
1: Es que tienes razón en lo que dijiste.
2: Extraño mucho
1: al
2: presidente.
1: Eres un genio y acabas de ponerlo, o sea, más que claro. Claro que existe esa división.
2: Es natural. Pero bueno, Andrés Manuel López Obrador criticó a Felipe Calderón. ¿De veras?
1: ¡Qué raro!
2: De veras, o sea, Felipe Calderón se hizo presidente hace 20 años.
1: Vamos con la vieja confiable, viejo pedorro. Venga, échele.
7: De Calderón, ¿qué les puedo decir?
1: Lo mismo.
7: Se robó la presidencia cuando lo entrevistaron por el fraude y sobre todo por la guerra sucia, porque decían que era un peligro para México. Trajeron 2 publicistas, unos delincuentes, publicistas, que ahora hay muchos y ya muy modernos, porque y ahora ya manejan las plataformas, las redes sociales.
2: El peligro para México, ¿te acuerdas?
7: El internet,
1: las benditas
7: granjas
1: redes sociales,
7: de bots,
1: ¿no?
7: Computadoras para reproducir mentiras. Por eso, mucho ojo, mucho ojo.
2: ¿Con qué? ¿Con
7: paisanos?
2: ¿Qué?
7: Mucho ojo.
2: ¿Qué hacemos?
7: Primos hermanos.
2: ¿Qué?
7: Mucho ojo, mucho ojo, mucho. A mí, y eso que ya estoy retirado.
2: Ajá.
1: Esa sí estuvo buena.
2: Sí, estuvo buena.
1: ¿No te acuerdas cómo hablaba este señor de las benditas redes sociales? Y
2: no,
1: demás?
2: Pero dice que ya no.
1: Que ya no.
2: Que
1: claro,
2: hace
1: ya
2: 10
1: no hay
2: años
1: que
2: ya fueron tomadas por los hombres más ricos del mundo, como si no hubiera sido el caso antes.
1: Exacto.
2: Pero bueno.
1: Ya no hay que creerle a la prensa, según este señor. No hay que creerle a Carmen Aristegui, a Loret de Mola, a nadie. No hay que creerle a los opositores, no hay que creerle a los detractores, no hay que creerle a nadie que no sea él.
2: O su movimiento.
1: Digo, o sus compinches, o sus esbirros.
2: No son secuaces ni esbirros, son compañeros de partido.
1: Los miembros de su banda, esos son a los únicos
2: gente
1: que hay
2: que cree en la transformación, que se preocupa por los más pobres
1: la
2: de este país.
1: La transformación de un muchacho que vendía azulejos en Tabasco y ahora está a salto de mata por Europa con no sé cuántos millones de euros en el banco.
2: Muchos
1: de ellos que me imagino que maneja precisamente para los allegados. Y en algunos casos se podría sospechar familiares del López Obrador.
2: El top 10 del día de hoy se va a llamar frases que puedes decir en un concierto y en la cama.
1: Mande las suyas, arroba la corneta FM. Esa es la vía gratuita de este su programa, de su radio. La corneta.
2: Frases que puedes decir en un concierto y en la cama. Voy a grabar todo en video.
1: Está bien, güey.
2: Pues sí, ¿no?
1: O puedes decir,
2: para volver, revivirlo
1: ya suelta
2: después.
1: ¡El teléfono! ¡Pon atención! ¿No? Está bien, güey. ¡Suelta el micrófono! ¡Canta! Bueno, vamos y venimos.
2: Y regresamos con...
1: Sí, sí, sí, pero...
7: Por el...
1: Ahí les va por...
7: Por el...
2: Bueno. Volvemos con Gaby Cam a hablar de cine aquí en La Corneta.
1: Sí, pero porque... primero...
7: Por el...
2: ¡Hoy es viernes!
1: Así que...
2: ¡Hoy toca!
7: Por el...
1: ya. Ahorita venimos, esto es La Corneta. No se muevan, por favor.
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17: Para algunos leer es complicado. Sumergirse en las páginas de un libro es sinónimo de aburrimiento, ya sea por malas experiencias, falta de motivación o simple desconocimiento de lo que ofrecen las letras. Maura Gómez y Valentina Traba, dos de las promotoras de lectura más populares del país, decidieron plasmar su misión en una guía que tiene como objetivo perderle el miedo a leer y comenzar a cultivar un hábito que cambia nuestras vidas.
18: Es mucho más fácil, tienes el ejemplo.
19: Sí, y siempre decimos que tengan los libros al alcance de los niños y nosotros lo tuvimos.
18: Y aunque vas evolucionando y de repente hasta en tu misma familia dejen de leer, cuando estás rodeado de títulos y de libros que parecen hasta adorno, de repente hasta por curiosidad empiezas, bueno, ¿y qué dirá?
17: Terapia Literaria es una guía que nos ayuda a conocer géneros, descubrir gustos y recorrer un camino que una vez iniciado no tiene regreso. Ejemplos prácticos, secciones interactivas y consejos para elegir, compartir y discutir lecturas integran un manual que nos lleva a disfrutar y aprovechar el universo que nos ofrece la palabra escrita. Un manual de supervivencia para lectores imposible de resistir.
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4: Ya llegó.
5: Ya está aquí.
6: Sergio el bailador.
4: Gaby Cam.
6: Cara cortada. Llámenme cara cortada.
4: Cara cortada, pero trae un arañazo.
5: Te arañó tu gato,
6: dices. Me arañó mi gato.
5: Pero háganse cuenta que trae un...
6: No,
4: tu gato es Tom Cruise.
6: No.
5: Ahorita nos cuentas eso de Tom Cruise, pero a ver, ¿estabas dormida y el gato cayó del techo?
6: No, a ver, mi gato, uno de mis gatos, suele dormir en la cabecera de mi cama, ¿ok?
5: Ajá.
6: Y luego, este mismo gato tuvo un percancillo el año pasado que se cayó de un quinto piso, entonces medio cogió de una pata. No, pero cogió un poquito de una pata. Y entonces no hace brincos muy grandes. Se hace cuenta que cuando tiene que brincar de altas alturas, valga la redundancia, de grandes alturas... como que siempre da un paso más antes de caer a otro lado. No me puede dejar de ver la cicatriz.
5: No, es nada más la cicatriz, Gaby Cam. Es que nunca te tengo aquí en vivo. Querida.
6: El caso es que yo estaba dormida y sentí calientito en mi cara, ¿no? Y dije que... Como que nada más me acomodé y el gato estaba ahí acostado así, hasta ronroneando y todo. Y al día siguiente abro el ojo y había un baño de sangre en mí, en mi almohada, porque yo creo que él sacó las uñas como para brincar de la cabecera a la cama y me cayó en la cara.
5: Pero
4: ¿Y el arañazo no te despertó? ¿Te despertó la sangre?
5: ¡Qué profundo duermes!
6: No duermo profundo, más bien no me dolió. O sea, nada más como que sentí el peso
4: el
6: y ya.
4: El filo de la navaja.
6: No, ni me ardió ni nada. Y ya que desperté y vi la almohada, yo... Y ya me acuerdo que así vi la almohada llena de sangre y yo ya me... Mira, empecé a tocar la cara y yo... ¡Ah!
5: Pon una cámara de esas como de bebés y si ves al gato con una navaja de esas automáticas viéndote en la noche sentado en el buró, ya deshazte de él.
6: ¡Cámara!
4: La cámara de bebé me parece buena idea.
6: Cámara, guárdame este fierrito en lo que llegue la cruz.
5: Okay. A ver, no pusiste mis whiskas hoy, güey, o no sé qué coma.
6: Estúpida.
5: ¿Qué le das? Atún. No sé.
6: Sí,
4: bueno, ya vamos a hablar de cine rápidamente. La mujer del momento
5: es Gaby Cam.
6: No, hombre...
4: En todos los sentidos, amiga personal de Tom Cruise.
5: Amiga de las estrellas. A ver, yo vi...
4: Oye,
5: mucho cariño.
4: Es verdad.
5: Yo vi las imágenes.
6: Ajá.
4: Que te cachó de caerte, que te salvó de un...
5: Te pisaste la falda.
4: Ridículo internacional.
5: Que por cierto, qué bárbaro cómo se te veía ese vestido, pero te lo...
6: Muchas
5: pisaste.
6: Gracias,
5: con tus tacones de aguja, que se ve que han de doler... No, perdón. Que se han de atorar con los vestidos.
6: Es
4: que se le antojaron en la espalda, yo creo, o algo así.
6: Me encantó Eduardo, la cara
5: pero
6: de
5: bueno,
6: Eduardo.
5: Pero bueno, entonces te atoró el tacón y ibas a tropezar.
6: Es que la historia es otra. ¿Se acuerdan que les conté que me había roto un diente una vez antes de entrevistar a Tom
5: Cruise?
4: Sí.
6: Porque así soy... Justo cuando estábamos acomodando las cámaras, yo le dije, ay, ¿qué crees? Un día me pasó esto, se me rompió un diente. Y él me dice, ay, a mí también se me han roto, ¿qué te pasó? ¿Pero qué estabas haciendo? Y yo, nada, existiendo, o sea, mi carilla solo se rompió y ya. Y ya fue como de, jajaja, no te lo puedo creer, ay, sí, bueno, ya empezó la entrevista. Y de pronto me veo para atrás y el vestido era más largo de atrás. Y no era mío y yo no quería pagar el vestido si lo rompía.
5: Okay.
6: Entonces cuando me hice para atrás, lo pisé. Y él se dio cuenta. Y entonces fue a rescatarme, pero, o sea, los medios lo hicieron casi como, take my breath.
5: Es que sí, pero ¿cómo te detuvo?
6: No me detuvo, o sea, como que nada más se volteó a decirme, ¿estás bien?
5: Yo vi que te detuvo.
4: Sí, yo también vi que te tocó.
5: Te detuvo por la espalda y te dijo, Gaby, no caigas.
6: Y nos miramos.
4: No sé si era la espalda o donde la espalda pierde su nombre.
5: La bajo espalda.
6: No.
5: Donde la espalda pierde su nombre.
6: Es más, cuando nos tomaron la foto en ese escenario, me preguntó, ¿puedo? O sea, como de si me podía abrazar. Y yo le dije que sí.
4: Ah, es un caballero, Tom
6: Cruise. Respetuosamente. Después de eso,
5: me
6: preguntó.
5: ¿Me hay?
6: ¿Me hay? Ajá, así, palabras.
5: En inglés, de hecho, se pregunta.
6: ¿Me hay?
5: ¿Would I fit?
4: No. Eso está muy mal, güey. ¿Qué estás diciendo? ¿Qué po?
6: No,
4: ¿cabría?
5: ¿Cabría?
6: Pues.
5: ¿Cabría la pregunta en esta plática?
4: La posibilidad.
6: ¿Cabría la posibilidad de estar teniendo esta conversación sin doble sentido? Pero
5: entonces,
6: no.
5: ¿Te detuvo Tom Cruise?
6: Entonces ya me dice, ¿estás bien? Y yo, sí, perdón, me iba a tropezar. Y me contesta, no, a ti no te vuelve a pasar que te rompas un diente o te caigas frente a mí.
5: Y después
6: eso
5: yo
6: fue
5: vi
6: lo
5: un
6: que
5: detalle
6: dijo.
5: Que hasta celoso me puse.
6: ¿Que te me quitó los micrófonos?
5: Sí, o sea, tú ya querías tus micrófonos de vuelta para seguir trabajando. Y yo te dijo, no, hasta que estés en un lugar seguro.
6: Damisela en apuros.
4: Sí,
6: se
4: sí.
6: A mi productora.
5: Así fue.
6: Así fue.
5: Él entregó tus micrófonos y te llevó hasta que estuvieras... O sea, ¿haz de cuenta cuando te devuelven de una cita a tu casa?
6: Ajá.
5: Ya te dejé segura aquí.
6: O sea, acabas de crear toda una historia entre Tom Cruise y yo.
5: Está buenísima la película.
6: ¿Y no te dan celos muchísimo?
4: Muchísimos.
5: La
4: no
5: creé
4: no
5: en
4: ha dormido
5: mi cabeza
4: una
5: mientras
4: semana.
5: Me enojaba y golpeaba así una
6: la
5: puerta.
6: La creé en mi cabeza soñando ser yo.
5: Exacto. Yo quería ser Tom Cruise, pero miren, así
4: Hablando de Tom Cruise...
6: Muy guapo.
4: Él estelariza...

0: Gabriela Camacho. Antes de empezar el programa le dije, he visto críticas mixtas de la película, he visto de todo. Hay gente que la super alaba, y también vi una crítica en el New Yorker que me parecía creo que en el New Yorker, que decía que es pretenciosa y demás, ¿no?
1: Pues miren, les voy a contar de qué trata Digger. Primero que nada, creo que lo mejor que puede hacer una persona es no ver ni los trailers y simplemente ir a disfrutar la experiencia cinematográfica.
0: Sin saber qué va a ver. Nada.
1: Sí, porque sí puedo contarles hasta cierto punto, pero esta parte es como lo que todo el mundo sabe de Digger. Uh-huh. Digger es una especie de magnate petrolero. Digger Rockwell, así se llama el personaje de Tom Cruise, que es pues el clásico tipo que tiene todo el poder del mundo. Uh-huh. Su empresa de petróleos provoca una crisis o una cosa climática, una tragedia climática.
2: Daño ambiental a lo maldito, nada más porque quieren más dinero.
1: Como lo estás diciendo. Uh-huh. Pero todo, como toda la situación alrededor de Digger, es que él piensa que como él provocó el problema, pues no, eso no es un problema, él es el salvador, ¿no? Como pasa con muchísimas figuras de la política y de poder en este mundo. Uh-huh. Que no se dan cuenta de que el problema son ellos, pero piensan que son la salvación.
2: Bueno, es que más bien ellos creen que son los únicos. No sé si han oído a Donald Trump. Solamente yo puedo arreglar este problema. Tal Solamente cual. Yo tengo la solución. Eso siempre le pasa a los megalómanos líderes populistas como Donald Trump.
1: Tal cual, yo me atrevería a decirte que es un retrato.
2: Bueno, tenía Donald Trump como era su campaña de drill, baby, drill. O sea, este es dig, baby, dig. Es lo mismo. Vamos a sacar lo que podamos del planeta.
0: Eso es una fuerte crítica política, sí. Entonces.
1: Eso te explica por qué mucha gente en Estados Unidos no la está tratando tan bien. Pienso yo que si hay un factor.
2: Y menos de un director mexicano.
1: Efectivamente. Porque
0: me dieron el triple de ganas de verla.
2: A mí también.
1: Es una película que pone en la mira esta creencia de supremacía americana, pero también Correcto. Esto de lo que estamos hablando, de estas figuras de poder que hay principalmente en Estados Unidos, que piensan que son los salvadores y no el problema, ¿no? Uh-huh. Al final, Tom Cruise interpreta a este personaje, a Digger Rockwell. Se tardaron unos 9 años en hacer el guión de esta película, pero además es curioso y es interesante porque Tom Cruise hoy en día es la última gran estrella que tiene Hollywood. O sea, es como de esas estrellas que tú veías en la pantalla y decías...
0: John Wayne.
2: Estrella de Hollywood.
1: Exactamente. Clint Eastwood un poco también.
0: Clint Eastwood.
2: Se están acabando las grandísimas... Es cierto.
1: Es verdad.
2: No hay las... ¿Cuál es la nueva generación de grandes estrellas? No la hay, ¿no?
1: No son así, ¿sabes? Porque Tom Cruise al final no deja de ser, a pesar de que ha hecho grandes personajes y grandes papeles, pues es este héroe de acción que se cuelga de un helicóptero y que hace maniobras súper peligrosas. Y es curioso que Alejandro haya decidido que él fuera quien interpretara esta figura de poder, autoridad y
2: que Tom Cruise lo quisiera hacer. Esa es la otra.
1: Sí, y es una de las mejores actuaciones de su carrera,
2: pero
1: sin duda alguna.
2: Lo han criticado que su actuación es malísima. No. Yo también he leído algunas críticas que no les gusta la actuación. No sé si tiene que ver con el asunto político.
1: Yo sí creo que hay sesgo ahí, ¿eh? O sea, sí creo que
0: La gente que apoya a Donald Trump, los MAGA en Estados Unidos, están molestos con la película Digger del Negro.
1: Seguramente sí.
2: Ah,
1: sí,
2: por creo cierto, que desde aquí Alejandro. Les mando una sonora mentada de madre a todos los MAGAs.
1: Besos.
2: No, qué besos.
1: Oye, me encanta que el promo de la corneta dice, besos. ¿Por qué le mandas besos a la gente que escucha la corneta?
0: Besos en la corneta. Pues,
1: es que no completó la frase.
2: Besitos en la corneta, hombre.
1: Solo dice besos.
0: Besitos de mi parte.
2: Son bonitos.
1: Para la tuya. ¿Qué? ¿Quién dijo eso?
0: No sé.
1: No, ni yo.
0: Se metió
1: no,
0: algo.
1: Yo no estaba aquí, yo iba pasando. Pero bueno.
0: ¿Cuándo estrenó Digger?
1: Digger estrenó ayer. Aquí, fíjense que Alejandro, que estuvo con nosotros en estreno, platicaba que esta niña
2: Alejandro.
1: El Alex.
0: El Ale. Ale, que estuvo con nosotros.
1: Alejandro González Iñárritu, tu director solemne de este país.
2: Negrito.
1: Exactamente. Él contaba que esta película es un poco para nuevas generaciones. No es tanto como... Que también eso tiene sentido cuando tú lees la crítica. O sea, él decía... Es un poco para que la gente se voltee a ver y vea hasta qué punto son ellos parte del problema, ¿no? Hasta qué punto nosotros permitimos lo que termina ocurriendo y de lo que nos quejamos después. Tiene mucho que ver Digger con esto, pero además es una película súper entretenida, o sea, es muy divertida, tiene muy bueno, como muy buen sentido del humor, muy al estilo de los hermanos Coen.
0: Un humor negro, González Iñárritu.
1: Totalmente. Tiene un gran elenco, está Riz Ahmed, está John Goodman también, que es el presidente, está Tom Cruise. La verdad es que yo la recomiendo, miren, yo pienso que el cine es para todos, si a alguien le gusta o no le gusta, está bien, pero vayan a verla. O sea,
0: ¿a ti te gustó?
1: A mí me encantó.
0: ¡Eso!
2: Oye, pero encantó. O sea, es una película así súper involucrada, densa, incluso diría yo pastosa como Bardo.
1: No, sí y no. O sea, es
2: porque
1: la clásica
2: es difícil,
1: película.
2: Esa tienes que ir con ganas de
0: Bardo tiene unas escenas memorables, de lo mejor que he visto en cine en mi vida.
2: Pero le tienes que echar ganas, ¿sí o no?
0: Pero sí. Se me hizo...
2: Yo la empecé a ver y la dejé, perdón.
1: Esta es sátira.

0: es comedia, o sea, tiene un sentido del humor que de pronto dices, y además desde como muy temprano la película tiene varios giros de tuerca que te revelan cosas. Entonces, en realidad es muy entretenida, pero es, yo la describiría como este tipo de película que tú estás poniéndole atención hasta el minuto 1.50 intrigado, queriendo entender qué estás viendo, y como en el 1.51 lo entiendes todo.
1: Ah, ok.
0: ¿Sabes? Pero el resto del tiempo estás como, ¿pero qué, ¿qué es? O sea, ¿qué está pero pasando? ¿Cómo? O sea, ¿pero pasando? ¿Pero por qué? Pero a la vez estás entretenido y divertido mientras la estás viendo, siendo testigo de grandes actuaciones, como te digo. Y además, Alejandro González Iñárritu es un muy buen director de actores. Él le dio el Oscar a Leonardo DiCaprio después de quién sabe cuántas nominaciones por The Revenant. Y todo el elenco de Birdman estuvo nominado también. Emma Stone estuvo nominada. Michael Keaton estuvo nominado. Entonces, sí creo que vale la pena ver esta dupla, esta combinación. Y más que tenemos a dos de los exponentes de cine más importantes de Hollywood. Ambos súper, súper perfeccionistas y meticulosos haciendo una misma película.
2: Fíjate que esa de The Revenant, tú me habías dicho, no, es que como que nunca se muere el güey. A mí la volví a ver y me gustó mucho. Digo, ya una vez que te deshaces de la sensación de que no lo mata nada.
3: A mí me gustó mucho, pero de repente, pero la historia es buena. Después de una hora y media, yo dije, esto ya parece chiste. O sea, este güey lo avientan por el cerro, lo ataca,
0: no
3: el
0: otro. No le pasa nada. Se calienta dentro de un caballo.
3: De un caballo muerto. Escena inolvidable, por cierto.
2: Pero eso sí, eso ha sucedido, ¿sabes?
0: Sí, o sea, claro.
3: Eso sí me gustó, Revenant. Sí.
0: Revenant, ahí como
2: te
0: todo...
2: Te puedes calentar dentro de un caballo, ¿te podrás calentar dentro de un burro?
3: Pues, sí, yo creo que sí.
2: Dicen que había gente que se calentaba dentro de una vaca, ¿no?
3: Tú que te querías calentar con los testículos de un camello en la boca, ¿no?
2: No, eso era la maldición árabe, que desciendan las pulgas de 100,000 camellos sobre tus huevos.
3: Tú dijiste claramente en este programa que para cuando te entierren quieres que sea con la boca llena de testículos de camello.
2: ¿Tenemos eso nuevo? Sí, déjame recordarles.
4: Como el si me he de morir, de me iré con la boca llena de testículo de camello.
3: Ahí está.
2: ¿Por qué dije eso? No tengo la menor idea. ¿Qué se
3: ya
2: estaba
3: quedó
2: platicando?
3: Perdido en la historia. ¿Por qué dijiste que tendrías que morir?
0: Te imaginé como la imagen esa de Ripley que tiene como bolas de golpe en la boca.
2: Sí, testículos de camello.
3: Pero testículos, porque deben ser grandes, ¿no?
2: ¿No será mejor, en vez de los testículos, la patita del camello en la boca?
3: Ah, mucho mejor.
2: Quisiera morir. Patita. Si me voy a morir, pues con el camel toe acá,
3: con la patita de camello,
2: ¿no?
3: En la boca.
5: Si me voy a morir, me iré con la boca llena de testículo de camello.
2: ¿A tú también?
3: Porque yo lo dije, ¿fue inteligencia artificial o qué?
1: No, sí lo dijiste.
2: Sí lo dijiste, ahí está.
0: ¿Y por qué?
2: Tú no, también no, yo estaba, la boca.
3: No, yo estaba remedando la estaca, nada más.
2: Mira.
3: ¿Qué?
2: Échalo.
5: Si me he de morir, me iré con la boca llena de testículo de camello.
2: Ahí está, güey.
0: Pero llena.
2: Llena, además.
3: Ah, no, nuevecito, te pasas, güey.
2: Bueno, con unos gogles árabes. Ok, ya. Entonces, ¿qué?
3: Luego, pero no voy a ver, no voy a ver la luz.
0: Vayan a verla, que les vaya bien. Bye.
2: No, vayan a ver T-Bagger. Digo,
3: oye,
2: Digger.
3: Hay una película que yo quiero recomendar, porque ayer entrevistamos a Ricardo Pérez.
0: Ah, sí, lo vi. Sí, lo vi por acá.
3: Y a Slobodsky de La Cotorreiza, Ídolos. Les mandamos un saludo y les agradecemos enormemente su visita. Pero nos estaba contando Ricardo de la película en la cual hace su debut cinematográfico, él interpretando un papel junto con
2: El Cojo Feliz
3: y un gran elenco, una película que se llama A Toda Madre. Yo no he tenido oportunidad de verla, pero este fin de semana tengo dos pendientes, A Toda Madre y Digger.
2: La premisa está buenísima.
3: Totalmente diferente.
2: Me encanta.
3: No tiene abuela la premisa.
0: A ver, cuenten.
2: Mira, que hay dos güeyes en una escuela que uno molesta muchísimo al otro con que se va a dar a su mamá.
3: Es no el bully joder, de la joder. Escuela y siempre está diciendo que su mamá, que se llama Ada, además la mamá.
2: Ada, ¿no? La mamá Ada.
3: La mamá Ada.
0: Ah, mira, ajá.
3: Y entonces...
0: Conveniente.
3: Pasa el tiempo, muchos años, crecen estos niños, se vuelven adultos.
2: Pero espérate, corrieron al niño de la escuela, al que le decía al bully, que se iba a dar a su mamá,
3: cierto,
2: lo corren de la escuela y le echan a perder la vida, ¿no?
3: Y entonces este güey dice, ah, sí. Y bueno, me voy a dar a tu mamá.
2: Su misión en la vida es darse a la mamá.
3: Pasan 30 años y la mamá le dice, oye, que fíjate, estoy muy contento porque
2: le habla
3: voy a
2: por
3: casar,
2: teléfono, ya vive en otra ciudad.
3: Ajá. Ay, claro, ay, qué padre, mamá. ¿Y quién es? El bully.
0: Me encanta.
2: Sí, se acaba de
3: ver a Ricardo Pérez.
2: Y él tiene que ir a salvar a su mamá.
0: Me encanta la premisa.
2: Está buenísimo.
0: Además, son tres personas súper divertidas las que acaban de mencionar aquí. Slobo, Ricardo y el Cojo Feliz.
2: Creo que Slobo no participa en
3: esta ocasión, ¿no?
2: Pero nos dijeron que ya tienen otra onda, que es con ellos dos en una película.
3: Ya están haciendo una película.
2: Les mandamos a los GOATs del podcast y los shows.
3: Los GOATs.
2: Los GOATs. Les mandamos un saludo.
0: Muy bien, pues
3: y creo que esta película hay que verla porque está en cines este fin de semana y pues ahorita es cuando, ¿no?
0: Sí, me gusta tu recomendación, ¿eh? Me gusta que siempre tienes algo para mí. a cambio. Ahora. ¿Y por qué se están mirando con
2: complicidad? Porque siempre, sí, sí, tenemos algo para ti, siempre, algo para sí, agradar.
3: Pero lo desprecias, lo menosprecias, Gaby Cam. Entonces ahí está quita, está quita.
2: Sí tenemos algo para ti.
3: Y yo siempre tengo algo para ti, aquí, mira. Aquí en mi corazón.
0: Pero tú no tienes corazón.
2: Es horrible.
3: Bueno, sí.
0: Hoy me saludó Eduardo Videgaray y en vez de una palmadita me dio dos. Me sentí más querida que otras veces. Así el tap
2: tap. Un poquito más.
0: Más seco que un mazapán, mi amigo Eduardo.
2: Oye, a ver, pero ¿qué más, Gaby Cam?
0: Oigan, no habíamos podido platicar, se la recomendé así de rápido desde la alfombra de Digger, pero no habíamos hablado del juicio de la serie de Eugenio Derbez en Prime Video.
3: Uf.
0: ¿Ya la vieron?
3: Sí, me la eché completa.
0: Está muy, muy, ¿sí está buena? Muy buena, sí. La premisa básicamente es Eugenio Derbez es un hombre que tiene una hija, una uh-huh. hija adolescente, y pues digamos que esta hija sufre un acoso o un abuso de parte de un tipo de poder, de otro compañero que tiene, que es hijo de uno de los más poderosos
3: de Puebla.
0: De Puebla, exactamente, que es precisamente el hijo de Pedro Alonso, el otro protagonista de esta...
3: De Berlín, de
0: esta serie. Y entonces, básicamente, la serie lo que sigue es como el enfrentamiento de ellos dos, todo el tema de la manipulación, de cuando hay poder y las cosas quedan impunes. Dicen que está inspirado en un caso real, si no estoy equivocada.
3: No lo dudo, eso ha sucedido muchísimas veces.
2: Acaba de suceder en una universidad en Estados Unidos en donde se protegió un grupo de 7 hijos de...
3: Espeluznante lo que pasó.
2: Que violaron a una chava y la Universidad de Cornell trató de acallar el asunto y pues ya salió a la luz gracias a un grupo de estudiantes mujeres.
0: Me encanta eso.
2: Lo exhibieron.
0: Que justo sigue esta parte de qué herramientas tiene una persona que se enfrenta al poder en ese aspecto, ¿no? Entonces, quiero decirles que para mí es una de las mejores actuaciones que he visto de Eugenio Derbez. Me parece increíble.
3: Se la compras toda. Se te olvida que es un comediante por completo.
0: Totalmente. Sí, y bueno, también Pedro Alonso, ellos dos estuvieron por aquí.
3: Ese güey es un actorazo.
0: Es que, ¿verdad? Y es como enigmático. Es como,
3: porque no se inmuta, su cara es de piedra siempre. Casi no expresa nada.
0: Es enigmático.
3: Es enigmante.
0: Dije enigmático. Ya no puedo decirlo, maldita. No me volteas a ver acá.
3: Para mí, en La Casa de Papel, el mejor personaje de todos era Berlín.
0: De acuerdo.
3: Y es,
0: tuvo esa, su serie también.
3: Tuvo su spin-off. Y él tiene esa capacidad de actuar con unos micro gestos poderosísimos.
0: Y es un
3: sus
0: desgraciado.
3: Sus silencios son
0: así.
3: Cabrones.
0: Lo odias, infeliz desgraciado, ¿no?
3: Pero al mismo tiempo lo está haciendo por su hijo, ¿no? O sea, es complejo el personaje. Y en realidad los de todos. Me gustó mucho la serie, la recomiendo ampliamente. ¿Cómo se llama?
0: Se llama El Juicio. Y está inspirada en el caso de los Porky. Seguramente te acuerdas de eso.
2: ¡Ah, qué horror!
0: Tiene un poco Veracruz, de eso. Sí, en Veracruz. Esto se desarrolla en Puebla. Eugenio Derbez, Pedro Alonso. Increíbles actuaciones de los dos.
3: La chavilla, ¿cómo se llama? Es buenísima también.
0: Fíjate que
3: buenísima
0: se me acaba de ir el nombre, pero ahorita te digo, porque la sí, los dos.
3: De la hija de Eugenio.
0: También el chavo, híjole, cómo, qué ganas de patearlo.
2: ¿Sale el chavo?
0: ¡Pua, pua, pua!
2: O sea, en algún momento...
3: No, nada que ver.
0: ¿Y entonces llegábamos a que yo vengaba? Entonces, una injusticia.
2: Y entonces íbamos al Ministerio Público.
0: Y los metíamos a la cárcel. Y entonces nos escondíamos la vida para siempre. ¡Eso, eso, eso!
2: ¡Ahí está!
0: ¡Eso, eso, eso! ¡Igualito! ¿Qué? Es Carla Gaitán, ¿no?
3: Carla Gaitán.
0: Así es.
3: Qué bien lo hace, ¿verdad?
0: Iker Sánchez Solano es Carlos.
2: Y no hemos hablado de la nueva película pornográfica del viejo meteórico nuevo. ¿Cómo se llama? O sea, ¿va a sacar una película?
3: Se llama Hoy Toca.
2: Ese no, es que todavía...
0: Y mañana también,
2: ¿no? Va a sacar una película, de veras, de
3: López Obrador.
2: De sus correrías.
3: Que se llama...
2: ¿Sabes cómo se llama?
3: Hoy Toca.
1: Por el...
2: Exacto. Así es, va a ser una película interesantísima.
0: Y de hecho al final tiene una frase célebre, una que ustedes también compartieron hace unos minutos. Por favor, nuevo. Que el día que él se muera, ¿qué?
2: ¿Qué?
0: ¿Qué de los camellos que quiere?
3: López Obrador también quiere morir con la boca llena de testículo,
0: o sea,
3: de camello.
0: Está de moda.
2: Pues
0: ¿verdad?
2: Sí, y también le gusta a él, pero bueno, ahí tienen.
0: Y el nuevo, me volteé a ver con cara de no me improvise, joven.
2: Es que si te fijas, nuestro truco barato es hacer todo un preámbulo y si vemos que él ya sabe qué necesitamos,
3: alargamos el tiempo para que alcance a entender y lo prepare.
2: O sea, por ejemplo, ahorita
4: si me he de morir, me iré con la boca llena de testículo de camello.
3: Provecho.
2: Y al nuevo le gusta única y exclusivamente, y de verdad tiene gustos muy específicos en ese aspecto. O sea, él, o sea, le pueden hacer cualquier tipo de faena romántica y o sexual, pero a él lo que le gusta es...
1: Por el...
2: Sí.
0: Amo este programa.
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13: Es oficial. Llegó un bebé a la familia y ha cambiado la vida de todos los integrantes. Pero, ¿qué hay con el perro? Aunque sabemos que los primeros días o meses serán complicados, procura que no se sienta celoso y desatendido. Respeta sus horas de paseo y los momentos para jugar con él. Acostúmbralo al olor del bebé con las cremas y lociones que usará y que reconozca objetos como la cuna o la carreola. Ponle audios con llantos de recién nacido en volumen bajo para que no reaccione con ansiedad ante los reales. Asegúrate que sus vacunas estén al corriente y redobla su higiene limpiando sus patas y hocico después de salir a la calle. El acercamiento entre ambos debe ser paulatino. Que el perro inspeccione al bebé siempre bajo tu supervisión. Y cuando el niño ya pueda gatear o caminar, cuida que no transgreda los límites de la mascota. Enséñalos cómo acariciarlos y abrazarlos y sobre todo a medir su fuerza. Por último, el vínculo entre un bebé y un perro es muy positivo, tanto en lo físico como en lo mental. Desarrollame.
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17: 8 horas, tiempo del centro de México, ya de esta tarde, tarde de viernes. Se terminó ya esta semana, ya estamos en el mes de octubre y pues estamos ya encaminándonos a la última etapa de este 2026. Bienvenida, bienvenido a esta segunda emisión de Informativo NTR. A nombre de todas y todos los que hacemos posible esta segunda emisión de Informativo NTR, le agradecemos muchísimo su compañía ya esta tarde de viernes. Estamos transmitiendo en vivo y en directo desde esta capital de la República Mexicana a través de Radio Cañón, la cadena nacional de Radio Cañón. Y ya le decía que hoy es 2 de octubre y no se olvida. Hace 58 años, un día como hoy, la tarde de un día como hoy, se llevaba a cabo uno de los actos pues más deleznables cometidos en la historia moderna de nuestro país. Un batallón del ejército atacó de manera atroz a estudiantes y personas que se movilizaban en la Plaza de las Tres Culturas, ahí en la zona de Tlatelolco, asesinando a decenas de ellos. Como era un régimen dictatorial, ojo, un régimen autoritario, pues no se supo la verdad porque no hubo información. No hubo un medio de comunicación que informara la veracidad de ese asunto. Ya después vinieron libros, reportajes, intelectuales que dijeron cómo fue el asunto. Pero hasta el momento, pues no se tiene.